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0: Son las 11:15.
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0: Son las 12:17.
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0: Son las 3:19.
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1: Días azotó el panhandle de Florida, arrancó techos de viviendas y condominios, avanzó hacia el norte este sábado y provocó lluvias torrenciales, aumentó el riesgo de inundaciones repentinas y tornados en el sureste de Estados Unidos. Cuando tocó tierra, se produjo como huracán de categoría 2, cerca de Destin, Florida, un destino turístico de la costa del Golfo, con edificios altos y pintorescas tiendas. Se debilitó durante la noche y fue degradada a ciclón postropical, pero continuó representando una amenaza a su paso en suelo estadounidense. Fuerte el huracán como quiera, y fuerte la situación para gente que a veces no está acostumbrada a este tipo de fenómenos. Doy la bienvenida a la doctora Helen Santiago. Buenas tardes, doctora. Gracias por estar con nosotros.
2: Buenas tardes, Penchi, a ti y a todos los que nos escuchan.
1: Y buenas tardes a la CPA, Justina Pérez. Justina, ¿cómo está usted? Ah, se cayó la llamada. Justina está en estos momentos, mientras hace el programa, en una peregrinación de la cofradía del altar de la patria. Y es posible que, como se está moviendo, pues algunas ocasiones perdamos la señal mientras realizamos este análisis, pero siempre nos gusta tener un católico en el panel, y tenemos diversos temas hoy para discutir que son de palpitante actualidad. Buenas tardes, Justina.
3: Muy buenas tardes, Penchi, y a tu Radio Escucha de Radio Isla. Gracias por la oportunidad de estar con ustedes hoy esta tarde.
1: ¿Dónde anda usted? ¿Anda en una peregrinación? ¿Por dónde anda?
3: Estoy en peregrinación con la cofradía del Santísimo Cristo de toda la nación puertorriqueña y del altar de la patria, y estamos en Quebradilla.
1: Ah, muy bien. Un sitio excelente.
3: No, además, estamos después de
1: Isabela.
3: Yo creo que estamos en Isabela.
1: Como quiera, Quebradilla, Isabela, las vistas son ahí espectaculares, y pues ahí hay unos kiosquitos que venden unos quesitos hechos allí.
3: Mira, estamos para entrar al Atlantic Restaurant and Pizza, La casa del mofongo napolitano.
1: Muy bien.
3: Así es que estoy contigo, voy a hacer una pausa. En lo que ellos se acomodan, yo estoy un ratito contigo.
1: Pues muy bien, me alegro mucho que puedas estar con nosotros. El Papa León XIV

0: hablado hoy sobre el tema de la pena de muerte y ha dicho que la pena de muerte es inadmisible. Esa es la postura de la Iglesia Católica y dicho sea de paso, es también la postura de la Asociación de Evangélicos Hispanos de Estados Unidos. Pero el Papa ha sido muy firme en momentos en que se discute en Estados Unidos la ejecución por fusilamiento de un hombre que fue imputado, acusado y convicto de matar a mucha gente. El bien común puede protegerse y los requisitos de la justicia pueden salvaguardarse sin recurrir a la pena capital. Ya se han desarrollado sistemas penitenciarios eficaces que protegen a los ciudadanos y al mismo tiempo no privan por completo a los culpables de la posibilidad de redimirse, dice la publicación de la cuenta oficial de León 14 hoy en Twitter o en X, ¿verdad? El Departamento de los Estados Unidos ha anunciado esta semana, la semana que ha culminado, la ejecución por fusilamiento de Nidal Malik Hassan, condenado por un tiroteo que ocurrió en el 2009 en la base militar de Fort Hood. Y que va a ser transmitido en vivo esa ejecución. Hassan, cuya ejecución está programada en Fort Hood para el 3 de diciembre, fue declarado culpable de matar a 13 personas y herir a 32. El Papa dijo que aunque no se refirió específicamente a esa ejecución prevista ni a la familia ni a la fallida inyección de Tennessee, ocurrida antes, que ha reavivado el debate sobre la pena de muerte en Puerto Rico, quiere condenar la pena de muerte y es inadmisible. Este sábado, en el Día Mundial contra la Pena de Muerte, es habitual que las cuentas oficiales del Papa en redes sociales publiquen mensajes para marcar este tipo de conmemoraciones. Helen Santiago, ¿qué te parece esto? No solamente la aplicación fallida de la pena de muerte en una mujer que nos ha dejado a todos asombrados, que lo discutíamos la semana pasada, sino además, y además que puede ser un síntoma de que alguien nos está diciendo, no sigan en esa, eso no está bien. Pero después de esa fallida ejecución, entonces ahora se anuncia la ejecución de un musulmán, ¿verdad? Que mató un montón de gente, sin lugar a dudas. Pero no es que lo van a ejecutar en un pelotón de fusilamiento, es que lo van a transmitir en vivo, a todo color, para que el mundo se lo vea y se entere. ¿Qué te parece, Helen, esto?
1: Bueno, esa transmisión probablemente se debe a una orden, ¿verdad? De Donald Trump. Se especula que es así, o sea, no lo digo yo solamente. Y probablemente puede ser un musulmán, ¿no? Porque creo que es un psiquiatra, ¿no? Que estaba en una base militar y entonces eso se considera de alta, alta, alta traición.
0: Correcto.
1: Sí, y entonces pues, digo, todo el mundo está de acuerdo que es un nefasto, un crimen, ¿verdad? Pero en Estados Unidos y irónicamente en los estados del sur que se conoce, ¿verdad? Como el cinturón bíblico, Bible Belt. Y muchos evangélicos en Estados Unidos, y bueno, probablemente la mayoría, favorecen la pena de muerte. Aquí en Puerto Rico es otra cosa.
0: Claro.
1: Sí, que de hecho.
0: Y allá la Asociación de Evangélicos Hispanos ha emitido declaraciones en contra de la pena de muerte. Son los evangélicos hispanos, ¿verdad? Que es otra cosa. Pero los evangélicos blancos favorecen la pena de muerte.
1: Sí, a través de los años pues uno va percibiendo, ¿verdad? Algunas corrientes, algunas conductas. Y la verdad es que el sistema judicial americano es bien severo. Por esta, ¿verdad? Por esta chapucería de cómo la trataron de matar, pues ahora mismo el gobernador de Florida acaba de suspender una una pena que ya hubiera ocurrido, ¿no?, de no haberlo suspendido en estos días, ¿verdad?, porque esto ha creado pues toda, ¿sabes?, todo una protesta.

0: y quién sabe, pues se empiece a pensar de otra forma. Así que las declaraciones del Papa, pues igualmente, ¿verdad? Muchos líderes han dicho que no están de acuerdo. Uh-huh. Yo recuerdo que en Puerto Rico hubo un caso, ¿verdad?, que el gobierno federal, el Departamento de Justicia, clasificó como de pena de muerte. Uh-huh. Y que hizo el jurado en el Tribunal Federal, pues se trancó.
1: No quería juzgar la culpabilidad porque no quería aplicar la pena de muerte, ¿verdad? Que aplicar.
0: Y yo creo que entonces el Departamento de Justicia de Estados Unidos aprendió que Puerto Rico es otra cultura, es otra cosa, punto. Y desde entonces yo no he visto, ¿verdad? No he oído, yo lo que leo es la prensa, que haya habido otro caso donde se haya clasificado como posible pena de muerte.
1: Claro.
0: Aquí es otra cosa. Y más los creyentes, ¿verdad? Que, que pensamos que siempre hay una segunda oportunidad. Bueno. Y es bien real. O sea, no es que se esté pensando hipotéticamente en el futuro, tú sabes. No, es que se sabe que personas son rehabilitables.
1: Claro. Justina, ¿qué te parece este horror de la aplicación de la pena de muerte en una mujer fallida y ahora este intento de volver al momento en que las penas de muerte se exhibían, que el público las viera para que les diera horror y miedo y terror y fuera un ejemplo? Pero esto no es como que la ejecución en plena plaza pública en la Revolución Francesa. Esta sería una ejecución de visualización global a través de las redes sociales y a través de la televisión y de la radio y de los periódicos y sus plataformas. Sería una cosa espantosa, pero además con una difusión mundial terrible. ¿Qué te parece?
2: Bueno, Justina. Saludos Helen. Comparto la explicación, ¿verdad?, y la exposición que ha dado la hermana Helen. A mí me parece horroroso, porque esto lo que mueve es el morbo. El cristiano, ya sea evangélico, católico o ortodoxo o como quiera llamarse, si es cristiano, Cristo nunca promovió la muerte. Cristo,
1: hay un evangelio en que detuvo la pena de muerte para una mujer que era rea de muerte.
2: Claro, y Jesucristo dijo que donde abunda el pecado, sobreabunde su misericordia. Y aquí, pues, hay mucho prejuicio, hay mucho racismo, hay unas mentes morbosas que quieren llevar al ser humano hoy día a unos extremos que raya en los ruedos romanos, cuando tiraban a los leones o ponían a pelear hasta la muerte a hombres corpulentos en un ruedo para que todo el mundo los viera. Y a veces vemos esas películas y nos causan horror. Y estamos rayando en esa barbarie.
1: Sí, es que yo no entiendo de verdad cómo alguien puede disfrutar eso. Yo fui en una ocasión a un parque de diversiones que no es Disney World ni es ninguno de los parques conocidos, un parque más, me parece que se llama Little Town o Town algo, queda en Kissimmee, ¿verdad? Y entonces un parque de diversiones con tiendas que venden memorabilia, ropa de los hippies, ropa de lo antiguo este, de los vaqueros, ¿verdad? Cosas así que a los americanos le gustan. Hay una atracción en donde uno se monta en algo que simula ser un potro para ver cuánto uno dura, ¿verdad? Hay una atracción donde te ponen bien alto a ver si tú resistes el vértigo, etcétera. Y una de las atracciones, ya no está, porque después volví, ya no está, pero una de las atracciones, estoy hablando de hace 6 o 7 años, era un muñeco, un maniquí, amarrado a una silla eléctrica para que nosotros viéramos. Y entonces la gente pagaba por eso, para que el público viera cómo es que se electrocuta una persona y qué cosas pasan. Y da una explicación completa.

0: de cuando una persona es ejecutada por electrocución. Cuando yo vi eso, yo dije, si los americanos se divierten con esto, si esto es parte de la cultura y del sentir los americanos, que se supone que es una nación cristiana, pues están mal, porque es que yo no me, yo ni pensaría mucho, mucho menos pagar por ver eso, pero entonces ahora veo que gratis la van a transmitir, no pagando, pero es real, no es un muñeco, es un ser humano. O sea,
1: Eso es correcto.
0: ¿cómo estamos? ¿Verdad? Yo no, sobre todo alguien que se llame evangélico cristiano, fue bien firme la Asociación de Evangélicos Hispanos hace unos cuantos años, que dicho sea de paso, encabeza un puertorriqueño, de Nueva York, y nació en la cantera, se fue a Nueva York, y, ¿verdad? Salguero, el pastor Salguero, su organización fue bien firme en contra de la pena de muerte.
1: Mira, Ponchi, yo te voy a confesar algo. Yo tengo 72 años y durante toda mi vida, desde joven, las películas que tienen escenas de muerte, o disparo, lanza o cuchillo, yo simplemente siempre me he tapado la cara.
0: Sí.
1: Sea, yo no pagaría ni por ver eso, o sea, ni pagando ni de
0: Yo
1: gratis.
0: quiero que Helen, que sabe mucho del tema, yo no sé mucho, digo, yo los he conocido a los evangélicos conservadores en Estados Unidos y a los católicos conservadores, pero ¿cómo es que una persona que cree en la vida, que es pro vida, una persona que te pasa diciéndote, Cristo te bendiga, Jesús viene pronto, Jesús te ama? ¿Cómo es que una persona con la misma cabeza y el corazón que piensa que hay que salvar una vida dentro de la madre, ¿verdad? ¿Cómo es que esa persona que dice eso a la misma vez puede abogar por la pena de muerte, Helen? ¿Cómo uno entiende eso? ¿Cómo uno entiende que un cristiano haga eso?
1: Yo tampoco lo entiendo.
0: Ah, yo pensé que tú me ibas a explicar alguna razón histórica o cultural, me he quedado.
1: No, bueno,
0: Ajá,
1: discúlpame, la hermana Helen.
0: Ajá.
1: Eso no quiere decir que nosotros, tanto Helen como Penchi o como yo, no entendamos que la persona que comete una barbarie como esa no tenga su castigo.
0: Ah, no, no, no, el castigo es. ¿Qué más castigo de la señora esta que ha estado 30 años en la, imagínate, en la fila para ser matada y después la torturaron? Pero esta última ejecución, esta próxima ejecución, está vinculada también a un odio que se ha ido generando en Estados Unidos, que a mí me parece muy peligroso, contra los islámicos. Ah, que hay islámicos que son terroristas,
1: Claro,
0: sí. Que hay islámicos que matan
1: pero
0: gente,
1: no
0: sí.
1: todos,
0: Pero no podemos
1: no
0: tener un
1: todos.
0: odio generalizado a los islámicos. La semana pasada vimos parte de ese odio aquí, con una doctora en psicología que es cristiana, que es pastora, y que dijo, no sé de dónde se lo sacó, que me perdone ella y sus seguidores y lo que piensen como ella. No sé de dónde se sacó la locura que porque Pablo José se había reunido, Pablo José Hernández, el comisionado residente, y yo no estoy defendiendo ni su candidatura ni a su partido, yo no soy de ese partido ni me interesa nada de eso. Se había reunido con el alcalde Mandami, que es el alcalde socialista
1: Nueva York.
0: islámico de Nueva York, que podía haber una conspiración entre Mandami y Pablo José para islamizar a Puerto Rico. Vamos a escuchar lo que dijo el secretario general del Partido Popular Democrático, Manuel Calderón Cerame, cuando se refirió a eso y cuando se refirió al hecho de que yo esta semana entrevisté a Carlos Severino, un destacado profesor, doctor en geografía y experto en geopolítica, y que dijo que eso es una locura, que eso estaba totalmente descartado. Vamos a escuchar lo que dijo el secretario general del PPD, Manuel Calderón Cerame.
2: Bueno, yo agradezco al profesor Severino, que es una persona seria, que desmintió a esta señora que estaba haciendo esas expresiones. Pablo José, primero que todo, es católico. Segundo, es un

0: líder que cree en la libertad de credo, en la libertad de culto, que va y que protege la garantía no solamente de los católicos, de los cristianos, sino también de los musulmanes y de cualquier persona, de los judíos, de cualquier persona que practique cualquier credo religioso. No me parece correcta la aseveración de que Pablo José quiera impulsar o quiera convertir a Puerto Rico en Estado Islámico. Eso no lo veo viendo.
1: Me suena Pablo tampoco que Pablo José sea de la línea socialista o socialdemócrata que es Mandami, ¿verdad? O sea, porque Mandami es claramente socialista y Pablo José no lo es.
0: Pablo José no es socialista. Pablo José sí ha tenido que trabajar con congresistas demócratas de esa tendencia, de esa línea, pues, por los intereses de Puerto Rico, es que ha tenido que ver con republicanos más conservadores y con demócratas mucho más moderados. Es parte del trabajo que se tiene que hacer en el Congreso de los Estados Unidos.
2: De otra parte, Manuel Calderón Cerame se refirió a la postura del comisionado residente sobre el aborto, porque es que gente dijo, ve, él cree en traer islámicos aquí, pero en matar niños en el vientre. Ya, o sea, esa fue parte de la reacción. Hubo reacciones positivas, déjame decirle, a las declaraciones que hizo aquí la doctora González. Hubo reacciones positivas a ella y a su postura. Bueno, pues Manuel Calderón, sobre las posturas de él, sobre el islamismo y sobre el aborto, las de Pablo José, dijo Manuel Calderón Cerami.
0: De nuevo, Pablo José no es musulmán. Pablo José es una persona católica. Lo conozco, además porque trabajo con él, pero es mi amigo hace muchos años. Nunca lo he conocido como una persona que practique el islamismo.
1: ¿Y el aborto? ¿Pablo José es un defensor del aborto?
0: No, Pablo José ha dicho que él, como cristiano, no cree en el aborto, pero entiende que debe ser una decisión que la mujer tome con su médico. Y yo creo que en eso ha sido bastante claro y directo en cuanto al tema del aborto.
1: ¿Hay
0: y
1: algo que pueda hacer o que vaya a hacer el Partido Popular, incluso usted, que es el secretario, que ha estado tratando de atraerse a distintos sectores, para de alguna forma atraer ese sector conservador y no ser rechazado por ese sector conservador, porque ese sector puede decidir elecciones?
0: Lo que ha dicho el comisionado residente y presidente del Partido Popular, que de hecho nosotros hemos organizado al sector de base de fe que dirige el pastor Ariel Tirado aquí en el Partido Popular Democrático, es que nosotros tenemos la capacidad de, como partido de centro, poder trabajar con personas de todas tendencias ideológica en temas sociales, con respeto y con altura. Y en cuanto al tema del aborto, es una determinación que Pablo José como católico y yo como secretario general como católico que soy, no creo en el aborto, pero entiendo que es una determinación que una mujer tiene que tomar con su médico. Y parece que así es.
2: Esas son las declaraciones de Manuel Calderón Cerami, secretario general del PPD. Helen Santiago, ¿qué te parece toda la reacción que ha habido a las declaraciones aquí de Angie González y esta reacción del PPD?
3: Bueno, en primer lugar, esa ultraderecha, ¿verdad?, de Puerto Rico, igual que la ultraderecha, que sigue bien de cerca la ultraderecha de Estados Unidos, ¿verdad?, y a veces trae por los pelos asuntos que a nosotros ni nos incumben. ¿Verdad?, esa corriente no solamente, ¿verdad?, es ideológica, también es ganancial.
2: ¿Qué es eso de ganancial?
3: Eso quiere decir que hacen dinero de estar poniendo en su cuenta, en su, ¿verdad?, en sus redes, noticias. Bueno, no son ni noticias, pero con el permiso.
2: Sí, es que ella está ya hablando por allá con la gente.
3: usualmente estas personas llegan a tener tanta tanta audiencia, tantos seguidores, que ellos pueden anunciar, ¿verdad?, pueden obtener ganancias de eso. Y entonces, pues, para mantenerlo, pues, tienen que estar constantemente, bueno, pues, dando, ¿verdad?, estos reportajes que atraen tanto la atención y que se me suena a mí como las corrientes proféticas en Puerto Rico, que eran bien sensacionalistas y que tenían muchos seguidores, aún no cristianos, porque, claro, la gente quiere saber qué es lo que va a pasar con

0: fin de los tiempos.
1: Es una especie de horóscopo, ¿verdad? Son gente, o sea, criticamos el horóscopo porque decimos que eso no es de Dios, pero es que hay gente que se parece en esa cuestión de estar profetizando todo el tiempo a que saber que el futuro, pues el síndrome ese de la gente que quiere adivinar el futuro, tipo Walter Mercado. A mí me parece en Walter Mercado pseudo cristiano, ¿verdad?
0: Pero también aquí hay intereses económicos.
1: Claro, ¿y tú crees que Walter Mercado no tenía intereses económicos?
0: Yo no sé el caso particular de ella, pero sí sé de otra gente que hacen dinero a base de ese
1: sensacionalismo. De ese sensacionalismo barato, porque es un sensacionalismo, me perdonan la expresión. No estoy hablando a nombre de Justina, ni a nombre de Helen, ni del director técnico Alex, ni de los auspiciadores de esta emisora, ni de la emisora. Estoy hablando a nombre mío. Eso es un sensacionalismo barato. La gente que hace eso es gente barata. O sea, porque... Sí. Bendito
0: en otro tiempo a eso se le llamaba prensa amarilla, porque bueno, eso siempre
1: es un baratillo de eso, ¿sabes? Una cosa. Déjame escuchar a Helen, digo a Justina, que ha estado por ahí hablando con los que están con ella en la peregrinación y con nosotros a la misma vez. Justina, ¿qué te parece esta situación de esta doctora y de la reacción que ha habido a las declaraciones que hizo aquí?
2: Otro absurdo. Y puede ser. La hermana Helen tiene un buen punto, porque hoy día tenemos mucha gente en las redes, que eso es pues lo que está arropando, que ganan dinero al poner estas polémicas en sus redes sociales, pues mucha gente le da like, le comenta, y por eso se gana dinero. Por eso se gana dinero. Y muchas veces ellos, claro, conocen que va a haber una avalancha, unas reacciones de la gente, crean división, crean polémica, y eso hace dinero, Kenchi.
1: Sí, hace dinero, y también si uno se vincula a intereses políticos que pueden estar en el poder y después a uno le pueden dar un contratito o una conexión, eso también hace dinero. Yo creo que Helen tiene toda la razón. Toda la razón.
2: Tiene razón.
1: Gracias a Justina, que para que siga ahí con su peregrinación, no la molestamos más, bendito, que la sacamos de... Yo voy a seguir con
2: la
1: reacción.
2: Muchas gracias por la oportunidad.
1: Yo voy a seguir con Helen con las reacciones a las entrevistas que siguen a continuación. En breve vamos a tener a un líder de hombres que reza el rosario. Voy a tener en este programa también la reacción del pastor René Pereira a lo que ha pasado con la corrupción en Puerto Rico y lo que ha pasado con la doctora Angie González. Y voy a tener más adelante en el programa, va a ser una entrevista bien interesante, una entrevista con el licenciado David Ramos, que es un abogado que ha manejado distintos casos en las esferas federales, es evangélico, es un líder evangélico. Y quiero que me explique todo esto que está pasando en esta mentalidad antimusulmana, pro pena de muerte, pro ejecución pública, etcétera. ¿Cómo lo ve él? Regresamos más adelante con toda esta información. Mi nombre es Luis Penchi, soy reportero de La Fe.
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8: Estas son las historias que la redacción de Radio Isla 1320 trabaja en estos momentos. Masacre en Pensilvania, 9 muertos tras tiroteo. Al menos una muerte en la Florida y otra más fuera del estado tras la caída de un árbol sobre una vivienda al paso de Isaías. Reaccionan integrantes de nuestro panel diciendo que es absurdo que Puerto Rico se convierta en un país islámico. Están reaccionando hoy a las declaraciones la semana pasada en este programa de la doctora Angie González. En el caso Robocop, un hombre habría amenazado con provocar una explosión con un tanque de gas propano en Río Grande, las cosas que pasan en Puerto Rico. Y en el caso de Jensen Medina, la Fiscalía Federal pide más tiempo para lograr acuerdos de culpabilidad. Dicen que tienen una meta de sembrar 50.000 árboles. Se refuerza la reforestación tras meses de sequía e incendios forestales. Organizaciones puertorriqueñas le meten mano al tema de la reforestarización luego de una temporada caracterizada por un aumento en incendios forestales. El Grupo Para la Naturaleza celebró su cuarto día hoy de repartición gratuita de árboles como parte de la iniciativa La Siembra, encaminada a sobrepasar la mitad de su meta para octubre y en busca de seguir aumentando la cultura de sembrar para reforestar en Puerto Rico. Una especie de reforestación espiritual también es la que promueven unos hombres que están sembrando la semilla de la oración, específicamente la devoción por el rosario. Hombres que están haciendo esa actividad públicamente. Mi nombre es Luis Penchi, soy reportero de la fe.
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8: Bueno, y a esta hora damos la bienvenida a José Gómez, un hombre católico que encabeza a un grupo de hombres que se dedica a rezar el rosario públicamente. Esto es una cosa que se dice fácil, pero primero, hay mucho hombre y mucha mujer, pero sobre todo hombre, que le da vergüenza, le da pena que lo vean con un rosario en la mano rezando. Y había siempre la impresión de que es una cosa de viejas. Hay jóvenes, sin embargo, que se lo ponen al cuello, pero como una cuestión de moda o de adorno. Pero rezar en público y arrodillados, difícil de imaginar. Pues eso está pasando en Puerto Rico. Tengo a José Gómez con nosotros.

0: que es el líder de este grupo. Buenas tardes, José.
1: Saludos, saludos, Frenchy, ¿cómo se encuentra? Muy bien, buenas tardes a todos y gracias por la oportunidad de poder compartir este inmenso momento de amor para nuestra iglesia católica, para el hombre cristiano católico.
0: Bueno, y yo pienso que para todo el país, y los evangélicos y todo el mundo, y hasta los que no creen, porque ver hombres que están dispuestos a rezar en público, eso es grande, eso es grande, eso no pasa usualmente, José.
1: No, algo, y así es sorprendente, donde quiera que, ¿verdad? Ya guiamos con esta iniciativa 4 años y medio, y donde quiera que vamos, siempre la sorpresa y la impresión de la comunidad donde existimos, ver lo que hacemos, ¿verdad? De rodillas, en el Rosario, siendo Santo Rosario, lugares que hemos ido, que son lugares donde hay muchos turistas, por ejemplo, en San Juan, lo hemos hecho en varias ocasiones. Y la impresión hermosa de muchos turistas que se detienen con nosotros y se mantienen rezando a Santo Rosario mientras nosotros estamos también haciendo. O sea, son experiencias muy, que han sido muy, muy, muy alentadoras, muy hermosas.
0: Mira, ¿y cuántos son ustedes?
1: Bueno, nos llamamos el Ejército de Rosario de Hombres. El grupo original, somos cerca de 50. Somos nuestra base de la parroquia Santa Bernaldita. Somos el grupo de hombres en Cristo. Y ahí es que surge todo esto. Pero ya hemos impactado más de 4.000, 5.000 hombres en estos 4 años. Para la gloria de Dios.
0: 4.000 o 5.000 hombres. Wow.
1: Sí, hemos hecho sobre 60 rosarios. Y algunos de ellos ha habido 200 hombres, en otros ha habido un poquito menos. Se han formado rosarios de hombres en esas parroquias, en algunas a las que hemos asistido, ¿verdad? El sacerdote me llama, me escribe contento porque lograron levantar un grupo de hombres de rosario en su comunidad. Y eso pues es la idea. Lo que queremos es que el hombre primero se dé cuenta de que es importante que él participe en la vida activa parroquial, porque el sacerdote y la comunidad lo necesita. Y a través de Santo Rosario, pues muchos hombres comiencen a adentrarse en la vida parroquial y ofrecer los servicios que la iglesia necesita.
0: Ustedes van a rezar el rosario el 31 de octubre.
1: De octubre.
0: Sí. Halloween. ¿Alguna razón para hacerlo el 31 de octubre? Contrarrestar, sí, sí. Halloween.
1: Bueno, es rosario, una batalla poderosa y un arma poderosa para el maligno. Y cada vez que se reza el rosario, el maligno se dispersa. Y ese día, ¿verdad? Como usted acaba de decir, un día se va Halloween, pero más que eso, estamos también celebrando el mes de rosario, que es el mes de octubre. Y lo hacemos primero en acción de gracias por todas las bendiciones que se han recibido y que se recibirán durante este mes para aquellos que rezamos Santo Rosario. En acción de gracias y por también en oración y petición, porque el día próximo, 1 de noviembre, de que se celebra el Día de los Santos. O sea, una actividad compartida donde damos gracias a nuestra madre por su intercesión en nuestras peticiones y lo que hemos logrado. Y en acción de gracias, para unidos también en la iglesia, como comunidad, celebrando lo que la iglesia católica pues celebra, que es parte de lo que cada día tenemos que darnos cuenta. Y lo hacemos ahí. Y estamos así. Y siempre, por lo general, esa fecha es una fecha importante para cesarlo. Bien. Y lo hacemos.
0: Veo una foto que me enviaste, que la estamos pasando aquí para los que tengan Facebook, tengan la aplicación móvil de la emisora, nos estén viendo en Roku TV o en YouTube. Y es una foto de un montón de hombres, pero no son hombres que estén ahí como que, ¿verdad?, pasivos y amotetados, como diríamos en puertorriqueño. Son hombres activos y enérgicos, ¿verdad?, levantando las manos y con mucha alegría. El perfil, el perfil, porque a veces la gente piensa que está rezando el rosario, está allí como medio triste, con cara seria. No, ustedes se ven alegres ahí, esa foto.
1: Sí, para nosotros, primero, el compromiso de comenzar con esta iniciativa nos llena de mucha alegría, y ver lo que las cosas que suceden a las comunidades que visitamos, vamos con esa alegría y queremos contagiar y que los que nos están viendo, estamos visitando, se den cuenta de que cuando hacemos Santo Rosario y hacemos otras cosas que la iglesia nos pide, tenemos que ser cristianos felices. Aquí, el grupo nuestro, ¿verdad? Hay de todo, ha habido jóvenes, hay personas, hombre adulto, hombre un poquito mayor, pero realmente lo hacemos con el amor y con la felicidad y la entrega, sabiendo que lo que estamos haciendo tiene una fuerza espiritual poderosa para cada uno de los hombres, y para la iglesia y para las familias.
0: Quiero insistir en el tema de que ustedes son hombres, pues porque uno piensa,

0: no es que uno piense, es que la cultura nuestra dice, esto es una viejita rezando el rosario, las viejitas que se queden rezando el rosario, y uno pensar en hombres rezando el rosario, que el rezo del rosario es una disciplina importante porque, ¿verdad?, se rezan 5 misterios, y en cada uno de esos 5 misterios se reza el Ave María completa, primero el Padre Nuestro, Ave María completa, en cada uno de esos misterios, o sea que son 50 rezos 50. Que se hacen. Y por eso es que hay una viejita ahí rezando el rosario, pero son hombres ustedes.
1: Sí, nosotros siempre recalcamos, ¿verdad? Y bien importante que todos estén bien, muy bien claros. El rosario no es otra cosa que meditar los misterios de la vida de Jesús, ¿verdad? Lo que es su vida, contemplada.
0: No es como el papagayo, no es como el papagayo.
1: Exactamente, tiene cada misterio, tiene su origen real, tiene su meditación. Siempre cuando rezamos el Santo Rosario, cada vez que contemplamos un misterio, nos quedamos un momento en silencio, unos segundos, para contemplar el misterio durante la Ave María, y contemplando ese misterio. Y una cosa bien importante es que, a ver, alguna persona tal vez piensa que cuando rezamos el Santo Rosario se lo rezamos a María, y realmente nuestra madre nos acompaña en el rezo para que junto con ella meditemos el Santo Rosario.
0: Ok. Lo vi también, creo que fue en los alrededores de la iglesia San José, vamos a ver si nuestro director técnico puede colocar esa foto, rezando de rodillas, ahí está la foto. Sí. Rezando de rodillas. Y bueno, cuando estoy hablando de 5 misterios y 10 Ave Marías por cada uno de los 5 misterios, más un Padre Nuestro, estamos hablando de mucho tiempo, de rodillas, sí, todo eso,
1: sí,
0: ustedes.
1: Todo el tiempo, sí. Inclusive ha habido pueblos que hemos ido que, además de todo eso, también rezamos la letanía de rodillas, o sea, lo hacemos completo. Wow. Todo depende de la oportunidad que tenemos, pero uno de los requisitos uno de los sacrificios de amor que ofrecieron en este rosario es hacerlo de rodillas, el que pueda. El que intente y a mitad de rosario tenga que levantarse, no importa, pero aquellos que podamos hacerlo, pues durante todo
0: el rosario. Ahí en los alrededores de la iglesia está San José, allí el pavimento es duro y tiene piedritas. O sea, eso.
1: Hemos tenido parroquias y lugares que está, como decimos acá en mi barrio, están llanitos, pero hay lugares que son piedra o brea, bueno, o un suelo bastante duro, bueno, pero simplemente no lo ofrecemos y nos arrodillamos.
0: Déjame, gracias por estar con nosotros, José. Quiero agradecerte por tu disponibilidad y por lo que haces.
1: Recuerda para invitarlo el 31 de octubre a las 5 de la tarde frente a la Catedral de San Juan.
0: Frente a la Catedral de San Juan.
1: A las 5, y luego de las 5 a las 6 con la Santa Misa también allí en la Catedral.
0: Gracias.
1: Igual que Dios lo acompañe, nuestra madre siempre esté con todos nosotros y con todos ustedes. Un fuerte abrazo.
0: Okay. Déjame tener la reacción de Helen Santiago, porque digo, yo he visto también en la iglesia de Helen hombres muy devotos y muy profundos en la espiritualidad, pero la cultura puertorriqueña nuestra tradicional nos dice que eso de rezar es de las mujeres, eso de orar es de las mujeres. Helen, ¿qué te parece este ejemplo de han puesto a 5,000 hombres puertorriqueños a rezar el rosario de rodillas? Helen, ¿qué te parece?
2: Bueno, me parece fenomenal de que esté cambiando un concepto que es antiquísimo en Puerto Rico y de hecho en toda América Latina, de que la religión es asunto de las mujeres. Y por eso mismo es que ellos lo están haciendo, y me parece que es un ejemplo, un modelaje para hombres jóvenes, para jóvenes y hasta niños. En mi pueblo había un poeta, más reconocido del pueblo, ¿verdad? De adentro, que no es conocido afuera. Pero él vivió, ¿verdad?, en el cambio de siglo XIX al XX. Y la iglesia que hoy existe en San Sebastián, con reconstrucciones, porque ha habido pues derrumbes y medio mundo, pero cuando se edificó la iglesia original, que fue en el 1897. Sí. Y él dijo, pues por fin tienen nuestras mujeres un templo seguro.
0: Nuestras mujeres, bendito sea Dios.
2: Así que esa era el concepto de que los hombres iban a la iglesia para casarse.
0: Muy bien.
2: Y obviamente los padres los bautizaban.

0: y se confirmaban y todo,
1: Dios.
0: pero quizás iban un Viernes Santo y
1: Claro.
0: cosas así, pero que esto está cambiando, eso me alegra muchísimo.
1: Esta semana ha sido una semana de discusión intensa sobre la Secretaría de la Familia, sobre si la Secretaría de la Familia mintió, sobre si empujó, presionó a la exdirectora de ATSEF, que fue destituida, para que se firmara un contrato que no era necesario, etcétera. Y eso me hace pensar en los valores de un gobierno o de una administración que dice que es conservadora, que no cree en el aborto, que cree en el matrimonio de la familia, la unión familiar, pero que también cree en la honestidad, en la seriedad, en la pureza, en la limpieza, dicen ellos. Pero ha estado plagada de escándalo. Y yo le quiero preguntar sobre esta situación al pastor René Pereira. Pastor, ¿qué usted cree de esta situación que se ha dado esta semana? Vamos a escuchar al pastor René Pereira.
2: Buenas tardes, Pedro Penchi. No, mira, sin duda, todo esto levanta serias interrogantes porque, como bien has dicho, es uno detrás del otro. Situaciones que plantean unos elementos, ¿verdad?, que pudiera incurrir en violaciones, en cosas que, ¿verdad?, que no se han manejado correctamente. Y definitivamente, ¿verdad?, que esto tiene que ser contestado. Aquí tiene que haber absoluta transparencia, claridad en todo esto, y aquello que se haya hecho en violación de la ley o de lo que está establecido, pero oye, que se responda al respecto. Pero ciertamente estamos viendo, ¿verdad?, un gobierno que viene lloviendo y no escampa, porque ha sido uno detrás del otro. Eso es así.
3: Entonces son una serie de contratos irregulares, donde hay trucos, donde las cosas no están claras, donde uno sospecha que hay gente del gobierno e intermediarios, ¿verdad?, que se están lucrando, pero a la misma vez es un gobierno que dice que respeta y respalda los valores y crea leyes como la libertad religiosa, etcétera. Un gobierno supuestamente conservador, pero mire las cosas que está metido.
2: Así es, no, es cierto, y fíjate, traes un punto importante, porque tenemos que tener cuidado, y tú me conoces, y los que me conocen saben que yo he sido uno de los líderes vocales en defensa, ¿verdad?, del derecho a la vida, contra el aborto, ¿verdad?, la ideología de género, todas estas cosas, y tenemos que tener cuidado que pensemos que solamente estos son los temas importantes y que lo otro no tiene que ver con valores. Pues mira, no, la corrupción, la malversación de fondos públicos y otros asuntos, ¿verdad?, que a veces pues ha incurrido el gobierno, también es una falta a los valores. O sea, tenemos que entender eso. No podemos pensar que solamente tiene que ver con los issues que, ¿verdad?, de índole sexual, o los issues de índole, ¿verdad?, de la vida humana, libertad religiosa. Son issues también importantes que nos preocupan, pero también el que el pueblo, ¿verdad?, sea tratado justamente, el que se sigan los parámetros correctos aquí, que no se abuse del poder, que no se
3: aproveche, ¿verdad? También puede un gobierno declararse lleno de valores y muy conservador y muy cristiano y muchas cosas, y entonces por otro lado hacer eso y engañar a la gente diciendo, no, es que nosotros somos bien buenos. Sí, bueno, para
2: eso
3: robar.
2: Eso es así y no podemos. Oye, y es lo mismo, y que a mí me han caído encima, porque yo en muchas ocasiones he criticado las políticas, por ejemplo, del mismo presidente Trump, que también de manera similar pues ha tomado decisiones, ha hecho, ¿verdad?, ha firmado órdenes ejecutivas en cosas en las que uno puede simpatizar, ¿verdad?, que tiene que ver con el asunto este de la hormonización de los menores, que tiene que ver con la participación en los, ¿verdad?, en los eventos deportivos de acuerdo al sexo biológico, con las restricciones a la práctica del aborto, pero no puedo, ¿sabes?, yo no puedo ignorar entonces cuando aquí se está abusando de seres humanos a través de las políticas migratorias injustas, y abusiva, que del gobierno de Donald Trump y en otros aspectos,

0: eso también tiene que ver con la vida humana. Entonces,
1: y ahí quiero aterrizar en el tema por el que lo invité. Sectores conservadores han comenzado a desarrollar el discurso, específicamente de una psicóloga que yo he entrevistado, que reproduje la entrevista ayer, la doctora Angie González, de que todo el que más o menos se reúna con islámicos, respete a los islámicos, piense que tienen derecho a tener su libertad de culto en Puerto Rico y en Estados Unidos, pues ese es un conspirador. Ese es un conspirador, y por eso pues Pablo José Hernández es un conspirador para traer aquí al islamismo. O sea, entonces quien está diciendo eso es una portavoz importante del conservadorismo en Puerto Rico, que dice ser cristiana y que es doctora en psicología. ¿Usted qué le parece esa expresión de la doctora?
0: Pues mira, sumamente lamentable eso. Aquí se ha dado a entender, y ella, ¿verdad?, así lo ha dicho en una entrevista que tuvo en un podcast, creo, en una estación, donde habló de un supuesto complot entre el alcalde de la Ciudad de Nueva York, Zora Mandani, y Pablo José Hernández, un complot para islamizar a Puerto Rico, para que Puerto Rico se ha convertido eventualmente en un país, ¿verdad?, de posturas islámicas musulmanas. La pregunta es, ¿qué es el problema que está teniendo el sector conservador? Y yo quiero aprovechar para lanzar esta alerta. Cuidado con esta epidemia que hay de teorías de la conspiración, de gente haciendo especulaciones no basadas en información corroborable. Es lo mismo que hemos visto con el tema de la vacuna, es lo mismo que hemos visto con la cuestión de que si nos quieren fumigar con las esteras de los aviones, porque eso es un veneno que nos están tirando, etcétera.
1: Que si el mundo iba a ser dominado por Naciones Unidas en el 30-30, ya estamos en el 2026.
0: Exactamente. Y estuvieron hablando de la dichosa Agenda 2030, y ahora ya como se les acabó ese tema, porque ya la Agenda 2030, la misma ONU ha reconocido que eso, ¿verdad?, que cuando usted mira lo que estableció esa agenda, no es lo que muchos han estado diciendo que supuestamente traía esa agenda, ¿no? Eso son, pero ahí tú ves cuando se montan narrativas, empiezan a atar cabos sobre especulaciones y cosas que no son corroborables.
1: Okay. Y entonces el problema es, pastor, que igual que no se le cree a la doctora González y a otros que dicen esos disparates y esas cosas incorrectas, pues van a decir, bueno, estos son los cristianos conservadores, no se les puede creer nada. Están perdiendo credibilidad.
0: Lamentablemente tienes razón, por culpa de personas irresponsables que están tirando este tipo de teorías que no tienen base y fundamento en hechos corroborables, es que, como dice el dicho, pagan justos por pecadores, y eso no es así. Mira, hay que tener cuidado. Yo no comparto las creencias del Islam, reconozco que el Islam, ¿verdad?, no solo es un sistema de fe, es un sistema político que tiene también unas cosas o las cuales uno, ¿verdad?, no está de acuerdo.
1: Sospecho que Pablo José no es su candidato a la gobernación, pero usted no diría que Pablo José es un proislámico.
0: Yo no puedo decir eso porque yo no tengo ninguna base de evidencia para decir una cosa como esa. Cuidado también con que, queriendo combatir lo que quizás es una postura religiosa distinta, caigamos en estar sembrando odio hacia unos seres humanos. O sea, nosotros como cristianos estamos llamados a no ser gente de odio y desprecio a personas que practican otro tipo de...
2: Nuestra Constitución, los registros y los allanamientos.
3: Bueno, ahí tienen al pastor René Pereira, líder del sector conservador en Puerto Rico, pastor de la Iglesia Bautista y dirigente de la organización Pro Familia. Cuando regresemos, vamos con el vicario de sacerdotes de San Juan, Monseñor Leonardo Rodríguez, que también es el vicario del Santuario Nacional de la Virgen de la Providencia. Le voy a preguntar de esos dos títulos que tiene, pero sobre todo quiero preguntarle de una actividad sobre la cultura puertorriqueña y la devoción mariana, una actividad que se desarrolla la semana que viene en la UCB y que él está ayudando a organizar. Regresamos en breve. Mi nombre es Luis Penchi, soy reportero de la fe.

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3: Estas son las historias que la redacción de Radio Isla 1320 trabaja en estos momentos. 9 personas murieron en un tiroteo en Erie, Pensilvania, dijo el gobernador John Zaffiro. Lo dijo hoy. La policía dijo hoy que el presunto agresor también estaba muerto. No he visto nada más parecido en mis 28 años en la policía, dijo el jefe de la policía de Erie a una cadena de noticias. No estoy seguro de que la ciudad de Erie haya visto alguna vez algo como esto. Se negó a ofrecer el oficial policía con más detalles, pero manifestó que las circunstancias del tiroteo eran profundamente perturbadoras. Es parte de la ola de violencia que sacude a Estados Unidos. Pero parte de la violencia también se ha entronizado en Puerto Rico. Mientras tanto, hay esperanza. Miles de hombres están en este mes de octubre rezando el rosario y llevan unos cuantos años haciéndolo como parte de una jornada de oración que lo lleva por distintos puntos de la isla y rezan el rosario de

0: rodillas. Lo han hecho en la capital, lo han hecho fuera de la capital, y en San Juan el 31 de octubre estarán encabezando una jornada de oración que coincide con un día que la gente usa para otras cosas. El día de Thanksgiving, víspera de Todos los Santos. Muere un motociclista tras chocar contra un camión en el Expreso 22.
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2: Puerto Rico, bienvenidos a otra edición de Pegaos en la Mañana por Radio Isla 1320 y Telemundo Puerto Rico. Estamos ya aquí, son las 6:00 y estoy con José Luis Renta, que está tropical.
3: Sí, señorita.
2: Se me desconectó.
3: Digo, señora. ¿Cómo es?
2: Da risa porque lo quería conectar y...
3: Hoy está sin el cable.
2: No, sí, está ya.
3: Ah, está ya. Pues déjame, porque yo voy allá.
2: No, tranquilo, no te preocupes. Que
3: ah, tienes batería todavía.
2: Bueno, ya mismo dice adiós, arrivederci, nos vemos, okay. Sayonara.
3: Ok, mira.
2: Ay, Cristo, ¿cómo tú estás?
3: Muy contento, muy bien. Ayer estuve en una actividad interesantísima como parte de el mes del cooperativismo. Ah, y es que la cooperativa de seguros múltiples celebró un aniversario de lo que se llama el Grupo Seguros Múltiples. W-A-P-A, Aguadilla. Hipoteca, venta de piezas de carro, que son cooperativas que pertenecen a seguros múltiples, por lo tanto, eso lleva en una unión que lleva ya 10 años, y ayer pues se celebró como parte de octubre, mes del cooperativismo. Se encendió el fuego cooperativo en esa ocasión.
2: Mira qué
3: Así
2: bien.
3: Que felicitaciones a toda la gente de la cooperativa de seguros múltiples. Y otra cooperativa que va a experimentar cambios positivos lo va a hacer la cooperativa, la hermana cooperativa Cosby, que es la cooperativa de seguros de vida. Pero más adelante estaremos con los detalles.
2: Estás activado, activadito.
3: Sí, sí.
2: Bueno, ayer fue... Dios mío, qué día largo.
3: Oye, sí.
2: Fue eterno. Yo creo que sentí la semana entera ahí. Mira, ayer con la vista pública que se llevó a cabo en la Comisión de Familia, de la Mujer, en el Senado, donde primero acudió la ex administradora de ATSEF, Blanca Medina, y luego a la 1:00 p.m. acudió la secretaria del Departamento de la Familia. Y en esa parte de la secretaria de Familia, Tomás Rivera Chats, el presidente del Senado, tuvo la oportunidad de realizarle una línea de preguntas bastante fuerte. Ella, yo creo que lo manejó bastante bien. ¿Tiene juego de pie?
3: Sí.
2: Tiene juego de pie y pues nada, tiene que entregar el expediente completo, porque si bien pues decía unas cosas, ella dice, tenemos la evidencia, pero esa evidencia pues no había sido entregada, así que va a ser entregada al Senado de Puerto Rico. Y a su salida, luego de su interrogatorio, le dijo a los periodistas que él va a llegar hasta las últimas consecuencias, e hizo una comparación con Power Expectations. Hay un, dentro de mis notas, hay algo que él dijo, varias cosas, pero, ¿verdad? En una él dice, bueno, aquí nadie se ha hecho paldeo, tú sabes, dejándole claro a raíz de unas contestaciones de la funcionaria. Y luego dijo, la informalidad de los procesos es la orden del día, porque él entiende que aquí pues los procesos no se siguieron como se supone. Por ejemplo, se supone que tú esperaras el visto bueno. Si tú le pides una recomendación al gobierno federal sobre esta propuesta, que finalmente no se firma el contrato, pues tú esperas a que te conteste el gobierno federal.

0: antes de adjudicar. Pero se adjudicó. En un momento dado yo dije, no, pero es que la adjudicación se canceló en mayo. Claro, pero hubo una adjudicación. Hubo un borrador de contrato. No se firmó, eso es verdad, no se firmó. Pero hubo la intención. Así que, nada, esto a nivel tanto federal se está investigando y se determinará. Yo no sé si el Senado llegue a hacer un informe. Tomás Rivera Chávez dice que van a llegar hasta las últimas consecuencias, pues el tiempo dirá. Pero hubo un momento donde el senador Eliezer Molina le estaba haciendo una línea de preguntas y la secretaria de la familia, de momento pensábamos que estaba llorando, pero no vimos lágrimas, sino que estaba compungida de que la estaban atacando. Y que pues lo menos que ella exigía por parte del Senado era respeto. Entonces pidió un receso de unos minutos, se le permitió salir, en lo que, pero algo que pasó a la salida de ella, no sé si viste el video de Telenoticias, que una señora se le acercó y le dio como, nada, lo que uno puede entender como una servilleta porque no se ve muy bien, y le dijo, mira, tenga para que se limpie las lágrimas de cocodrilo. ¿No viste eso?
1: No.
0: Ay, muchachos, eso fue en la salida.
1: Mi madre.
0: Así que, nada, cosas que pasan en PR. Más temprano, como dije, la ex administradora de ATSEF estuvo en esta vista y las dos tenían posturas completamente distintas. Blanca dijo unas cosas.
1: Es correcto, sí.
0: Y la secretaria de la familia dijo, bueno, dar seguimiento a las cosas no es presión. El tiempo dirá quién está diciendo lo correcto. Blanca Medina puso sus señalamientos, sabe lo que ella está alegando en una declaración jurada y así ya ha acudido es a las autoridades. Y hoy Blanca Medina va para el Departamento de Justicia porque el Departamento de Justicia la citó. Ayer la secretaria de la familia dijo que iba a estar haciendo su propia declaración jurada. Así que
1: vamos a ver.
0: Veremos en qué queda todo eso. Pero tú sabes, en una cuando Wandy Soto, la presidenta de la comisión, le preguntó a Blanca Medina, pues que pues se la había calificado de incompetente, insubordinada, que como ella se sentía. Y pues nada, ella lo que explicó fue que su hijo fue el que le dijo, tú sabes, mami, tienes que salir, sí, te están destruyendo.
1: Correcto.
0: Y ahí es que ella determina.
1: Esa grabación la tenemos aquí en Radio Isla.
0: Ah, esa es, mami, sí, tienes que salir, sí, te están destruyendo. Y ahí, pues, afectada, pues, nada, vamos a ver qué ocurre aquí. Lo que sí yo, bueno, siguiente, que fue la línea de preguntas que hizo el presidente del Senado. Aquí aparecen tres empresas. Ayer nos enteramos que se enviaron solicitudes, como más de 40 solicitudes de. Pero Cocoloba no sometió una propuesta. El correo electrónico lo tenemos. Cocoloba lo que dijo fue que, mira, vi los requisitos y la verdad es que yo no tengo ni tiempo ni entiendo que no cualifico. Y la secretaria dijo, sometió una comunicación y documentos anejos. Claro, pero eso no es una propuesta.
1: No.
0: Así que ayer hubo fue una propuesta, no fue una. Pero lo evaluaron. ¿Cómo es que tú evalúas una compañía que dijo que no quería,
1: que
0: participar,
1: no quería participar
0: y le das puntuación? Esas cosas son las que uno dice. Porque cuando tú ves, ok, que si Blanca Medina dijo esto, que si la secretaria de Fabio dijo esto, no. Pero cuando tú ves documentos. Y lo de Star Academy no es lo único. Señores, estamos hablando aquí los correos electrónicos que demuestran que estaban dando seguimiento para otros contratos. Strategic Technologies Advance e Intervoice. Los correos electrónicos están ahí. Nosotros hemos publicado todas esas cosas y la compañera Nuria Sebasco fue quien sacó toda esta investigación en junio. Y tengo entendido, lo que pasa es que tengo que repasar, porque la compañera de Telenoticias le dio seguimiento a eso, le dijo a la secretaria de la familia, usted dijo que no había viajado a la compañera Nurece Vasco a esto de Luciana y usted sí viajó. Así que nada, el país yo creo que ya ha juzgado esto, lo que hay que ver es, ¿aquí hubo algún delito? No lo sabemos, eso las autoridades federales son los que decidirán. ¿De que hubo intención de otorgar un contrato? Sí, la evidencia está ahí. Hubo la intención, no se otorgó, pero hubo la intención. Y los 38 millones se usaron para lo que se supone, para los participantes del TAM. Así que vamos rapidito con las portadas. Municipios pierden Esto es algo que nosotros habíamos tocado, pero lo tocamos con otra perspectiva de que estamos perdiendo a nuestros jóvenes. Desde el 2000 hasta el 2025, municipios pierden más del 40% de sus menores de edad. El Instituto de Estadística señala que Aguanica y Loíza como los pueblos más afectados, con caídas del 74% y 70% respectivamente en sus poblaciones entre 0 y 18. También tienen un llamado que me llama la atención. Aumenta en un 30% el costo de una compra en un supermercado. Sí. Y es que todo esto es un efecto cadena. Si aumenta los costos de transporte, si aumenta el diésel, todo eso termina en el precio del producto.
1: Así es.
0: Por eso es que yo les digo a ustedes que como el buque no ha entrado para el 2027, esperemos un cantazo en la factura de luz. A menos que el negociado decida lo otro, ¿verdad? Pero tú sabes, esa es la portada del periódico El Nuevo Día. Deja ver si tengo aquí la del vocero. No la tengo aquí a la mano. La busco ya mismo, pero si tenemos aquí. Hoy es jueves, ¿verdad? Sí, hoy está Metro impreso. Metro imprime los jueves. Cambiaron el papel. Mira, tócalo. Está como así, un poquito de revista.
1: Ah, sí.
0: Me gusta más. Está chévere. Pero bueno, Metro pone en su portada el reto de educar en la era digital. Ay, Dios mío, sí. Expertos coinciden en que la tecnología requiere límites y una filosofía educativa clara. Mi hija comenzó ahora con las computadoras y es un reto. Tienen en un llamado, continúan los choques de versiones por contrato en el Departamento de la Familia. Acompañamos a un grupo de jóvenes en su ruta de sueños a Carlos Beltrán Academy. Esa es la portada del periódico Metro. ¿Estás ready para...? Déjalo aquí,
1: ahora, bonito. ¿Cómo es?
0: ¿Qué?
1: Ahora Metro con papel más acariciable.
0: Sí, ¿no? La verdad es que sí.
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0: Y como parte de nuestra noticia de portada, vamos a ponerle, ¿verdad?, algunos extractos de la vista de ayer. La vista fue larga desde las 10 de la mañana hasta, bueno, yo salí de día a día y todavía seguía la vista y eran ya como las 5 de la tarde. O sea que fue una jornada intensa. Y ayer, y eso lo vamos a estar hablando más adelante, el senador Juan Oscar Morales le hizo una petición de información, le entregó una carta a la senadora Wandy Soto. Esa carta ya mismo se la vamos a enseñar, la subí ayer a mis redes sociales, Mili Méndez PR. En esa carta le pide más documentos, unos documentos en específico, y pide citar a más personas. Y ahí vista el próximo martes, si mi memoria no me falla. Pero vamos a ver un poco de esta línea de preguntas del presidente del Senado hacia la secretaria del Departamento de la Familia.
3: Ese es el problema, secretaria. Entonces se creen que aquí alguien se chupa el dedo. No, secretaria, mire, con todo el respeto y el cariño que yo le tengo, aquí nadie se chupa el dedo. Nadie.
4: En varias instancias en su declaración jurada usted hace constar que hubo muchas reuniones donde el tema constante era la contratación de nombres.
5: Correcto.
4: ¿Eso fue lo que le incomodó a usted para usted no volver a las reuniones?
5: Sí, yo no volví a las reuniones porque cada vez que iba a las reuniones siempre era lo mismo, me presionaban para que firmara el contrato.
6: Presidenta, yo levanté la voz y fui en una ocasión al secretario de la gobernación, en ese momento el señor Domenech, le dije todos los problemas que yo estaba pasando. Él tenía conocimiento de todo lo que estaba sucediendo.
7: ¿Y qué recibió de parte de él?
6: Nada.
8: A esta comisión, todas las respuestas, pero también con las evidencias sostenidas. Lo menos que espero es respeto de cada uno de los que ocupa un puesto de senador para el pueblo de Puerto Rico.
9: Yo nunca la presenté. Si nunca hubo un contrato para disposición para firma, no puedo decirte algo que no estaba dispuesto para firma.
3: Claro,
0: eso es un resumen, ¿verdad?, de lo que ocurrió en la vista. tanto en la mañana como en la tarde. Pasaron muchas cosas, pero pues que fue extenso. Ahí ustedes tienen más o menos

0: una idea de lo que ocurrió. También esto está disponible en el canal de YouTube del Senado. Usted, si la quiere ver con calma, y en el Facebook la ve con calmita y llega a sus propias conclusiones. Como le dije, ya Justicia ha citado a Blanca Medina para hoy en el departamento, ¿verdad? El Departamento de Justicia. Ya Blanca Medina fue el lunes a la oficina de la Inspectora General y las autoridades federales indagan sobre esto. La información que tengo es que ya los federales habían iniciado una investigación y entonces citan a la señora Medina en calidad de testigo. Nada, el tiempo dirá. Bueno, vamos a hablar de otras cosas porque aquí hay cosas pendientes dentro de vivienda federal. Ayer tocamos lo de los Head Start. Ayer era la fecha límite para entregar expresiones sobre los cambios que propone la administración de Donald Trump a los Head Start y que pudiese afectar los fondos. Ayer me adelantaba el senador Carmelo Ríos que ya hay un borrador de un proyecto que ellos están trabajando y que por lo menos ya tanto el Ejecutivo como el Legislativo están en la misma página. Qué bueno, porque son miles de familias, más de 26,000 familias que se benefician de estos servicios de Head Start. Y este revolú con familia, sí nos enfocamos en esto, pero la realidad es que estamos hablando de fondos que están destinados para personas necesitadas. Fondos del PAN, estamos hablando del TAMF, que son para personas de escasos recursos. Voy a conectar con la licenciada Ariana Godró, directora ejecutiva de Ayuda Legal Puerto Rico, y que quiero tocar varios temas pendientes con ella. Licenciada, buenos días. A usted y a la tribu.
1: Buenos días, saludos cordiales. Ya mismo aparecen, así que, pero agradecida siempre del espacio, Mili, que muchas cosas pasando en el país.
0: Demasiada. Y de momento ayer, podemos comenzar con este, para entonces regresar acá a PR, ver el titular que doña Mari Carmen falleció. Y voy a poner un poco en contexto, en España, si usted está viendo muchas manifestaciones, pues el origen, yo creo que la gotita que colmó la copa de lo que está pasando a nivel mundial, esto del, ¿verdad?, de tener acceso a vivienda. A doña Mari Carmen la desahuciaron, la sacaron de su casa de toda una vida y pues hubo una movilización y el caso de ella creó conciencia, ella fue muy vocal. Y ayer vi que falleció y dije, ay Dios mío, se murió la doña Mari Carmen y nos pone a reflexionar sobre el acceso a la vivienda. Ahí estamos viéndola, creo que fue de uno de sus últimos mensajes, y ella agradeciendo a la población en España, porque estamos hablando de manifestaciones masivas, y ahora mismo la Plaza del Sol está llena de tents, o sea, de casetas de campaña. ¿Qué le parece, licenciada?
1: Mira, Mari Carmen entonces se convierte en una figura, ¿no? Sí. Y en cierta medida como en una figura de una persona que muere, una mártir de este proceso de vivienda, entonces se convierte en una figura que habla o traduce mucha de la necesidad de vivienda que existe, como bien tú dices, no solamente en España, sino alrededor del mundo, y Puerto Rico yo creo que también es parte, obviamente es parte de eso. Mari Carmen la desahucian el 23 de septiembre y literalmente a casi dos semanas y media fallece, un 7 de octubre ya en el hospital, cuando ella había dicho precisamente frases como ya yo no tengo fuerza, yo necesito que la gente luche por mí. Y lo que evidencia es la necesidad que existe de que se adopten políticas de seguridad la vivienda, particularmente para poblaciones bien vulnerables. Ahorita tú mencionabas el hecho de que no hay jóvenes, pero más que no hay jóvenes es que una cuarta parte del país tiene 65 años o más. Nosotras sabemos por los datos de desahucio y por los clientes que atendemos de desahucios en Ayuda Legal que ese grupo de adultos mayores que está enfrentando los desalojos es cada vez más amplio y no existen protecciones. En el caso de España, pues la muerte de Mari Carmen da al paso a varias medidas de política pública que están buscando que el Congreso español finalmente las adopte, pero un poco trata de mover la política pública porque como Mari Carmen hay muchas otras figuras, ¿verdad? Yo pienso mucho en el caso cuando Julio Rivera Saniel visibilizó el caso aquel de Goyita con otros miembros de la prensa. Y Goyita era la señora encamada en el residencial público que no la querían mover de un segundo piso a un primer piso. Sí. Y doña Goyita muere en ese sin tener una vivienda digna y segura. Pienso en el caso de Ramona, que nosotras la hemos visto, ¿verdad?, estos últimos años, su proceso de deterioro físico. Ramona todavía está en espera de que su casa se construya adecuadamente y el país no le puede responder a Ramona cuáles van a ser las alternativas. Así que lo que está pasando con Mari Carmen, pues es también algo que pasa en Puerto Rico y lamentablemente requiere su muerte, ¿verdad? O tomó su muerte para que la gente entendiera la necesidad de que exista legislación protectora.

0: Pero me ha impresionado mucho la movilización, o sea, España se ha movilizado y todo lo que está pasando también en Barcelona, o sea, ese caso de verdad que despertó a muchas personas y también el gobierno ha tenido que tomar acción. Ahora, yo sé que aquí en algún momento dado se trató, no, creo que fue el senador Carmelo Ríos, tendría que tocar base con él, de implementar alguna medida que estableciera como algún tipo de control en los alquileres. Si mi memoria no me falla, entiendo que eso fue ahora que lo sometió reciente. ¿Qué usted cree que debemos hacer aquí de política pública en torno a los alquileres, el acceso a la vivienda? Si se puede hacer algo.
1: Puerto Rico tuvo por muchas décadas una ley que se llamaba la Ley de Alquileres Razonables, que daba varias protecciones, entre ellas medidas que tenían que ver con los ajustes de renta. Eventualmente, Emily, una de las cosas que pasa es que se empieza a enmendar la ley de desahucio y hoy día el proceso de desahucio es un proceso sumario donde las personas literalmente reciben una notificación, en 5 días se celebra una vista. Es un proceso bien rápido. Nosotras hemos reportado incluso de vistas que duran 15, 20 minutos, donde se decide que una persona indistintamente tenga diversidad funcional, no tenga dónde ir, haya menores con impedimentos, haya adultos mayores, no existe defensa si esa persona no puede pagar la renta. La realidad es que en los últimos años ha sido tímida la propuesta de medidas. Carmelo Río ha sido un aliado en temas que tienen que ver con ejecuciones hipotecarias y con proteger a la gente que también es desalojada por las ejecuciones hipotecarias, y ha tratado de mover legislación en ese sentido. Sin embargo, yo te tengo que decir, Mili, que yo no sé si tú recuerdas que durante el proceso de María, desde Ayuda Legal Puerto Rico logramos la aprobación de un proyecto de ley que detenía los desalojos, no perdonaba la deuda, detenía los desalojos hasta 30 días después de una declaración de desastre mayor, porque habíamos visto desahucios días después de María, demandas de ejecución de hipoteca días después de los terremotos en el sur. Y aunque esa medida fue aprobada con apoyo de todos los partidos, incluyendo al partido de mayoría, el entonces gobernador Pedro Pierluisi y la veta, diciendo que eso afectaba el interés de los acreedores. Así que aquí han habido intentos de movilizar legislación protectora. La realidad es que eso terminan siendo vetados, ¿verdad? Porque no existe una política integral de vivienda. De hecho, ayer, mientras estaba pasando la vista de Susan Roy, del Departamento de la Familia, en uno de los periódicos se publicaba una columna dando alabanza a la política integral de vivienda de la gobernadora Jennifer González. Cuando vemos los datos de desahucio, ¿verdad? Y seguimos con esos casi 2.500 casos de desahucio por impago que se han presentado este año, sabemos que la brújula no se ha movido.
0: Sí, no, que realmente no se ha movido en la dirección a beneficio de las personas. Finalmente, ¿qué pasó? Usted sabe que habíamos discutido en el pasado que había un borrador de reglamento, unas intenciones de hacer cambios para quienes viven en residenciales públicos, quienes se benefician de sección 8, o sea, lo que conocemos como plan 8. A mí se me había dicho que se había contestado. Finalmente, ¿qué ha pasado con eso?
1: Y mira, se presentó una solicitud de información al propio Departamento de la Vivienda, donde aceptaron que nunca se habían presentado comentarios formales, diferente a como se te había dicho tanto en tus entrevistas como en otras conferencias de prensa. Nunca se presentaron comentarios formales. Aparentemente hubo una reunión con algunos funcionarios de HUD donde ellos dieron su parecer, pero como hemos dicho, hay un proceso formal para que Puerto Rico proteja sus fondos federales y la vivienda de la gente. Y esos comentarios nunca se presentaron ni por PRAFA ni nadie. Nadie del gobierno presentó comentarios que tienen que ver con defender tanto la sección 8 como los temas de vivienda pública, sino la esperanza, cruzando dedos, de que no aplique a Puerto Rico o que haya más margen de discreción. Esos reglamentos todavía no han terminado su proceso de evaluación y aprobación, así que eso todavía está pendiente, pero mil importante, que yo sé que este programa lo escucha el gobierno, todavía no tenemos un reglamento que vamos a hacer con los recobros de COVID renta. Así que todavía seguimos un poco en el limbo con qué va a ser la gente, a dónde van, cuál es el proceso de apelación que se va a facilitar, a dónde la gente va a llamar. Así que sería bueno, ¿verdad?, que en los próximos horas, días, contando, ¿verdad?, con que la gente está bien preocupada con esos 80.000 emails que se iban a enviar recobrando dinero, tanto a inquilinos como arrendadores, de cuál va a ser el proceso a seguir para poder defenderse adecuadamente.
0: O sea, además de estar pendiente al correo electrónico, no se ha hecho el reglamento del COVID renta para devolver el dinero. Me
1: Que
0: dijo el
1: nosotras lo
0: administrador,
1: conozcamos, ¿verdad? No.
0: el administrador me dijo que ya, que van a ser 20 mil, que ya, el total son 20 mil emails que van a estar mandando. Se supone

0: habilitaran una línea telefónica para que la gente...
1: Pues mira, quisiera datos para la gente, precisamente porque la gente está desesperada. Cuando usted recibe una carta de recobro por parte del gobierno, usted quiere actuar prontamente. Sí. Y cuando tú todavía entras a la página COVID Renta, la página todavía está caída, así que todavía la gente no tiene a dónde ir.
0: Me llama la atención que sobre lo, regresando a los cambios que se propone en los residenciales y al plan 8, o sea que... Después de ustedes solicitar información, formalmente no se sometieron comentarios por escrito. Hubo una reunión verbalmente,
1: no,
0: pero
1: se sometieron comentarios formales.
0: Por escrito no.
1: Hay una sola manera de presentar comentarios en los procesos reglamentarios del gobierno federal, que es igual para todo el mundo, y es presentando comentarios escritos, sea a través de correo electrónico, sea a través de carta, y se publican, ¿verdad?, en el Federal Register, en una de las plataformas oficiales del Estado, del gobierno federal, y el gobierno de Puerto Rico no presentó comentarios. Esto es bien importante, Mili, porque precisamente una de las cosas que tienen que hacer los administradores es ser celosos guardianes de los fondos que reciben, ya sean fondos de Puerto Rico o fondos federales. Y esto pues es lo mismo que estamos viendo una y otra vez en todos los casos, en las vistas de ayer, es como un desdén en la protección de los fondos públicos, ¿verdad?, que al final están relacionados a la vivienda, que están relacionados al hambre en Puerto Rico, que están relacionados a que los jóvenes no se vayan, a que los adultos mayores tengan mayores cuidados, y no estamos viendo esa seriedad en el manejo de literalmente lo único que tiene la gente para sobrevivir.
0: Licenciada, gracias por conectar con nosotros. La licenciada Ariadna Godró, directora ejecutiva de Ayuda Legal Puerto Rico, son las 6:27. Regresamos en breve.
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2: Y te sigues informando aquí en Pegaos en la Mañana por Radio Isla 1320 y Telemundo Puerto Rico. Ayer estábamos observando un operativo federal y me decía el portavoz de la DEA que le sometieron cargos a personas que estaban confinadas, pero también el Departamento de Justicia somete cargos contra confinados por contrabando y sustancias controladas. Y precisamente voy a estar conectando con el fiscal de distrito de Bayamón, el fiscal Gabriel Redondo. Buenos días, ¿cómo está usted?
3: Buenos días, Miri. Buenos días a la audiencia. Estamos bien.
2: Mire, tiene que conectarse por Zoom porque entonces lo que puede es como que escuchar, no lo veo, espero que se encuentre bien. Fiscal, cuénteme, esto no está relacionado con lo, porque ayer los federales, lo propio también, sometieron cargos contra personas que estaban confinadas, pero en este caso estamos hablando de 17 cargos criminales contra 8 confinados.
3: 15 cargos, 15 contra 8, es correcto. Sí, 15.
2: Ok, 15, cuénteme un poquito.
3: Sí, es una iniciativa del Departamento de Justicia y la Fiscalía de Bayamón con la Policía de Puerto Rico, la División de Drogas Metro y Corrección. Estamos hablando de los que son casos que tienen que ver con el artículo 401 de la Ley de Sustancias Controladas, que es distribución de sustancias controladas, y el artículo 277 del Código Penal, que es introducir los restos prohibidos a una institución penitenciaria. Esta iniciativa ya se ha hecho anteriormente, vamos a seguir presentándola contra estos confinados que están de cierta manera incumpliendo el reglamento y tratando de introducir sustancia controlada a una institución.
2: Sí, que usualmente esto es como que la orden del día, uno sabe que esto ocurre, pero entonces en efecto esto fue específicamente en Bayamón.
3: Es correcto, en la cárcel de Bayamón.
2: En la 501, ¿eso es de que mínimo seguridad o mediana?
3: Yo en 501, 508 estamos hablando de mediana y un área de más.
2: Ok, así que nada, 8. ¿Que ellos tienen que una pandillita allá adentro que se dedica a eso?
3: Mira, esto es la ingenia. Tratan de pasar este tipo de contrabando prohibido y en revisiones rutinarias pues los cogen y entonces nosotros procedemos entonces a presentar estos cargos. Tienen ese grupo que están tratando de hacer este tipo de actividad delictiva, pero no le sale. Y estaremos aquí para presentar los cargos y llevarlos ante la justicia y otros foros pertinentes.
2: Obviamente ustedes, no sé si ustedes siguen indagando, porque ellos obtienen ayuda a veces y hemos visto que se han sometido cargos contra guardias correccionales.
3: Sí, Mili, recuérdate, estas investigaciones son continuas. Nosotros presentamos, pero siempre estamos en investigación. Así que esto puede conllevar a otros arrestos más posteriormente.
2: Posiblemente.
3: Posiblemente, okay. Eso es correcto.
2: Bueno, fiscal, gracias por conectar con nosotros, el fiscal de distrito de Bayamón, Gabriel Redondo. Y es que ayer se sometieron cargos contra estos confinados, 15 cargos. Bueno, señores, ahora lo tengo aquí. Está tranquilito, está tranquilito. Buenos días, Jonathan. ¿Te pusiste la... ¿Tú tenías la peor ahorita cuando estábamos hablando? No, ¿no? Jonathan Lebrón Ayala.
4: ¿Cómo estás?
2: No, que aquí por poco me dan un infarto. Estoy dando seguimiento a algo, pero ya puedo estar tranquila, Jonathan. Ya te puedo dar cariño.
4: Mira, espérate, antes de entrar a los temas. Buenos días a los amigos de Telemundo y también a los que nos sintonizan.
2: Ay, te ves lindo.
4: Algo bonito. Pero quiero enviarle un mensajito a nuestros amigos Yankees. Se eliminaron de nuevo.
2: Bien, mi amor, yo sé
4: que... Hoy es día de que usted busque a su Yankee fan favorito y le...

0: coja y le dé un abrazo caluroso. Ajá. Y mira, y lo acompañe. Y lo acompañe. Barridos.
1: Ay, Dios.
0: De nuevo.
1: Ah, ya entendí, señores. Ok.
0: Barridos de nuevo.
1: Hay drama aquí adentro. Es que cuando Jonathan viene siempre hay drama.
0: Barridos de nuevo. Como tiene que ser. Dicho eso.
1: No hagas eso. No es justo para Journey.
0: Bueno.
1: Journey, yo, ¿sabes qué? No le ponches las cositas, no hagas nada.
0: Pero si yo soy, yo soy de los Mets, pero ter, yo soy, mira, me sacó de la, mira, sacó de la cámara.
1: Muy bien, gracias.
0: Mira. Mira. Pero si yo soy de los Mets, pero los barrieron de nuevo. Nada, lo tenía que decir. Barrido.
1: Ay, mira,
0: fricasé de conejo. Agua de coco.
1: Ok.
0: Ajá.
1: ¿Y qué pasó ayer en la vista? Dame tu impresión.
0: También lo barrieron.
1: Mira, señor, hay que reír para no llorar.
0: Mira, mira.
1: Dame tu impresión. Tú la, o sea, pudiste vi, seguir. Vi, porque yo estaba gran, bien pegada.
0: Vi gran parte de las dos vistas. Te voy a decir que doña Blanca Medina, yo no sé si ella nos está diciendo la verdad.
1: Uh-huh.
0: Pero lució más convincente, o por lo menos lució que no nos estaba tratando de cogerle zángano como la secretaria de la familia. A mí me pareció un gran teatro de lo absurdo lo que hizo la secretaria de la familia ayer, tratando un poco inclusive de que en un momento dado ese episodio de que ella se detiene y se emociona.
1: Es que de momento yo, Dios mío, empezó a llorar, pero entonces cuando yo miro, yo...
0: No estaba llorando.
1: Estaba compungida.
0: Bueno, estaba compungida. Ella estaba...
1: Yo utilicé el término...
0: Ella estaba... Oye...
1: Compungida.
0: Puedo entender cómo una persona... Inclusive, si ustedes ven imágenes de la vista de Blanca Medina, ella estaba bien ansiosa y bien nerviosa y se veía y se notaba.
1: No, estaba nerviosa porque, acuérdate, una empleada de 35 años de momento, que estaba retirada hace 13 y que regresa porque la gobernadora le pide que regrese. Y importante aquí, Blanca Medina, usted la verá ahí, pero es la que mueve el mambo en Cagua para el PNP.
0: Para el PNP, correcto.
1: La que trabaja.
0: Porque ella se retiró. Y en su retiro se ha dedicado a trabajar por el PNP, por el partido, por la agua de coco. Entonces, esas son las cosas, que esas son las pequeñas cosas que del lado político la gobernadora no está entendiendo bien, que eso es lo que le afecta a ella en su base. Eso es lo que le afecta en la base del PNP que la llevó a la elección y que la ayudó a derrotar a Pedro Pierluisi. Recordemos.
1: Sí, porque Pedro Pierluisi se desconectó de la base.
0: Por eso.
1: Esa es la verdad.
0: Y ella conectó con esa base, que son los funcionarios de colegio, los líderes de barrio, todo ese tipo de cosas. Y de pronto tú tienes una funcionaria retirada que regresa al servicio público a trabajar y la metes en este revolú. Y la dejas sola. Porque entonces tú has defendido a Susan Roy. Pero no defendiste a Blanca Medina.
1: Bueno, mandó a votarla.
0: Mandó a votarla.
1: Porque ahí salió claramente, usted, sí, la secretaria de la gobernación me dijo que la gobernadora pidió...
0: Que la votaran.
1: Que la sacaran. Pero salió algo que de momento con tanta cosa, Juan Avilés es el subadministrador de ATSEF, que actuaba, si usted lee los correos electrónicos que los tengo, que actuaba como si fuera el jefe del licenciado Burgos.
0: Correcto.
1: Porque en la forma en cómo le escribía daba la impresión, mira, estoy dando tal cosa, qué sé yo, que la fortaleza quiere que esto se apruebe. No solamente lo de Star Academy, Intervoice y Strategic Technology Advance. Esos contratitos también, nos hemos enfocado en los 38 millones, y pues son un montón de chavos. Pero había otros contratos. Y el señor Juan Avilés, cuando Blanca Medina entra, eso yo no lo sabía, ella lo dice ayer a unas preguntas de un senador, que se me olvidó el nombre. Ella dice, sí, en un momento dado yo removí. Ella dijo que le dijo a Francisco Domérez, que le dijo a la gobernadora y que removió al señor Juan Avilés de su puesto, pero que lo tuvo que restituir.
0: Claro.
1: El senador no dio seguimiento. Y yo acá, ¿qué pregunté quién? Claro. Efectivamente, el senador Juan Oscar Morales hace la pregunta. ¿Y quién pidió que se restituyera al señor Juan Avilés, que todavía es el subadministrador?
0: La gobernadora.
1: La gobernadora del país.
0: Claro.
1: Pese a que Blanca había ido, llevó las quejas.
0: Que habían unas irregularidades, que había.
1: O sea, que
0: cosas...
1: tenía preocupaciones, que estaba teniendo problemitas.
0: Había unas cosas que estaban ocurriendo ahí. Eso venía desde la era del administrador anterior, que ayer la Secretaría de la Familia confirmó, contrario a lo que habían dicho cuando él se retira, cuando él renuncia, que ellos se lo mandaron a sacar por las fotos

0: Y ustedes recordarán ese escándalo que nosotros sacamos en primicia en Puestos para el Problema y Puestos para la Mañana, de unas fotos del ex administrador de ATSEF en paños menores sin ropa, y que algunas de esas fotos se especulaba que se habían tomado en instalaciones del gobierno de Puerto Rico. Y ayer, en la vista, ella como que se le escapó a la secretaria de familia diciendo, no, nosotros lo sacamos por las fotos que salieron.
1: Sí lo dijo.
0: Pero
1: después...
0: Pero qué curioso, porque él renunció cuando el Senado le notificó a la administración que no lo iba a confirmar como juez porque había problemas en su expediente. Entonces, esas son las cosas, esas son las pequeñas cosas que te va dando atisbos de que esta señora, la secretaria de la familia Susan Roy, no es una persona de fiar. Y te añado otro elemento
1: acaba
0: más.
1: Acaba de salir algo.
0: Que pasó por debajo del radar.
1: Quédate ahí con lo que pasó debajo del radar, porque esas cosas son importantes. El compañero del equipo de Rayos X de Telemundo, José Carlos Sánchez, acaba de publicar empresa exige explicaciones a secretaria de la familia por supuesta propuesta que asegura nunca presentó. Ya sé cuál es. Deja buscarlo aquí. Cocoloba, me imagino.
0: Cocoloba.
1: Vamos a ver. La empresa Cocoloba, esa misma. Una de las compañías que figura entre las propuestas evaluadas para la... Eso es lo que decía esta mañana. ¿Cómo es que tú evalúas una compañía que te mandó un correo electrónico diciéndote que no le interesa, que no cualificaba? Pues mira, mandaron una carta nueva exigiendo explicaciones a la secretaria de la familia, luego de que esta firmara bajo juramento ante el Senado que la empresa había presentado una cotización o propuesta. Mediante una carta enviada por su representante legal, la licenciada Nadja Cardona Portalatín, la compañía negó, ahí estamos viendo la publicación de José Carlos Sánchez, la compañía negó haber sometido propuesta alguna y aseguró que su dueño únicamente respondió a una invitación enviada por la propia secretaria el 30 de... Ay, señor, esto se complica. La empresa otorgó un plazo de 5 días calendario para que Roy Fuertes entregue copia de la supuesta propuesta, los correos electrónicos relacionados y los documentos utilizados para evaluarla, incluyendo las comunicaciones con Lab Consulting, firma encargada del proceso de evaluación.
0: Es importante ese asunto, porque recuerden que la secretaria dijo que y presentó una rúbrica que hizo Lab Consulting de unas evaluaciones. Entonces, ¿qué pasa? ¿Por qué Cocoloba está haciendo esto? Porque ellos están registrados en el Registro Único de Licitadores del Gobierno de Puerto Rico. Y esto es importante porque una de las cosas que me he enterado en estas últimas horas es, la secretaria dijo que ellos enviaron una invitación a personas a licitar, a entidades a licitar. El Senado entró como que mucho en el detalle, como que se fueron en la tangente, pero ella dice que son 45, que ellas hicieron una invitación a 45 entidades, que 45 entidades contestaron el request for proposal. Resulta que la información que a mí me llega es que al Departamento de la Familia se le hizo llegar una lista de 6,000 empresas identificadas en el Registro de Licitadores del Gobierno de Puerto Rico que o le han brindado servicios al Departamento de Educación o al Gobierno de Puerto Rico en alguna instancia relacionada a tecnología o a servicios educativos, tecnológicos, etcétera. Entonces, la pregunta que surge de esto es, ¿qué hizo el Departamento de la Familia con esa información? Porque a mí lo que me está, y a mí la impresión que me está dando aquí es, y creo que por ahí es que iba el presidente del Senado, Tomás Rivera Chats, que la secretaria de la Familia manufacturó un proceso expedito de evaluación socolor de que iba a ser competitivo, se lo transfiere a Lab Consulting, pero ya ellos tenían preseleccionado a la gente de NOLA. Y entonces lo que hicieron fue, crearon todo este proceso para que supuestas compañías participaran, pero la compañía que iba a ser seleccionada iba a ser NOLA. ¿Por qué? Porque ahí que está el viajecito, ahí que está las reuniones que hubo.
1: El viaje se dio antes de ser incorporada.
0: No tan solo eso, que el viaje se dio antes de ser incorporada y que hubo reuniones previas donde se estaba discutiendo con representantes de NOLA el proyecto de Star Academy. Entonces, la pregunta que me tengo y que todos nos tenemos que hacer es, ¿cómo es que la Secretaría de la Familia se sienta y dice, no, es que yo escogí una compañía externa para que evaluara un proceso que yo podía decidir?

0: pero yo escogí una compañía externa para que evaluara ese proceso y evaluar una compañía que no estaba incorporada en Puerto Rico, pero que ya yo me había reunido con ellos, ya yo había viajado a ver el proyecto, y que resulta que de las tres que supuestamente sometieron propuesta, una de ellas está diciendo que no sometió propuesta, pero fue evaluada.
1: Entonces, a mí me parece que eso es escandaloso, porque la carta claramente, el caballero Chris, su nombre es Chris, dijo, mire, no, gracias, un placer conocer la secretaria, le dijo no, pero salió evaluado.
0: Sin contar que tenemos que hablar de los chavitos. Es que hubo una contestación ahí que no...
1: Ah, lo de que ella pagó la cena cash. Pero eso, ¿a gente le gusta pagar el cash?
0: Sí. Pero no en un viaje oficial. Ningún viaje donde...
1: Sí, porque cuando tú vas a un viaje oficial, tú pides todo eso en reembolso.
0: Ni un viaje oficial, ni un viaje donde tú tienes unos reembolsos preautorizados. Porque el tracto de ese viaje, según lo que ella explicó ayer, es... El viaje lo autorizan, ellos identifican que puede ser pagado con fondos TANF o reembolsados. Hablan con OGP, OGP les preautoriza los reembolsos de los gastos del viaje. Y resulta que de pronto fueron... Primero eran 7,000 pesos, ahora resultaron que solamente reembolsaron 4. Cuando le preguntaron a la secretaria cómo ella cubre sus gastos, ella dice que es que ella pagó cash. Y cuando ya le hacen una pregunta sobre el tema de la reunión y de la famosa cena por la noche, ella dice, no, es que eso yo tengo derecho a estar en mi tiempo libre. Y eso fue una actividad en tiempo libre y yo la pagué. De verdad, nos vamos a creer eso. Cash. Un viaje oficial de una secretaria a la familia cuando tú tienes empleados que sí reclamaron reembolsos de ese viaje y gastos.
1: Hay que ver si reclamaron reembolso de esa cena.
0: Hay que ver que por qué pagó la cena en efectivo, pero me estuvo curioso que no le preguntaban sobre Baby. ¿Y por qué? ¿Y quiénes estuvieron en esa cena?
1: Bueno.
0: Claro, yo me imagino que el escándalo iba a ser que si le preguntaban sobre Baby, ella iba a llorar allí de nuevo y decir que le estaban tocando como mujer.
1: Jonathan Lebrón Ayala.
0: Eso fue lo que ella dijo ella.
1: Ustedes lo verán más adelante a las 8 en los nenes que están puestos para la mañana.
0: Ahorita estamos en vivo, estamos en Premier Auto Summit. Vamos para ahí, en el Hotel Sheraton. No de tour. Sí, pero eso me vestí así como papá y el chavo.
1: Ay, yo pensaba era porque me venías a ver. Mírame, ok. Que ya Angie está diciendo, let's go.
0: Abracen a sus Yankees. Abrazos y lo necesito.
1: Si hacemos una pausa y regresamos en breve.
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3: Regreso, pasándola bien aquí en Pegaos en la mañana. Ay, señores, las cosas que pasan. Mira, cosas que pasan fuera del aire, pero usted sigue conectado y se sigue informando. Le recalco, hubo una situación en la número uno con un camión, así que tenga mucha paciencia si esa subía. Vamos a conectar y vamos a dar seguimiento a varios temitas. Quiero hablar con el presidente de la Asociación de los Jubilados de la Autoridad de Energía Eléctrica, don Johnny Rodríguez, que hace tempito no hablaba con él. ¿Cómo está usted, don Johnny?
4: Saludos. Estamos bien, esperamos que usted también.
3: Bueno, ¿qué está pasando? Ustedes se siguen movilizando como todos los miércoles, ¿verdad? Denunciando sobre la situación de sus pensiones. ¿Cómo está la cosa, don Johnny?
4: Así es, precisamente ayer nos congregamos frente al edificio central de la autoridad porque cumplimos el quinto año consecutivo de manifestaciones en defensa de nuestras pensiones y en contra de la privatización de la autoridad. Y las cosas se han puesto algo más difícil porque hemos sabido finalmente que la Junta de Control Fiscal acecha nuestro sistema de retiro y se proponen, según la información que tenemos a mano, después que se acuerde el plan de ajuste de la deuda, desbaratar nuestro sistema de retiro con una amenaza velada hasta, sabe Dios, y hacerlo desaparecer. Algo que nosotros no podemos permitir.
3: ¿Por qué usted dice eso? ¿Qué observo que le llama la atención que quieren eliminar el retiro de ustedes?
4: Pues para empezar, el cómputo para calcular la pensión de aquellos compañeros que todavía están aportando, fueron aquellos que fueron votados de la autoridad y enviados a otros lugares. Uh-huh. Ese cómputo va a ser recompuesto, y cuando esas cosas se dan, normalmente es para cortar beneficios, y nos hemos mirado en el espejo de la policía, donde hace varios años hubo un recómputo así, y hay policías que han tenido que irse a trabajar después de la jubilación porque la pensión no le da. Eso como ejemplo. No sabemos porque no hay certeza de dónde va a ir a parar nuestro fondo de pensiones ni quién lo va a pagar. Por ejemplo, se disuelve la Junta de Síndicos, que es la que administró históricamente nuestro fondo de pensiones, y se crearía una junta donde en lugar de 8 miembros de la junta nuestra, es una junta ajena a nosotros donde habrá un solo representante nuestro sin muestra de que hubiera la posibilidad de que pudiéramos impulsar nuestro beneficio. así como la eliminación del

0: plan de aumento de pensión que nosotros aprobamos hace 34 años y está vigente.
1: Entonces, que lo que estoy observando, don Johnny, es que está en jaque el retiro de los pensionados.
0: Así es, y eso es algo que nosotros no permitiremos bajo ninguna circunstancia. Y hemos hecho ya el ejercicio de manifestarnos y someternos, solamente de protestar, manifestarnos, propuestas para evitar que esto suceda. La gobernadora tiene en sus manos una propuesta nuestra desde hace año y medio y no la ha atendido, la Junta de Control Fiscal también. Y así las cosas, pues, es para seguir en la lucha indefinidamente, porque esta situación, si se acordara el plan de ajuste de la deuda, que no sabemos cuándo sería, pues nos viene para encima.
1: Don Johnny, pues gracias por entrar con nosotros. Quería darle seguimiento a este tema, por ese tempito que no hablábamos, pero sabe que siempre estamos aquí a las órdenes. Un abrazo. Don Johnny Rodríguez, presidente de la Asociación de Jubilados de Energía Eléctrica, pues que están preocupados de que se busque eliminar el sistema de retiro. Yo me imaginaría que eso no lo podrían hacer, pero bueno, uno nunca sabe. Usted sigue conectado aquí en Pegados en la Mañana, pero ya mismito vamos a hablar porque acaban de lanzarle ahí una comunicación a la secretaria de la familia diciéndole, presente la evidencia de la propuesta. Nosotros no presentamos evidencia. Ya mismito venimos con ese tema y con lo que pasó ayer en la vista.
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4: Y ya estamos de regreso aquí en Pegados en la Mañana por Radio Isla 1320 y Telemundo Puerto Rico. Son las 7 de la mañana. Estoy con mi good bunny José Luis Renta y me siento que estoy en una carrera de caballo.
5: Saludos.
4: Mira, me pueden llamar para el fondo, aprendo. Yo aprendo rápido.
5: Sí, rapidito. Yoqueta, yoqueta.
4: ¿Qué?
5: De yoqueta.
4: Oh, mira, soy feliz porque me han traído una tacita de café. Es que esta mañana me di cuenta que como que no quedaba suficiente leche para mi cafecito.
5: Ah, también.
4: Además que iba un poco tarde y dije, ¿sabes qué? Me voy. Me fui.
5: Ok.
4: Y pues nada.
5: Me salvaron la vida ahora.
4: Yes.
5: Está bien tarde, pero seguro. Digo, bueno,
4: no, no tarde. Llegó bien.
5: Estamos a mitad de programa. Mm.
4: Llegó bien. Me lo estoy tomando
5: bien
4: puya.
5: Y bueno.
4: Esto es black, ¿verdad? Black, mira. Puede ser que deje el café con leche y me vaya full.
5: Yo llevo años tomándolo así sin azúcar.
4: Yo creo que de puya. Es cuestión de acostumbrarse.
5: Te acostumbra. Oye, y lo bueno que es un café soso con un dulcecito. Con una donita.
4: En casa me está esperando un bizcocho de chocolate hace tiempo y no le he metido mano.
5: Oye, riquísimo eso, ¿sabes?
4: Ajá.
5: Sí.
4: Mira, me están diciendo que no hemos hecho nuestros ejercicios.
5: Ah, pues
4: mira,
5: vamos.
4: Jordi, tienes que hacer un nuevo emoji. Un nuevo emoji.
5: 5, 6, 7, 8, 9, 10, 11, 12.
4: Mira,
5: 13,
4: hay que.
5: 14, 15,
4: ¿ya? ¿Hasta 16, los 15? Ya. Me llevas al palo. Hello. Mire, hay que reírse porque honestamente hay que bregar con las situaciones que están pasando en el país. Ayer, fuera de relajo, yo salí de aquí con un dolor de cabeza que me duró hasta las tantas. Y es que, pues, sí, uno coge la. Todo el mundo dice lo coge, pero es que. ¡Caramba! Son muchas cosas que están pasando,
5: sí,
4: en la isla.
5: Sin duda.
4: Que perjudica a la gente de a pie, que perjudica a los más necesitados. De verdad que es fuerte. Y esta cartita que acaba de publicar José Carlos y que la oficial de prensa que estará ayudando a estas personas nos acaba de mandar también. Esto es un escándalo. O sea, lo vamos a discutir ahora, pero básicamente el dueño de Cocoloba, luego de escuchar las expresiones ayer de la secretaria de la familia, le está exigiendo que presente la propuesta. Ellos dicen que no. Mira, contestaron una comunicación en la cual declinamos participar del proceso de solicitud de propuesta por invitación o compartir información general de servicios que ofrece Cocoloba. No equivale por ese solo hecho a presentar una propuesta para el programa de ayuda del TAP. ¿Cómo entonces se evaluó a una empresa que dice que no presentó una propuesta? Y no es el correo electrónico original que yo lo tengo y que dice que no podía participar. Es que luego de la vista de ayer, este empresario dio un paso al frente y dijo, no, yo no. ¿Cómo es que me evaluaron? Esto no, de verdad que esto no aguanta más. Mira, tengo a mi invitado ahí. Espera.

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1: Como parte de nuestra noticia de portada, los abogados de Cocoloba, la empresa que fue evaluada, fueron tres. Cocoloba aparentemente fue una de ellas y que fue evaluada, no resultó seleccionada. Una cartita del abogado de el dueño de Cocoloba, la licenciada Nadia Cardona. Nada, que ellos quieren y están diciendo a la secretaria, mire, es que nosotros nos presentamos una propuesta. Requiero que dentro de 5 días calendario, contados a partir del día siguiente al recibo de esta carta, entregue a esta representación copia íntegra de la cotización o propuesta atribuida a Cocoloba, con todos sus anejos y versiones. El correo electrónico original con sus encabezados y archivos adjuntos o cualquier otra evidencia de envío o radicación que identifique remitente, destinario, fecha, hora y medio de recepción. Las hojas de evaluación, puntuaciones, informes, todo lo que evaluó Lab Consulting. Esto lo mandaron ayer, hoy es 8. La licenciada Nadia Cardona Portalatín. La secretaria va a tener que presentar eso y también al Senado. Me acompaña el senador Juan Oscar Morales. Buenos días, senador.
2: Buenos días, Mili. Buenos días a todos los que nos están sintonizando.
1: Se la paso para que la pueda ver. No, si es que ya no la vio, porque usted está como que al tanto de todo.
2: La verdad os hará libre. Aquí está. Juzgue usted quién nos mintió en el día de ayer.
1: La secretaria mintió.
2: ¿Tú tienes dudas?
1: No, le pregunto.
2: No, no me pregunte, aquí está. Concluye y concluye usted en su casa si esta carta emitida por la abogados de Cocoloba, donde le dicen a la secretaria, yo no sometí propuesta, entrégueme lo que usted dice que dijo ayer, que lo dijo en muchas instancias, de que ellos habían evaluado. Yo creo que los vecinos de aquí al lado, los Federicos, ya deben estar mirando esto. La consulting. No, pero no. Vengan acá voluntariamente y digan qué fue lo que ocurrió ahí. No pierdan su credibilidad por nadie. Vengan acá y hablen.
1: A Lab Consulting.
2: Claro, esos fueron los que evaluaron la propuesta.
1: Bueno, un ente independiente, porque ya ATSEF, esto hay que destacarlo, ATSEF tiene una junta que evalúa, evalúa estas propuestas, ya la tiene.
2: Siempre la ha tenido.
1: Por eso, pero entonces se decide sacar.
2: No, espérate. ¿Ah? Decide la secretaria Susan Roy.
1: Pues se decide.
2: Ella.
1: Darle un contrato a esta empresa, la consulting.
2: De $180,000.
1: Eso nos costó el análisis.
2: Sí, señora.
1: De esta propuesta, pero es que esto no, yo no puedo ni creer. Ya, cuando este caballero de Cocoloba decide ir a un abogado, es que dice, espérate, pero es que a mí me han metido.
2: Y yo lo felicito, porque yo hablé con él la
1: pues
2: semana
1: pasada.
2: ¿Qué?
1: Pues, hay, si la verdad lo acompaña, pues muy bien.
2: O me sea, lo dijo desde el primer día, así que no tengo por qué, porque mira, ahí está.
1: No, bueno. La secretaria de la familia dijo que iba a presentar una declaración jurada.
2: Ah, pues que incluya eso. Secretaria, incluya esto. Dígale en esa declaración jurada que Cocoloba radicó una propuesta. No se le olvide ese detalle. Que lo incluya.
1: Su impresión ayer, porque yo vi su línea de preguntas hacia la señora Medina, también y vi lo que el presidente del Senado. O sea, su impresión de todo esto, senador. Vamos a hablar
2: que hay aquí. Que hay gente que tiene problemas en decir la verdad. Y no es que no la sepan, la conocen la verdad. Lo que pasa es que saben las consecuencias de hablar con honestidad.
1: Pero tuvo buen juego de pie.
2: Sí, en eso ella es experta. Yo lo anticipé. Yo dije que, ¿verdad? Ella iba a utilizar su verbo para tratar y lo hizo. O sea, ¿cómo tú me dices a mí que no hubo un borrador de contrato? ¿Cómo tú me dices a mí que no hubo una adjudicación? Tomás Rivera Chat quería que ella leyera la carta que ella firmó notificando la adjudicación de contrato y se negaba. A mí me dice lo de Cocoloba y yo le dije, pues mire, para acabar este asunto ya, entrégueme la

0: propuesta de Cocoloba y empezó a buscar en los bultos y hacer aguaje allí de que y no la busque porque no existe. Usted no puede buscar lo que no existe. Para mí, Mili, lo tengo que decir con mucho porque consideraba a esta persona mi amiga, a la secretaria del Departamento de la Familia. Pero yo no tengo amigos que no dicen la verdad. Yo no tengo amigos deshonestos. Yo no tengo amigos que han cometido irregularidades, que han cometido fraude. Yo no los tengo. Yo tengo gente honesta alrededor mío.
1: ¿La secretaria es deshonesta?
0: Totalmente. Lo tengo que concluir. Aquí está la evidencia. Aquí.
1: Yo, honestamente, le tengo que reconocer que a mí esto me ha llamado, porque no es lo mismo la carta original que él mandó, que él básicamente le está diciendo, gracias, secretaria, un placer conocerle.
0: Fácil.
1: Mire bien... no voy a cumplir el tiempo, no entiendo que no voy a poder presentar una propuesta. Y se lo está diciendo en esa
0: carta. Esto derrota lo de ayer. El testimonio, el testimonio de Susan Roy de ayer, con esta carta, deja entredicho si todo lo demás que ella dijo es verdad. Y todavía, ¿verdad? A mí me gustaría que la señora de Litoral Vivo saliera públicamente y dijera cómo fue que ella presentó su propuesta. Que cuando tú lees la propuesta de Litoral, en nada dice que hace servicios para el rezago.
1: Esa propuesta de Litoral, hablemos un poco de esa, pues ya sabemos que Cocoloba dice, mire, yo no presenté nada, yo no sé cómo me evaluaron. ¿Litoral cualificaba realmente? ¿Presentó una propuesta?
0: Bueno, la señora Litoral se comunicó conmigo y solamente me entregó la propuesta, pero no me entregó la evidencia que demuestra que ella le hizo llegar esa propuesta al Departamento de la Familia. Eso no me lo hizo llegar, ¿verdad? Okay. Pero cuando tú lees la propuesta, tiene 16 páginas, Mili. Dice que ellos dan educación ambiental.
1: Ok.
0: Toda la propuesta, la puedes leer, y la voy a compartir contigo más tarde para que tú la leas, ¿verdad? Y, oye, si encuentras algo que pueda, ¿verdad? Podamos conectarlo con el propósito del RFP, pues tú me lo dices. Mira, aquí dice... que sí, que ellos ofrecen servicio a niños con rezago educación y demás, pero no lo hay. La propuesta yo le hubiese dado cero, pero los genios de Lab Consulting, que son unos genios, yo quisiera que mañana fuera esa vista con Lab Consulting para, ¿verdad?, ver cómo es que nos explican una evaluación de algo que no existió. Ay, yo todavía, ¿verdad?, y yo, perdonen que yo insista en eso, pero es que no hay manera de que alguien me justifique que usted, un papel en blanco, puede evaluarlo y le puede otorgar una nota a un papel en blanco, tan sencillo como eso. Eso es como en la escuela, cuando Mili estudiaba en Utuado, le entregó a la maestra un papel en blanco y le dieron A. No.
1: Usted me acaba de decir aquí que la secretaria de la familia es deshonesta, que no dijo la verdad.
0: No dijo la verdad. Ahí lo tiene, no lo digo yo.
1: Y esto, señores, la subí ahora rapidito a Instagram. Me faltan las otras redes para que ustedes puedan ver la carta y sean ustedes...
0: Claro, los que juzguen.
1: Los que juzguen.
0: Claro.
1: ¿La secretaria aguanta permanecer en esa silla?
0: ¿Con esa carta? Ya yo la hubiese tenido en la calle Fortaleza hasta ahora, a las 7:15, para que él me explicara... el porqué de esa carta. Yo, eso fuera, si fuera yo, ¿verdad?
1: ¿Esto va a provocar su salida? ¿Debe renunciar?
0: Si no renuncia, a mí me parece que es lamentable entonces lo que estamos viendo. Que una compañía que ella dijo ayer con su boquita de comer, dijo que había presentado propuesta y la compañía salga 24 horas luego a decir, no, menos de 24 horas, a decir, no, señora, yo no presenté propuesta. Tiene 5 días para evidenciar que yo le presenté a usted una propuesta. Tiene 5 días. Y le dice, además, le dice, recuerde que yo le dije que yo no quería participar de eso, que yo no tenía las competencias para ese tema en particular, que yo tengo unas competencias para este, y me pongo a su disposición. Hmm. Eso no es poquita cosa, Mili. Estamos hablando, ¿verdad? Para mí esto es un fraude. Para mí es un fraude. Yo no tengo duda ya que con esa carta de esta mañana, esto comprueba que aquí orquestaron un fraude para beneficiar a Nola. Esa es mi conclusión de hoy.
1: O sea, para usted hubo fraude.
0: Totalmente. Con esta carta estoy más que convencido estoy de que es un fraude. ¿Qué explicación nos pudiera dar hoy ella de esas, ¿verdad?, de esas cosas que se le ocurre a la gente? Vamos a ver si hoy hacen una conferencia de prensa y le explican que esa carta es falsa.

0: porque, ¿verdad?
1: ¿Qué carta?
0: Esa.
1: Eso no puede decir. Oh, un abogado.
0: Es capaz de decirlo.
1: La licenciada Naya Cardona, Punta Latina.
0: Pero, Mili, si ayer dijo que el email, que no le hizo caso al email ese que envió Cocoloba, que eso era falso, que ella había recibido una propuesta, lo dijo ayer. Y yo ahí fue donde yo le dije, entrégame la propuesta para yo verla. Y todavía, ¿verdad?
1: Empezó a buscar. Pero eso es lo que está pidiendo el caballero. Pues
0: qué
1: aquí,
0: bueno
1: el
0: que lo está pidiendo. Yo me alegro.
1: Ok. Vamos a hablar de Lab Consulting, porque aquí hay que atar cabo. Uh-huh. O sea, Lab Consulting, el caballero que preside esta corporación.
0: Luis Pedraza.
1: Ese caballero conoce a la secretaria desde hace mucho tiempo.
0: Fueron compañeros de hace mucho tiempo. Tiene un contrato actualmente en ANSCA, donde dirige el programa de federal. Yo le pedí una certificación a Catherine Oliver, la cual agradezco, donde Catherine Oliver por escrito me certifica que Luis Pedraza administra y supervisa los contratos de los otros dos empleados que tiene que evaluaron la propuesta de LAB. ¿Qué te parece?
1: Repeat.
0: LAB Consulting tiene unos empleados. En adición a Luis Pedraza, tiene dos empleados más. El doctor Rodríguez y el otro, no recuerdo cómo se llama ahora.
1: Que forman parte de la corporación. Tiene dos empleados.
0: Tiene dos empleados. Pues esos dos empleados también trabajan en ANSCA. Bajo Luis Pedraza.
1: O sea, esos empleados cobran de ANSCA y cobran de LAB.
0: Sí, señora.
1: Pero eso se permite. No.
0: No, yo lo traigo y Catherine Oliver me certificó por escrito, que yo se lo pedí, certifíqueme, y ella me certificó.
1: Pero, senador, ¿cómo pueden seguir pasando estas cosas? Tomen cartas en el asunto, no, por amor a Dios.
0: Para eso estamos en estas vistas que...
1: Ah, un momentito, quédese conmigo. Quiero conectar, porque es que... Muy buenos días. ¿Tengo a la licenciada? Sí. Licenciada Naya Cardona, Portalatín, muy buenos días. Gracias por entrar aquí en Pegados en la Mañana.
2: Hola, muy buenos días, Mili, senador y todos Saludo. Los que nos están escuchando.
1: Si usted, ¿verdad? Usted está firmando esta carta para beneficio de nuestros televidentes en Telemundo y en Radio Isla 1320. Yo estoy aquí anonadada. Explíqueme, ¿verdad? Un poquito, porque imagino que es su cliente también.
2: Así mismo es. Nuestro cliente ayer quedó un poquito como tú dijiste, anonadado, cuando ella dijo que él había presentado documentos. Así que, pues, por eso es que pues cursamos esta carta a la secretaria para que nos diga qué documento cursó nuestro cliente.
1: Sí, porque su cliente en ese correo electrónico, al cual muchos colegas periodistas hemos tenido acceso y que el senador lo tiene, es lo que le dice, mire, secretaria, gracias, pero no puedo presentar una propuesta en el tiempo determinado y con los requisitos.
2: Eso es correcto, así mismo fue. La participación de mi cliente se limitó a contestar ese correo electrónico que ya pues todo el mundo ha visto.
1: Wow.
0: Licenciada, ¿y a quién se lo envió?
2: El correo de mi cliente a la propia secretaria.
1: Sí, sí, es que está dirigido directamente a...
2: Directamente a ella.
1: Su cliente, o sea, aquí no hubo una propuesta. ¿Cómo es que evalúan a una empresa que nunca presentó una propuesta, licenciada?
2: Eso mismo es lo que estamos preguntándonos nosotros, por eso es que estamos haciendo esta solicitud, que nos diga la honorable secretaria qué documento se sometió y qué documento se evaluó y qué documento fue el que se le asignó hasta una puntuación.
0: Licenciada, le quiero hacer una pregunta. La carta de cancelación de adjudicación, ¿su cliente la recibió?
2: En mi entender, no. En mi entender, ¿verdad? Según lo que tenemos...
0: Dijo ayer para récord ella.
1: Espérate un momentito, porque bueno, parece que esto es importante. O sea, vamos
0: ayer
1: por parte.
0: Dijo para récord que esa carta de cancelación, lo dice la propia carta,
1: ajá,
0: que la carta de cancelación de adjudicación de subasta se la había enviado a todos los proponentes. Y miren lo que acaba de decir la licenciada Cardona.
1: Licenciada, para el récord nuevamente.
2: En estos momentos, para el récord estoy diciendo, en estos momentos puedo hacer una nueva averiguación con mi cliente y les puedo confirmar más adelante, pero para nuestro verdad conocimiento en este momento, lo único que hay es un email de invitación y el email de contestación de mi cliente.
1: O sea, la secretaria le manda a su cliente un correo para que presente una solicitud, ¿verdad?, de propuesta, y su cliente le contesta... Un placer, secretaria, pero no puedo participar.
2: Exactamente.
1: Que ese email lo tengo, lo vi. Claramente lo dice. Si la secretaria no produce, licenciada, en 5 días...

0: Como dice esta carta que usted ha enviado, porque usted dice, requiero que dentro de 5 días calendario, contados a partir del día siguiente, recibo esta carta. ¿Esta carta ya se supone que la secretaria la tenga o está en curso?
1: Ya la carta fue enviada por correo electrónico y en la mañana de hoy personal de mi oficina se va a estar personando en el departamento de la familia para entregarla de forma personal.
0: Ok, hoy de forma personal. Le pregunto,
1: pero ya fue enviada por correo electrónico. Okay,
0: pero ya fue enviada por email, pero como a veces no se ven los emails, ¿verdad? Y eso fue lo que ella dijo sobre la negativa de su cliente. Al, ¿verdad? Decir, mira, no quiero que no vio ese email. Licenciada, que usted sepa, a su cliente, la Oficina de la Inspectora General lo ha llamado, alguna agencia federal le ha llamado para que él sirva de testigo sobre este caso.
1: Al momento, según mi conocimiento, no. Aún no ha recibido ningún requerimiento.
0: ¿Y el Departamento de Justicia, que sabemos que ya está iniciando una investigación?
1: Al momento, nada.
0: Nada. Bueno, pero esto es increíble. Así que nada, esta carta llegará. ¿Algo más que le llame la atención sobre todo esto, además de lo que ya nosotros hemos esbozado aquí, que estamos todavía, voy a decirlo ahora, en shock?
1: No, la realidad es que nosotros pues también estamos así mismo en shock y queremos saber exactamente entonces a qué documentos ella se refiere. Ella dijo ayer eso bajo juramento y pues nosotros queremos saber qué documento, según ella, presentó mi cliente.
0: Sí, sí, copia íntegra de la cadena de correos y cualquier comunicación que documente el reenvío o remisión de la contestación del dueño de mi representada recibida en la dirección electrónica de usted, a Lab Consulting, etcétera, etcétera, etcétera. O sea, pues, nos queda esperar entonces sobre qué dice hoy la secretaria. Licenciada, yo le agradezco que haya entrado unos minutitos. Me parece importante que la gente escuche lo que usted tiene que decir, hablando pues por su cliente en este momento. Esto es increíble. Licenciada, nuevamente, gracias.
1: Gracias a ustedes.
0: Que tengan un buen día. La licenciada Nadia Cardona, Portalatín.
2: ¿Qué te parece, Cholito?
0: Madre santa.
2: ¿Ah? Sí.
0: Ay, ay, ay.
2: Si tú creías que esto terminaba ayer, esto comienza, parece. Y te voy a decir una cosa, Mili. La investigación que yo hice de este señor, pues yo investigué, ¿verdad?, quién era esta persona. Todos los que llamé, que conocen a este señor, me dieron buenas referencias del presidente de Cocoloba. Por eso lo llamé. Antes de yo llamarlo, yo empecé a investigar quién era, para yo saber a quién me estaba enfrentando. Y cuando lo llamé, de inmediato, no dudó ni un minuto en decirme la verdad. Rapidito me dijo lo que había pasado. Señora secretaria, tiene 5 días para contestarle a la licenciada Cardona la petición que le hicieron hoy. Consejo, contéstele.
0: ¿Qué le va a contestar si eso tiene que ellos nos mandaron?
2: Ella dijo ayer que esa propuesta existía.
0: Madre santísima. Y usted me dice aquí que usted entiende que hubo fraude.
2: Yo estoy claro, no entiendo, estoy claro que hubo fraude.
0: Ahora yo espero, ¿verdad? Porque yo presumo que esta empresa debe estar licitando, ¿verdad? Porque es una compañía agroenvironmental, es una LLC, una corporación. Que no vengan ahora a buscar represalias.
2: Yo invito al dueño que si ve eso, que lo denuncie. Tal y como lo ha hecho ahora.
0: Sí, sí, no.
2: De frente.
0: Vamos, no voy a brincar el puente. Vamos a. Ay, señor. Ah, algo. Espérate, Angie, antes que se me. Juan Avilés, lo hablaba con Jonathan. La señora Blanca Medina dijo que lo había sacado de su puesto.
2: Perdió su confianza.
0: Claro, pero que le pidieron que lo restituyera.
2: Yo intervine al último de la vista porque se quedó inconcluso y para mí era importante obtener esa información, ¿verdad? De quién intervino. Blanca, que es la autoridad nominadora, decide sacar a esta persona de confianza. Entonces, hubo alguien y no nos dijeron quién era. Cuando yo pregunto, pues para mi sorpresa, la gobernadora de Puerto Rico.
0: Tienes que ubicarlo nuevamente en su puesto.
2: Juan Aviles, que fue el que se montó en un avión sin el permiso de su jefe.
0: Bueno.
2: Así respeta la autoridad.
0: Senador, gracias. Cuídese mucho. Me debe un par de cositas.
2: Sí, te debo.
0: Ah, sí.
2: Lo del litoral. Te lo envío ya mismito.
0: Bueno, señores, hacemos una pausa y regresamos en breve.

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0: primero sí y después no. Hay un correo electrónico, el correo electrónico está ahí, donde el dueño de esta empresa le dijo claramente que no quería participar. ¿Cómo es que se evaluó la empresa? No nos vayamos por los tecnicismos. ¿Cómo se evaluó una empresa que no sometió una propuesta? Eso entonces no se contestó. Senador Adrián González, buenos días. Usted está hoy set.
1: Buenos días, Mili, a ti y a todos los que nos sintonizan. Hoy hay sesión.
0: Ajá.
1: El reglamento dispone que hay que entrar así al hemiciclo.
0: ¿De verdad?
1: Sí.
0: A mí me imagino que van a buscarse ir a cambiar.
1: Sí, porque ellos, acuérdate que ellos están viviendo esta película. Ah, como ¿qué? En los Oscars, pues hay cambios de ropa y pues,
0: ay, Dios,
1: por la mañana
0: mío,
1: se visten y por la tarde se cambian. Nosotros salimos a trabajar.
0: Ellos no trabajan. Ay, mire, usted vino hoy. ¿Todo bien?
1: Todo bien.
0: Ay, pues le pasé esta carta de la abogada, que hablamos con ella rapidito al aire, porque quería constatar que en efecto, nada, ellos estarán llevando esta carta de manera física, pero ya se mandó por correo electrónico al Departamento de la Familia. O sea, ellos insisten en que no entregaron una propuesta. Juan Carmen dice que en la vista, en efecto, la secretaria dijo que sí, pero luego en el turno de Joan Rodríguez Bebe me acaban de mandar un mensaje que sí, que ella rectificó de que no recibió una propuesta. Pero entonces la pregunta de cómo se evalúa una empresa que no presentó una propuesta, o sea, como quiera siguen interrogantes.
1: Claro que sí. Aquí, cada vez que hemos estado ante un proceso como este, los funcionarios que han comparecido a los distintos foros lo que hacen es subrayar las irregularidades. O sea, ¿cómo es que dos entes, lo hablábamos ayer, hay una junta que evalúa, ella contrata a una compañía privada que evalúa, ¿qué evaluaron? Me gustaría ver entonces las facturas que sometió la famosa compañía que recomendó a esta y otras corporaciones luego de una evaluación, porque como tú bien indicas, lo que hay es un correo electrónico de la secretaria diciéndole, ustedes fueron escogidos, y otro correo electrónico diciéndole, a mí no me interesa porque yo no cumplo con los requisitos de lo que usted está pidiendo, ni lo que la agencia necesita, así que bye. Y entonces, ante las expresiones de ayer en la vista, ahora esa misma corporación le dice, miren, yo no he entregado nada. Mira, propuesta puede ser una cosa, acuérdate que también se ha jugado mucho con el lenguaje.
0: Sí, como sí,
1: lo
0: sí,
1: de adjudicar el contrato versus pagar. Bueno, un contrato se puede adjudicar y no necesariamente se llevó a cabo, pero adjudicarlo es aprobar la contratación. Y eso pasó. En este caso, quizás...
0: Había un borrador. Ah, no se firmó. Pues es el issue.
1: Borrador es el papel.
0: Pues claro.
1: Pero jurídicamente un contrato es cuando dos personas se ponen de acuerdo para que una, a cambio de un precio, le dé un servicio o un objeto a otra. Cuando ese acuerdo se da, el contrato está adjudicado. Ah, que no se llegaron a dar los servicios a cambio de un precio pactado,
0: okay,
1: no se perfeccionó. No, en el caso del gobierno, si no llegó a la página del contralor, pues tampoco está perfeccionado porque depende del tipo de contrato. Hay unos requisitos de forma y de fondo, pero ya eso es hiperjurídico. Eso toma como dos semanas uno entenderlo cuando está estudiando Derecho. Pero que juegan con eso. Juegan precisamente con esas cosas legales, como por ejemplo la diferencia entre propuesta y documento. A lo mejor primero dijo propuesta, ayer rectificó que no fue propuesta, que fue otra cosa. Pero ahí la abogada está diciendo ni propuesta ni nada. Y le da 5 días para que entregue lo que dice que entregó Cocoloba.
0: Sí, sí, y lo que dijo la secretaria, ¿verdad? Para uno ser aquí claro, ella dijo que recibió unos documentos, no una propuesta, pero sí unos documentos.
1: El email diciendo que no cumplen es un documento que recibieron de Cocoloba. Eso es un documento que Cocoloba le envió a ella. Por eso te digo que el juego de palabras aquí, y eso es peligroso para ella, porque estábamos hablando, como dice ahí, y obviamente como eso lo escribió una abogada, lo primero que dice en esa carta es, usted dijo ayer bajo juramento tal cosa. ¿Qué quiere decir eso? Que bajo el delito de perjurio, si un funcionario ante una investigación gubernamental, ya sea en un tribunal, en una agencia o en la legislatura, da información incompleta a sabiendas que está incompleta o miente bajo juramento, se expone al delito de perjurio, con lo que eso implica.
0: A pesar de que
1: ya es la tercera vez que estamos hablando de eso en una investigación senatorial.
0: Importante.
1: Creo que
0: detalle.
1: Tercera, puede ser quinta.
0: El hecho de que ella aclaró en un momento dado con la senadora Joan Rodríguez Bebe, quiero aclarar para el récord.
1: Ella dice que aclaró. Evidentemente no aclaró. Llevamos, ¿qué? 5 minutos hablando de lo que dijo versus lo que no dijo. Ella cambió la versión. Aclarar

0: es cuando cumpla con esos 5 días que le dio la abogada. Eso va a ser aclarar.
1: ¿Qué opción hay aquí? Okay, no entrega los documentos, porque...
0: Pues mira, como te dije, como eso lo escribió una abogada, anticipando cualquier cosa, le dice, usted dijo bajo juramento que mi cliente entregó tal cosa. Mi cliente no niega haberlo
1: hecho. Sí, evaluamos
0: todo. Tiene 5 días para decir con documentos lo que usted dijo verbalmente. Si en 5 días la secretaria no puede aclarar finalmente con documentos sus expresiones, ellos están en todo su derecho o de demandar por difamación.
1: O de presentar, pásame, disculpe, estamos aquí en vivo, tengo
0: o de presentar una,
1: le doy play.
0: Un okay. Referido al Departamento de Justicia.
1: Vamos aquí.
2: Bueno, sí, hablan la verificación, quién o quiénes de las personas que trabajaron ese borrador.
3: Va a estar dentro de los 5 días laborables.
2: Sí, muchas gracias. Pasando a otras preguntas, voy a tocar el tema de Cocoloba. Me parece importante, secretaria, y a mí también, yo sé que usted está siendo cuidadosa con el lenguaje utilizado, con las explicaciones que pudiera tener, presumiblemente. Y cuando se ha hablado de la presentación de una propuesta, usted ha sido muy cautelosa y ha señalado que de las 3 compañías que se evaluaron, 2 de ellas presentaron propuestas amplias y otra presentó documentos. Es decir, usted ha sido muy clara en no querer decir que una de estas compañías presentó una propuesta. Se trata de Cocoloba, la que no presentó una propuesta y presentó documentos.
3: Es correcto.
2: Ok. Y esto es importante porque evidentemente el 8 de enero Cocoloba envió un email diciendo que no iba a participar de la propuesta y que no iba a someter propuesta porque no iba a participar. Sin embargo, en el proceso que continuó, hay una alegada evaluación de propuestas por parte de la consulting. Y la pregunta lógica que se hace cualquiera es cómo se pudo haber evaluado una propuesta que no se presentó y que la misma empresa está diciendo que no va a participar. Obviamente, tengo que pensar que usted lo que me contestaría, y usted me corrige, tiene la oportunidad de dar su respuesta, pero quiero saber si eso es lo que usted está pensando, que ustedes interpretaron que lo que le enviaron en ese email era material que podía ser evaluado como propuesta.
3: No solamente lo que usted está diciendo es correcto, sino también, ¿verdad?, las personas encargadas de esto consideraron que el no someterlo al proceso de evaluación pudiera haber implicado posteriormente, incluso ahora, en la pregunta de por qué no se evaluó si lo sometió al email donde se supone que sometiera los documentos.
2: A pesar de que la compañía dijo que no quería participar.
3: Tenía una comunicación, pero también explicaba y anejaba documentos de todos los programas y servicios de su empresa
2: quiero aclarar algo. Esa comunicación donde Cocoloba le comunica que no tiene interés en participar.
1: Cocoloba dijo claramente que no quería participar.
0: Y dice la abogada en la carta que eso es esa es la única comunicación que ellos enviaron, diciendo que no quieren participar.
1: Exacto, ella sostuvo, y aquí la tuve ahorita, tuve la oportunidad de dialogar con ella, pero importante, ellos exigen que se rectifique cualquier atribución incorrecta, evaluamos todas las alternativas legales para proteger los derechos y la reputación de mi representado y de su dueño. Nada, que si no contestan, pues sabrá Dios para los tribunales, es la que hay, porque estamos hablando de la reputación de una corporación.
0: Así es, puede ser por difamación, pueden acusarla de perjurio, de distintas cosas.
1: Ay, padre.
0: Y el FEI, yo creo que van a tener que hacer como otro anejo, otro anexo. Se está quedando chiquita la agencia.
1: Dios mío, el FEI tiene múltiples investigaciones corriendo.
0: Por eso tiene que existir. El problema no es la agencia, el problema es que quizás los que la han compuesto, pero tiene que existir un ente independiente. Imagínate que solo dependiéramos del Departamento de Justicia, que sabemos a quién responde. Sería un problema para el país. No estuviéramos hablando de nada que se estuviera investigando más allá del Senado.
1: Ay,
0: o la Cámara.
1: Ay, senador, sé que tiene compromiso. No lo quiero retener mucho.
0: No te preocupes.
1: ¿Cómo
0: 5 minutos más.
1: ¿Cómo terminará todo esto?
0: Pues mira, yo espero que...
1: ¿Debe renunciar ya la secretaria?
0: Pues claro que sí. Esta persona tiene en sus manos miles de querellas que no se han atendido de menores, miles de querellas que no se han atendido por el abuso a adultos mayores. Y entonces dedica su tiempo, primero, a

0: a estar invitando corporaciones que no cualifican para recibir un dinero por un servicio que la agencia no puede contratar, y ahora dando explicaciones a media, incompletas y evidentemente falsas sobre sus determinaciones.
1: Bueno.
0: Que la secretaria de familia debe estar para atender lo que le corresponde al departamento de la familia, no para estar traqueteando
1: una agencia tan importante. Senador, gracias por su tiempo. Seguimos hablando.
0: Gracias a ti.
1: Se me porta bien. Hacemos una pausa y regresamos aquí en Pegaos.
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5: Seguimos aquí en Pegados en la Mañana por Radio Isla 1320 y Telemundo Puerto Rico. A esta hora les vamos a presentar, tuvimos la oportunidad, esta ha sido la noticia que literalmente rompió en horas de la mañana, la carta que envió la representante legal de Cocoloba. Cocoloba es una de las empresas que aparece evaluada para el contrato de $38 millones para Star Academy, ¿verdad? Y esta empresa había mandado ya un correo electrónico diciéndole a la secretaria de la familia, gracias por su acercamiento, no puedo participar. A pesar de que se mandó ese correo, que ya muchos colegas lo hemos publicado, hubo una evaluación. Ayer precisamente en mis redes sociales puse la evaluación, la puntuación, e incluso, ¿verdad?, que no cualificaba Cocoloba. Sin embargo, uno dice, ¿pero cómo fue? Esta es la carta que manda la licenciada Naya Cardona. De manera sencilla, ellos le están diciendo, mire, nosotros nos sometimos una propuesta. Le están exigiendo al Departamento de la Familia que en 5 días calendarios mande copia completa de la cotización o propuesta atribuida a Cocoloba, incluyendo anexos y versiones, correo electrónico original y sus encabezados adjuntos que supuestamente constituyen el envío. Las hojas de evaluación, puntuaciones e informes mediante los cuales ese documento fue considerado propuesta de la empresa. Toda la cadena de correos y comunicaciones relacionadas con el reenvío y remisión de la contestación del dueño de Cocoloba a funcionarios evaluados o Lab Consulting. Básicamente ellos están diciendo claramente que Cocoloba no sometió una propuesta, no. Que por qué aparece atribuido como proponente y fue evaluada, es la pregunta que ellos están señalando. También, si no existe una propuesta atribuible a la empresa, el departamento lo confirme por escrito dentro.

0: dentro del mismo término. Finalmente, la licenciada pide que se corrija cualquier atribución incorrecta y advierte que la empresa evalúa acciones legales para proteger su reputación y reclamar posibles daños. Vamos a escuchar a la licenciada Nacha Cardona aquí en Pegados en la Mañana. Cliente, o sea, aquí no hubo una propuesta. ¿Cómo es que evalúan a una empresa que nunca presentó una propuesta, licenciada?
1: Eso mismo es lo que estamos preguntándonos nosotros, por eso es que estamos haciendo esta solicitud, que nos diga la honorable secretaria qué documento se sometió y qué documento se evaluó y qué documento fue el que se le asignó hasta una puntuación.
2: Licenciada, le quiero hacer una pregunta. La carta de cancelación de adjudicación, ¿su cliente la recibió?
1: En mi entender, no. En mi entender, ¿verdad? Según lo que tenemos.
2: Dijo ayer para récord ella.
0: Espérate un momentito, porque me parece que esto es importante. O sea, vamos por
2: partes. Ayer dijo para récord que esa carta de cancelación, lo dice la propia carta, que la carta de cancelación de adjudicación de subasta se la había enviado a todos los proponentes. Y miren lo que acaba de decir la licenciada Cardona.
0: Licenciada, para el récord nuevamente.
1: En estos momentos, para el récord estoy diciendo, en estos momentos puedo hacer una nueva averiguación con mi cliente y les puedo confirmar más adelante, pero para nuestro verdad conocimiento en este momento, lo único que hay es un email de invitación y el email de contestación de mi cliente.
0: Ahí ustedes escucharon a la licenciada Nacha Cardona Portalatín, quien envió esta cartita. Ya se la mandó por correo electrónico, me dijo la licenciada en entrevista, y hoy la van a estar llevando de manera presencial al Departamento de la Familia. Les recuerdo también que hoy la señora Blanca Medina tiene una cita también con el Departamento de Justicia. Importante, le pregunté también a la licenciada Nacha Cardona si el Departamento de Justicia se había comunicado con su cliente. Me dijo que no. Le pregunté si la Oficina Inspectora General se había comunicado con su cliente. Me indicó que no. Y le pregunté también si los federales, alguna agencia federal, se había comunicado con su cliente. Y me dijo que no. Yo creo que esto cambia un poquito el escenario, porque aquí claramente la licenciada dice que están evaluando todas las alternativas legales para proteger los derechos y la reputación de mi representada y de su dueño y reclamar los daños que se acrediten. Así que el tiempo dirá. Bueno, señores, ya mismito en Hoy Día Puerto Rico, estoy segura que van a estar tocando todos estos temas, y bajo fuego la comparecencia de la Secretaría de Familia, así que van a estar tocando y haciendo un análisis sobre lo que pasó ayer, y estoy segura que tendrán este asunto de la cartita. También, algunas responsabilidades contributivas, vuelven a la mesa de discusión durante este mes. Debes prestar mucha atención, así que en Hoy Día Puerto Rico van a estar hablando cuáles son esas responsabilidades contributivas que regresan a la mesa y cómo usted se va a afectar. Y acá, los nenes que están puestos para la mañana tienen un remoto, pero estoy segura que van a estar hablando de lo que ha surgido y lo que hemos estado hablando sobre esta cartita. Así que gracias a ustedes por la sintonía. Hasta aquí esta edición de Pegados en la Mañana. Regresamos mañana con mucha energía para ustedes. Cuídense mucho.
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5: Por fin era aquí. Llegó el viernes. Y mejor viernes que weekend largo. Que de hecho aprovecho para saludarlo si nos está escuchando lunes. Porque lunes feriado no vamos a trabajar y vamos a repetir la edición del viernes. Hoy, en Puestos para Mañana, desde la fortaleza estaban claros que el tema de la generación temporera se trataba más de un triunfo político que de una acción para mejorar el servicio eléctrico en Puerto Rico. Reveladora grabación en manos del Nuevo Día, así lo comprueba. Mientras tanto, gobernadora dice que no tomará acción y se mantiene la secretaria de la familia en su puesto. A Donald Trump no le gusta que usted diga inteligencia artificial. El término ahora iraquí, escucha bien, es inteligencia superior, porque él se lo inventó con su mente superior. Y dijo ayer que las personas que sigan utilizando el término de inteligencia artificial serán considerados enemigos del Estado. Así que antes de comenzar este programa, solamente voy a decir unas palabras. Inteligencia artificial, inteligencia artificial, inteligencia artificial. Hoy en Viernes de Panel voy a ver a con nuestros amigos Cristian Sobrino y José Javier Lamas, presentado como siempre por Volkswagen de La Kennedy. Todo eso y mucho más en Puestos para la Mañana, que comienza ahora.
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5: Muy buenos días, amigos y amigas. Bienvenidos y bienvenidas a

0: otra edición de Puestos para la Mañana. Hoy es viernes 9 de octubre. O puede ser lunes 12 de octubre si nos está escuchando repetido en el feriado. Y usted escucha Puestos para la Mañana, que se origina desde los estudios de Radio Isla en Atorrey. Nos escucha en Puerto Rico a través del 1320 AM y toda su cadena. Para el mundo, a través de nuestro website radioisla.tv, nuestra aplicación para teléfono Radio Isla Móvil. También. Viernes te voy a ver a full, pero bien.
1: Ah, la buscaste el nombre, ¿eh?
0: No, fíjate, estaba en el closet. Le pasé el steamer ya. Pero bien de, y ya mismo bien de llevar a ajustar la collavera al sastre. Sí. Están medio sabanillas. Sabanillas. También nos escucha nuestra aplicación para teléfono Radio Isla Móvil. Nos puede ver y escuchar nuestro canal de YouTube, youtube.com/radioisla tv. Nuestra página de Facebook, facebook.com/radioisla tv. Y también nos puede ver y escuchar en nuestro canal de los televisores Roku, Radio Isla. Y recordándoles siempre a todos y todas que puede sintonizar. Puede escuchar Puestos para la Mañana, igual que todos los programas de Radio Isla 1320 en su formato podcast. 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W-A-P-A.
2: Qué buena actividad.
0: Elegancia y distingancia con nuestros amigos de Premier.
2: Qué buena actividad.
0: Sí.
2: Y que... qué buena empresa.
0: Sí. O sea, impresionante, realmente impresionante.
2: Sí. Descubrimos muchas cosas que no sabía.
0: Sí. Y nos trabajamos para la cosita.
2: ¡Madre! ¡Uy!
0: Trabajando para la prensa.
2: Buena.
0: Sí, muy buena. Muy buena.
2: Buenas cosas. Así que agradecidos por la invitación y la pasamos súper bien. Y adicional, pues, son de estos proyectos que a veces la gente no conoce bien. Uh-huh. O no le presta mucha atención, porque digo, a lo mejor utiliza el producto, pero no lo...
0: ni sabe que detrás lo que hay detrás.
2: Exacto. Obvio, y hay
0: una empresa
2: puertorriqueña que está operando en 4 países. Uh-huh. Tiene 600 empleados. Uh-huh. Un montón de gente. Uh-huh. Y habiendo un montón de socios de negocios, uh-huh, que hemos hablado con varios de ellos, y hablamos con varios de ellos ayer, uh-huh, y dos están bien pompeados de trabajar con esta empresa, con el servicio que les ofrece. Y adicional... hay muchas cosas pasando en los dealers, uh-huh, que no sabíamos, uh-huh, y que quizás a veces atienden también preocupaciones que tienen los compradores de la experiencia. Uh-huh. Ayer hablamos con uno que dije, perdóname, que tú puedes hacer eso así.
0: Póngase a innovar si usted está en la industria de carro. Sí, que hay mucha gente allá afuera pensando fuera de la caja. No, uh-huh, se me queden atrás.
2: Uh-huh. Y fuera de las marcas tradicionales y fuera de los dealers que usted conoce o que usted escucha por ahí. Uh-huh. Así que nada. Mira, agradecido a los amigos de Premier y seguiremos hablando después de un par de cositas. De hecho, en el newsletter del domingo vamos a hablar de varios temas, uh-huh, relacionados a cosas que aprendimos ayer en esta actividad, en el primer Auto Summit. Mira, antes de entrar a los temas, esta mañana pasaron dos cosas en Pegados. Sí, en Pegados pasan muchas cosas.
0: Todos los días pasan cosas en Pegados, pero usted tiene que sintonizar Pegados en la mañana de 6 a 8 por Radio Isla o por teléfono.
2: Sí, me tienen que dar los códigos, renta y mil y de los ejercicios.
0: Los ejercicios. Sí, podemos hacer una rutinita nosotros, sí,
2: como
0: también.
2: Que... sí. El sticker está brutal.
0: Sí, el sticker de WhatsApp lo hizo Journey. Eso lo recomiendo a todo el mundo, 10 de 10 Journey.
2: Sí, está brutal. Pero me tienen que dar los códigos de cuál es la secuencia de los ejercicios, porque a veces me confunde. Okay, cómo es que... o sea, cómo es que empiezan los puños.
0: Yo creo que podemos hacer un app. El pegado hub y...
2: como así. Que cómo empieza, sí, para arriba, sí, para abajo.
0: Rutinita.
2: ¿Cómo es? Hazlo tú, ¿cómo es que...?
0: No, es como, espérate, arriba.
2: Arriba, es como un tron, no,
0: es
2: pero...
0: un push de hombro, pero bodyweight, sin pesa. Push sin de peso. Hombro, sí, suavecito.
2: Exacto. Entonces, pues, entre ejercicios,
0: ¿cómo es? Sí, exacto. Sí, muy bien. Sí. Y obviamente...
2: lo que no hicieron los Yankees.
0: Tú ves, chicos, y los Mets benditos. Bueno, los Mets desde el verano. Bueno. Pero tú ves que renta a sus jóvenes, así cuarentón como nosotros. Velo como yo, tú no eres cuarentón.
2: No.
0: Pero se nota que hay ahí ejercicio y tonificación. O sea, es que cuando yo sea grande, quiero ser como Solís
2: Renta. Es que esa generación... o sea, mi abuelo tiene 89 años. O sea, y mi abuelo todavía le mete...
0: Sí.
2: 18 hoyos de gol. ¿Cómo? O sea, estamos como.
0: Te echo leña y tu abuelo. Vamos a ver.
2: Esto es para. Y, ¿sabes? Como que.
0: Cuando yo sea grande.
2: Sí.
0: Quiero ser como José Luis Renta.
2: Sí.
0: Yo creo que el truco es levantarse temprano, ¿verdad? Ir aquí, eso es.
2: Eso es, ¿verdad?
0: Sí. El que madruga, Dios lo ayuda.
2: Mira.
0: Si usted escucha aquí a las 5 de la mañana, usted oye ahí a Renta. Monologando, sí. Ahí, tú sabes. Boom, por ahí para abajo.
2: Boom, bam, bim, bam.
0: A las 5 y cuarto de la mañana.
2: Entonces... Sí. Uh-huh. No, mira, está por ahí, está riéndose. Mira, sí. Por ahí, sí. Mira, pero...

0: Tú sabes que esta mañana pasaron dos cosas que un poco te ponen en contraste lo que pasa en esta administración, que los temas importantes se trabajan con tanta livianidad y tanta improvisación, que la realidad es que en el camino mucha gente se ve afectada. Te voy a mencionar dos cosas que me voló la cabeza esta mañana, que yo no logro todavía entender cómo es que lo manejamos así. Milly le pregunta al administrador de vivienda pública sobre qué hizo la administración de aquella loquera que estaban proponiendo o están proponiendo, y los cambios en las reglas de elegibilidad de los programas federales de vivienda, y cuál era la postura y qué iban a hacer y todo ese tipo de cosas y qué sé yo. Y le dice: mire, administrador, es que yo entrevisté a la licenciada Ariadna de la Legal y ella nos dijo que ya se enteró, que ya sabe que ustedes lo que fueron fue allí a... Le dejaron saber a la administración de manera verbal lo que
1: Verbal,
0: ustedes iban a hacer,
1: verbal.
0: verbal.
1: Sí, como en este gobierno que todo es bien formal y eso.
0: Ajá.
1: Sí.
0: Y entonces, la contestación que da este muchacho, que muy probablemente es cierta, o sea, está en lo correcto. Digamos que la administración en Puerto Rico tiene distintas maneras de aplicar distintas reglas de elegibilidad o escoger qué puede aplicar o no por el estatus que tiene esos programas. Y yo puedo, o sea, y pues qué bueno, y pues cool, pero se lo puedo reconocer. Pero que él campechanamente diga: no, no, no, nosotros fuimos a PRAFA, a través de PRAFA, hablamos allí me imagino que un Teams, y dijimos un par de cositas y ya. ¿Cómo es posible? ¿Cómo es posible que aún tú teniendo la discreción de aplicar las reglas, como le explico esta mañana aquí, de elegibilidad de los participantes, que se trata de vivienda, y no solo es de vivienda pública, se trata también de Sección 8 y de un montón de otros programas que reciben algún tipo de subsidio del gobierno para vivienda, en un país que hay una crisis de vivienda, que hay una incertidumbre de muchas personas? Esta semana. Están desahuciando a una señora aquí en Atorrey, de 87
1: Lo vi,
0: años,
1: lo vi.
0: en una cosa desgarradora. En un video vi el reel que subió los amigos del Nuevo Día, y a mí me partió el corazón. Y que la licenciada que estaba representando a esa señora decía: miren, pues el desahucio es el desahucio, y pues, pero que hay un protocolo para desahuciar personas mayores, y que ninguna de las agencias del gobierno de Puerto Rico pudo comparecer para tratar de buscarle una alternativa de vivienda a esta persona. Si tú escuchas al administrador de vivienda pública, dije: ah, bueno, es que me imagino que ellos decidieron no comparecer a ninguna de estas cosas, que ellos puedan hacerlo verbal. Porque es el detalle de la informalidad y de tomar las cosas tan liviano, que a la misma vez esas cosas, cuando les explotan en la cara, afectan a personas de carne y hueso, que son las que están pasando necesidad. Entonces, yo le escuchaba y decía: pero, ¿cómo es posible? Sea, es el cambio más grande que está proponiendo una administración federal en las reglas de elegibilidad para programas de vivienda. Y el gobierno de Puerto Rico decidió hacerlo de manera verbal. Esa es la postura del gobierno de Puerto Rico. Que me imagino que lo harán de manera verbal cuando lo de Head Start. Porque Head Start está también en un revolú. Y aunque Carmelo Ríos dijo aquí que está todo el mundo, hay una coalición y está todo el mundo nadando para el mismo lado, él estuvo 3 semanas antes, básicamente, viniendo a donde Milly, a decir: Bofeli, mire, despierte que va a pasar esto. Y estaba solo, solo. Entonces, de lo segundo.
1: Te interrumpo y discúlpame. La informalidad y la falta de rigor es una de las marcas de fábrica de esta administración. El lunes, cuando empezamos aquí el programa leyendo el chat de Telegram de nuestro zar, José Colón, con Osvaldo Carlos, yo resalté que a mí, más allá del tema particular de que él estaba a cargo de toda la negociación de la generación temporera, que a mí me volaba la cabeza que la gobernadora iba a poner reunión de junta de control fiscal a las 11 de la mañana y José Colón está pidiendo talking points sobre el contrato para expectation a la 1 de la mañana del mismo día. O sea, y que eso no hay manera que una fortaleza, sea buena o mala, sea liberal, conservadora, PNP, popular, pipiola, aliancista, lo que sea, que tú tengas al jefe de energía, al zar, brifeando a la gobernadora a la una de la mañana, o sea, buscando documentos para verificar a la gobernadora por la mañana, cuando la gobernadora tiene una reunión de la Junta de Supervisión Fiscal a las 11, así que todo está...

0: loco, y eso explica mucho de las cosas que vemos.
1: Entonces, luego de eso, digo, antes de eso, estuvo aquí Larry Amida Licea, expresidente del Colegio de Trabajadores Sociales.
0: Saludos, Larry.
1: Miembro de la comunidad, amigo de nosotros.
0: Integrante
1: de integrante de, ilustre de la comunidad de Puestos por Problemas. Y estuvo 10 minutos mandando rafagazos de 25 cosas que no se están haciendo en el Departamento de la Familia. Mientras la secretaria de la familia está viajando con su chillo, alegadamente.
0: Aparentemente, alegadamente.
1: Pagando en cash una cena que fue invitada por el cabildero de un contrato de 38 millones de pesos que no tenían los participantes suficientes para ese contrato en Puerto Rico. Porque eso es otra cosa. Aquí nos hemos concentrado en los 38 millones, pero parte de las objeciones que hizo Blanca Medina en julio y ATSEF es que ellos no tenían la cantidad de participantes suficientes que justificaran el contrato de 38 millones, porque los participantes para esa propuesta en particular requerían unos criterios específicos de elegibilidad. Y por eso no se podía hacer ese contrato, en parte. Entonces, para que usted, de la lista, de las 10 cosas que dijo Larry Emil, que hasta Mili se quedó como que anda, de André. Trabajadores sociales que fueron becados, pagados con fondos públicos, gente que decidió estudiar trabajo social para servir al país. Se crea un programa de becas, se le pagan los estudios con una promesa de que van a trabajar en el Departamento de la Familia y el día de hoy no han sido contratados ni nombrados. Tienes trabajadores sociales que están atendiendo víctimas de agresión o de violencia y que tienen que meterse a un montón de lugares a ofrecer servicios y tienen que utilizar sus celulares personales porque el gobierno de Puerto Rico no ha podido todavía diseñar una estrategia para ciertos funcionarios del gobierno de Puerto Rico, como los trabajadores sociales o los primeros respondedores, de tener un plan de celular para que puedan tener un teléfono oficial y poderse comunicar con las personas y poderse contactos con las personas. Tienes divisiones del Departamento de la Familia que no tienen supervisores en las áreas locales. Hay gente que no ha podido cobrar. Hay clínicas de asistencia, ayuda y a víctimas que no están pudiendo ofrecer servicios hoy porque no tienen contrato firmado. Entonces, es lo que yo no logro entender. ¿Qué estamos haciendo? ¿Qué está haciendo la administración? O sea, ¿cómo es posible que tengas tantas cosas en una sombrilla que es tan especializada y que toca tantas y tantas cosas? Y tú tienes una persona allá afuera, allá arriba, que entonces, tras pa' colmo, no hace nada. Todo tiene que pasar por la oficina del secretariado. Cuando tú tienes una sombrilla, que cada agencia que está debajo de esa sombrilla es una agencia, un ente independiente especializado para sus temas.
0: Tú disculpa que yo suene como disco rayado, pero la cultura viene del tope. Al igual que la falta de rigurosidad y la informalidad en el manejo de cualquier asunto es una de las marcas de fábrica, otra, Jonathan, es el centralizar todo en la figura central, llámese secretario o secretaria de cualquier agencia, o llámese la gobernadora, y lo estamos viendo esta semana con el tema de Blanca Medina. Y estamos chévere con el contrato, el viaje a New Orleans, etcétera, pero una de las cosas que a mí me vuela la cabeza, y aquí lo dijo Aníbal Acevedo Vila también, él, que pues fue gobernador, que la gobernadora esté llamando a jefes de agencias como ATSEF, que vamos, no es una agencia que tiene, que corre más o menos sola, la tarjeta de la familia corre más o menos sola, la fortaleza no tiene que estar muy pendiente de lo que pasa en ATSEF, y que la gobernadora haya tomado tiempo para llamar a doña Blanca Medina para decir quién debe ser el subdirector de una agencia, pues ya te dice dónde están las prioridades, cómo manejan los asuntos, y pues nada. Mira, quiero traer un temita que no quiero que se me olvide antes de irnos a la pausa. No sé si te queda algo más aquí.
1: Es que, ¿sabes? Veces, y no hemos hablado del presidente ejecutivo de Acueducto con la siembra de nubes. ¿Sí? ¿Por qué?
0: Ni cuando le salen las cosas bien. Ni cuando le salen las cosas bien las pueden capitalizar.
1: Yo no puedo entender. ¿Sabes?
0: Abrimos Carraízo, eso era para hacer un party. Era para tener ahí a los medios, convocar allí, que todo el mundo viera la compuerta. Hace un mes y medio no teníamos agua. Es que ni para las cosas que le salen bien pueden capitalizar. Complicado.
1: Me la yo trato. De verdad, yo quiero tratar de darle el beneficio de la duda. O sea, y yo creo que. Y debe haber gente. Debe haber jefes de agencia y empleados en el mid-level.

0: del gobierno de Puerto Rico, que en verdad están metiendo mano. O sea, yo no.
1: Claro, seguro.
0: Y que son PNP marca diablo, puercamente PNP, y todo ese tipo, y todo ese tipo de cosas.
1: Claro.
0: Pero, ¿sabes? De verdad.
1: Mira, pues antes de irnos a la pausa, en un país abrumado por tantas malas noticias, Jonathan, por fin una buena noticia.
0: ¿Así?
1: Leo, página 18, sección de negocios del Nuevo Día, concluye la pesquisa sobre el croqueta fee. ¿Te acuerdas del croqueta fee?
0: ¿Cómo olvidar? Hoy va a haber tranquilidad y va en
1: este weekend largo y guaynabo, se pasa bien, estamos tranquilos, y vamos a pasear a la perrita.
0: Hoy es un buen viernes para hoy se factura un bufete perfumado, sí, porque la pana está allá.
1: Sí, yo creo que hoy, en varias casas en Guaynabo, por ejemplo, yo estoy seguro que a Croqueta hoy le compran la comida en Costco, la que está en el la que está en la nevera, la que está fresca.
0: Oye, le compré esa al sábado de Dylan. Sí, buena.
1: En la área de comida de mascotas en Costco hay como una nevera, que es una comida fresca de
0: fresh,
1: paperrito.
0: Se llama,
1: no sé si es para gato, yo creo que es para perrito. Tengo que ver.
0: No,
1: para. Así que hoy croqueta, hoy a Croqueta le abre una bolsita de esa y el dueño se abre una botellita de las mejores que tenga. Y es que si usted no lo recuerda, hubo una controversia en algún momento este año, donde el administrador, hijo de los dueños de Alay Car Rental, había presentado una querella.
0: El señor Carazo.
1: El señor Carazo, correcto.
0: El que estaba aspirando a que nos iba a representar en Fórmula 1.
1: Correcto. Había presentado una querella contra la pasada comisionada de instituciones financieras, la licenciada Natalia Sequeira Díaz. Uh-huh. Y como parte de esa querella, él alegaba que en su carácter como comisionada de instituciones financieras, la licenciada Sequeira Díaz había impuesto unas querellas, represalias y multas en contra de la empresa de su familia, Alay Car Rental. Supuestamente, según OSIF, Alay había incumplido con unos requisitos de presentar informes mensuales al regulador, y pues el señor el querellante presentó junto a las querellas unas capturas de pantalla donde la ex novia o la ex prometida una señora de nombre Natalia Castel había pedido a su amiga, la licenciada Natalia Sequeira, que se pasara por la piedra, en so many words, a Alay Car Rental y a su ex prometido, y que le impusiera cargos descritos como el croqueta fee, porque Croqueta era la perrita de la pareja que aparentemente se quedó con él en el divorcio, la separación.
0: Hubo una disputa de custodia, sí, de Croqueta.
1: La custodia de Croqueta, entonces, y que le pusiera también un cabro grande free, obviamente no usó la palabra
0: cabro.
1: Pues nos reporta el señor Efraín Montalbán Río, estoy seguro que esto fue la razón por la que él estudió periodismo. Meses después de denunciar supuestas represalias, influencia indebida y posible abuso de poder dentro de la oficina del Comisionado de Instituciones Financieras, los dueños de Alay Fleet Services y AAA Car Rental llegaron a un acuerdo con el regulador que pone fin a la disputa entre las partes. Las empresas de alquiler de autos accedieron a retirar las querellas presentadas ante la Oficina de Ética Gubernamental y el Departamento de Justicia contra la actual comisionada de los OTSIF, Mónica Rodríguez Villa, y la pasada comisionada, Natalia Sequeira Díaz. Asimismo, los dueños de Alay y AAA Car Rental acordaron con la OSIF pagar las multas emitidas por el regulador por un patrón de incumplimientos.
0: Espérate. Time out.
1: Ajá.
0: Tiempo.
1: Ajá. Cuéntame, dime.
0: Mr. Fórmula 1.
1: Ajá.
0: Que estaba lloriqueando porque OSIF estaba siendo muy agresivo, pero que realmente cuando uno lee los mensajes, él estaba tratando de que OSIF, antes de la pelea por Croqueta, él estaba tratando de que OSIF bregara con ellos.
1: Correcto.
0: ¿Verdad? Porque eso era el plan.
1: No recuerdo bien esa parte.
0: Sí. Claro, pero yo la recuerdo muy bien.
1: La realidad es que...
0: Y que estaba cabildeando en Fortaleza también.
1: Independientemente si te dejaste de tu ex y tu ex te está buscando pasar por la piedra, si usted incumple con una agencia, usted incumple
0: por
1: con
0: eso.
1: Una agencia. Las motivaciones
0: porque,
1: detrás de
0: porque
1: eso...
0: Porque nosotros publicamos el expediente completo en nuestro Patreon y el expediente completo decía... Y recogía el tracto de todas las gestiones que había hecho OSIF con la regulación y que... Iban de que este pana no estaba incumpliendo con unos informes mensuales, con no sé qué, no sé cuánto, y que evidentemente alguien de los Carazo estaba buscando acceso privilegiado a la Fortaleza, y la Fortaleza de entonces le mandó caliente a la reguladora para que, digamos, tratara de ver cómo podía bregar con los muchachos. En ese interín, el señor Carazo Fórmula 1 decidió dejar a su prometida. Y ahí es que ocurre el incidente.

0: multa fee. Pero aquí lo que estaba pasando era que estos panas no querían pagar las multas que se merecían. Y ahora, pues, las pagaron.
1: Pues déjame seguir leyendo la historia. Se alcanzó un acuerdo para atender y poner fin a los asuntos pendientes y ALA y AAA realizaron el primer pago conforme al acuerdo establecido. Y aquí recoge Efraín la historia. En mayo pasado, Sebastián Carazo Forastieri, gerente general de las empresas, entregó a las autoridades una declaración jurada en la que señaló a la excomisionada Sequeira Díaz y al actual comisionado CIF por supuestamente las funcionarias intervenir contra ALA y AAA por alegadas diferencias personales entre Natalia Castel y Carazo Forastieri, gerente general de las empresas. Así que, felicidades. Frico Croqueta.
0: Pero bueno.
1: Croqueta, que te den muchos sobitos detrás de los oídos este fin de semana. Te den treats, que te den perridientes.
0: Yo creo que los treats, y eso es porque si tienen que pagar las multas, no va a poder comprar.
1: Pero oye, se quitaron un peso encima.
0: Ah, eso sí.
1: Sí, cerraron un caso.
0: Sí, papá va.
1: O sea, estamos más tranquilos.
0: Bueno, que tiene que estar usando la sustituta Croqueta.
1: Por eso.
0: Porque te acuerdas que sustituyeron a Croqueta en la boutique.
1: ¿Cómo olvidas?
0: ¿Cómo olvidar?
1: ¿Cómo olvidar a la madrastra con el de Croqueta? Hashtag free croqueta.
0: Free croqueta.
1: Mira, no venden croquetas, pero te tengo una pregunta para ti.
0: Ajá.
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1: Pues ahí está. Arranca McDonald's. La hora 8:20. Regresamos con más. Y free croqueta.
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2: Son las 8:24 minutos de la mañana, amigos. Gracias por continuar con nosotros aquí en esta edición de Puestos para la Mañana. Vamos a cambiar de tema.
3: Hoy estamos vestidos de gala aquí. Hoy tenemos una VIP de verdad.
2: Bueno, pero llevamos como si esto fuera como si fuese Shakira.
3: Porque llevamos como un tiempo. Sí. O sea, pero esto, aquí está hoy con una de las mujeres más poderosas de la cultura en Puerto Rico.
2: Y era como llevamos años.
3: Una verdadera empresaria de héroes, de verdad.
2: Mira, está con nosotros en el estudio Naima Rodríguez, quien hoy la vamos a presentar como productora de Pública Espacio. Pero. Ella
3: pero
2: es
3: su day job, su 9-to-5.
2: Es bregar con los mozalbetes de Teatro Breve.
3: Así es, la directora ejecutiva de Teatro Breve. Bienvenida, Naima, aquí a Puestos para Mañana.
4: Gracias, ya los veo de gala así, bien guapos, ambos con sus guayaberas. Me encanta. Sí.
3: Naima Rodríguez es la productora de Teatro Breve hace ya 2 décadas, ha estado ahí, para que siempre está tras bastidores, mientras los actores se llevan la gloria, ella hace todo el trabajo. Lo dije yo, no lo dijiste tú. Pero hoy nos viene a hablar de un proyecto súper especial, un proyecto bien inspirador, que ella en su espacio, Pública Espacio, valga la redundancia, está produciendo, que se llama Hamlet, una versión recontra libre. Naima, hablándonos un poco, está puesta en escena de Hamlet, que va a ser en el Teatro Francisco Arribí en octubre 17 y 18. Hablándonos un poquito de esta apuesta y por qué es tan especial.
4: Pues mira, esta obra es creada por una directora bien reconocida en Perú, que se llama Chela de Ferrari, quien conoció al ujier de su teatro, el Teatro La Plaza en Perú, que es un joven actor con síndrome Down. Y él se acercó a ella y le dijo, yo quiero actuar. Y ella le dijo, yo tengo una idea, hace tiempo quiero montar Hamlet y creo que este es el momento. Contactó a un taller de actores que son en su mayoría personas con diversidades funcionales allá en Perú y montaron esta pieza agarrándose del personaje de Hamlet desde esa pregunta de qué ser.
3: Wow.
4: Esa pregunta existencialista. Y entonces ellos empiezan a crear entendiéndose en este mundo complejo que no los reconoce. Recuerden la historia de Hamlet, el príncipe es desplazado por su tío que ocupa el reino y aquí pues están todas esas metáforas de ocupar un espacio. Entonces tenemos a estos jóvenes actores que dicen, yo necesito que ustedes me vean como soy. Y que si eso les incomoda, entonces tenemos que hablar de tú a tú. Algo está pasando aquí. Y empiezan así. Empiezan diciendo, si yo empiezo a tartamudear, tenme paciencia. En verdad, la obra te mueve. Hay música. Vamos a cantar, vamos a bailar. El público interactúa. El público sube con ellos a actuar. Donde ellos prueban quién realmente puede dominar el personaje. La cosa está genial. En realidad, yo la vi en un festival. Ellos han viajado a cerca de 50 ciudades.
3: Son jóvenes peruanos. Son todos peruanos.
4: Y cuando yo la vi, con un poco de escepticismo, porque también uno, ¿verdad? Que dice, déjame ver qué hay. Yo dije, qué bueno que yo no me perdí esta obra. Y yo tengo, la profesora Rosa Luisa Márquez dice, si tú tienes que ver una obra en tu vida, es esta. Ella la vio en Nueva York, porque ellos han viajado a diferentes lugares, y ahí ella lo agarró y me dijo, Naima, vamos a traerla. Y yo, sí, es que hay que hacerlo. Entonces nos juntamos con el Instituto de Cultura y la estamos trayendo.
3: Qué brutal. Y entonces, ¿todo el elenco son actores y actrices con síndrome de Down?
4: Sí, por lo menos 7 de ellos. La octava persona tiene diversidad cognitiva.
3: Qué brutal.
2: Interesante.
3: Y entonces, ¿los boletos dónde están disponibles?
4: En prticket.com.
3: prticket.com, Teatro Arribí, el próximo fin de semana, 17 y 18. Háblanos un poquito, ¿cuál es el reto de montar, poner en escena una producción como esta, vis-a-vis? Una producción de Hamlet que vamos, que es uno de los clásicos del teatro y que se monta en todos los idiomas hace ya, ¿cuánto? 3 siglos, 4 siglos.
4: Sí, desde los 1600, esta obra. Pues mira, te cuento que esta es una obra de calidad mundial. Tiene unos requerimientos técnicos de mucha altura y requiere mucho presupuesto. Y estamos hablando de a nivel de video, sonido y luz, iluminación. Por lo menos esa parte técnica. Y Puerto Rico, pues, nada, tiene sus retos. Porque para una capacidad de público como la que nosotros esperamos...
3: ¿Cuántas butacas hay en la
4: ahí hay 600.
3: 600 butacas.
4: Pues no necesariamente cuenta con todo lo que necesitamos. Y entonces, pues, reforzar eso es retante. Es retante, pero mira, yo creo que mi pasión es sobrepasar los obstáculos.
3: Lo sabemos.
2: Clarísimo.
3: Otras personas dirían embelequear. Hacer lo imposible posible. Pero sobrepasar los obstáculos.
4: Contra todo, porque realmente siempre me acuerdo por qué lo estoy haciendo. Y es que yo digo, lo que a mí me gusta, yo quiero que otras personas lo gocen igual que yo, y esta pieza es maravillosa, realmente.
2: Qué brutal.

0: pero contada de manera distinta, y yo creo que esa es la magia del teatro, cómo te cuentan lo mismo de otra forma.
1: Así, importante que la presentación en Puerto Rico tendrá un fin benéfico en apoyo de la Fundación Puertorriqueña de Síndrome de Down, y parte de los ingresos de la venta de los boletos se destinará directamente a la organización. Les repito, es en el Teatro Francisco Arribí el próximo fin de semana, el sábado 17 de octubre a las 8 de la noche y el domingo 18 de octubre en matiné a las 4 de la tarde. Boletos disponibles en PR Ticket, y me parece que una gran manera de ver un clásico como Hamlet presentado de una perspectiva completamente distinta. Entonces, Naima, pasemos del teatro inspirador, el teatro que comunica, el teatro que nos habla, al teatro vulgar, cafre y ordinario.
2: Que somos lo que somos.
1: Que es el que nos gusta. De teatro breve, regresa la pieza favorita de todos los millennials como nosotros, sí. Santurcia, vuelve el conflicto. Obviamente, no mucho spoilers, ya empezó la corrida, ¿verdad? En teatro breve.
0: Sí, nosotros, ya comenzamos.
1: Yo voy a fin de mes, ya por ahí compré mis boletitos, allí voy. Regresa el conflicto entre el reino de Santurcia y el reino de Guaynabelot.
0: Eso es correcto. Y también por ahí hay, entre reyes y reinas, se encuentran con otro personaje que no es ni de un sitio ni del otro.
1: Okay.
0: A interceptar la acción, a ver si se lleva algo que le interesa al reino de Santurcia.
2: ¿Cómo surgió esa idea de esa
0: pues
2: obra?
0: Pues mira, yo creo que aquí hay que preguntarle a Mike Phillips, ¿verdad?
1: Ya. Obviamente, de la mente torcida de Mike Phillips. Sí. No tiene que decir mucho más.
0: Sí, no, pero en realidad ellos también aportan mucho y después se ríen. O sea, estar en una sesión creativa con ellos es fascinante, y especialmente porque si a ellos les da risa, ya tú ves cómo lo están poniendo ahí en el papel. Y que Puerto Rico nos da mucho material.
1: Claro.
0: Porque se van a ver, vamos a sentirnos reflejados.
2: O sea, porque esta obra fue hace 10 años original.
0: En el 2015.
2: En el 2015.
1: ¿En serio? Sí. ¿Tanto fue?
2: Ay, sí. Fue para allá. Entonces,
0: y no tuvimos que cambiar nada en el texto.
1: Los mismos nombres.
0: No, y la historia es como, pero eso no es lo que está pasando hoy día.
1: Ay, Dios.
0: Exactamente.
2: Sí, que eso te iba a preguntar. O sea, como que decía, bien adaptado, pero no.
0: Entonces, no se tuvo que adaptar nada. tenemos actores nuevos haciendo personajes que habíamos ya interpretado con otros colegas, y eso le da un toque bien claro, nítido. Por ejemplo, un JC, José Carlos Martínez, tenemos a Melissa haciendo de Gamalier, eso está genial, tienen que verlo.
1: Así que ya lo saben.
2: La vestuario, no es afuera.
0: Elevamos,
2: un clip el otro día.
0: Elevamos los valores de producción.
1: Aquí es un look de Mostrón. Y me encanta el escudo de Santurcia, que es un cangrejo, versus el estudio de Guaynabelo, la torre de Ponce León, así que me gusta
0: ¿Quién
1: mucho.
0: ¿Quieres tu escudo? Yo te lo consigo.
1: Ay, pero claro que sí. Pero yo quiero el de Guaynabelo.
2: Por eso, ¿cuál es tu vacuna?
1: No, yo soy Guaynabelo.
0: Los dos son de Guaynabelo. No, tú tienes el de Santurcia.
1: Yo sé que soy de cangrejero, pero
2: allá tú.
1: Nacido y criado en el reino de Guaynabelo. Yo vivo en el pueblo de Guaynabelo. Allí mismo. Yo camino a la alcaldía de Casa del Rey.
0: Si hubiera uno de Carolina, fuera ese el que yo me llevaba.
1: Ahí está, Jerny también. Jerny quiere el de Carolina.
2: Mira, entonces, ¿y no han pensado como que añadirle más feudo?
0: Pues está, es que me voy a tirar spoilers.
1: No spoilers.
0: Sí, pero está por ahí Llorencia, por ahí otros lugares.
1: Yo me imagino que puedes hacer como el condado de Ponce o algo así.
2: Es más
1: marqueses, más condes.
2: O sea, los ponceños se van a indignar. O sea, que ellos se creen que, hay que hacerles algo.
1: Bueno, pues ya lo saben, aquí le damos dos alternativas. Puede ir a las dos si usted amante el teatro. Y de hecho, si quiere apoyar una buena causa, ya sabe, Hamlet, pues está en escena por Público Espacio. Comienza solo fin de semana, una versión recontra libre, sábado 17 de octubre a las 8 de la noche, domingo 18 de octubre a las 4 de la tarde en el Teatro Francisco Arribí. Boletos en PR Ticket. Y Santurcia, la nueva obra de teatro breve, está de jueves a domingo.
0: De jueves a domingo, ahí estamos.
1: En el Chori Castro, boletos también en PR Ticket. La va a pasar brutal.
2: Sí. Y en verdad, la barrita es buena.
1: Sí, la comida.
2: La comida bien buena.
1: Te la llevan a la mesa.
0: Y los vamos a recibir con cariño.
2: Sí.
1: Hay amplio estacionamiento.
0: Todavía.
2: Si quieres llegar en transporte colectivo, también puedes llegar.
1: Sí.
2: O sea, aquellos que corren bicicleta, esas cosas.
1: También. Scooter. Sí. Mucha gente que va a la droga y corre scooter.
2: Hay uno, actor.
1: Hay un actor que llega a scooter.
2: Y cada vez lo veo más flaco.
0: En bici.
2: Sí. Cada vez me la encuentro más flaco. Pues qué bueno. Dios, señor, pero.
1: Esto es para la salud.
2: Sí. Está fit el pana.
1: Naima, gracias por estar aquí.
0: Gracias, compañero.
1: Sigan rompiendo y sigan inspirando.
2: Sí, 8:35, hacemos la pausa.
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0: 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Regresamos con el panel de Guayaveras aquí en Cuentos para Mañana.
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0: Good morning. Buenos días. Mira, ahí te va para la frente de la cámara.
2: Dale.
0: Es tropical. Llegando tarde y rompiendo cosas. José Javier.

0: estaba.
1: Del café y
2: Fertina. Mira, pero también está como la alianza.
0: Cristo,
2: pero
0: llegó, por lo menos. Llegó. Aquí está.
3: Llegó.
0: Es viernes de panel de guayabera. Hoy, mira, contrario a usualmente, los únicos con la guayabera somos Jonathan y yo. Sí. Los panelistas vinieron.
2: No, pero aquel está otro, más o menos.
0: Aquel está ya ready. Ya tú estás en el weekend. Esto es lo último que tú vas a hacer, ¿verdad? O sea, a ver la más.
2: No, la factura. Sí. Tiene cara de que ve el día de facturación.
4: Yo tengo menesteres corporativescos.
0: Muy bien. Vaya y ganarse esos chelitos. Haga patria. 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
2: Mira, ustedes tienen su papapás.
0: No creo que aquí, yo creo que aquí el único con el papapá soy yo.
4: Sí, papá, no.
0: Nadie más, no, nadie.
4: Mi
0: más.
4: Compañero de podcast debe tener su papapá.
0: Ah, vale, pero, lo tiene que tener full, yo, 100%.
2: Ya, ya me enseñaron ahí, porque mira, está
0: corriendo. Yo me levanté bien contento.
2: Yo no sabía. Bien contento. ¿Qué es esto? Ahora la Papacar tiene como un programa de lealtad.
0: Eso fue lo no es un programa de lealtad, es como una credencial para votar. Y está en el wallet del celular. Mira, aquí está en el walletcito. Mira, aquí con mi otra tarjeta de crédito.
2: Está más moderno que muchas canchas de baloncesto aquí.
0: Uf, por mucho.
2: ¿Y ese es el papapás del 42%?
0: Bueno, no, el 42% es el 28. Este es el del domingo, el del 11 para 11.
5: ¿Cuál es la filosofía esa que van a aprobar? ¿Es colonial o es de descolonización?
0: Bueno, espera, vamos a coger el domingo.
5: Porque es una asamblea sorpresa. Es un filósofo y review lo que hay el domingo. Ya.
2: El domingo
5: hay un discurso. Y la gente va a llegar allí, no sabe a qué, a enterarse lo que el líder les va a decir. Eso suena bien pipiolo de ustedes.
4: Se va a ir vestido de Sócrates.
0: Sí, claro.
4: Y Mario Calderón de Platón.
2: Mira, claro. Hay trivia popular.
5: Yo tengo candidatos para participar en la trivia
2: popular. Pero ven acá, la trivia popular.
0: ¿Cuándo la va a hacer? No sé, esto es el domingo. Este domingo, pasado mañana.
5: Pero si no tienes boarding pass, no puedes entrar.
0: Tu sobrino no. Mira. Yo le puse, mandé una foto allí, que sobrino ni la más. Yo no tampoco entrar a cubrirle periodista.
2: Y no voy. No cuenten conmigo. Pero, ven acá.
5: Porque se enteró que no hay hospitality. Yo me enteré anoche que no hay hospitality.
0: No hay hospitality.
5: Eso es una porquería conferencia.
0: No, esto empieza a las 7 de la mañana.
2: Porque en la asamblea que yo fui, que hicimos algo allá, había hospitality después.
4: Si es hospitality, Jonathan LeBron janguea con el Grand Wizard de Ku Klux Klan. Y se hace pana de él, tú sabes.
0: Con J.D. Johnson.
4: Sí, y traen a David Duke ahí, tú sabes.
5: Llega
4: Jonathan con un libro y dice, oye, fíjate, me regalaron esto, está medio interesante, Mein Kampf.
2: Trabajando para la prensa. Mira, pero entonces es un ¿a qué hora empieza la cosa?
0: Ok, nada, las votaciones, se va a votar por los integrantes de la Junta de Gobierno del partido de 7 a 11, entiendo que son las votaciones, y como parte del proceso para agilizar, los que van a participar, está abierto a todos los populares, todo el que quiera ir, se preregistraron en un website, y como parte de ese preregistro, pues ya te llega un papapás y ya está registrado, o sea que no tengo que pasar por el escrutinio allí de sacar mi tarjeta electoral, y sea, me escanean.
5: Estás pre-check,
0: literal, eso es mal.
2: Es el Papa Priche.
4: Van a tener terminar el de Clear.
5: Oye, sí, claro. Hay gente que solicitó el Priche de Pablito y no se lo dieron. Le salió claque.
0: Hay unos cuantos.
2: Muy izquierdoso.
0: Hay unos cuantos. Manuel Natal. Hay unos cuantos. Pero eso está bien, eso para que la corra fluya y
2: con el PNP.
0: Y se cumpla con el calendario agresivo que el partido tiene, porque básicamente lo que el partido
2: dice, quiere que se acabe hasta las 2. En ese Priche se chequea si, por ejemplo, si eres miembro del Fondo de la Refundación. Si
0: no, porque para votar no tienes que ser miembro del fondo. Ah. Era para ser candidato.
2: Sí.
0: Uno de los requisitos que puso el partido que usted.
5: Requisitos económicos.
0: Claro. De eso se trata. De eso es la militancia.
2: La tarjeta, el print de la tarjeta no es gratis.
0: Oye, ni las pizzas. La luz y el agua del partido no se paga.
2: Ni las pizzas.
5: Y los que pierdan tienen que seguir pagando.
0: Ah, bueno, eso ya.
5: ¿Cómo que ya?
0: Pues tú.
5: Ya te puedo obligar.
0: El compromiso. Pero cada cual tiene su compromiso y cada cual su
2: ¿Y cuándo va a ser el Victoria Fund?

0: Ya hay Victoria. No es el domingo.
1: No es el domingo, pero...
2: Pero va.
1: Mira, pero hablando de eso, y es uno de los temas que teníamos en el rundown, podemos adelantarlo. Pues los populares van el domingo para Ponce, los pipiolos van el próximo domingo. ¿A cuál de las dos tú vas,
0: Javier? No es este domingo.
1: No, el otro.
0: Ah, yo los pensaba que era este domingo.
2: Yo pensaba que iban a ir después a la misma hora.
1: Y los pipiolos van al Ponce Hilton, los populares van al complejo ferial. ¿A cuál tú vas, José David?
0: Yo no voy a Ponce.
1: No vas a Ponce, punto. Tú vas a Ponce, no vas desde que te graduaste la escuela de Derecho.
0: Yo voy a Ponce cuando tengo que ir al tribunal.
2: No, tengo que facturar. Dilo así.
1: Y no va a haber un representante allí del movimiento en Ponce.
0: No sé.
1: En el PPD no esperamos a ningún representante del movimiento.
0: No que yo sepa.
1: En el otro.
2: No, bueno, Alvin no es.
1: Bueno, Alvin ya no es del movimiento. Alvin es popular.
0: No, dicen que Olvin va a ganar la trivia.
1: Puede que gane la trivia popular.
2: Bueno, Olvin tiene que hacer dos cosas. Tiene que
1: ganar la trivia.
2: Tiene que ganar la trivia y tiene que aprenderse el himno de la vergüenza y el himno de dejarla arriba. O sea,
0: el de la vergüenza se hace, lo sabe.
2: Por eso, qué feo te queda eso. Pero el dejarla arriba, se lo tiene que aprender los dos y lo tiene que cantar de memoria. Si no, lo van a sacar de la lista de Prichet.
1: ¿Sí? Le van a cancelar el clear.
2: Yo se lo tengo dicho.
1: Lo van a mandar para el extra, para el salocito, para el cuartito para el cuartito de extra screening.
2: Sí, o sea, como que este pana tiene que la trivia popular y todas esas cosas. Mira, la primera pregunta es: ¿cuándo Muñoz le puso zapato?
1: No sé, yo no estoy a cargo de la trivia, no sé, desconozco ni quién lo va a correr, ni cuáles son las preguntas.
0: Si Balbino no saca 100 en esa.
1: No, Balbino, a lo mejor Balbino hizo las preguntas.
0: Obvio, si empiezan Eisenhower y
1: el trivia más.
3: ¿Cuántas veces Lyndon Johnson fue a...? Pero así que entonces, porque claramente yo tenía confundido. Este fin de semana de ahora es el del Partido Popular.
1: Correcto.
3: Y el fin de semana que viene es la asamblea o la convención del PIB.
1: Es una convención del PIB conmemorando los 80 años. Y termina con una asamblea el domingo. El sábado y domingo.
2: En Ponce Hilton.
3: Y ellos, pero esa la anunciaron más reciente, ¿verdad?
1: Ellos la anunciaron, hicieron una conferencia de prensa este weekend, pero lleva varios meses promoviéndose y yo presumo que después hablamos.
0: Que le vaya bien. Sería interesante que tengan.
1: Yo estoy 100% de acuerdo con que los partidos hagan este tipo de eventos.
3: ¿Hay alguna razón por la cual los dos escogieron Ponce?
0: Punto medio.
1: Yo creo que fue una feliz casualidad.
2: ¿Sí?
1: Okay. Sí, yo no creo que... O sea, yo entiendo que...
2: Digo, pero Juan no salió más en Ponce.
1: Yo desconozco las razones. Estoy especulando. No tuve nada que ver con la decisión del PPD. Obviamente la del PIB tampoco. PPD, pues yo presumo que pues Ponce, ajá.
2: Bueno, Ponce, porque...
1: La alcaldesa... El abuelo del presidente. El complejo ferial es bastante grande, bastante cómodo. Pero a la misma vez no estamos hablando del Choliseo de Puerto Rico. Así que creo que es un reto bueno a 2 años de elecciones de llenar allí y se va a ver bien. Y yo presumo que el PIB, el Ponce Hilton, es un hotel, estamos en los season, debe haber una buena oferta, es un hotel cómodo para este tipo de eventos. Nosotros estuvimos hace como 2 meses allí en una convención que nos invitaron y es un área bastante, bastante cómoda.
2: Y los populares hicieron
1: los populares fue en el 2024 allí también.
0: ¿No hay torneo de golf pipiolo?
1: No lo sé.
0: Si lo hay, no me han invitado.
2: El golf es muy pitiyanqui, no se puede.
0: Eso es bueno para recaudar, chavo, Juan.
2: No está en la lista de las cosas preparadas de Rubén Berrío, eso no está, chico. Hay otras cosas, pero eso no. Pero
1: el torneito de softball allí, el Percito, en la entrada hay muchos espacios verdes, se puede montar ahí un torneito de softball.
2: O de pique.
0: O de batú.
1: Ah, de pique.
0: De pique. Sí, no, el batú es.
3: Si el pique tiene un hospitalito, parece ahí.
2: En cualquiera donde. Allí, a trabajar por la prensa y hace. Yo voy a donde tenga que
0: ir. Después que te dejen entrar a ti, me cuela, porque a mí no me van a dejar entrar.
2: Nos vamos juntos. Si te permiten, nos vamos juntos. Ya está. Y si nos votan, nos vamos a jugar. Ese campo tiene área de oportunidad, pero ajá. Se puede manejar. 8:50, hacemos la pausa, regresamos en breve con más.
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0: 9:12 en la mañana. Muy buenos días para todos los que sintonizan Guava 850. Acaba de comenzar Desayunando con Guava, como siempre, de lunes a viernes, de 9 de la mañana a 11, por el cuadrante 850 en su radio. Saben que también nos pueden sintonizar por la internet en el www.guava850am.com y seguirnos en la red social Facebook como Guava La Grande, donde va a conseguir un resumen de todas nuestras ediciones diarias y de todo lo que acontece aquí también en la emisora. Yo soy Yediel Grafals Nieves, me acompaña también el periodista Víctor Vázquez Domenech. Hoy es lunes 12 de octubre de este 2026 y vamos por aquí, espérate. Vamos a ver. No sé por qué no se está escuchando. Siempre pasa algo medio extraño aquí. Déjame ver. Si no, vamos con el otro micrófono. Vamos a coger otro micrófono, a ver. Estamos en vivo, así mismo es. Vamos por aquí. Esto es Desayunando con Guava y, como bien nos estaba diciendo Víctor, hoy es feriado, que se conmemora lo que es el Día de la Raza. Vamos por aquí.
1: Ahora sí que sí.
0: Vamos a ver.
1: Ahora.
0: Ahora sí que sí, mira.
1: Ahora, Yediel, buenos días.
0: Buenos días, Víctor. Hay que chequear ese micrófono.
1: Hay que chequear lo que hoy es feriado, lo que quería decirte, que hoy es feriado, el día... se conoce como el Día de la Raza, ¿verdad? Uh-huh. El descubrimiento de América. Así que es donde estamos hoy. Estamos bien, estamos felices, llevando información de todo lo que acontece en nuestras ediciones diarias, de lunes a viernes, de 9 a 11 de la mañana, a través del cuadrante 850 AM. Yediel.
0: Así mismo es, como bien dice, hoy se conmemora el Día de la Raza.
1: De la raza.
0: Ese descubrimiento, ¿verdad? Cuando Cristóbal Colón llegó a América, en el 1492.
1: Ese acto, porque descubrirlo cuando ya nosotros
0: estábamos. Ah, claro, ¿verdad? aquí ya habían las personas
1: ese
0: nativas,
1: acto de
0: ¿verdad?
1: Encuentro, vamos a ponerlo así, ese acto de encuentro por primera vez.
0: Exacto.
1: Entre una civilización en el área de europeo, ¿verdad? Porque eran españoles, acá la gente de América, ese primer encuentro.
0: Exacto, y yo recuerdo, antes se usaba la palabra, ¿verdad? Cuando yo estaba en la escuela, se celebraba, ¿verdad? Ahora más bien se conmemora.
1: Se conmemora, ¿verdad? Las celebraciones tienen muchas implicaciones, ¿verdad? Uh-huh. Lamentablemente, el proceso de colonización pues no fue uno totalmente amigable.
0: ¿Verdad? Exacto, y especialmente, ¿verdad?, para los nativos de esta tierra.
1: Que eran nuestros taínos.
0: Y no tan solo, exacto, en Puerto Rico eran los taínos, pero allá en México estaban los mayas, los aztecas, así que habían nativos en Norteamérica
1: caribes,
0: también.
1: Que eran otros indios dentro de ¿verdad?, de todo el Caribe de Puerto Rico, así que...
0: Exacto.
1: Hay que aprender de historia para, ¿verdad?, por lo menos uno utilizar las palabras adecuadas sin ofender a nadie y ¿verdad?, y manteniendo lo que es realmente lo que sucedió ese encuentro. Pero Yediel, los populares fueron para Ponce.
0: Uh-huh. Ayer.
1: Los populares fueron para Ponce y escogieron a 5 miembros de la Junta de Gobierno del Partido Popular. Ellos informaron que asistieron unos 7,214 votaron, por lo menos 7,214 fue el número que se proveyó, indicando que fue la participación electoral. Y se escogían de 10 miembros, se escogían 5. Y los ganadores, los primeros 5 en mayor cantidad de votos, fue Tato García Padilla, que ustedes saben que es el alcalde de Coamo y hermano del exgobernador Alejandro García Padilla, obtuvo 5,375 votos. El segundo lugar lo ocupó Julia María Nazario Fuente, que como ustedes conocen es la actual alcaldesa del pueblo de Loíza. Esta está en la obtuvo la segunda posición con 4,814. La tercera posición es la actual senadora por acumulación, Ada Álvarez Conde, con 3,000 939 votos de los 7000 que votaron. Marieli González es actual senadora del distrito de Arecibo. Digo, del distrito de Ponce, del distrito de Ponce, de Ponce. Es Marieli González, obtuvo 3691 votos. Y Ramón Torres, actual representante por acumulación, me obtuvo 3532 votos. Queda fuera la actual representante por acumulación del Partido Popular Democrático, Suani Enid, que obtuvo 3.220, ella queda, no salió electa dentro de los cinco, ni la ex secretaria del partido, la ex subsecretaria del Partido Popular, Nida Baleón, el líder Brian Saavedra, también queda fuera, el ex representante Cheito Rivera Madera queda fuera, y José Pepe Varela también queda fuera, que entiendo que es de los servidores o de los retirados, que está aspiraba también a una de esas cinco posiciones. Pero, para hablar qué es el alcance, qué sucedió, alguien que estuvo allí, que inclusive ofreció uno de los mensajes de la tarde, vamos a hablar con ella.
0: Así es. Para ampliar la información, tenemos vía telefónica a la vicepresidenta sectorial del Partido Popular Democrático, Migdalia González Arroyo. Muy buenos días, bienvenida.
2: Buenos días a ambos y a todas las personas que nos escuchan a través de las ondas radiales de Guava. Bien contenta en la mañana de hoy.
1: Gracias por estar con nosotros, ex senadora. Vamos a hablar un poquito de en términos generales, ¿se cumplieron las expectativas del Partido Popular en cuanto a esta asamblea que se llevó a cabo ayer en Ponce?
2: Ciertamente, y yo considero que sobrepasamos lo que eran nuestras expectativas. Votaron cerca de 7.400 electores populares que se dieron cita a nuestra asamblea en el complejo ferial. Muchísima gente se nos quedó fuera. Hubo otros tantos que no participaron del proceso de votación porque llegaron pasada la hora en que se cerraron los colegios de votación, pero sí cumplimos con las expectativas y estamos muy contentos por los resultados.
0: Previo a esta asamblea le estaban exhortando a las personas que se registraran con anticipación. ¿Cuántas de esas personas se registraron y entonces cuántas votaron ayer domingo?
2: Mira, lo que tengo entendido era que habían registrado casi cerca de los 7.000, pasaron los 7.000, los electores que participaron fueron cerca de 7.400, pero sí teníamos, ¿verdad?, una expectativa bien clara de la cantidad de personas que podían darse cita allí. Estamos contentos con la movilización que se realizó a través de todo Puerto Rico. Teníamos una asistencia perfecta de los alcaldes del Partido Popular allí y nuestro liderato de base estaba completo allí. Incluso otros puertorriqueños que en momentos determinados habían decidido votar por otras colectividades regresaron a su casa y estuvieron presentes ayer en la Asamblea General del Partido Popular.
1: Usted hizo campaña, la primera campaña para una posición electiva fue con Charlie Delgado en el 2020. Después hizo campaña con Jesús Manuel en el 2024. Ahora comienza esta etapa de Pablo José. Usted que ha estado, ¿verdad?, en este tiempo, ¿cómo usted ve un ánimo diferente a esas campañas electorales donde el Partido Popular Democrático obtuvo derrota?
2: Mira, totalmente, ¿verdad? Y no podemos pasar juicio sobre lo que fueron las campañas electorales anteriores porque son determinados momentos históricos en diferentes etapas de este proceso, pero ciertamente yo puedo decir que en los últimos años

0: a partir del 2012, básicamente, que tuvimos nuestro último gobernador electo en la figura de Alejandro García Padilla. Ciertamente sí, anoche se notaba, ayer en la tarde se notaba un ánimo de triunfo, los populares están militantes, están activos, el Partido Popular tiene presencia en la calle todos los días, en nuestras redes sociales, en los medios de comunicación. Ciertamente el Partido Popular está cambiando y ha cambiado en este proceso de refundación de nuestra colectividad.
1: Parte de ese llamado del presidente del Partido Popular era que la convocatoria de la Asamblea estaba abierta, no tan solo populares, sino que cualquier puertorriqueño podía votar. ¿Pudieron constatar personas que asistieron ayer a la Asamblea que no son necesariamente, verdad, delegados de lo que es el Partido Popular?
0: Mira, ciertamente sí, había, como te señalé anteriormente, cerca de 7.500 personas registradas votando, y sí tuvimos la oportunidad de ver gente que se nos acercó durante todo este proceso. Incluso puedo mencionar al excomisionado electoral del Movimiento Victoria Ciudadana, Orville Valentín, que estuvieron allí presentes y que están dispuestos a dar un paso al frente por Puerto Rico, porque ven en el Partido Popular una esperanza, ven el deseo de cambio y el trabajo que estamos haciendo, demostrando, ¿verdad?, que en este momento somos la colectividad más sólida y que va a llevar al próximo gobernador de Puerto Rico a la gobernación.
2: Vicepresidenta, le pregunto, el asunto de la nueva filosofía del Partido Popular, que fue impulsada ayer por el presidente de la colectividad, ¿cómo le explicamos nosotros en Arroz y Habichuela a nuestra gente qué significa una nueva filosofía dentro del Partido Popular? ¿Van a dejar de ser lo que fue por los pasados 80 y pico de años?
0: No necesariamente implica eso, implica que nos estamos atemperando a los cambios, al Puerto Rico moderno, y estamos basándonos en tres ideas centrales. Okay. En que somos un partido popular y democrático que pone primero a cada una de las personas y a las necesidades que estas personas tienen, que somos un partido de centro y de justicia social, que no es otra cosa que somos un partido pragmático, que apoyamos lo que funciona y que rechazamos los extremos, que queremos distribuir la riqueza equitativamente y que nadie tenga que ser pobre en este país, y que ciertamente somos un partido autonomista y puertorriqueño.
2: Ya la oposición está levantando bandera de esto de la repartición de riqueza, que esto suena a un socialismo y comunismo. ¿Qué le podemos decir?
0: Pues mira, ¿verdad? Simplemente como liderato de oposición ellos van a tener sus opiniones con respecto a esto, pero yo creo que nuestro presidente fue muy claro. Nosotros no nos oponemos al desarrollo económico, pero no puede ser expensas de la gente, ¿no? El que quiera ser más rico, que sea más rico, pero que no haya ni un solo pobre en este país. Nosotros tenemos que aprender a trabajar con las necesidades de la gente, a que el gobierno funcione para atacar la pobreza, para darle desarrollo, para sacar a esta gente de la dependencia, para fomentar el trabajo. Yo creo que es un balance. No podemos irnos a los extremos, como te mencioné anteriormente. Creemos en el desarrollo económico, pero no a expensas de la gente.
2: Usted, que es de la región oeste del país, que lo destacó durante el mensaje ayer, con esta nueva filosofía del Partido Popular, la gente de la región oeste que usted en un momento representó, ¿podrá entenderlo y podrá recibir beneficios con la nueva filosofía del Partido Popular, González?
0: Claro, y en esto es que nos estamos basando. Nosotros queremos un gobierno para todos, no para la claque, no para aquellos que se benefician de los contratos. Nosotros queremos tener un gobierno para la gente, un gobierno que funcione, que sea capaz de suplir los servicios más básicos de los que carecen hoy los puertorriqueños: servicios de luz, servicios de agua, servicios de salud, servicios de educación, que haya vivienda para nuestros jóvenes. Y yo estoy segura que dentro de esa plataforma de gobierno que vamos a comenzar a escribir a un plazo de 10 años, el oeste va a estar allí incluido, y estoy segura que, como lo representé en el pasado en el Senado, lo volveremos a representar en el Senado, y aún así, dentro del Partido Popular y dentro de la Junta de Gobierno, el oeste está representado en la figura de esta senadora, y ahora también tenemos allí a nuestro alcalde Cristian Cortés de Aguada, que va a representar a cada uno de los ciudadanos del oeste puertorriqueño.
1: ¿Qué procede con estos 5 candidatos que se escogieron ayer? ¿Cuándo van entonces a entrar en sus funciones dentro de la Junta de Gobierno?
0: Inmediatamente, ¿verdad? Ya ellos han sido certificados.

0: identificados como electos a la Junta de Gobierno del Partido Popular en la próxima reunión de nuestra Junta, que se vislumbra sea en los próximos meses, en el próximo mes. Estarán presentes allí, allí estaremos hablando y se representará a lo que es la nueva composición de la Junta de Gobierno, la filosofía del Partido Popular para ser aprobada. Y ese es el proceso tradicional por el que se rige el Partido Popular. Una vez son seleccionados, se integran a los trabajos y allí cada uno, ¿verdad?, pues hará sus exposiciones de acuerdo a cuáles son sus posicionamientos con lo que debe ser el Partido Popular y de cómo vamos a estar trabajando de cara al futuro, siempre apoyando a nuestro presidente Pablo José Hernández Rivera.
1: En esta elección de estos cinco miembros, prácticamente todos son personas que ya han tenido posición en el Partido Popular, posición, ¿verdad?, electiva en el Partido Popular, y muchas personas dicen que no se apostó a la renovación, sino que se dejaron exactamente mismos líderes que han estado electos y que están dentro de la colectividad y que van entonces a pasar ahora a una Junta de Gobierno.
0: El resultado de esa elección es lo que escogió el propio liderato del Partido Popular, que fueron los que se presentaron allí a votar. Cerca de 7.500 electores, como mencioné anteriormente, tuvieron la oportunidad de seleccionar. Yo tengo que decir y reconocer que había 10 extraordinarios candidatos corriendo a la Junta de Gobierno por acumulación. Claro está, habían unos alcaldes que decían querer más representación dentro de la Junta de Gobierno. Sabemos que nuestros alcaldes se movilizaron para que muchas personas le dieran la oportunidad a lo que es el alcalde Tato García, a lo que es nuestra alcaldesa Julia Nazario. Son personas que tienen voces fuertes, que tienen un reconocimiento muy grande dentro de nuestra colectividad y dentro del pueblo puertorriqueño, así que había de esperarse que estuvieran ocupando esas posiciones, primer y segundo lugar, como fue el resultado. Y pues como te digo, la gente tuvo la oportunidad de escoger los candidatos que ellos entendieran fueron los mejores para estar allí. Los resultados fueron extraordinarios, hubo una contienda muy reñida entre los primeros lugares, incluso entre el quinto y el sexto lugar que quedó nuestra representante por acumulación, Suani Enid. No es una cantidad de votos sustanciales, así que sabemos que la gente fue a votar, participó del proceso de votación. Allí hubo otros candidatos, como fue el ex representante Cheito Rivera Madera, que en su momento determinado también fue parte de la Junta de Gobierno del Partido Popular. Pepe Varela es un distinguido pensionado, veterano, que ocupa la presidencia del Consejo de Pensionados y Retirados del Gobierno de Puerto Rico. O sea, todas estas personas tienen la oportunidad de aportar al Partido Popular, no importa cuando uno ocupa o no ocupa posiciones de liderato. Lo importante en la militancia es ser voz activa. Incluso Brian Saavedra, que estaba aspirando a una posición de liderato dentro de la Junta, un muchacho sumamente joven, todos los días los tenemos en los medios de comunicación defendiendo al Partido Popular. Así que nosotros estamos muy contentos con el trabajo que realizaron estos 10 candidatos y con la selección, pues vamos a trabajar. De eso es que se trata, de echar para adelante el Partido Popular, de seguir trabajando y de ganar la gobernación en el 2028 con Cámara y Senado Popular y con un comisionado residente del Partido Popular.
1: González, doctora, si me lo permite, me gustaría cambiar el tema a asuntos de acá de la región oeste. Usted como ex senadora hace unas semanas hizo un reclamo al Departamento de Recursos Naturales y Ambientales sobre el antiguo zoológico de Mayagüez. Y usted ha señalado categóricamente que no ha habido acción en este zoológico, ¿verdad?, en estas facilidades de lo que era el zoológico. ¿A qué se debe ese reclamo que usted realizó, ex senadora?
0: Pues precisamente a la inacción del gobierno, a lo que hemos estado viendo que ocurre en todas las agencias del gobierno. Hace más de tres años y medio, se anunció que se iba a estar dando comienzo a una obra de reconstrucción de las áreas con fondos que fueron asignados por el programa de FEME, que se iba a convertir en un parque pasivo, incluso para promover el senderismo. Lamentablemente hemos visto, y yo estuve visitando cerca del área, ¿no?, que no ha habido ningún avance en esta zona. Tuve una comunicación, como la tengo a diario con muchos de los alcaldes de la zona oeste del país, con el alcalde de Mayagüez, y él me dijo que no se le ha comunicado nada, que el proceso está detenido y que él está en la mejor disposición de asumir la administración de lo que sería ese parque con el mismo concepto, ¿no?, que sea un espacio para la recreación pasiva, donde se puedan habilitar caminos para el senderismo, donde la gente pueda disfrutar de la flora y la

0: fauna que hay en estas 107 cuerdas de extensión que tiene, pero lamentablemente el secretario del Departamento de Recursos Naturales y Ambientales no ha dicho nada, simplemente que está en proceso, que pronto va a salir, pero eso mismo dijo con los kioscos de Loíza, o sea, no sabemos cuánto más tiene que esperar nuestra zona cuando hay unas facilidades allí que se están perdiendo, que hay que habilitarlas y que se pueden utilizar para diferentes propósitos, incluso para la investigación, como en un momento determinado se planteó que se utilizara. Lo importante es que es un punto que ha sido de reconocimiento para el área oeste del país, que promovía el turismo en el área este, y nosotros queremos que nuevamente eso pueda hacer de esa manera, y el alcalde está en la disposición de trabajar con esas facilidades.
1: Cuando usted dice que el alcalde está en la disposición, ¿hay una propuesta formalizada del municipio de Mayagüez que usted conozca al Departamento de Recursos Naturales y Ambientales o ha sido, bueno, presiones públicas?
0: Pues mira, como mismo te señalo, incluso cuando hablé con él, él me dice que no hay una comunicación mucho más allá de cuando en el pasado cuatrenio se le presentó un boceto de lo que sería las nuevas facilidades del parque, de cómo quedaría acondicionado una vez hicieran la obra y mejoras permanentes en esa facilidad. No ha habido una comunicación directa con el alcalde. Sí tuve la oportunidad de escuchar al secretario de Recursos Naturales decir que había comunicación con el alcalde. De hecho, constaté si en efecto había una comunicación con el alcalde. El alcalde me dijo que no, que tenía pautada una reunión para hablar precisamente de lo que fueron las facilidades del zoológico de Mayagüez y de otros temas que son importantes para la región y que el Departamento de Recursos Naturales y Ambientales tiene que atender en Mayagüez.
1: ¿Usted apoyaría una gestión? ¿Usted apoyaría que la administración pasaría al municipio de Mayagüez? ¿Sería una solución según su pensamiento, senadora?
0: Claro, tenemos evidencia, por ejemplo, en Humacao, en Punta Santiago, de otras facilidades que son administradas por los municipios y que son exitosas. Yo no tengo la menor duda que organizadamente, entrando en un convenio colaborativo, pudiera pasarse a la administración del municipio de Mayagüez sin ningún problema. Claro que no.
2: De igual forma, como nos menciona, en algún momento dado se habló de incluir, ¿verdad?, convertir este zoológico en un centro de investigación para especies exóticas. ¿Qué usted favorecería? Porque en ese momento esa propuesta también tuvo su oposición.
0: Pues mira, yo no te diría que favorezco que se hagan investigaciones con especies exóticas en Puerto Rico por el problema que eso ha representado, ¿verdad? Y claro, tenemos que reconocer que ha habido un mal manejo de la entrada de esas especies a Puerto Rico, pero sí te puedo señalar que en el pasado el Colegio de Mayagüez hizo algunas investigaciones allí en el programa de preveterinaria y de agronomía. Eso es lo que nosotros favorecemos, que haya un movimiento dentro de la Universidad de Puerto Rico. Incluso otras universidades también han estado interesadas en promover allí algunos espacios de investigación. Sabemos la situación que existe precisamente dentro del Departamento de Recursos Naturales allí en Cambalache, así que en ese aspecto, si es administrado por Recursos Naturales, yo no favorecería que se estuviera implementando este tipo de investigación que señalas específicamente. Estamos abiertos, ¿verdad? Y estoy segura que el alcalde también estaría abierto a cualquier diálogo, pero sí él me ha expresado categóricamente, y así yo también lo he señalado, que queremos desarrollar esas facilidades también para que la gente pueda regresar, para que pueda tener un espacio de recreación que tanta falta le hace a la gente en el oeste, para que haya senderismo, para que hayan espacios de conversación, de crecimiento, donde nuestros niños puedan aprender acerca de nuestra flora, donde se vean las especies endémicas de este país. Así que yo creo que hay mucho potencial allí. Lo importante es comenzar con esa obra. Todavía las estructuras permanecen sin el servicio eléctrico después del huracán María. Estuvimos por allí, hay vegetativo en el piso. Son muchas las condiciones que hay que subsanar para que esto pueda entrar en función, y por eso nosotros le estamos exigiendo al Departamento de Recursos Naturales y Ambientales que tome acción inmediata con esta situación. Los fondos estaban disponibles, son cerca de 6 a 7 millones de dólares. Wow. Que pueden utilizarse, que pueden invertirse, así que ¿verdad? Estamos perdiendo lo que es unas estructuras que son importantes, que todavía se pueden rehabilitar en el caso de que el tiempo siga pasando, la obsolescencia natural, ¿verdad?, que ocurre con las propiedades y las estructuras con el paso del tiempo, pudiera dar paso a que entonces no fuera salvable este proceso. Así que yo creo que es importante que el Departamento de Recursos Naturales y Ambientales se exprese y tome acción inmediatamente.
1: Hay dos asuntos que, antes de despedirme, el paseo ciclístico en Rincón obtuvo una determinación del tribunal para paralizar el mismo, y el Departamento de Transportación

0: Obras Públicas o la autoridad de carreteras insiste en que va a apelar el caso, qué opinión le merece, y el segundo caso, dentro de la información que existe hasta el momento, ¿cuál es su posición con Esencia?
1: Bueno, vamos a empezar con Esencia. En el caso de Esencia, yo lo he dicho, en el Partido Popular y en mi caso particular, nosotros no nos oponemos al desarrollo económico, pero ciertamente no puede ser a expensas de la gente ni de sacrificar los recursos naturales y mucho menos el recurso del agua del que estamos hablando, que pudiera verse afectado con un proyecto tan grande, un megaproyecto como lo es Esencia. Así que nosotros, hasta tanto no esté claro de dónde va a salir ese suplido de agua, de dónde va a estar el servicio de energía eléctrica estable, cómo no se ven, van a ver afectados, no los que vienen de visita, Víctor, porque los que vienen de visita pasan un fin de semana allí y luego se van, sino las personas que están allí, que viven allí, que tienen su vida allí, que tienen su residencia allí, cómo se van a ver impactadas. Nosotros creemos que lo principal y lo primordial es que esta gente tenga garantizado su suplido de agua y su suplido de energía eléctrica. En las vistas públicas en la Cámara de Representantes vimos como incluso las agencias, la AAA, Luma, Genera, han estado en contra del proyecto porque no tienen claro cómo se van a suplir estos servicios. Hasta tanto eso no suceda, nosotros estamos oponiéndonos al proyecto de Esencia. Así que veremos a ver lo que pasa en los próximos meses con este proyecto, pero lo importante aquí es el recurso del agua que esté disponible para toda la ciudadanía. La otra pregunta que me hiciste estaba basada
0: en el paseo ciclístico de Rincón.
1: Correcto, mira, volvemos a lo mismo. Yo creo que el desarrollo económico, el desarrollo turístico debe ser en equilibrio con la naturaleza. No nos oponemos a que haya un paseo ciclístico allí. Sabemos que es una obra importante para el pueblo rincoeño. Muchos están a favor, otros están en contra. Lo importante es que se cumpla con todos los requerimientos de ley, que haya un balance entre el desarrollo, con que se pueda construir o no se pueda construir el paseo, que no se impacte nuestra vegetación, nuestra flora, pero sobre todas las cosas, que nuestra gente pueda disfrutar de lo que es el paisaje y aquellos que quieran recrearse y correr bicicleta, pues que también puedan hacerlo.
0: Puedan realizar.
2: Vicepresidenta, hemos entrevistado en varias ocasiones al secretario general del partido referente a lo que ha sido la reorganización del Partido Popular. Luego de esta asamblea, quedan 2 meses para que finalice el año. ¿Qué depara para el Partido Popular en el 2027?
1: Mira, como mencionamos ayer durante el proceso de la Asamblea, finalizamos lo que es el proceso de reorganización, refundación del Partido Popular, dándole paso a una nueva estructura que dio el fruto que todos vimos allí ayer en la Asamblea. Ahora procede integrarnos en una nueva etapa donde vamos a estar redactando un plan de gobierno con una capacidad de ser desarrollado dentro de los próximos 10 años. Tenemos que reconocer que el gobierno de Puerto Rico está muy lastimado, que no funciona, que las agencias de gobierno están en detrimento, y hacia eso nos encaminamos en este momento, a buscar la manera de realizar un plan de gobierno que cumpla con las expectativas de la gente y que pueda rescatar a Puerto Rico del retroceso que hemos estado viviendo durante los pasados 10 años.
0: Qué bien. Bueno, senadora, agradezco profundamente estos minutos para hacer este análisis y esperamos poder seguir conversando. Sé que está trabajando, pero los días que buscamos espacio...
1: Hoy es feriado, pero cuando lo coordinemos lo podemos hacer y con mucho gusto. Para mí siempre es un placer estar con ustedes. Muchísimas gracias por la oportunidad y buenos días al pueblo puertorriqueño.
0: Mucha salud, muchas bendiciones, González. Gracias. Ahí está, la ex senadora del distrito Mayagüez Aguadilla, Migdalia González, hablándonos sobre su participación ahora, ¿verdad?, como vicepresidenta sectorial del Partido Popular, aunque actualmente ella también ocupa la vicepresidencia, una de las vicepresidencias, sino que fue reafirmada en el proceso de candidaturas como otro término más, siendo vicepresidenta del Partido Popular Democrático.
2: Exacto.
0: ¿Qué es lo que sucedió ayer en Ponce, verdad? Se ratificaron las posiciones, el presidente continúa siendo Pablo José Hernández Rivera, la primera vicepresidencia recae en Luis Javier Ortiz, quien es el Luis Javier, ¿es el apellido Ortiz?
2: Luis Javier Hernández,
0: Hernández Ortiz, quien es el actual portavoz de la minoría en el Senado, es uno de los vicepresidentes, y el segundo presidencia es de la ex senadora Migdalia González Arroyo. Y entonces lo que faltaba era seleccionar los 5 miembros. por acumulación.
2: Correcto.

0: Al regreso, la venta lo cura todo, Víctor.
1: Sí, ¿qué será? ¿Qué hay que vender? ¿Qué es lo que hay que vender? ¿Qué será para curarlo?
0: Pues vamos a hablar con el autor.
1: ¿Qué habrá que vender?
0: Ajá, vamos a hablar con el autor luego de la pausa, Víctor.
1: Eso es así.
0: Esto es Desayunando con Guava, Víctor Vázquez y Yediel Grafals. Regresamos en breve.
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2: Continuamos desayunando con Guava, Víctor Vázquez y Yediel Grafal Nieves. La venta lo cura todo. Activa tu potencial y transforma tu vida. Esto está en lo que es la portada del libro del autor que lo tenemos en el estudio. Y qué ventaja, ¿verdad? Poder uno dialogar sobre un libro con su propia autora.
3: Así es. Y llegó bien tempranito con nosotros, uh-huh. Así que le damos la bienvenida al facilitador, mentor y coach de Academia de las Américas, Edwin Molina Méndez. Muy buenos días, bienvenido.
4: Gracias, gracias Yadiel y Víctor, gracias por la oportunidad, ¿verdad?, de tenerme aquí en su programa Despertando con Guava.
2: Eso es así, desayunando así que, con Guava.
4: Aquí desayunando,
2: estamos, ¿verdad? Sí, nos despertamos y a desayunar. Uh-huh. Oye, don Edwin, voy a comenzar para, es como en el tribunal, para estipularlo. ¿Quién es don Edwin Molina? ¿Qué se dedica? Háblenos un poquito de usted.
4: Ok. Pues Edwin Molina hace...
2: Acérquese lo más que pueda ahí al micrófono, seguro para no perder nada.
4: Muy bien, pues Edwin Molina comenzó desde muy joven lo que es las ventas a través de un bazar que tenían mis padres allá en Maní.
2: Maní de Mayagüez, usted es del Maní.
4: Del Maní, es correcto.
2: Maelo lo tiene que conocer.
4: Seguro, bueno. Como vecino casi.
2: Mira para allá, pues cuénteme.
4: Pues tuve

0: La oportunidad de
1: ¿Cómo
0: ver
1: se
0: de
1: llamaba?
0: hacerlo.
1: Ellos tenían un
0: Un bazar,
1: kiosquito.
0: sí, el Bazar Méndez.
1: Ok.
0: Y ellos, pues, comencé con ellos, viéndolo cómo ellos servían a la comunidad. Y si había algo que siempre me apasionaba era ver estos clientes que llevaban a comprar allí sus cositas de mercado, las cosas de la escuela, y salir con esa alegría y del negocio y hasta fiado y esa relación que había con la comunidad. Comencé mi carrera en la industria de seguros con una compañía grande, Triple S Vida. Hacen ya 39 años,
1: Wow,
0: ahora en enero de este
1: estabilidad,
0: próximo año.
1: tantos años en la misma compañía.
0: Eso es así, y he ido desarrollándome. Ya a los 9 meses era supervisor y líder de área, y posteriormente pues seguí creciendo dentro de la empresa como gerente, y actualmente ocupo la posición de director de venta de la región suroeste, con más de 250 compañeros de trabajo
1: Mira para
0: que
1: allá.
0: se dedican a la venta y a llevar nuestro servicio a la comunidad.
1: Wow.
0: Me he desarrollado más en el área de la transformación de los vendedores, porque
1: Okay.
0: ha sido un área que pude observar que más que enseñar técnicas frías, más que enseñar cómo combatir objeciones, o quizás darle un manuscrito, esto es lo que debes decir y esto es lo que tienes que contestar cuando venga la objeción del cliente, es transformar al vendedor de adentro hacia afuera.
1: Cambiarle su
0: Cambiar su
1: pensamiento, su
0: pensamiento.
1: ser.
0: Exacto. Porque muchos vendedores, pues obviamente nosotros los vendedores, nos dedicamos a comisionar, nos dedicamos a cerrar esa venta para obtener ¿verdad? Nuestra economía, que está muy bien, porque es parte de lo que hace un vendedor, ya no importa lo que venda. Pero cuando hablo de la transformación es tener esa credibilidad con el cliente, llevar el producto correcto al cliente de acuerdo a su necesidad, vender con ética y honradez con ese cliente que espera en ese momento una solución al problema que tiene presente. Y me he dedicado durante los últimos años a preparar a los vendedores para que tengan esa credibilidad en el fin.
1: Si hay una diferencia entre un vendedor que no se le ha ayudado en esa transformación a uno que normalmente venda, ¿existe una diferencia?
0: Sí, existe una diferencia. Está el vendedor común, que un vendedor que tiene intención, la intención de cerrar su producto. Y
1: Que
0: está
1: eso
0: el
1: es bueno.
0: que es bueno, como dije, pero está el vendedor transformador, que es el que viene a servir, viene a transformar la vida de ese cliente y a su vez transformar su vida propia. Porque un vendedor que conoce su identidad, que sabe cuál es su propósito, que ya reconoce cuál es su carácter, qué lo motiva, qué lo mueve, cuáles son sus áreas de mejora, pues puede impactar a los clientes que tienen de frente de una manera correcta y lograr esa conexión, ese vínculo de conexión entre el cliente y el vendedor o el vendedor y el cliente, que esa relación se sostenga con el tiempo.
2: Y bien importante, ¿cómo ha cambiado el mundo de las ventas? ¿Verdad? Porque hoy día, con lo que es la inteligencia artificial, con lo que son los medios digitales, ¿cómo ha evolucionado ese mercado y lo que es la venta
1: Hace
2: específicamente?
1: 29 años que usted empezó, ¿verdad?
0: 29, claro.
1: De 29 años, bueno, Yediel no había
2: Ni
1: nacido.
2: había nacido, exacto.
0: Lleva un poco más. Pues mira, sí, ha habido una transformación. Quizá en los pasados tiempos, pues un cliente con una paleta, tú podías lograr muchas cosas, ¿verdad? Y había esa conexión humana más directa, porque no teníamos tantas herramientas como las que tenemos actualmente. Pero como todo, todo va evolucionando, todo va desarrollando. De hecho, en el libro hablo sobre la inteligencia artificial, hablo sobre la tecnología, hablo sobre el CRM, que esa relación, manejo de relación con el cliente. Y pues ha evolucionado y entiendo que ha sido para bien, porque la tecnología no viene a sustituir al vendedor, sino viene a apoyarlo. obviamente la parte humana tiene que continuar, tiene que existir para que esa relación obviamente se fortalezca. Así que se ha avanzado mucho, hoy en día se logran tantas cosas a través de la tecnología, la red y demás. Ya el pueblo está un poco más, tiene más conciencia, ya saben usar más la tecnología. Mm-hmm. Yo tengo clientes desde la tercera edad que verdaderamente sorprenden a uno cuando uno va y ellos con su teléfono.

0: Claro,
1: haciendo
0: de
1: todo,
0: todo.
1: sus compras y todo. O sea, ha evolucionado, pero la
0: Nuestro
1: parte humana.
0: amigo, nuestro compañero Jocelyn Grafals, yo puedo decir que es uno de los. Tiene 70 y pico de años que tiene Jocelyn y es uno de los más conocedores de toda la tecnología de aquí, de la emisora.
1: Exacto. Y por igual muchos clientes que tenemos ya fuera de la tercera edad, que ya tienen mucho más conocimiento y saben buscar y se orientan mejor cuando se trata de comprar algún producto. Y ahí es donde el vendedor consciente, el vendedor que quiere transformar, tiene que entender que hay que escuchar. Una de las situaciones que yo he visto durante mi experiencia laboral es que muchos vendedores no escuchamos. Nosotros pues queremos llegar, vender nuestro producto,
0: Irme por ahí.
1: irme por ahí y ganarme la comisión lo más rápido posible.
0: A ver si puedo ir a otro.
1: Exacto. Más sin embargo, cuando el vendedor tiende a escuchar, primero escucha, luego diagnostica y le presenta su producto, pues ya ahí esa relación se fortalece y el cliente pues tiene más apertura de escuchar y aceptar lo que, ¿verdad?, este vendedor le está ofreciendo.
0: Ya bien.
2: Vamos entonces a entrar de lleno. La venta lo cura todo. ¿Cómo surge este libro?
1: Wow. Muy buena pregunta, Yadier. Yadier, ¿verdad?
0: Yadier.
1: Yadier. Pues mira, durante mi formación siempre pues yo he tenido esa cosquillita de por mi experiencia ver cómo muchos vendedores han perdido venta por simplemente no dar el seguimiento, por pensar solo en su bolsillo y por el miedo, por tener ese miedo al rechazo, al no saber combatir esa objeción. El libro pues nace de parte de coach que tengo, ¿verdad? Que es el señor J.R. Román, que entiendo que ha estado aquí con ustedes. Y J.R. Román, pues comencé hace 3, 4, 5 años atrás, pues dentro de sus plataformas, y fui fortaleciendo mi destreza, mi conocimiento como líder, ¿verdad?, en la industria la cual represento y desarrollando vendedores. Hacía falta algo. Como que yo veía que hacía falta algo a mí y le hacía falta algo a mi equipo de trabajo. Y era tener un poco más de esa conexión de perder el miedo, tener esa autoestima elevada, de tener nuestro carácter identificado. Y comencé a prepararme con J.R. Román dentro de sus plataformas distintas que tiene, que de hecho soy socio con él en una de sus plataformas de la Academia de las Américas. Y nos dedicamos precisamente al desarrollo y transformación de las personas y del vendedor en este caso. Pues comenzamos y J.R. me hablaba en ese momento mucho de las técnicas, de buscar técnicas para venta, pero yo seguía con esta parte de la parte humana del vendedor. Cómo el vendedor puede pararse frente a ese cliente, el vendedor del producto que sea, tangible o intangible, sea un carro, sea paneles solares,
0: Un
1: sea
0: beneficio de seguro, de
1: seguro,
0: cáncer o
1: lo
0: cualquier
1: que
0: cosa.
1: sea, pararse frente a ese cliente y poder venderle el producto correcto, el producto que el cliente necesite para resolver su problema y no vender lo que yo como vendedor quiero vender porque es lo que tengo a la moda, es lo que la compañía me puso de frente y ponte a vender este producto. Y lo hemos visto en múltiples ventas, ¿verdad? Donde tú te compras un producto y de pronto el producto te salió un limón, por ponerlo así. Y ahí donde se pierde la confianza y surgen las situaciones. Pues si transformamos el vendedor de adentro hacia afuera, si el vendedor puede conocer cómo está su autoestima, dónde está su área de mejora, cómo romper con esos paradigmas del pasado que quizás lo frena ahora en el presente, podemos desarrollar ese vendedor transformador. Y en el método de la rueda del vendedor transformador, un método que desarrollé,
0: Lo hizo, lo desarrolló usted
1: lo
0: mismo.
1: desarrollé yo mismo, y este método comienza de la parte interna del vendedor hacia la estructura y hacia su fortaleza. Son una serie de anillos que el primer anillo es la identidad, el propósito del vendedor.
0: Y usted habla de que
1: Entonces,
0: el vendedor, cuando el vendedor quiere transformarse, y la palabra quiere, quiero enfatizar ahí, ¿cómo el vendedor se da, si el vendedor no se da cuenta que le hace falta una transformación porque entiende que este es el método correcto y quizás no lo hace negativamente, lo hace porque simplemente lo desconoce. ¿Qué pregunta se debe hacer?

0: ser un vendedor para saber si necesita una transformación o no?
1: El vendedor tiene que saber cuál es su propósito. Cuando un vendedor tiene claro su propósito, mi propósito podría ser generar comisiones y a Dios que reparta suerte. O mi propósito puede ser precisamente llevar los productos correctos a mi cliente, hacer que mi cliente se sienta bien, tener esa satisfacción de que ese cliente fue bien servido y que siga esa continuidad de relación con ese cliente. Como bien dijiste, Víctor, muchos no nos damos de cuenta que tenemos unas áreas para desarrollar. Y uno se da de cuenta cuando ve ese vendedor frustrado, con conocimiento brutal, porque yo tengo vendedores que verdaderamente saben más del producto que el que lo inventó. O sea, ellos se conocen el producto de la A a la Z, y si tú le haces cualquier pregunta, te la van a contestar así quick.
0: A batearla.
1: Pero cuando se enfrenta, perdón, con ese cliente potencial y le viene el primer rechazo o la primera objeción, se paraliza. Le da un shutdown, se paraliza, ya tú ves que su físico empieza a cambiar, ya tú ves que pues surgen otras señales. Y ahí donde nosotros como coach nos sentamos a trabajar esas áreas en específico, hacerle una serie de preguntas, se le da unos test, que de hecho en el libro presento uno de mis test, se le da uno de los test para ir identificando exactamente dónde está el punto que nosotros tenemos que desarrollar, tenemos que hablar y escuchar de parte de ese vendedor para poderlo ayudar y salir y convertirlo en ese vendedor transformador que queremos convertirlo.
2: Así que podemos decir que este libro, La Venta Lo Cura Todo, es un libro práctico, o sea, tiene también esos conocimientos, esos ejercicios que el vendedor puede aplicar en su práctica, ¿verdad? En lo que es su trabajo, en su día a día.
1: Totalmente, totalmente. El libro está diseñado para transformar a la persona y obviamente es una guía que voy presentando desde el primer capítulo, el primer punto que tiene que ver con la autoestima. Ninguno de los otros cobraría importancia si yo como vendedor no conozco mi autoestima, no conozco cómo estoy yo por dentro, qué es lo que me mueve, si tengo algún miedo que me paraliza. ¿Qué pasa cuando estoy frente a ese cliente o ya llevo el día completo recibiendo no, no y no y me frustro y digo, mira, esto no es para mí? Y por ahí ajanco y me voy teniendo todos los talentos y todas las habilidades. Uno cuando lleva ya años trabajando, ¿verdad?, con personas, como digo, de los 39 años que cumplo en enero, yo te diría que 37 ha sido en el desarrollo de vendedores. Se da de cuenta cuando un vendedor tiene una situación que es interna y le está afectando para lograr su resultado, porque el producto se conoce el libreto, como digo yo, completo, pero aún así no tiene ese cierre que él busca.
0: O sea, que si darse cuenta, exterioriza esa situación, ese problema, quizás en esa venta.
1: Exactamente, se ve físicamente. Uno se va a la calle a trabajar con ellos y yo pues siempre le hago las pruebas. Yo se lo digo a mi supervisor y gerente, el agente nuevo o el vendedor, ¿verdad?, que comienza, tiene que, cuando vaya a la calle, ir al fuego, ir a probarse, porque es de la única manera que tú puedes identificar cuáles son sus áreas de mejora. Muchos supervisores cometen el error de quizás pues, hacer la venta a ellos por temor a perderla. Entonces intervienen en la venta, la cierra y el vendedor pues lo aplaude, mira, lo logramos, lograste la venta, pero ese vendedor como tal no se está desarrollando. Hay que ponerlo a tocar la puerta. Hay que ponerlo a hablar con ese prospecto que tenemos de frente. Y es ahí donde tú vas identificando las áreas de mejora de ese vendedor, su presencia, la manera en cómo se comunica, su contacto visual, porque un vendedor que no mantenga un contacto visual, que esté cabizbajo, pues obviamente lo que muestra inseguridad, y yo como cliente digo, espérate, este quizás no es la persona que yo necesito aquí al frente.
0: La persona busca confianza, yo como consumidor.
1: Eso es correcto.
0: Yo como cliente.
1: Eso es correcto. Yo cuando voy a comprar algo, yo veo el vendedor que viene y yo le hago un screening de arriba para abajo. Y lo comienzo a escuchar qué es lo que él me va a proponer.
0: Si tiene conocimiento,
1: es correcto. Si viene a hablarme del producto y no calla. se mantiene, mira que este producto, esto y esto, aquello, tiene estos beneficios, esto para ti, bueno cogerlo ahora.

0: dan promoción, ya tú estás viendo ahí que lo que hay una ligereza para vender el producto X, vuelvo y digo, cualquier producto,
1: Un celular
0: lo
1: o lo
0: que
1: que
0: sea es
1: sea.
0: correcto, y ahí tú te das de cuenta y dices, vamos a cogerlo con calma, porque todas las personas tenemos caracteres diferentes. Hay personas que son dinámicas,
1: Claro.
0: que yo como cliente soy dinámico y digo, no me hagas perder el tiempo, dime qué es lo que tú me traes y yo si lo
1: Ya,
0: quiero lo
1: vamos al
0: compro.
1: punto.
0: Vamos al punto. Hay otros que son más analíticos. Esta es la persona que quiere números. Dame números, dame datos. ¿De cuánto, cuál es el promedio de venta o de beneficio? Whatever sea la pregunta, pero está buscando información. Está la persona que es pasiva, que su carácter es pasivo. Ese es que háblame con calma, pausado. Explícame el producto. Déjame analizarlo.
1: No
0: ¿Sabe?
1: pregunta
0: No
1: mucho,
0: pregunta mucho.
1: quizás dice,
0: Pero quiere
1: okay,
0: orientarse y buscar, y el
1: sí.
0: vendedor tiene que identificar ese tipo de carácter.
1: En el libro hay sugerencias para
0: Sí,
1: cuando toquen estos
0: es
1: casitos, ¿verdad?
0: correcto. Hay un capítulo completo dirigido a cómo identificar el carácter tuyo primero. Acuérdate que trabajo con el vendedor. Yo quiero que tú como vendedor sepas qué tipo de carácter es tuyo. Si tú eres dinámico, si tú eres pasivo, si tú eres
1: Y de
0: analítico.
1: acuerdo a quizás unas preguntas de eso, podemos identificar.
0: Eso es correcto y las presento en el libro
1: Oh,
0: también.
1: wow.
0: Muchas veces, pues, un vendedor que es dinámico, como le mencioné, comienza a hablar, comienza a presentar, quiere hacerlo con ese entusiasmo
1: Y no se
0: que el
1: calla.
0: que está allá al frente dice,
1: Esto es
0: espérate.
1: too much para mí.
0: Sí,
1: It's
0: con
1: too much.
0: calma, con prisa, pero con calma, ¿qué te dice? Y va analizando, pero el libro, pues precisamente lo que hago en el libro es identificar a ese vendedor, moverlo de ser un vendedor común con resultados a un vendedor transformador que piense en el cliente y pueda servir mejor a ese cliente.
2: Y bien importante, continuando en esa línea del cliente, ¿cuán importante es para ese vendedor escuchar esas necesidades? Porque a veces, por ejemplo, vamos a tomar los teléfonos, por ejemplo, existen los teléfonos que son de gama alta, que le cuestan fácilmente $1,000, pero puede que con uno de 400, $500 ese consumidor pueda resolver su situación. ¿Cuál es esa importancia de no necesariamente venderle el producto más caro, sino lo que el cliente verdaderamente necesita?
0: Exacto. Eso es lo que hace un vendedor transformador o un vendedor transformado. Porque un vendedor transformador que piensa en la necesidad del cliente y quiere cultivar una relación que sea sostenible, pues le va a vender el producto, vamos a usar ese ejemplo del celular, que el cliente necesite, pueda pagar y se sienta cómodo. Y se sienta cómodo. Porque si yo le voy a vender el último modelo, que yo traje el último modelo, así que señores, al cliente, y eso está chévere, porque está bonito, pero va a pagar excesivamente una cantidad cuando con uno más económico tienen los mismos resultados. Yo me gano la confianza de ese cliente. El cliente está contento. Cuando yo me vaya, el cliente lo que le va a decir a su amistad o familia, gracias a Dios, porque resolví el problema que tenía en mano, el que sea. Y a futuro, puede ser que entonces yo venga y le diga, mira, ahora tenemos un upgrade. Y ahora tenemos un producto como el que usted tiene. Tenemos un producto que ahora nuevo, que tiene mayores beneficios. Y ya tengo que la relación con ese cliente, ya tengo la confianza del cliente y cuando tú como vendedor te ganas la confianza de tu cliente, va a repetir. Ese cliente repite, ese cliente te recomienda, ese cliente, tú llegas a la casa y es como llegar un familiar cercano del cliente. Y esa es la relación que un vendedor debe establecer con su cliente, pero tiene que hacerlo desde adentro, porque si el vendedor no
1: Si
0: está
1: tú no te lo crees
0: pensando,
1: mismo,
0: no
1: no
0: se lo
1: lo
0: cree
1: puedes
0: él
1: lograr.
0: mismo, es correcto, no lo puede vender. No lo puede vender definitivamente.
1: Pues el título me llama la atención. ¿De dónde surge? ¿Por qué la venta lo cura todo?
0: Pues mira, tremenda pregunta y me apasiona que la haga. La venta lo cura todo nació como en los años, yo diría, 2000-2001, donde yo estaba de supervisor aquí en el distrito de Mayagüez. En la oficina de Triple S, Distrito Mayagüez, y llega a mi oficina un agente, llega a mi oficina que no le salía con un problema personal bastante grave, bastante grande, y que la venta no le salía, este negocio no es para mí, no estoy generando lo suficiente, mi economía está así, así, y me puso un montón de objeciones, y yo me le quedé mirando y yo le dije, pero titán, que la venta lo cura todo, ponte a vender. porque el 99% de las situaciones se resuelven económicamente.

0: Económicamente. Y si te pones a vender, vas a generar los ingresos. Ven acá, vamos a ver cómo está tu cheque. ¿Qué tú estás vendiendo? ¿Cuál es el producto que tú estás vendiendo? Y por ahí empecé a hacerle un análisis de lo que él estaba haciendo. Y a fin de cuentas, cuando terminamos la conversación, pude ver que esa persona se transformó. Ya tenía como que más seguridad, no
1: Se
0: se
1: pompió,
0: fue,
1: se
0: se
1: pompió.
0: pompió, no se fue. Obviamente le continuamos dando seguimiento y echó para adelante. Y ese muchacho me decía, la venta lo cura todo, él a mí. Como usted dijo, Molina, la venta lo cura todo. Y ese
1: Se le
0: refrán se
1: pegó,
0: me grabó
1: se le
0: y yo lo
1: quedó.
0: usaba en mi charla allí en la oficina, muchachos, la venta lo cura todo. Hoy hay que vender, tenemos esta meta y qué sé yo. Y uno de los compañeros inclusive hizo un... Como una pancarta, un sign, la venta lo cura todo, que de hecho yo la tengo en casa todavía. Y de ahí nació, se quedó ahí, hasta que con el coach JR Román, dentro del coaching, pues él me pregunta, él me dice, pues llegó el momento de ya de escribir tu libro. Ya llevamos trabajando juntos varios años, ya has tomado tantas plataformas conmigo y estamos ready. Y me hizo la pregunta, ¿cuál va a ser el título que le va a poner el libro? Y yo dije, pues mira, Armito, no sé, déjame pensar. Y me dice, pero una frase, algo, un tema que tú. Y yo dije, bueno, el lema mío es la venta lo cura todo. Me dijo, wow, ese título es un título pegajoso.
1: Y llama la
0: Y llama la
1: atención.
0: atención. Así mismo me dijo él y pum, ahí nació la venta lo cura todo.
1: Wow. ¿Se tardó cuánto en recopilar información y
0: Pues
1: escribirlo?
0: mira, el 8 de octubre prácticamente del año 24 fue que comencé a hacer mis investigaciones, a buscar el detalle, a escribir, a analizar la experiencia de las cosas que sucedían dentro de la industria a la cual he representado. Y de ahí pues comencé a hacer bojador y a tirarlo para el lado y qué sé yo, y se lo enviaba a JR Román como 15 o 20 páginas y él me la revisaba y demás y hasta el
1: ¿Y qué
0: presente.
1: quiere que la gente obtenga el vendedor, obtenga cuando lea el libro? ¿Qué le gustaría que se quedara en la mente de las personas que lean el libro?
0: Yo no quisiera que dijera, pues mira, leí el libro está bueno. Yo lo que quiero que cuando lo vea, lo lea, salga diciendo, mañana, hoy, quiero comenzar mi transformación. Porque si sale convencido con lo que le estoy escribiendo ahí, ya ese vendedor va a empezar a trabajar consigo mismo. Y yo quiero que el vendedor que lea el libro trabaje con él. No importa los años de experiencia que tiene, porque aún yo sigo aprendiendo. Yo me pongo a leer el libro, yo lo repito y veo todavía tantas cosas que puedo desarrollar de ahí que hasta me impacta. Y si el que lo lea se convence de que tiene área de mejora y que se puede transformar aún más, va a convertirse en un mejor ser humano, va a hacer ventas con mayor claridad, reales, llenando, supliendo la necesidad del cliente y obviamente económicamente va a crecer también, porque en la medida de que haga lo correcto, porque es correcto, su negocio va a crecer, no importa si es un empresario, porque este libro está hecho para todas las personas.
1: Del que un emprendimiento hasta o alguien que lleva 20 años,
0: Un
1: 25.
0: comerciante, el que vende en la esquina, todo aquello que impactamos público, tenemos que prepararnos. Tenemos que tener un grado de desarrollo personal. Yo entiendo que los empresarios, los líderes que dirigen vendedores, como he hecho yo por muchos años, tenemos que desarrollarnos. Y si un líder puede llevarle a sus vendedores este concepto de transformarte tú primero para luego aprenderte el producto, para luego saber cómo combatir las objeciones, pensando en el cliente, vamos a tener vendedores allá afuera más conscientes.
2: Pues vamos a hablar entonces, ¿dónde podemos conseguir la venta lo cura todo?
0: Pues gracias por la pregunta. 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También por el link, perdón, www.laventalocuratodo.com, que ya está registrado. Y ahí ese link te lleva directamente a la plataforma de Amazon, donde lo consigue en formato Kindle y lo consigue en formato paperback. Y ya en un futuro cercano, comenzando el próximo año, pues vamos a traducir el libro en
1: Qué
0: otro,
1: bien.
0: ¿verdad? Idioma.
1: ¿Y cómo ha sido la respuesta? ¿Usted ha tenido alguna retroalimentación?
0: Sí, mire, de verdad estoy bien, bien sorprendido y agradecido de los comentarios que he recibido, no solamente por vendedores de mi empresa, sino personas que trabajan en otras industrias le ha encantado el libro. Tengo, la más reciente fue una dama que me indicó, yo

0: soy la que cojo un libro y si no me impacta en los primeros dos capítulos, lo cierro y lo pongo al lado. Y me dijo, tu libro me impactó. Y eso pues me llenó de satisfacción, claro, de orgullo, y saber que pues estoy tocando. He recibido este feedback positivo, inclusive de parte de la casa donde voy a hacer el lanzamiento, si lo puedo mencionar.
1: Claro, claro.
0: Este, de Casa Norberto, oh, el sí. lanzamiento va a ser el 20 de octubre a las 7 de la noche en la librería Casa Norberto en Plaza La América.
1: Qué bien.
0: Y ya pues me ha indicado que el libro se ha movido muy bien.
1: Qué bien.
0: Y eso son cositas pues que motivan,
1: claro,
0: a uno continuar, ¿verdad? Y saber que se está dejando un legado. Mi propósito comenzó inicialmente dejar un legado de lo que yo he visto que puede transformar la vida de un vendedor. Y lo que comenzó quizá en un momento dado con un simple libro, ya estoy visualizando inclusive crear mi propia academia de transformación de vendedor, y estamos trabajando para
1: qué
0: eso.
1: Bien.
0: Así que no sé qué tiempo me dure, pero ya le voy a poner fecha también.
1: Wow, wow. Mensaje final, don Edwin Molina, para quizás las personas que nos están escuchando, que están en un proceso de que soy vendedor y estoy en esa etapa de que no vendo mucho, no sé qué me pasa. ¿Qué mensaje final le podría decir?
0: Pues mira, que se dé la oportunidad. Se dé la oportunidad de adquirir el libro y leerlo. Que sepa que todos los seres humanos tenemos potencial y talento que Dios nos dio a todos para desarrollarlo de múltiples maneras. Y si estás dentro de la industria de las ventas, no importa el producto que vendas, siempre hay una oportunidad de desarrollo individual, de tú crecer interiormente, de tú ver tu mejor versión, de tú conocer tu carácter. Cuando tú conoces tu carácter, se te hace más fácil identificar el carácter de tu cliente. Uh-huh. Que tu comunicación sea una comunicación más asertiva. Eliminar todas aquellas palabras que son negativas y utilizar palabras que son proactivas a llevar ese mensaje correcto a ese cliente. El libro te va a ayudar en tu transformación. No importa si eres una persona súper experimentada o eres una persona que estás comenzando en la industria. Yo pienso que ese es el momento preciso para tú impactar con este libro, y por eso invito a todos los líderes, a todos aquellos que dirigen personas, a que adquiera el libro para su equipo de trabajo, y verá, van a ver una transformación en su producto, en sus ventas, que lo va a impactar económicamente.
1: Sí, para contactarse con usted, la mejor forma sería a través de la página web o cómo
0: pues mira, o puede comunicarse a través de mi teléfono 787-436-5137 o escribirme a mi email edmole43@yahoo.com.
1: Qué bien. Don Edwin, gracias por visitarnos. Gracias. Averigüé, Maelo me dijo que usted era buen vecino. Me escribió.
0: Sí, qué bien.
1: Así que qué bueno.
0: Saludos, Maelo.
1: Qué bueno que oye, pero del Maní aquí, Maelo lleva 26 años viajando, son como 20 minutitos.
0: Eso así.
1: Así que rapidito, qué bueno. Pues gracias don Edwin, sí, por acompañarnos y sobre todo, ¿verdad? Llevar este mensaje, yo creo que es aportación, y qué bueno cuando las personas que tienen conocimiento no se dejan ese conocimiento para la tumba, lo digo con mucho respeto, sino que qué bueno que se lo imparten a otro.
0: Ese es el legado que tengo que dejar.
1: Gracias, don Edwin.
0: A ti, Víctor, gracias por la oportunidad. A ti, tu radio escucha. Muchas bendiciones y que disfruten amén. El resto del día.
1: Amén, amén.
2: Bueno, Víctor, son las 10 de la mañana. Esta es WABA Aguadilla. Vamos a hacer una pausa aquí en Desayunando con Ubaba. Pero al regreso, como todos los lunes, vamos a aprender de nutrición con la licenciada Marieli Rosado en el segmento de Tu Nutri Favorita.
1: ¿Te gustan las calabazas?
2: Ave María, riquísima.
1: Oye, un flan de calabaza.
2: Y lo mejor es eso.
1: Mi abuela hacía calabaza sancochayo, o le echaba mayonesa o le echaba mantequilla encima, y eso era una comida.
2: Mira para allá, y lo mejor es eso mismo, la calabaza uno la puede hacer de 20.000 formas
1: bien
2: diferentes.
1: Bien versátil, que es la calabaza.
2: Así es. Pues vamos a hablar de eso, y que estamos ya en la temporada también, porque estamos en otoño.
1: Eso es así.
2: Así que esto es Desayunando con Ubaba, Víctor Vázquez y Yediel Grafals. Regresamos en breve.

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9: 10:09 en la mañana, estamos de regreso ya en el tercer segmento aquí en Desayunando con Guava. Como siempre, de lunes a viernes, de 9 a 11 de la mañana, por el cuadrante 850 en su radio. Y como todos los lunes, incluyendo los feriados, vamos a hablar de nutrición con la licenciada Marieli Rosado, dietista y nutricionista, en el segmento de Tu Nutri Favorita. Muy buenos días, Marieli, bienvenida.
10: Buenos días, un gusto compartir con ustedes un lunes tan bonito como hoy.
9: Así es, con toda la energía, aunque sea feriado y se nos haya pegado la sábana, con toda la energía.
10: Claro que sí, estamos con toda la energía como todos los lunes y hoy les tengo un tema de temporada. Uh-huh. Hablamos en el segmento pasado que esta es una de las temporadas que empieza como a celebrarse con colores, ¿verdad? Ah, ¿y cuál es el color que predomina en el mes de octubre?
9: Ah, yo diría el color anaranjado, el chinita.
10: Eso es así. Y ese color, ¿verdad?, se caracteriza por un alimento bien específico en el mundo entero, no solamente aquí en Puerto Rico, y es la calabaza, ¿verdad que sí?
9: Uh-huh. Sí, ya los niños piden el trick or treat en una calabaza también.
10: Exactamente, y tenemos decoraciones de calabaza, y tenemos los olores, los sabores, y por eso hoy entonces lo vamos a dedicar a hablar de los 5 beneficios nutricionales que nos provee la calabaza para poder usar recetas y aromas de calabaza en la cocina.
9: Ah, pues claro que sí. Pues vamos a empezar entonces con ese primer beneficio que nos trae la calabaza en la mañana de hoy.
10: Excelente. Vamos a empezar con lo que acabamos de mencionar, el color. Recuerda que en algún momento hemos hablado que los alimentos, los colores bien intensos, tienen muchos nutrientes. Y sí hay grupitos de nutrientes por colores. Fíjense que este color que es anaranjado y también puede tener el color rojo, se destaca por lo que es la vitamina A. Y ahí entran otros alimentos, no solo la calabaza, ¿verdad? Lo que es la papaya, la batata mamella, que es también anaranjadita, la zanahoria, que es la que más se conoce por la vitamina A, ¿verdad? Así que estos alimentos alimentos con el color anaranjado son fuentes de un nutriente que se llama beta-caroteno. Y ese nutriente es el que el cuerpo transforma en vitamina A. Y la vitamina

0: Y nada, la utilizamos para la salud de la vista y también para la salud de la piel y también para el sistema inmunológico. Así que es mucho más importante que solamente para la visión.
1: Ave María, de eso quería preguntarle. Nosotros vemos las zanahorias que son anaranjadas y nos ayudan a la visión. Así que también la calabaza nos puede ayudar.
0: También nos puede ayudar. Todos esos alimentos con este color característico tienen esos beta-carotenos, que ese nutriente cuando nosotros lo comemos se transforma en vitamina A.
1: Ah,
0: Bien
1: pues ahí lo tenemos.
0: interesante.
1: Ese beneficio, la calabaza es rica en vitamina A.
0: Eso es así, ese es el número uno y que ya desde ver el colorcito lo podemos sacar.
1: Así es. ¿Cuál sería entonces ese segundo beneficio que nos trae la calabaza?
0: Bueno, ya la miramos, ¿verdad? Ya vimos el color. Vamos ahora a abrir la calabaza. Y cuando nosotros abrimos la calabaza, se siente crunchy, se siente dura, tiene como unas tiritas. Y esto significa que es buena fuente de fibra, ¿verdad? La fibra es ese nutriente que hemos mencionado con otros alimentos y ayuda, a veces solamente pensamos en que ayuda a la digestión, ¿verdad? A poder ir al baño regularmente, al estómago, pero la fibra también ayuda a disminuir los excesos en nuestro cuerpo. Así que si tenemos exceso de azúcar, niveles de azúcar alto, tenemos excesos de colesterol, ¿verdad? Esas grasitas que no queremos tener en exceso. Tener una buena alimentación alta en fibra ayuda a disminuir todos esos excesos. Así que cuando piensen en fibra, no piensen solamente en la digestión, que por supuesto eso es súper importante, pero también en que ayuda a eliminar los excesos de otros nutrientes.
1: Así es. ¿Y cómo podemos identificar la fibra? Esa es la que parece como unos pelitos, por decirlo de alguna forma.
0: Exactamente. Y hay otros alimentos que tienen mucha fibra y quizás es más fácil de verlo, porque para poder ver los pelitos en la calabaza tendríamos que cocinarla, y verdad, porque viene cruda. Pero imagínense, por ejemplo, un mango. Un mango es bien parecido a la calabaza en términos de que es rojito también cuando lo abrimos, ¿verdad? Ese mismo color tiene la misma vitamina que es la A, pero ese sí, tan pronto usted lo mira, le puedes ver las fibras, ¿verdad? Esos pelitos, esos pedacitos.
1: Exacto.
0: Pues eso mismo es lo que tiene la calabaza y que cuando la comemos, porque la tenemos que asar, ¿verdad? La tenemos que hervir para que ella se ponga más blandita, allí es que vemos esas fibras que son súper saludables para nosotros.
1: Pues ahí lo tenemos. La calabaza, además de tener vitamina A, es rica en fibra. ¿Y cuál sería entonces ese tercer beneficio?
0: Pues esta les va a gustar y es que es baja en calorías. Piense que, ¿verdad? Usualmente cuando vemos los alimentos pensamos, ¿cuántas calorías tengo aquí? ¿Verdad? Para decidir si puede ser quizás una merienda o quizás una comida completa por el contenido de calorías. Pues la calabaza tiene bien poquitas calorías. De hecho, cuando pensamos en un plan de alimentación, colocamos la calabaza en el reino de los vegetales, porque los vegetales tienen tan poquitas calorías que usualmente podemos comer cantidades más grandes, ¿verdad? Para alcanzar el número que estemos buscando. Que recuerden que ese número es individual, cada cual tiene necesidades calóricas diferentes, pero el que tenga pocas calorías lo hace un excelente alimento para añadir a cualquier receta. No te va a subir lo que ya tienes en tu plato. Así que un consejo que yo doy mucho es que si a usted le gusta mucho las viandas, ¿verdad? Que parte de esas viandas usted las acompañe con calabaza, porque la vianda sí puede tener un poco más de calorías y sobre todo de carbohidratos, pero si usted echa poquita cantidad de vianda y más cantidad de calabaza, se está beneficiando, ¿verdad? Tenemos menos carbohidratos, menos calorías y más vitaminas.
1: Y de igual forma también a lo que son las habichuelas guisadas, también le echan la calabaza por el ladito.
0: Eso mismo me comí yo ayer, unas habichuelitas con calabaza, porque, ¿verdad? Ahí también tenemos una fuente de fibra espectacular. Tanto la calabaza como las habichuelas son altas en fibra. Si yo un plato que querramos que tenga mucha fibra, que nos ayude a controlar el azúcar, que nos ayude a controlar la grasa, un platito de arrocito, ¿verdad? Menos arroz, más habichuelas y calabazas en esas habichuelas. Eso está espectacular.
1: Ave María, me está dando hambre.
0: A mí
1: Ahora sí que
0: también.
1: sí.
0: Eso es así.
1: Vamos con ese cuarto beneficio.
0: Sí, Vamos con la número 4. Bueno, hablamos de la vitamina A por su función en cuanto a la visión, a la piel, pero la vitamina A también forma parte de un grupo que se llama antioxidantes, y esa es la número 4, antioxidante. La calabaza, además de la vitamina A, tiene otros antioxidantes, como por ejemplo

0: siendo la vitamina C. Y esa quizás la conocemos un poquito mejor, ¿verdad? La vitamina C. Que si cuando estamos enfermos, no la recomienda mucho, alimentos ricos en vitamina C, pues ya saben que la calabaza también es un alimento rico en vitamina C, ¿okay? Y fuera de lo que ya mencionamos, que es para el sistema inmune, la vitamina C también ayuda a que podamos absorber el hierro de fuente vegetal. Y volviendo a ese ejemplo que me diste de las habichuelitas con calabaza, personas que no comen mucha carne y están buscando el hierro de otros alimentos, la habichuela es excelente porque la habichuela tiene mucho hierro. Ahora, ¿qué pasa? Hierro solito de fuente vegetal, el cuerpo no lo absorbe tan bien y necesita ayuda de la vitamina C. O sea que cuando hacemos ese plato de habichuelas con calabaza, el cuerpo lo absorbe muchísimo mejor. Así que es una excelente manera de añadir hierro a tu alimentación porque la vitamina C hace que lo absorbas mejor.
1: Claro, y entonces ahí matamos dos pájaros de un tiro, como decimos acá.
0: Eso es así, dos pájaros de un tiro, tienes una comida completa.
1: Y los antioxidantes, nutricionista, ¿de qué se encargan en nuestro cuerpo? ¿Por qué son importantes los antioxidantes?
0: Pues miren, si dividimos la palabra, ¿verdad? Es un poquito más fácil de entender. Antioxida, ¿verdad? Nuestro cuerpo se oxida por diferentes razones y los antioxidantes lo que hacen es que trabajan para eliminar esa oxidación, ¿verdad? Entonces lo que están haciendo es un compuesto que se llama radicales libres que hay en nuestro cuerpo cuando se oxida y el antioxidante hace que no se oxide, baja la oxidación, entonces nos vamos a sentir mejor, las células se regeneran, tienes más energía, ¿qué? Así que esa es la función principal, cuidarnos de que el cuerpo no esté oxidado.
1: Ave María, así que es casi como una limpieza, por decirlo así.
0: Claro que sí, se escucha tanto, hay esa palabra tan fea de detox.
1: Sí, la hemos escuchado muchísimo. Esa palabra
0: es tan fea, ¿verdad que sí? Pero miren, los alimentos tienen la capacidad de eliminar esas oxidaciones de nuestro cuerpo. No tenemos que buscar esa palabra en otras cosas, ¿verdad? En químicos, en bebidas con mezclas raras, no. Esto sería un excelente alimento para esa función.
1: Ah, pues súper. ¿Y cuál sería entonces ese quinto beneficio que nos trae la calabaza?
0: Para el número 5 les tengo tres minerales que son bien importantes en la función del cuerpo y los tiene los tres la calabaza. Y son potasio, magnesio y el mismo hierro. El potasio es excelente para la salud del corazón, porque ese movimiento de nuestro corazón, ¿verdad? Ese latido que hace el boom boom, ese movimiento es causado por la contracción muscular. Y el músculo del corazón necesita el potasio y el magnesio para esa función. O sea que la calabaza ayuda también a que podamos tener un corazón saludable y unos latidos apropiados, ni muy rápido, pero tampoco muy lento. Así que mantiene esa salud del corazón. Y el hierro que lo mencionamos ahorita, en la calabaza, ¿sabes dónde hay más hierro? En las semillitas.
1: Oh, sí.
0: Las semillitas de la calabaza son excelentes fuentes de hierro, pero ya escuchamos que ese es hierro vegetal y necesita de la vitamina C para absorberse, así que podemos comernos las semillitas con la misma calabaza. Y ahí tenemos, como hicimos ahorita con las habichuelas y la calabaza, esa unión que hace que se absorba mejor. Y del hierro se sabe que se utiliza para la producción de energía, para poder respirar mejor, esa oxigenación del cuerpo y tener más energía.
1: Y de igual forma, yo creo que ya lo que nos queda por decir es que ¿qué beneficio no tiene la calabaza entonces? ¿Qué es lo que no tiene?
0: La realidad es que tiene un poquito de todo. Fíjate, algo que le faltaría tal vez para hacer un alimento bien completo sería proteína. La calabaza no tiene proteína, así que cuando usted vaya a comer calabaza, piensa entonces en qué alimento o qué alimento le puedo añadir para que sea una comida completa. Y oye, esto parece ensayado y la realidad es que no es ensayado, pero justo les tengo una receta que tiene una fuente de proteína para hacer a la calabaza en una receta completa.
1: Ah, pues vamos, tire para adelante, licenciada.
0: ¿Conoces lo que es el queso cottage o cottage cheese?
1: Lo he escuchado. Tengo que buscarlo para verlo, pero lo he escuchado.
0: Está bien de moda y es un quesito que se está utilizando ahora con el auge de eso mismo, de la proteína. Es un quesito blanco, es bastante suavecito y

0: puede utilizar en varias recetas. Nosotros en las tiendas que participan del programa de nutrición, que es Econo Isabela, Econo Aguadilla y Econo San Sebastián, todos los meses hacemos actividades de cocina para tratar de crear un plato lo más completo posible. Y en esta temporada queríamos hacer la de calabaza, pero como nos hacía falta proteína, decidimos utilizar el queso cottage como la proteína de una sopa de calabaza.
1: Eso suena bueno.
0: Y quedó riquísimo. De hecho, todas las personas que nos están escuchando, si desean la receta, me pueden escribir luego del segmento un mensajito al 787-403-0789 y les voy a compartir la receta que hicimos en vivo el jueves pasado. 787-403-0789.
1: Ya encontré por aquí el cottage cheese y parece como un algodoncito, es como grumosito.
0: Es grumosito y es una excelente fuente de proteína, claro que sí.
1: Ah, pues súper, licenciada. ¿Dónde podemos conseguirla? Y como bien nos dice, háblenos entonces de lo que es el Healthy Path Market y los Nutri Tours.
0: Claro que sí, nuestro programa de nutrición Healthy Path Market lo tenemos en 3 supermercados Econo, Econo Isabela, Econo Aguadilla Gate 5 y Econo San Sebastián. Y de nuestros principales proyectos más chéveres para la población son los Nutri Tours. En ellos nosotros vamos con usted por el supermercado, le ayudamos a leer esa etiqueta nutricional, le ayudamos a escoger los alimentos que vayan de acuerdo a sus necesidades y es totalmente gratis. 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
1: Así mismo es. Licenciada, muchas gracias como siempre por estar con nosotros aquí en Desayunando con Guava hasta en los días feriados.
0: Eso es así, disfrutando cada día. Así que gracias a ustedes y ya saben, les voy a estar compartiendo la receta por el numerito, ¿ok?
1: Claro, claro que sí. Muchas gracias como siempre.
0: A la orden, nos vemos el próximo lunes.
1: Ahí está. Era la licenciada Marieli Rosado, dietista y nutricionista, en el segmento de Tu Nutri Favorita, hoy hablándonos de la calabaza y esos 5 beneficios, porque estamos en el otoño, estamos en temporada. Así que tiene de todo, desde vitaminas, antioxidantes, tiene lo que es el potasio, váyame, fibra. Hay que preguntarse cuáles son los beneficios que no tiene la calabaza, porque tiene prácticamente de casi todo. Ya son las 10:25 en la mañana, vamos a hacer una pausa aquí en Desayunando con Guava, pero al regreso, como todos los lunes también, vamos a hablar con B&H Clinic. Así que usted mantenga esa sintonía. Esto es Desayunando con Guava, Víctor Vázquez y Yediel Grafals. Regresamos en breve.
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0: Continuamos desayunando con Guada, Víctor Vázquez y Yediel Grafals Nieves. Yediel, vamos a hablar un poquito. ¿Tú sabías que hay que tener salud facial? O sea, tenemos que tener salud en todo nuestro cuerpo y la piel y la piel de la cara, que es lo que vamos a estar hablando, es una piel diferente. Y necesita tener salud facial. Ah, ¿qué tú crees? ¿Podemos hablar sobre ese tema?
1: Claro, y la falta que nos hace también, Víctor. Así que de B&H Clinic le damos la bienvenida a Amarilis Adames. Buenos días, bienvenida.
2: Muy buenos días a todos los radioescuchas. Súper feliz, como todos los lunes a las 10 y 15, hablemos de bienestar con B&H. Y hoy estoy súper feliz, Víctor.
0: Cuéntame, cuéntame.
2: Traigo a nuestra galardonada y espectacular esteticista y profesora, Rosa, que está con nosotros. Así que, bueno, hoy hablemos de lo que es la salud facial. Sí, nuestro rostro necesita cuidado, no importa la edad. Así que yo quiero introducir en esta mañana tan espectacular a Rosa Alicea
3: Acosta,
2: le cambié el apellido. Rosa Acosta, nuestra esteticista y profesor, bienvenida.
3: Gracias, gracias a Amarilis y aquí a los chicos.
0: Un placer.
3: Encantadísima
0: recibirla.
3: De estar aquí hablando de la piel, ¿verdad? Y esos tipos de piel, ¿verdad? Existen muchas falacias, pero la realidad es que todas las pieles, Amarilis, necesitan cuidado. Sea, como dijiste, pieles que sean maduras, como tanto la piel del hombre.
0: Que casi no lo usan, ¿verdad?
3: Las jóvenes, la verdad, cuando están entrando en ya en la pubertad, que se les, ¿verdad?, se tienen todos esos brotes. Y sobre todo cuando ya pasamos de los 21 a 25 años, que es cuando tenemos que enfatizar ese cuidado, ¿verdad?
0: O sea, profesor, usted lo que me está indicando es que la piel debe ser cuidada desde temprano en la infancia hasta la adultez y quizás también en la vejez. ¿Es lo que usted me está tratando de decir?
3: Exactamente, porque pues cuando llegamos a esa etapa de la pubertad, esos cambios hormonales van a ocasionar que los jóvenes tengan muchas impurezas, tengan, como te digo, al acné los ataca, ¿verdad?
0: Y entonces, o sea, es algo natural que el cuerpo como que lo expulsa.
3: Sí, por la

0: Pero también cuando ya entramos el 21 año aproximadamente, empieza a bajar el colágeno de la piel y la producción natural. Y entonces ahí es que tenemos, ¿verdad?, que cuidar mucho esa hidratación por el tipo no solamente por este clima. Este clima tiene una tendencia a deshidratarnos la piel. Y todos necesitamos hidratación. Es una falacia, ¿verdad? Que mucha gente dice, ay, yo tengo mi piel normal, yo no necesito. Eso es una falacia, ¿sabes por qué? Porque eso se hace, la piel normal se hace pensando en la grasitud. ¿Qué
1: Ya.
0: dice? Piel grasa, piel mixta, ¿verdad? Piel seca. Y la piel normal, pues porque tiene una grasitud balanceada. Pero eso no quiere decir que no haya líneas de
1: Que
0: expresión
1: no
0: que
1: necesite
0: salgan.
1: cuidado, no quiere
0: La
1: decir.
0: hidratación, que es agua, necesidad de agua, de producto aguoso, ¿verdad? La vitamina C, que te da esa lozanía, ese brillo, ¿verdad? Y pues, como te digo, en todas las etapas de nuestra vida necesitamos el cuidado facial.
1: Entonces, para que las personas también entiendan, vamos a describir qué es un facial.
0: Ok, el facial comienza primeramente porque una persona experta evalúe tu piel, analice la necesidad de esa piel. Y de ahí, una vez ¿verdad?, que identificamos la necesidad de esa piel, pues comenzamos con una limpieza, con una exfoliación. Sí, la puede llevar, ¿verdad? Porque por eso mismo es la evaluación. Y identificar aquellos tratamientos que necesita esa piel. En ese momento, ¿verdad? Pero el diagnóstico es clínico, que es una de las cosas tan importantes que nosotros tenemos, de ahí parte todo, ver la necesidad de esa piel.
1: Ok, así que un cuidado facial depende de la evaluación inicial que se le realiza al rostro y de ahí, ¿verdad? Nosotros trabajamos con el plan de tratamiento que va a llevar esos rostros, porque todos los rostros son diferentes.
0: Exactamente, Amarilia, así mismo.
1: Súper, me encanta. Entonces, ¿desde qué edad un niño necesita un cuidado facial?
0: Pues yo diría que aproximadamente cuando entra entre los 12, 13 años, ¿verdad? Esa es la etapa donde muchos cambios hormonales ocurren y por lo tanto necesita ese primer comienzo de tratamiento.
1: Y hay una edad para piel madura para recibir el tratamiento facial, o hay una edad que debemos dejar de cuidarnos la piel.
0: Pues mi recomendación como esteticista es que te concientices de que tu piel necesita cuidados especiales. No solamente es lavarla todos los días, sino que ese producto especial para tu piel, ¿verdad? Y que lo vayas haciendo progresivamente a través de todas las etapas de tu vida. Pero, ¿verdad? Hay personas que por diferentes razones no lo han hecho. Y eso no quiere decir que es tan tarde.
1: Ya.
0: Siempre que se evalúe la piel y se comience un trabajo, va a haber una mejoría.
1: Claro.
0: Y que existen diferentes tratamientos porque tenemos aparatología, tenemos productos, ¿verdad? Tenemos microagujas, tenemos muchos tratamientos en cabina para cada necesidad.
1: En B&H nosotros tenemos a partir de 30 protocolos de cuidados faciales dirigidos a las necesidades del rostro. Somos especialistas en la salud y nos distingue la integración de nuestros cuidados faciales holísticos, porque son especializados y dirigidos a la salud, fusionados.
2: A Marily y la profesora, cuando hablamos de esta salud facial, pues la gente comienza a preguntarse, ¿eso es bien costoso? Es lo primero que viene en su mente, dice,
1: Claro.
2: me voy a arreglar mi cara, pero eso me van a, yo no tengo chavo. Podemos iniciar quizás unos tratamientos faciales y que no nos apriete tanto en el bolsillo, Marily.
1: Claro, nosotros en nuestra clínica concientizamos mucho eso que acabas de decir, porque ¿de qué nos sirve que puedas llegar la primera vez y después no puedas
2: No
1: tener
2: puedes
1: tu
2: volver.
1: mantenimiento? y el mantenimiento del cuidado.

0: cuidado facial es
1: Sí, porque no
0: todos los
1: tengo
0: meses.
1: $900 todos los meses.
0: Todos los
1: Imagínate que te
0: meses.
1: diga, vale $900 y todos los meses yo tengo que buscar $900 para... Entonces es como irreal, Amarili.
0: Claro. Pues fíjate, qué bueno que hablas sobre eso, porque en nuestra clínica nosotros trabajamos con esas ofertas para que tú puedas cuidar tu piel todos los meses. 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
1: ¿Qué importancia tiene un masaje, un rostro radiante como este, que va por primera vez? Usted que es esteticista, ¿qué puede significar una persona que va por primera vez a hacerse un tratamiento simple como este?
2: Pues mira, nuestra piel es un tejido vivo que tiene memoria. Si no lo cuidamos, lo recuerda. Y si lo cuidamos, lo recuerda más. Así que
1: O sea que todo lo que yo tengo aquí son memorias en la
2: sí,
1: piel.
2: porque a través de los años
1: Ah,
2: son acumulativos
1: me
2: esos,
1: gusta
2: esos
1: eso, me gusta
2: daños
1: eso.
2: que no hemos reparado, pero si por el contrario nos concientizamos y aprovechamos estas ofertas para poder tener la experiencia. Tener la experiencia de empezar a cuidar nuestra piel. Pues entonces vamos a, como te digo, a sacar el máximo y a ver progresivamente cómo nuestra piel cambia. Eso nos va a traer más seguridad.
1: O sea, que ayuda a la autoestima.
2: Claro que sí, porque una piel sana, cuando, bueno, nosotros somos, ¿verdad? Los que primero exponemos nuestro rostro en la mañana, cuando vemos que van disminuyendo esas bolsitas, que esas líneas se han atenuado, cuando vemos lozanía en nuestra piel, ese brillito, aún sin maquillaje, ¿verdad? Vemos ese brillito y dice, wow, yo veo cambios, ¿verdad?
0: Claro,
2: Y tú
0: desde
2: te
0: el primer
2: vas.
0: tratamiento.
2: Sí, y nuestro rostro es la carta de presentación a donde quiera que vamos. O sea que de verdad los invito. Me hago portavoz de invitarlos a todos a que nos visiten y se pongan en mis manos. Además, les va a encantar. Se van hasta a dormir porque yo...
1: Divino. ¿Tiene manos santas?
2: Sí, yo tengo manos santas. Sí, y los que me están escuchando y

0: tenido esa. Dice, ella tiene manos santas.
1: De verdad.
2: Mira, Víctor, sí. Es algo integral. Mi rostro lo maneja la profesora. Y es algo integral porque no solamente estamos trabajando la salud facial, trabajamos lo que es la relajación, ¿verdad? Trabajamos lo que es ese espacio, una hora en la cabina, ese espacio.
1: Eso le quería preguntar, el tiempo de duración.
2: Sí, aproximadamente una hora. Pero hay protocolos que lo llevamos hasta 2 horas, uh-huh. que son los protocolos más especializados de rejuvenecimiento facial, porque en nuestra cabina tenemos desde una limpieza facial básica hasta tratamientos y protocolos de rejuvenecimiento facial con tratamientos de ADN de salmón, exosomas, tratamientos especializados con mantas de vitamina C, wow. radiofrecuencia, tratamientos para reafirmar, tratamientos para acné, para tratamientos para pieles jóvenes como para pieles maduras. El mundo del cuidado facial es un mundo muy extenso porque de acuerdo a la necesidad del rostro, es el tratamiento que se escoge para trabajar tu rostro. Y entonces, hay un lema que me encanta. El rostro que tú cuides hoy es el que vas a tener mañana.
1: Ay, qué chévere. Yadiel.
3: ¿Qué tienen que hacer las personas antes de recibir el tratamiento del facial mm-hmm. y también ese cuidado después de recibir el tratamiento?
1: ¿Algo especial que hay que hacer,
0: sí,
1: profesora?
0: Siempre lo que les recomienda...
1: Me encanta esa pregunta porque...
0: Le recomendamos siempre que primeramente que se protejan, ¿verdad? Ese día o esa semana con su filtro solar, aunque siempre deben utilizarlo,
2: siempre.
0: Pero lo enfatizamos mucho. Ese día ya no hay que limpiar más ese rostro va a quedar reluciente, hay que darle oportunidad a ese rostro de que absorba esa hidratación importante que se le ofreció. O sea que ya no hay más preocupación por ese día, ya de hecho se va con su filtro solar, ¿verdad? Y lo que tiene, ¿verdad? Es que regresar, motivarse y regresar para darle continuidad a esos tratamientos.
2: Quiero aportar a tu pregunta. Siempre importante, para nosotros súper importante, la educación. Nosotros educamos a este cliente, que es nuestro paciente, de inicio, y ese paciente se va con unas recomendaciones para trabajar su rostro en casita. ¿Cuáles son una de las recomendaciones que aportamos, verdad, a ese cliente? ¿Qué productos debe utilizar? ¿Cómo los va a utilizar? Y el seguimiento que va a tener en casita. Porque yo siempre les hablo a nuestros clientes y le hago el ejemplo de que tú cepillas tus dientes en tu casa, pero tú no dejas de ir al dentista. Uh-huh. Y es lo mismo.
1: Me gusta
2: tú,
1: ejemplo.
2: Tú vas a tu esteticista mensual porque así es el tratamiento. Tienes que ir mensual porque cada 28 días nuestra piel elimina esas células muertas que tiene la piel. Y es un proceso que no lo vemos con los ojos, uh-huh. pero sucede. Entonces, esa piel muerta va depositándose encima de tu rostro o encima de tu piel. No solamente el rostro, esto es un proceso de la piel que cada 28 días se regenera. Y entonces, esa piel muerta, si tú no vas a la esteticista, que es la que abre tus poros, limpia tus poros a profundidad, ¿ok? Trabaja con la hidratación intensivamente y eso es algo que no lo hacemos en casita. Nosotros, aunque tengamos nuestro cuidado de la piel. Uh-huh. Una cosa, no reemplaza la otra. Tenemos que tener cuidado de la piel en casita, nuestro
1: como
2: cuidado.
1: Cepillarse los dientes todos los días.
2: Exacto. Y tenemos que ir a nuestra esteticista
1: cuando vamos
2: una vez al mes.
1: Cada vez 3 meses o cada 6 meses, que uno va a hacerse la limpieza de los dientes.
2: Se supone que sea ir a la esteticista mensual.

0: sexual. Porque cada 28 días hay que remover esa piel muerta y hay que trabajar.
1: Y para ir recapitulando, que nos queda ya unos minutitos, usted hablábamos antes de entrar que también los caballeros deben cuidarse su piel. Y que no hay una cultura tanto de caballeros haciendo... Quizás ahora
2: está aumentando, está aumentando. Sí, y realmente, como estábamos hablando, la piel del hombre es más fuerte, ¿verdad? Porque tiene un 20% más gruesa. También tiene más colágeno, pero también tiene más secreción, ¿verdad? A través de sus folículos. Y ellos, los hombres... por lo general están más expuestos al ambiente y a muchos contaminantes. Todo eso es como una bomba de tiempo. Y si a eso lo aumentamos, ¿verdad? Que usan más que jabón de bañarse, ¿verdad? Que eso es su único skincare.
1: Es el único tratamiento de piel.
2: En muchos casos, pues eso hace, ¿verdad? Una acumulación y una acumulación.
1: Me afeito y quizás algunos se echan aftershave. Quizás algunos.
2: Pues, ¿qué va a suceder? Poros agrandados, comedones oscuros, oxidados, que no son para nada agradables a la vista. Y entonces, pues, nosotros los invitamos para que vayan, se hagan su limpieza profunda. Porque le va a encantar realmente sentir su piel más fresca. Y nosotros sabemos trabajar la piel masculina.
1: Qué bien.
2: Sí, no la trabajamos con una diferencia, porque yo sé que a los hombres les gusta sentirse frescos. Uh-huh. La piel fresca. No le gusta sentirse untuoso.
1: Que me eche nada, que me plegote, ni nada.
2: Le gusta esa sensación de frescura. Pues uh-huh. Nosotros sabemos hacerlo.
1: Pues sí sabe, sí, porque eso es... Sí,
0: claro, la profesora es un... Es, sí sabe, de wow, de verdad que en B&H tenemos una de las mejores esteticistas galardonadas hace poquito. Hablamos de eso un poquito. Gracias. ¿Qué pues fue?
2: Sí. Pues, una de las esteticistas, ¿verdad? De las divas de la estética de en Puerto Rico. Gracias al señor, ¿verdad? 35 años.
0: 35 años de experiencia.
1: Wow. Mensaje final a nuestros radioescuchas relacionados, ¿verdad? A que quizás mujeres o caballero, nadie que nunca ha ido a hacerse una limpieza facial, ¿qué mensaje final le puede dar, profesora?
2: Dese la oportunidad, es como estuvimos platicando, es algo que va a ayudar a su autoestima, va a hacerlo lucir mejor, es un tiempo lindo que usted se dedica a usted, realmente a veces no podemos ser no podemos ser egoístas con todo y con nosotros, ¿verdad? Dejarnos para último. Tenemos que tenernos también en primera a veces y darnos esa oportunidad de tener ese y de cuidar nuestra piel, sobre todo porque es una experiencia maravillosa.
1: Definitivamente.
2: Sí.
1: Y mensaje final, Amarilis.
0: 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Se les agradece, mi gente. Gracias. Y que pasen un excelente lunes feriado junto a su familia.
1: Gracias, profesora. Gracias. Que sea la primera, pero que sea muchas veces que venga por aquí.
0: Claro que
1: gracias.
0: Sí.
1: Gracias. Ahí está, Yediel, salud facial, el tema de hoy de B&H Clinic. Así uh-huh. Que bueno, los caballeros también necesitamos nuestra salud facial.
0: Claro.
3: Exacto. Yo nunca he recibido uno tampoco, Víctor.
1: Ah, viste, primerizo.
0: Ya te bueno, vamos a tener, Yediel.
3: Qué bien. Ave María.
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3: Bueno, Víctor, ya son las 10:50.

0: 5:52 en la mañana, vamos a hacer una pausa, pero al regreso venimos con la parte final de Desayunando con Guava. Regresamos en breve.
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0: Wow. 10:55 en la mañana, ya estamos en la parte final de Desayunando con Guava. Hoy lunes feriado, así que ya se pueden comunicar con nosotros 787-891-0085 y el 787-891-1230. Si desea comentar de cualquiera de los temas que hemos discutido en la mañana de hoy y también de lo que ha transcurrido durante el fin de semana.
8: Eso es así. Comenzamos hablando con la vicepresidenta del Partido Popular Democrático sobre la Asamblea General que llevó la colectividad. 7.412 creo que es la cifra de los que votaron. Hay personas de la oposición que cuestionan, obviamente, ¿verdad?, la cantidad de personas que pudieron haber llevado más. Aníbal Vega Borges había hecho un comunicado temprano. Aníbal Vega Borges es el comisionado electoral del Partido Nuevo Progresista. Y había hecho un comunicado que los populares tenían que llevar 75.000 personas allí, porque la última primaria participaron 150.000 populares y que la mitad era un número razonable.
0: Wow. Allí cabían 75.000 personas.
8: Y entonces, el partido que mueva eso en este tiempo que me... No, hay que darle un premio. Si ustedes saben que ya esto no es los tiempos de antes que convocaban y llegaban 100.000 personas. Estamos hablando de otros tiempos.
0: Vamos por aquí con la primera llamadita. Buenos días.
9: Sí, buenos días. Le habla la señora Acevedo de Aguada. Era para preguntar dónde está ubicado las señoras estas que estaban hablando ahora sobre limpieza facial y eso.
8: Sí, cómo no. Oh. Señora Acevedo, se llama B&H Clinic. Ellos están en Aguadilla. ¿Usted sabe dónde es el hospital regional, lo que era el hospital regional, que ahora se llama Hospital Buen Samaritano?
9: Ajá.
8: Pues usted como si fuera para los... Entra a las facilidades del hospital y donde era el hospital viejo antes, que es un edificio que está al lado del hospital Buen Samaritano, ahí está ella con su clínica.
9: Ah, pues perfecto. Sí, sé dónde queda. Pues un millón de gracias.
8: ¿Cómo no?
9: Y tengan
8: gracias,
9: buen
8: señora.
9: Día.
8: ¿De qué pueblo es usted, señora Acevedo?
9: De Aguada.
8: Ah, qué bien. Pues qué bien. Gracias por escucharnos.

0: Bien.
1: Seguimos por aquí. 787-891-0085 y también el 787-891-1230 para comentar o también si tiene alguna situación en su comunidad o si quiere saber más información de lo que hemos discutido aquí en la mañana de hoy.
2: Oye, y en el ambiente político, Yediel, también el Partido Independentista Puertorriqueño anunció que van para Ponce. Pero la asamblea de ellos es el 17.
1: Exacto, tengo entendido que es el próximo fin de semana,
2: sí, rapidito. Porque ellos van a tener convención y terminan con lo que el mismo ejercicio que hizo el Partido Popular, como una asamblea, como lo hace el PNP, como hacen la mayoría de los partidos políticos del país. Vamos a atender la llamadita, así que también tenemos que, Yediel, estar pendiente a qué va a pasar ese 17 de octubre en Ponce también.
1: Así es. Vamos por aquí. Buenos días.
0: Buenos días, Yediel y Víctor.
2: ¿Cómo estás, Sonia? ¿Estás bien?
0: Estamos bien, gracias a Dios. El jueves cumplo años.
2: ¡Ay, qué bueno, Sonia! Muchas felicidades.
0: Mira, Víctor.
2: Ajá.
0: Pues tú sabes, para la luz intermitente aquí. Que uno va para la base, para San Antonio. Parece que hubo un accidente ayer.
2: ¿Dónde? No te entendí bien. ¿Dónde?
0: En la luz pertinente esta, que tuvo para Jobo.
2: Ah, en la intermitente.
1: Eso es la 110.
2: La luz intermitente.
0: Esa misma. Hubo un accidente. No podemos pasar por ahí ni por la base, ni por abajo del puente.
2: ¿Pero eso fue ayer?
0: Sí, ayer. A ver, siguen eso.
2: Ah, vamos a ver si me enviaron algo de la policía. Lo chequeo, claro que sí. Ah, pues gracias, Sonia, por avisarme. Gracias.
0: Pues está bien. Ok,
2: te me cuida.
1: Bien. Igual. Seguimos por aquí. 787-891-0085 y el 891-1230. Ya son las 11 de la mañana. Esta es WABA Aguadilla. Y seguimos atendiendo la llamadita. Como bien dice Víctor, este próximo fin de semana, entonces va a ser la asamblea del Partido Independentista Puertorriqueño. Y hay muchas expectativas también referente a lo que es el Partido Independentista, Víctor. Sabes que en las elecciones pasadas realizaron esta alianza con lo que es el Movimiento Victoria Ciudadana. Así que vamos a ver cuáles van a ser esos próximos pasos dentro del Partido Independentista Puertorriqueño.
2: ¿Se fortalecerá? ¿Habrá una nueva alianza? ¿No la habrá? ¿Se desmoronó?
1: ¿Desmoronó?
2: ¿Qué se dice?
1: ¿Hubo descontento luego de esos resultados del 2024?
2: La realidad es que el Movimiento Victoria Ciudadana tenía uno, dos, tres, cuatro representantes, cuatro legisladores en el cuatrenio del 2020 al 2024. Y ahora no logró ninguno.
1: Estaba en el cuatrienio pasado, estaba Ana Irma Rivera Lacén.
2: Profesor Bernabe, que era del Senado.
1: Mariana Nogales en la Cámara y se nos queda uno.
2: Bernardo, el que es Bertito Márquez. Bertito Márquez, que es el hijo de, que era alcalde de Toa Baja.
1: Y efectivamente en este cuatrenio, pues...
2: Versus cero.
1: Exacto.
2: Ahí como que la alianza, ahí el perdedor aparentemente fue Victoria Ciudadana. Vamos a ver, continuamos.
1: Vamos por aquí, buenos días.
0: Buenos días.
1: Inocencia, ¿cómo está?
0: Ahí en mi celular.
1: Ay, bendito. Cuéntenos.
0: O sea, sí, no, que el agua se fue desde ayer y no llega.
2: Sí.
1: ¿Dónde es eso?
0: Aquí en Cuchilla, Sabana.
1: Ah, en Cuchilla. Déjame chequear por aquí la página de acueducto.
2: Aquí me enviaron, déjame compartirte, me lo envió Wanda Matías de Acueductos. Hay una información, deja ver si la afecta a... Porque sí, habla de Moca. La planta de filtro Montaña de Aguadilla aumentó su producción debido a ajustes operados por un problema con el medio filtrante. El servicio de agua comenzará a recuperarse de manera gradual durante horas de las mañanas y la tarde para morado de los sectores de Moca, Aguada, Palmar de Aguadilla, que tienen interrupción del agua.
1: Como medida de mitigación, se coordinó la distribución de agua en camiones cisternas. Dice que el tiempo de recuperación es paulatino, comenzando en los sectores bajos y luego hacia las partes más altas o distantes en la red de distribución.
2: O sea que, Inocencia, si Acueducto informa que hay una situación y que el agua va a ir llegando poco a poco. Para la gente de sectores de Moca, Aguada y el barrio Palmar de Aguadilla. Va a llegar hoy, pero va a llegar poquito a poco. ¿Qué, Inocencia?
0: Sí, Víctor, me va a venir un

0: un psicólogo a verme a la casa porque yo estoy bien afectada.
1: Claro, ¿y tú llamaste aquel día que yo te dije allá?
0: Yo había llamado, pero no sé qué me habían dicho.
1: Está bien, pero eso
0: fue... Ahora yo fui a Moca, en una oficina, y entonces dije, que no tengo que viajar, yo voy a ir a la casa.
1: Mejor todavía, vayan allí un ratito con usted en su casa. Hablarlo con un psicólogo es lo mejor, Inocencia. Lo mejor que puede hacer usted. Se va a sentir mejor, ya usted verá. Me vaya, cuando usted me llame la próximamente, después que visite, que el psicólogo vaya a su casa, que me va a llamar, sé que va a estar mucho mejor. Ya usted verá.
0: Sí, yo espero en el Señor.
1: Y yo sé que toda la gente de Guava, todo el mundo está en oración por usted. Yo lo sé, Inocencia, porque usted es muy querida con todo lo que escucha en la emisora. Y sé que está todo el mundo poniendo sus vibraciones y orando por usted.
0: Sí.
1: Tranquilita, que yo sé que la oración llega también y los radioescuchas están todos orando por usted.
0: Sí, es que yo desde como eso era todo mío.
1: Claro.
0: Porque a mí nunca le dieron hambre de llave ni nada.
1: Tranquilita, yo sé que todo va a estar bien en el nombre de Papá Dios. Tenemos que tener la fe en solo nuestra fe, nuestros ojos solo viendo la mirada de Jesús. ¿Ok?
0: Sí.
1: Tranquilita. Y vamos a seguir orando por usted. Ahora mismo vamos a pedirle a la gente que nos está escuchando que oremos por su tranquilidad, Inocencia. Vamos a estar todos orando por su tranquilidad. Y ya mismito le va a llegar eso porque sé que la oración es bien poderosa. Y yo sé que los radioescuchas van a orar por usted y su tranquilidad en cuerpo y en alma. ¿Está bien?
0: Okay.
1: Se me cuida, se le queremos un montón, Inocencia.
0: Adiós.
1: Adiós, bella, se me cuida.
2: Así
1: esos es. Ojos azules van a seguir iluminándose. Eso, ¿tú no has visto los ojos de Inocencia?
2: Precioso. No, creo que no la he visto en persona.
1: ¿Ves? Los ojos más bellos que yo he visto en mi vida, los tiene Inocencia.
2: Ave María, muchas bendiciones.
1: Esos son, como todo proceso en la vida, hay que pasarlo, ¿verdad?
2: Claro.
1: Y está en un momento difícil de su proceso, pero los que creemos en Dios sabemos que va a salir de esto.
2: Así es.
1: ¿Qué podemos hacer nosotros? Orar. ¿Verdad? Los cristianos, los que creemos en Dios, pues oremos por Inocencia, por su tranquilidad y por su fortaleza. La oración va a llegar allí, a cuchilla de Moca.
2: Y por lo menos ya estamos un paso adelante, Víctor. Ella nos los compartió, nos los quiso compartir aquí al aire, así que ya va a haber un psicólogo que la va a visitar en su casa.
1: Eso lo hizo extraordinario, ¿ves? Una persona de su edad ni mayor y tomando unas buenas decisiones como hablar con un psicólogo. Está en el camino correcto.
2: Así es.
1: Vamos a atender la llamadita antes que se nos vayamos del aire.
2: Vamos por aquí. Buenos días.
3: Buenos días, Víctor y Daniel.
1: Profesor Vega, ¿cómo está usted?
3: Pues aquí, vamos a orar por doña Inocencia.
1: Claro.
3: Yo no la conozco, pero Dios sí la conoce. Exacto. Conoce su corazón, conoce por la situación que está pasando, y él tiene el control de todo, de la vida de ella, de la vida mía, de Víctor, con su familia, de con su familia, y él es el que determina en qué momento nos vamos con él o nos quedamos en esa pieza. Padre, en esta mañana preciosa, Señor, mira a doña Inocencia, Señor, yo no la conozco, pero tú la conoces, Señor. Mira la oscuridad que está esa madre, Señor. Espíritu Santo, llénala de ti, Señor, dale fortaleza, dale sabiduría y entendimiento, para que ella entienda que las decisiones tuyas son cuando tú digas, no cuando nosotros que estamos, Señor. Dale, llénala de ti, Señor, que seas tú, que es precisamente dentro de ella, Señor, que tú la retrogires, que ella haga doble jodida ante ti, Señor, con su corazón contigo humillado, para que el Señor haga su obra y la fortalezca y la llene cada día más de ti, Señor. Gracias por su vida, gracias por los años de vida que le ha subido, Señor. Ahora, Víctor, por ti, tu familia, Yariel, por ti, tu familia, que Dios nos los cuida. Gracias, Yariel y Víctor, por como son todos tan fácil con la gente que sufre, Señor, como ustedes se identifican con el que sufre sin importar color, raza ni clero, sino que ustedes se identifiquen y tratan de buscar soluciones a los problemas de la gente del pueblo y de los que llaman esto. Yo no confiando en que tú me cuidas a Víctor Ayarín, a toda la persona de Aguada, a nuestro Ingrafal, a Julio José Concepción, mi alcalde, con sus hijos y esposas, que tú me lo cubres en todo momento, mientras yo dije cuando deben hacer alcaldía, señor. Que seas tú que lo guíe, que seas tú que dé sabiduría para tomar decisiones que te hagan tomar. Amén.
1: Amén. Amén. Gracias por llamarnos, profe. Siempre muy agradecido de sus intervenciones, ¿ok? Se me cuida mucho. Bueno, vamos a tomar esa llamadita para no dejar a nadie por ahí. Ya dije, aunque sé que es un poquito más de las 11, pero no quiero dejar a nadie pendiente por ahí.
2: Vamos por aquí. Buenos días.
4: Muy buenos días. Se llama el señor Morales, aquí del Bajío Camaceres de Aguadilla.
1: Morales, ¿de qué parte Camaceres?
4: Aquí, frente a Sala del Llano.
1: Ajá. Diga, ¿en qué puedo servirle?
4: Es que yo quisiera hablar de esa carretera que arreglaron ahí de frente al edificio nuevo que hicieron de apartamento, yo creo de Rolando Crespo, que por la Alhambra ahí.
1: Ah, eso es la... sí, al frente de la Alhambra, por donde era el negocio de esta señora de...
4: Sí. Ay, Dios mío. De Minga.
1: De Minga para adentro, de ahí para adentro.
4: Sí, okay, de Minga, okay. Toda esa carretera. Que a mí me da una pena cada vez que paso ahí cómo destruyen nuestras carreteras y después las ajeran de tan y tan mala manera. Y aquí no hay persecución, aquí no hay nada, aquí como acueducto nos esbarraron todas las carreteras y aquí no pasa nada, dan unos arreglos ahí provisionales como usted que sabe no... Que
1: lo malo de esto, Morales, que arreglan una carretera y pasan un mes, no está bien arreglar la carretera y cuando ya le hacen un acueducto viene a hacerle un hoyo.
4: Mira, ojalá fuera que la arreglaran al mes, pero que la arreglaran con vergüenza. Pero esto
1: que no la arreglan, después de que la rompen ellos mismos, ¿se tardan un montón en volver a arreglarla o la arreglan mal?
4: Ahora mismo en esos apartamentos, cada vez que yo paso por ahí, las casas se inundan, esa gente, tras que aguantaron todo ese polvo, se inunda, mal hecha, de chichones, un edificio tan bonito que hicieron ahí de apartamento, y lo dañan con esa porquería de arreglo de cajetera.
1: Yo no tengo la información si eso le pertenece a acueductos, a quién le tocaba arreglarlo, no lo sé.
4: Sí,
1: pero
4: el punto mío es
1: ajá,
4: que el municipio o el gobierno, los dueños de nuestra casa, porque nosotros pagamos por cuando compramos nuestros carros, tenemos, y aquí no hay nada, aquí pueden hacer un boquete allí y usted pasa, las alcantarillas las dejan en tejar. Todo esto que más hay, las alcantarillas, las tapas, son boquetes que de noche ni se puede hiel y aquí no hay consecuencia ni del municipio, ni el gobierno estatal, ni nada, aquí todo el mundo ha sido que da la gana con las carreteras y nosotros tenemos que baratar nuestro vehículo, cada vez hay quejas, goma, es barata y las carreteras que nosotros pasamos el diario, que es lo más bonito que debe tener el país. Una destrucción y de verdad es una multa.
1: Por eso, Morales, nosotros pagamos por todo eso.
4: Entonces, no supervisamos acueductos. Si acueductos vienen a arreglar, ¿cómo es posible que dejen esto de Bani y esa vea más tirada? Y el municipio debe de ponerle una multa al departamento del alcantarillado de cada vez que se arreglen una tubería. Mira,
1: he recibido, Morales, he recibido, yo resido allí en Camaceres, he recibido muchas quejas a mi celular sobre eso, ¿verdad? Sobre esa situación, sí, de la carretera. Yo transito por ahí también, o sea, voy a tratar de indagar un poco más, a ver de quién es la responsabilidad final, ¿verdad? Para que también la gente conozca cuál es la situación, ¿verdad? Y ver si va a suceder, si eso se va a quedar así o qué va a pasar.
4: Nada, eso es, yo me quejo porque a mí me duele. Claro. Es un pueblo, Camaceres es un barrio bien bonito, uno de los mejores que tiene Aguadilla, y entonces uno quiere ver carreteras bonitas, que uno pueda transitarlo más bien, pero esas tapas alcantarilladas en Tejas, yo llamé para las otras tapas, y en las que están por César, ajá, pues subieron algunas, las okay, otras no las subieron, usted va por la panadería y uno ve bien los boquetes, las tapas en tejas, Y yo digo, ¿pero qué es lo que pasa, por lo menos, señor?
1: Usted sabe, yo vivo por allá, por entrando por donde era la tienda de... Donde era Quique Pisa antes, que era después la panadería, sí. La Promesa. Y allí subieron, sí, las, sí, tapas. Toda esa cajetera sí subieron las tapas. Pero también me habían dicho que había unos lugares donde esas tapitas...

0: encuestas estaban bastante hundidas.
1: Bueno, yo hago un llamado al alcalde que tome carta en el asunto, porque él vive en Camaseya también. Él vive en Camaseya y contra que si se arreglan cajeteras, tengan la decencia, la vergüenza de que las cajeteras queden bonitas.
0: Hay que ver a quién le corresponde, ¿verdad?, arreglarlo, pero yo creo que esto es buena conversación.
2: Perdón. Salud. Sí.
0: Esto es una buena conversación para uno indagar y preguntar. No nos cuesta nada. Claro.
1: Yo sé que ustedes llevan el mensaje. Claro. Y yo siempre critico, no por criticar, porque yo no critico para mí. ¿Qué pasa? El Camaseya es bien grande y yo oigo las críticas. La gente me dice, coño, Félix, nadie habla, nadie dice. Pues uno se indigna, pero yo espero que cuando construyan o arreglen un canto de agua, mira, que la arreglen con vergüenza, sino que el municipio los ataque, los obligue o ponga multa de que las carreteras son de emergencia, de que todo el mundo quiere tener buenas carreteras. Ahí los dejo con el mensaje y gracias por atender.
0: No, al contrario, Morales, gracias por llamarnos, muy amable, ¿ok? Seguiremos indagando. Okay. Lo que averigüe lo dejamos saber por acá, ¿está bien?
1: Perfecto.
0: Gracias, Morales, gracias. Okay. Bueno.
2: Ahora sí, vamos a ir cerrando esta edición de Desayunando con Guava, como siempre, con el mensaje positivo que es traído ustedes por Junior Hospital Supply. 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Pero recuerden mantener la sintonía, que hoy es feriado, pero ya mismito a las 11:30 comienza la placita radial. Yo voy a estar con ustedes hasta las 12 del mediodía.
0: Eso es así, a las 2 de la tarde llega el compañero amigo Armando Serrano en su programa diario Entre Usted y Yo en Vivo de 2 a 3 de la tarde.
2: A las 4 se entera de lo que mañana será noticia con el periodista Maelo Vargas Saavedra y su panel de invitados en Tiempo de Análisis.
0: Y a Yediel le vamos a dejar el matrecito por ahí, porque también va a estar de 6 a 9 de la noche hoy en el turnito de Romántico Primero de Jocelyn Grafal, pero él lo tiene los lunes de 6 a 9 de la noche con su música, con buena música, con su estilo y también con su... Oye, las peticiones también son válidas, ¿verdad, Yediel?
2: Claro.
0: ¿Qué te llama para pedir tu musiquita? Así que la tienen en vivo, Yediel, después de 6 a 9 de la noche.
2: Bueno. Con eso los dejamos y mañana regresamos desde el estudio en otra edición más de Desayunando con Guava, como siempre, de 9 de la mañana a 11. Tengan todos excelente día
0: y buen provecho.
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11:34 en la mañana. Muy buenos días para todo Puerto Rico y especialmente el oeste del país. Acaba de comenzar Radio Shopper. Esta es la placita radial para que usted compre, venda, intercambie, incluso hasta regale aquí a través del cuadrante 850. Las reglas son bien básicas, bien facilitas. Usted llama al programa, el volumen del radio bajito o apague el radio en lo que está el teléfono. Le atendemos la llamada, usted se identifica cuál es su nombre, cuál es el municipio y también el propósito de la llamada, ya sea para comprar o para vender. Y al final, repita el número de teléfono en dos ocasiones, suavecito, suavemente, para que la gente en su casa lo pueda anotar. Así que ya se pueden comunicar con nosotros al 787-891-0085 y también al 787-891-1230. Hoy lunes feriado, Día de la Raza. Se conmemora ese encuentro entre lo que era la civilización europea con los nativos aquí en el continente americano en el 1492. Así que ya se pueden comunicar 787-891-0085 y también el 787-891-1230. Bueno, en lo que llegan las llamaditas por aquí, vamos a compartirle notas locales. Y es que New Fortress da el visto bueno para la entrada del tanquero Amur River. Tengo por aquí, New Fortress Energy recibió hoy lunes la autorización de parte del Servicio de Aduanas y Protección Fronteriza de los Estados Unidos para la entrada del barquero Amur River al muelle de San Juan. La maniobra está pautada para comenzar a partir de las 11:30 de la mañana, así que se supone, ¿verdad?, que ya estén esos preparativos por ahí. Tengo por aquí, según la disponibilidad de los pilotos. Mientras, el proceso puede demorar más de una hora en completarse. Los tanqueros suplen gas natural licuado a las unidades 5 y 6 de la Central San Juan y las unidades portátiles ubicadas en Palo Seco. Mientras, el buque estuvo detenido en la costa norte de Puerto Rico desde el 16 de septiembre de este 2026. Tras una orden del Tribunal Federal, debió haber entrado el pasado domingo 4 de octubre. Debido al retraso en la entrega y descarga del suplido, estas unidades estuvieron operando con diésel, un combustible más caro que el gas natural. El retraso se debió principalmente a controversias sobre montos adicionales que suman aproximadamente 92.2 millones de dólares, las cuales incluyen 74.5 millones de dólares por excesos de nominación y 17.6 millones por combustible sustituto, que están sujetos a evaluación por parte de la Autoridad de Energía Eléctrica. Y no es la primera vez que retrasan la entrega del gas natural, ya que el año pasado, tras semanas de fricciones legales, un acuerdo preliminar entre prácticos marítimos de la Bahía de San Juan y New Fortress Energy permitió reanudar maniobras de importación de gas natural licuado luego de que New Fortress sustituyera los remolcadores de 80 toneladas de fuerza de tiro. Y la información, si quieren continuar leyendo la noticia, está en el periódico Metro. En la edición digital se publicó a las 10:54 de la mañana de hoy. Se pueden comunicar, estamos en la placita radial 787-891-0085 y también el 787-891-1230 para comprar, vender, intercambiar a través de Radio Shopper.

0: Lunes feriado, Día de la Raza, por aquí por el cuadrante 850 en su radio. Hoy es lunes 12 de octubre, se conmemora el Día de la Raza y vamos por aquí con la primera llamadita en la mañana de hoy. Buenos días, Radio Shopper.
1: Buenas tardes.
0: Sí, buen día, ¿con quién hablamos?
1: Buenos días, Heriberto Ramos de Isabela.
0: Cuéntenos, Heriberto.
1: Tengo tres neveras para vender. Son dos General Electric pequeñas, las tres están enfriando. Dos General Electric de dos puertitas, de freezer, regular, como siempre viene. Y tengo una de dos puertas derechas, así. Y esa tiene ice maker. Cualquiera de las tres valen 2.5. Teléfono a llamar, el 939-460-8339. 939-460-8339 de Isabel Heriberto. Son tres neveras, dos llenas de la otra no me han puesto la marca. Yo voy a verificar la marca rápido.
0: Si pues claro, sí, no se preocupe, vamos por ahí.
1: Rapidito, estoy aquí un momentito. Son pequeñas las dos y esta es más grandecita. A ver, las dos puertas rectas, esta es Kenmo y tiene hasta para hielo y agua frente de una de las puertas. 2.5 cualquiera de las tres.
0: Ah, pues perfecto.
1: ¿Repito el número?
0: Sí, ¿cómo no?
1: 939, corrijo, 939, no era 787, 939-460-8339. 939-460-8339. Verifico el número aquí que te esté dando el correcto, si me permite un momentito.
0: Claro.
1: Sí. Sí, el 939-460-8339. Cualquiera de las tres valen 2.5, fijo. Soy Isabela, no hago delivery. Sí, le puedo hacer delivery, pero tengo que cobrar.
0: Ok.
1: Gracias.
0: Gracias a usted, Heriberto, por comunicarse.
1: Buen día, felicidades, muy amable.
0: Igualmente. Vamos por aquí, 787-891-0085 y el 891-1230. Ya sea para comprar, vender, intercambiar o incluso hasta regalar. Por aquí por la placita radial, saben que se vende mucho enser, ¿verdad? Los enseres electrodomésticos, se venden muchos carritos por aquí, incluso hasta animales. Hay personas que venden sus parejitas de animales y también las pueden vender por aquí. Y de igual forma, si está buscando algún servicio, si está buscando algún producto, también puede llamarnos aquí al programa, dice cuál es ese, ¿verdad? Cuál es ese producto lo que está buscando. Y si alguien lo tiene, pues se va a comunicar con usted. Bien importante que brinde el número de teléfono por lo menos en dos ocasiones y que lo diga suavemente para que las personas en su casa lo puedan anotar. 11:42 en la mañana, esto es Radio Shopper, 787-891-0085 y el 787-891-1230.

0: Tenemos la próxima llamadita por aquí en la mañana de hoy. Buenos días, Radio Shopper.
1: Sin verificación.
0: Javi, ¿cómo está usted?
1: Que te cuide, papá. Gracias a papito Dios. Gracias a papito Dios.
0: Amén, amén. Mira, eso es lo importante.
1: Antes de vender algo, cuídate esto. Hoy se celebra el Día de la Raza, ¿cierto o falso?
0: Uh-huh, correcto.
1: Pero, ¿qué pasa? La gente, si tú buscas significado...

0: en una enciclopedia o la inteligencia artificial, donde sea, te va a decir, mira lo que busqué aquí rapidito. Dice, originalmente raza solo tiene un significado, linaje, origen o de dónde desciende. Por lo menos cuando dice, viene la raza de caballo, ¿verdad? Uh-huh. ¿De qué tronco, ¿verdad? O de qué padre viene. Pero vamos a suponerlo, nosotros decimos la raza de pejo. El pejo es pejo, sigue siendo pejo.
1: Exacto.
0: El ser humano es, sigue siendo ser humano. De que uno tenga el color oscuro, uno, ¿entiendes? Lo que pasa que eso es por el linaje, pero la gente, pues, lo pusieron así como para identificarlo, pero la realidad es que hay una sola raza. Vamos a poner, la gallina es gallina, no importa si es inglesa o si es, sigue siendo gallina. Nada, lo dejé que esa cotita sabe, ¿verdad? Porque claro, es bueno, cuando lo buscas por el significado, se van a darle cuenta de eso. Mira, nada, tengo los silloncitos de G. Willy, los sigo vendiendo, es que me hacen mil negocios, pero yo quisiera venderlos y están nuevos. Son negros, entableteados, se hicieron desde cero, ahí los tengo y los voy a dar barato, barato, para que me ofrezcan. Estoy pidiendo 3.5 por ellos para que me ofrezcan. Y yo le envío la foto. Para G. Willy son de los cuadrados, de 56 al 70 por lo menos. 787-327-1248, 787-327-1248. Ocho, gracias a ti, papá, y lindo día.
1: Gracias, Javi, gracias como siempre y muchas bendiciones.
0: A ti, papá.
1: Seguimos por aquí en la Placita Radial, 787-891-0085 y el 891-1230. Tenemos una pausita pendiente ahora a las 11:45, pero si nos llega una llamadita antes de la pausa la podemos atender. Así que 787-891-0085 y el 891-1230. Un punto bien interesante que nos trae Javi también es lo de la raza. Porque a veces también se habla de la raza humana, ¿verdad? O sea, el ser humano le dicen, mira, la raza humana, el human race en inglés. Así que eso también es un punto bien interesante. Y también, como nos dijo lo de los perros, perros son todos, pero a veces hay perritos de raza, que si son dálmata, que si son husky, que si son los chau chau, ¿verdad? Así que eso es una buena observación por ahí. Vamos por aquí con la próxima llamadita. Buenos días.
2: Buenos días.
1: Sí, buen día, Radio Chofer.
2: ¿Me escucha?
1: Ahora sí, lo estoy escuchando. ¿Usted me escucha a mí?
2: Sí.
1: Ah, pues perfecto. Vamos por ahí. ¿Cuál es su nombre?
2: David de Aguadilla.
1: Perfecto, David. Cuénteme, ¿qué tiene por ahí?
2: Tengo un Honda Accord de 2006, automático. El carro estaba corriendo de uso diario. Me chocaron un panel y no lo pienso arreglar. Lo bajé de precio, lo estoy dando por $900. El carro es 2006, automático. Lo estoy dando por $900. Tiene malvete, creo que hasta febrero creo que tiene malvete. Y además del carro, tengo también una planta eléctrica. Esa estoy pidiendo 3.5. La tengo allí guardada en la casa, no la estoy usando poco para venderla. Mi número de teléfono es el 939-225-0755, repito, 939-225-0755. Gracias y buen día.
1: Gracias, David, gracias por comunicarse.
2: Muy amable.
1: Ahora sí, tenemos que hacer la pausa, pero al regreso seguimos atendiendo sus llamaditas. Así que esto es la Placita Radial Radio Shopper. Regresamos en breve.
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11:52 en la mañana, estamos de regreso ya en la parte final de Radio Shopper, así que aprovechen, hoy lunes feriado, la placita está abierta. Se pueden comunicar al 787-891-0085 y también al 787-891-1230. Quiero compartirles una nota local que la compartieron, la publicó, debo decir, el periódico El Vocero, hoy lunes. Dice, planificadores y científicos solicitan vistas públicas sobre el código de planificación y permisos. Un grupo de planificadores y miembros de la comunidad científica de Puerto Rico solicitó al Senado que posponga la votación del proyecto sustitutivo de los proyectos del Senado 1173 y el 1183 dirigidos a crear el Código de Planificación y Permisos y que celebre vistas públicas para examinar la medida.

0: ayuda. En una carta dirigida a los senadores, los firmantes señalaron que el proyecto radicado el 7 de octubre de este 2026 contiene unas 868 páginas con disposiciones técnicas relacionadas con la planificación de los usos de terrenos, la conservación de los recursos naturales y la evaluación de permisos para obras y edificaciones. La petición se produjo luego de que la Comisión de Innovación, Reforma y Nombramientos presentara un informe positivo sobre la medida y recomendara su aprobación. Según la misiva, el proyecto fue incluido al día siguiente en el calendario de órdenes especiales del Senado para su consideración mediante el proceso de descargue. Sin embargo, la votación se pospuso para el martes 13 de octubre, tras los reclamos de los senadores que plantearon no haber tenido tiempo suficiente para examinar el documento. Tengo por aquí, cuestionan el alcance de las consultas. En la comunicación, los firmantes también rechazaron que el proyecto sustitutivo haya sido discutido ampliamente con todos los sectores interesados. Indicaron que las vistas públicas celebradas durante abril y mayo de este 2026 correspondieron a los proyectos originales, el proyecto del Senado 1173 y el proyecto del Senado 1183, y no la versión sustitutiva radicada en octubre. Así que hay que estar bien pendiente. Los firmantes lo que proponen es que se hagan vistas públicas con este nuevo proyecto, ¿verdad? Este proyecto sustitutivo, que afecta, ¿verdad?, lo que hace unas enmiendas a lo que es el Código de Planificación y Permisos. Bueno, ya son las 11:55 en la mañana. Todavía están a tiempo para llamar a la placita radial 787-891-0085 y también el 787-891-1230 para comprar, vender e intercambiar en Radio Shopper. Ahora sí que sí, ya tenemos la próxima llamadita por aquí. Buenos días.
1: Buenos días. Es el señor Jordán de Aguadilla. Es que estoy buscando un cristal de una puerta del pasajero de una Toyota Rapola, que fue que me rompieron para jugarme. A ver si un buen samaritano de ese lo tenga por ahí, me pueda llamar al 787-381-3836. Ok, gracias y buen día.
0: Roldán, repita el número de teléfono por si acaso, que si hay alguien que tiene el cristal, que se pueda comunicar con usted.
1: 787-381-3836, en Aguadilla.
0: Perfecto. Muchas gracias, Roldán. Okay, gracias por comunicarse. Vamos a seguir por aquí atendiendo sus llamaditas. 787-891-0085 y el 1230. Buenos días.
2: Buenos días, buenos días. Dios te bendiga. Te habla Edwin Cueva de acá de Mayagüey.
0: Amén, Edwin. ¿Cómo estás?
2: Todo bien ahí, como cuando tú eras pobre.
0: Estamos en las mismas todavía.
2: Papá, mira, es que sigo vendiendo un celular. Es un iPhone 15 nuevo. Y tengo las gafas Ray-Ban Metal también para venderlas. $3.50 por cada, por el teléfono o por las gafas. Es segunda generación las gafas. Entonces, estoy tratando de conseguir algún agricultor por ahí que tenga semillas de malanga, lo que llaman la malanga de tala, que son las malangas pequeñas, que eran como de una libra o libra y media por ahí. Uh-huh. Si alguien tiene semillas de esas, pues para más información me pueden llamar al 939-361-9485. 939-381-9485.
0: Perfecto. Muchas gracias, Edwin.
2: Tengo también unos zapatos, unos mocasines nuevos.
0: Ah, pues
2: costaron
0: claro.
2: $60. Los doy por $30. Son negros, mocasines. Son cosidos, la suela es cocida. Y son 11 y medio, no sé, estoy seguro. Me pueden llamar también al mismo número, 939-361-9485.
0: Perfecto.
2: 939-361-9485. Dios te bendiga.
0: Amén, Edwin. Muchas bendiciones okay. Para usted y su familia.
2: A ti también y a los tuyos.
0: Bueno. Amén. Vamos a seguir por aquí. 787-891-0085 y el 891-0085.

0: 12:30, atendiendo ya la ñapita, los minutos finales aquí en Radio Shopper. Ya se pueden comunicar con nosotros para comprar, vender, intercambiar. Hoy lunes feriado, que se conmemora el Día de la Raza. Así que está bueno para salir, especialmente en la mañana y en la tarde, porque no va a haber tapón. No va a haber tapón de los empleados públicos, ni tapón de las escuelas. Así que va a haber mucha gente tal vez por ahí en las playitas y eso. Pero está bueno la mañana. 787-891-0085 y el 891-1230. Se pueden comunicar en la placita radial. Si no, saben que mañana tendrán otra oportunidad en este mismo horario. Y mañana va a estar de regreso con ustedes Alex Ariel González en el segmento de Radio Shopper. Los invitamos a que mantengan la sintonía. Mira, por aquí ya me viene una llamadita. Vamos a atenderla antes de que se acabe el programa. Buenos días.
1: Buenos días.
0: Sí, buen día. ¿Con quién hablamos?
1: Con Irma.
0: Irma, usted es de Mayagüez, ¿verdad que sí?
1: Sí, señor.
0: Ave María, de la Sultana del Oeste.
1: Amén.
0: Cuénteme, mira, Irma.
1: Tengo para la venta, yo tengo un pulguero en mi casa, porque antes íbamos a las pulgas a vender, pero ya a veces vienen aquí y compran cositas. Pues tengo para la venta el mueble de una máquina Singer bien antigua, pero no tiene moho ni nada. Está en perfectas condiciones. Tengo dos cojines de los amantes. Están también en perfectas condiciones. Tengo un par de lámparas que son para dos esquinas o para donde las quieran poner. Están en muy buenas condiciones también. Tengo varios quinqués. Tengo quinqués desde $15 en adelante antiguos. Tengo un chinero antiguo, de aquellos que se le ponía la llavecita y tenía un espejito atrás. Está perfecto, no hay que hacerle nada, ni pintarlo, ni nada, está perfecto. Y tengo también ollas, sartenes, en stainless steel, que no son como esos de ahora, que lo usan y ya al mes están que no se pueden usar. Y yo los tengo y los estoy vendiendo baratos. Y muchas cositas más me pueden llamar y preguntarme. Me pueden llamar a... Ay, tengo para regalar un componente. La persona que lo compre, pues, tiene que darle su arreglito. Y me parece que tiene una o dos bocinas. Ya regalé dos. Me pueden llamar al 787-834-3407. 834-3407. Me preguntan que tengo, y tengo muchas cosas antiguas para la venta. Lámparas de lágrimas preciosas. Bueno, tengo de todo. Muchas gracias y buen día.
0: Gracias, gracias a usted. Gracias por comunicarse.
1: Dios te bendiga mucho.
0: Amén. Igual para usted, muchas bendiciones. Ahora sí, acabamos la placita radial. Saben que mañana tienen otra oportunidad en este mismo horario. Cuando se acabe Desayunando con Ubaba, hasta las 12 del mediodía, y mañana va a estar con ustedes Alex Ariel González. Los invitamos a que mantengan la sintonía, porque ya mismito, a la una de la tarde llega Jorge González, y a las 2 de la tarde entre usted y yo con Armando Serrano. Así que continúe y también a las 4, Tiempo de Análisis con Maelo Vargas Saavedra y su panel de invitados. Tengan todos excelente día y buen provecho.
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porque no somos perfectos, pero sí podemos escoger ser una buena persona. Ahí escuchaban La Oreja de Van Gogh, sonándole más éxitos. Todos estamos bailando la misma canción, sonando a través de la más completa en tu radio, Guava.

porque cada día podemos vivir con gratitud. Ahí escuchaban a Kairos Worship junto a Farruko. Hermoso momento a las 12:41 en la tarde a través de la más completa, Guava.

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señor. ¿Cómo no? Buenas tardes. Y aquí estamos como siempre en vivo. Hoy es lunes. Ya estamos a 12 de octubre del 2026. El compañero Jorge González está con nosotros en la dirección técnica. Y rapidito nos vamos para el mapa del tiempo y de la temperatura. En la mañana la temperatura estuvo calientita. Se nubló como a las 10 y media, 11 de la mañana para allá, para el área de la montaña. Y como a las 12 menos cuarto, más o menos, 12 menos 10, comenzó a lloviznar. Y la lluvia, dice el mapita, que continuará acá, por nuestra región, más o menos hasta las 6 de la tarde de hoy lunes. Y viene precisamente desde San Sebastián, Moca, Aguadilla y por aquí por la región. Se ve bastante nublado para allá, para el área de Añasco, Aguada, probablemente Rincón. Hacia el norte también nos habrá de acompañar porque es el remanente de una vaguada. En este mes, no se olviden que es el mes de las vaguadas, el mes de octubre, que dicen que todo lo pudre. Ha llovido más para unas regiones que para otras. Han tenido que abrir ya una compuerta ya en el área de Carraízo para que usted vea, para La Plata y para allá, para el área del centro, no ha llovido tanto porque todavía se dice que necesita más captación de escorrentía el área de La Plata. Para San Sebastián ni se diga, San Sebastián Lares ha llovido y cómo. Para la parte alta de San Sebastián, para lo que es el área del lago Guajataca, el pasado jueves, viernes, jueves en la tarde llovió fuertísimo. El domingo, ayer llovió para la parte alta también. Sin embargo, para acá, para la parte baja, por lo menos en mi casa, que queda allí en la guardarraya entre Moca y San Sebastián, no llovió casi nada. Más lloviznitas, dicen los nenes, que cayeron. Hoy no, hoy es diferente, hoy viene de ahí y apaga. Así que nada, guarde la sombrilla, prepare la sopita o el asopao, descanse la tarde porque ya mañana es martes y hay que volver al trabajo. Un saludo a nuestro amigo Carlos Vélez. Tengo a Carlos aquí y vamos a hablar hoy, porque falleció Wilfredo Bazuca Gómez. Vamos a hablar a las 2:30 en las deportivas, entre otras cosas, de la cartelera que se dio en Aguada este fin de semana y también de la vida de uno de los grandes boxeadores que ha dado esta tierra nuestra. A las 2:30 vamos a hablar de este tema. Entonces, me preguntaban algunos amigos, y yo también tenía curiosidad, ¿por qué? ¿Por qué el terremoto de Panamá no dejó víctimas como en Colombia y en Venezuela? ¿Qué dice el Servicio Geológico de los Estados Unidos? Bueno, hay una explicación. Vamos a ver cuál es. Dice que el terremoto que sacudió a Panamá y que dejó daños en viviendas, infraestructura pública y servicios esenciales en distintas regiones del país, de acuerdo al balance preliminar divulgado por el Sistema Nacional de Protección Civil, conocido allá como el nombre de SINAPROC, a través del Centro de Operaciones de Emergencias Nacionales, conocido como COEN. El reporte consolidado hasta las 10 de la mañana del sábado, de este pasado sábado, 10 de octubre, cuenta que las afectaciones en las provincias de Veraguas, El Coclé, Los Santos, Herrera, Chiriquí, Panamá, Panamá Oeste, Colón, Bocas del Toro y Darién, así como también las comarcas de Nabebuglé y Gunayala. Esto es, entre otros daños reportados, se encuentran, dicen ellos, viviendas afectadas, instalaciones educativas y de salud, edificaciones gubernamentales, carreteras, puentes, acueductos rurales, además

Gaza, algunas comunidades permanecen incomunicadas debido a deslizamiento de tierra y a daños en las vías de comunicación, entiéndase, carreteras. Los mayores registros de los daños en viviendas se concretan en varias provincias en el interior del país. De acuerdo con el balance preliminar, se reportaron 47 residencias afectadas en un sector de La Baraguas, 59 en El Coqué, 140 en Los Santos, 126 en Herrera, 33 en Chiriquí. Estas últimas y en esta provincia, una de las viviendas presentó daños totales porque colapsó. En el área del litoral conocido con el nombre de Colón, se informó de una vivienda afectada. Además, caserones que albergan unas 40 familias, un edificio de gobierno y daños a infraestructura. En otros lugares se reportaron 7 residentes afectadas y así por el estilo. Reportaron además las autoridades plantas que son las que potabilizan el agua en el acueducto de la ruralía, instalaciones hospitalarias y de la salud. Pero con todo eso afectado, ¿por qué no dejó víctimas letales como los recientes sismos de Colombia, primero Venezuela y después Colombia? Pese a estos daños materiales, hasta el momento no se han reportado nada más que 30 personas con heridas leves. 30, eso no es nada. Quizás usted dice, pero 30, no es, mire, eso no es nada. Yo vi fotografías la misma noche de ese sismo y era para pelo. Y una vía de las comunicaciones, o una vía de comunicación, una carretera, tenía mucho más de pie y medio, más de 18, 20 pulgadas de separación de la base hacia la parte de la estructura. O sea, que la carretera probablemente tardará unos cuantos días en ser reparada. Pues el balance contrasta con consecuencias de otros movimientos similares recientes, como los que se registraron en La Guaira en Venezuela y en el suroeste occidental de Colombia. Sin embargo, la magnitud del terremoto no determina por sí solo el número de víctimas ni el alcance de los daños, la ubicación del epicentro, la densidad poblacional y las características de las construcciones. Ahí es donde está el detalle. También influyen en sus consecuencias. De acuerdo a lo que dice el Servicio Geológico de los Estados Unidos, alrededor de 43,000 personas vivían en las zonas expuestas a niveles severos de la sacudida del terremoto de Panamá. En Venezuela y en Colombia, en contraste, más de 1,000,000 de personas habitan en estas zonas afectadas. O sea que si la zona afectada tiene mucho más público, es normal dentro de que haya público afectado. El diario panameño La Prensa señaló que las diferencias geográficas y urbanísticas impiden comparar directamente los efectos, los efectos de uno y otro evento. En el caso de La Guaira, la presencia de depósitos afluviales y sedimentos junto con la alta concentración de la población influye en la manera en que se propagan las ondas sísmicas y entonces entramos en lo que se conoce como la vulnerabilidad de las edificaciones, o sea, los edificios mal construidos que se pueden caer con un buen jamaquión, dicho en español claro. En Panamá, por su parte, el epicentro se ubicó en la zona menor de densidad poblacional y las construcciones de menor tamaño son más pequeñas, no necesariamente más resistentes. Los ingenieros panameños Oscar Ramírez y Ramiro Vargas, citados por prensa en ese país, destacaron la importancia de las condiciones del terreno, importantísimo, la base, la zapata, y las normas de construcción. De acuerdo a la explicación, buena parte de los edificios y de los rascacielos de Panamá se levantaron sobre roca sólida y están sujetos a una normativa estructural que es sismo resistente, que fue renovada en el 2021, cuya entrada en vigor comenzó en el 2023. Como diría Cantinfla, ahí está el detalle. Las construcciones bien hechas, como Dios manda, y parece que consiguieron

y siguieron los ejemplos de Chile, porque si hay algún área sísmica en el planeta, es el área de Chile, donde está lo que se llama el cinturón de fuego. Y en Chile, cuando comenzaron los ingenieros en la época moderna a darse cuenta que allí temblaba todos los días un poquito más fuerte que en otros, dijeron, espérate, si nos vamos a quedar aquí, esto hay que construirlo para que no se caiga. Porque esa es la finalidad, hacer una construcción fuerte, comenzando con la zapata. Ah, pero no solamente la zapata. Que eso tenga un buen firme, que ese terreno sea un terreno sólido. Porque si usted se va a un mangle, no se va a caer, pero se va a virar, se va de lado. Eso es así. Ha ocurrido. Yo he visto casas completas que se han inclinado. Obviamente, como estaban bien construidas, tuvieron la oportunidad con ingeniería moderna de levantarla. Y eso ocurrió hace muchos años, los años 80, yo creo que más cercano a los 70, en San Sebastián, en la calle Severo Arana, se viró una estructura. Y obviamente después de ir a los tribunales, porque se decía que era el asunto del contratista, el contratista proveyó, no, la estructura está bien, no le pasó nada. El problema es que hay una quebrada que pasa por debajo, que yo obviamente no lo sabía, no se me informó. Y en tanto, se puede arreglar. Cuento corto, largo, pues le voy a decir que sí, que la arreglaron. Para aquella época vinieron unos ingenieros de San Juan, hicieron una base sólida bastante abajo, consiguieron un buen firme y levantaron la estructura. Y está allí todavía, en la calle Severo Grande, en San Sebastián. Una casa que se viró, la enderezaron completita. Ha habido otras áreas donde hubo deslizamiento de tierra y las estructuras tuvieron que ser demolidas porque no había manera de arreglarlas. Eso tiene que ver con el terreno, con lo que nosotros llamamos el firme. Por eso siempre se dice, una buena zapata, si está el terreno bien estable, no va a haber problema. Eso puede asustarse uno, porque el temblor obviamente va a asustar a uno, pero no se va a caer, no va a colapsar. Eso puede estar usted completamente seguro. Y entonces vamos a nuestro segundo artículo para la tarde de hoy. Busqué por aquí algo que tiene que ver con la salud humana. Todos los días hay que buscar mejor calidad de vida. Y en la eventualidad, pues si tenemos buena calidad de vida, pues estamos bien. De eso es que se trata. Y estaba buscando un artículo en el día de ayer y lo conseguí. Ese no es el que quiero. Y entonces lo voy a discutir con ustedes durante la tarde de hoy. Tiene que ver con cómo nosotros los seres humanos podemos salir adelante en los momentos más difíciles. Todos los seres humanos tenemos a veces tiempo de precariedad y hay veces que nos sentimos mal, no estamos pasándola bien. Pues entonces uno tiene que saber a dónde está parado. Les voy a hablar de la depresión sonriente. ¿A que eso usted no lo había escuchado? No, claro que no. Pues yo le voy a decir lo que es la depresión sonriente y cómo la podemos identificar. Cuando usted piensa que alguien está en depresión, probablemente te lo imaginas luchando por levantarse de la cama. Ese hoy no se quiere levantar, está totalmente colapsado, está caído, dicen otros. Tal vez llora mucho, se aísla de sus amigos o amigas y apenas tiene energía para afrontar cada día. Probablemente no te imaginas que esa misma persona contando chistes en una cena, llevando una ajetreada vida social y de

0: sacando su personalidad en el trabajo, está pasando por lo que se conoce una depresión. Sí, señor, sonriente, la depresión sonriente. Las personas que la padecen puede que sea de esa manera. Y es que a veces la persona se engaña, no solamente por su amigo, sino por su pareja, por su compañero de trabajo o en algunas ocasiones por uno mismo. Pero ¿qué es la depresión sonriente? No es un diagnóstico reconocido oficialmente, pero las búsquedas del término en la internet hoy día dice que ha aumentado en un 50% en los últimos 5 años. Significa aparentar felicidad donde no la hay, por fuera. Reír para no llorar, decimos allá en el pepino, mientras que por dentro te sientes deprimido o deprimida y desanimado o desanimada. No tengo deseo de hacer nada, pero me tengo que reír, ¿sabes? Para pasar. Esto lo dice la doctora Olivia Remes, investigadora de salud mental de la Universidad de Cambridge, allá en el Reino Unido. Todos nos sentimos decaídos una vez en la vida, pero para 322 millones de personas en todo el planeta, estos sentimientos se convierten en depresión, de acuerdo a lo que dice la Organización Mundial de la Salud. Es mucha gente, 322 millones. Eso es un montón de gente. Sí, señor. Esto ocurre cuando los síntomas como la tristeza persistente o la pérdida del interés o el disfrute duran semanas o meses y afecta el trabajo, las relaciones, el sueño y nuestra vida diaria o vida cotidiana. La depresión no siempre se manifiesta como uno pudiera esperar. De hecho, algunos estudios sugieren que el 40% de las personas con depresión experimentan de forma atípica lo que es los síntomas que son desviadas en algunas ocasiones por los llamados estereotipos. Por ejemplo, una persona pudiera dormir o comer más de lo habitual en lugar de menos y puede estar en un estado de ánimo mejor temporalmente o temporalmente cuando sucede algo bueno o emocionante. También hay evidencia, dice aquí el artículo, que las personas con depresión pueden ocultar camuflajeado o enmascarado ciertos rasgos o emociones para pasar desapercibidos. Cuando vengamos de la pausa, voy a decirles por qué la gente oculta la depresión. Y cójalo con calma, que está lloviendo y va a caer con fuerza ya en los próximos minutos. Pausamos.
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5: Seguimos en vivo a través de Guagua 850, la más completa. ¿Por qué la gente oculta la depresión? ¿Qué pasa? Vamos a ver. Algunas personas con depresión sonrientes ni siquiera se dan cuenta de que están deprimidos, así como tampoco saben que lo están ocultando. Podrían pensar que los síntomas son simplemente un efecto secundario de llevar una vida ajetreada, estresante, dice la doctora Remes. En particular, estas personas son perfeccionistas, son muy meticulosas y quieren evitar que los demás se den cuenta, o sea, llevar una vida o una doble vida. Tienen altas expectativas de sí mismos y pueden no querer admitir ni a sí mismas ni a los demás que están pasando por dificultades porque piensan que su vida es perfecta y que así debe ser demostrado. Algunas personas temen el estigma y el ser una carga para los demás. Algunos estudios demuestran que otras personas pueden preocuparse por ser juzgados o por tener consecuencias en el trabajo o en sus relaciones personales. Las expectativas culturales, familiares, también pueden hacer que sea mucho más difícil hablar de este tema abiertamente. ¿Cuáles son los riesgos de ocultar la depresión? Recuerde que en la vida todo nos pasa factura, todo. Los expertos afirman que guardar las apariencias puede ser peligroso. ¿Recuerda ese dicho que dicen las apariencias engañan? Pues así mismo. La depresión nos aísla y nos hace sentir solos. A menudo, uno de los mejores antídotos contra el bajo estado de ánimo es lo contrario, conectar con los demás. Usted habla, participa, se busca la forma y la manera de pasarla de lo mejor posible. Siempre, no en un momentito ni en dos, siempre pasarla de la mejor forma posible. Ocultar. La depresión también puede implicar que las personas no reciban la ayuda que necesitan. Los primeros síntomas no se tratan, puede convertirse en algo crónico y grave y aumenta inclusive el riesgo del suicidio, dijo la doctora Remes. Hay 7 señales de la depresión que pasan inadvertidas fácilmente y les voy a contar cuáles son. La número 1, dejar de disfrutar las cosas, porque todo tiene su parte buena.

Si las cosas que normalmente esperas con ilusión, como ir a ver a tus amigos, ir al gimnasio, debo decir, o incluso ver tu programa de televisión favorito, empieza a parecerte una obligación, quizás entonces valga la pena indagar un poco más a fondo. Es fácil atribuir la falta de placer o interés en el pasatiempo habitual al ajetreo y al ritmo de la vida acelerado, dijo la doctora Remes. Por eso es que siempre es importante sacar espacio para todo. Para hablar, para compartir, para reírse, para hacer un chiste, para llamar a ese amigo, a esa amiga. ¿Sí? Todo eso es importante. Bien importante. El número 2. Sentir los brazos o las piernas pesadas. Esto se conoce como la parálisis plumbea. Es la sensación de pesadez en las extremidades que hace que los movimientos cotidianos resulten más difíciles y puede ser un signo de depresión atípica. Cancelar los planes y una y otra vez. Y no puedo. Y déjalo para mañana. Y para mañana no, para pasado. La excusa perfecta. Cancelar los planes hoy y mañana también. A veces puedes aparentar estar bien cuando estás con otras personas, pero cancelas tus planes cuando tu estado de ánimo decae y ya no puedes disimular cómo te sientes. Te dicen, estoy totalmente apagado. Eso es un síntoma. Apagado o apagado, como usted lo quiera. Póngalo fino, si es que quiere ponerlo fino. Apagado o apagada. ¿Sí? Eso es un síntoma. Dormir más, pero sentirse que no puede con la licencia de un baile. Duermo 9 o 10 horas y estoy engranado. Hoy amanecí peor que nunca. Es posible que siga realizando todas las actividades normales, pero te sientas mucho más agotado cada día. Las tardes pueden ser especialmente difíciles, dice la doctora Remes, ya que las personas con esta afección pueden sentirse peor al final del día y necesitar dormir más de lo habitual. Ser más sensible a las críticas o al rechazo. Un comentario casual de tu jefe, una cancelación de planes por parte de un amigo pueden ser que te duela mucho más de lo habitual. De acuerdo a la doctora Remes, una mayor sensibilidad a las críticas o al rechazo también es algo que puede experimentarse por personas que padecen de déficit de atención, que es una característica de la depresión atípica, de acuerdo a la experta médica. Ser siempre el gracioso o el servicial. Las personas que lucha contra la depresión no siempre se aísla. A menudo puede acabar haciendo lo contrario, como convertirse en el alma de la fiesta, volcarse en el trabajo, desviarse para ayudar a los demás, desviviéndose porque quiere hacerlo mejor siempre. Tu monólogo interior es constantemente negativo. Puedes entonces que aparentemente la seguridad en ti mismo, aunque internamente sea mucho más crítico contigo mismo, esté diciéndote todo lo contrario. La inseguridad de los sentimientos con la inutilidad, no sirvo para nada, estoy que no sirvo para nada, y los pensamientos del vacío son posibles señales de alerta. ¿Y qué puede ayudar? Término depresión sonriente no es un extremo de críticas. Si bien puede ayudar a las personas para reconocer y nombrar lo que está experimentando, también puede simplificar demasiado, dijo la doctora Remes. Las palabras sonreír te hace pensar que es una forma de decir que te sientes alegre. Pensamos en alegría y en felicidad, pero la característica principal

0: principal de esta condición es, en realidad, la desesperanza, el vacío y la falta de valía. El profesor Dom sugiere empezar poco a poco para ver el comportamiento brevemente de cómo se siente alguien que carece de confianza. A menudo las personas se sorprenden de que esto pueda fortalecer sus relaciones con los demás, ayudándolo a sentirse conectado y darse cuenta de que no están solos o solas. Y está sufriendo, recomienda que hables con tu médico. Ese es el que siempre te va a decir qué debes hacer. El primer paso, tu médico de cabecera, que es el profesional de la salud. Este es un artículo de BBC Mundo del día de hoy, que obviamente lo hemos llevado con mucho gusto para ustedes. Isabel Show es la que escribe este artículo que he discutido para ustedes en nuestra segunda parte. Vamos a la pausa y venimos con las deportivas. Entre usted y yo, por aquí por Guava 850, la más completa.
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0: Rapidito las deportivas, vamos a comenzar hoy con lo que ocurrió ayer en el béisbol de las Grandes Ligas. Tengo invitado y vamos a hablar en breve de boxeo, tanto de la actualidad como, ustedes saben, la partida de Wilfredo Gómez, el Bazooka, que falleció durante este fin de semana, uno de los grandes boxeadores en la historia de Puerto Rico. Carlos Vélez nos está acompañando y también vienen los amigos de Punta Brava Boxing Club de Moca, Orlando Cabán, y uno de sus pupilos, Elier Peyot, está allá con nosotros. Vamos a hablar antes rapidito de lo que ocurrió anoche en el béisbol de las Grandes Ligas y de los dos partidos que hay para la tarde de hoy. Y luego entonces nos vamos con nuestros invitados. Comenzó la serie de campeonato y el equipo de los Cerveceros de Milwaukee, el equipo más ganador de este año en el béisbol de las Grandes Ligas, ganó un cerrado duelo a el conjunto de los Dodgers de Los Ángeles, que desde que se hizo el calendario de béisbol del año pasado y se le dio a conocer a la gente, todo el mundo dijo, esos son los tricampeones, van a ser los campeones para el próximo año. Obviamente, yo nunca he dicho que esa filosofía sea buena, porque para ganar hay que jugar, hay que estar en el terreno de juego. Eso es igual que el que va a la gallera a echar un gallo. Y

0: contra el equipo de la nómina más cara del mundo. Y obviamente perdieron 2-1. Eso no quiere decir que vayan a perder la serie. Lo que quiere decir es que el dinero no lo compra todo. Siempre lo hemos dicho. El dinero te puede ayudar, es parte, pero no te lo va a dar todo. Hay que hacer otras cosas y hay que trabajar duro. Pues la victoria correspondió en esta primera noche a el conjunto de Milwaukee. ¿Y sabes qué? Un jovencito de apenas 21 años, de nombre Luis Lara, que no se va a ganar ni los $700,000 de su primer año en Grandes Ligas porque tuvo una porción de la serie regular, no tuvo el año. Posiblemente le toquen como $300,000 o $400,000 de la serie regular. A eso le sacan los descuentos y quizás le sobren $200,000. Pero ahora, como lo incluyeron en los playoffs, de la purrucha que va a sobrar si este equipo va a la serie mundial, pues le va a sobrar un buen chanchito para que pase las vacaciones bien allá en el área de su natal Venezuela. Así las cosas. Hoy hay dos partidos, a las 5 de la tarde el primero, que se juega en Milwaukee, y a las 8 de la noche el segundo, que se celebra en Tampa. Tampa sale como favorito en la Liga Americana, y en la Nacional, pues como dije, los Dodgers de Los Ángeles son los favoritos a el día de hoy. Que ganen, pues otra cosa. Bueno, Carlos Vélez nos visita en la tarde de hoy. Hacía tiempo que no venía por aquí. Esta semana Carlos me invitó para que lo acompañara el sábado a una pelea de boxeo que había en Aguada. Yo no pude ir porque una de mis hijas que vive por allá, por la zona este, vino para acá y nos reunimos. Pero Carlos estuvo y la pelea estuvo buena. Carlos, cuéntame. Buenas tardes. ¿Qué pasó en Aguada?
1: Una entrevista analizadora, Jorge, los controles. Sí, una entrevista bastante buena en el aspecto de que tuvieron oportunidad los aficionados como los profesionales.
0: Ajá.
1: Y hoy tenemos uno de los aficionados que pelearon. Y Orlando Gran, que es el padre de uno de los muchachos que fue.
0: Tú me trajiste a Orlando Cabán y uno de los pupilos.
1: Exacto.
0: Que estuvo allí en esa pelea.
1: Eso sí.
0: Que se llama Elier Peyot.
1: Es una pelea muy buena.
0: Buena.
1: Buenísima.
0: Ok, pues vamos a empezar con Orlando. Ese micrófono, hágalo por ahí. Hay que hablarle duro para que te escuchen en Moca y en Puerto Rico. Buenas tardes, bienvenido.
2: Buenas tardes.
0: Tú eres el que siempre ha estado a cargo de lo que se conoce como el Punta Brava Boxing Club allá en Moca.
2: Sí, he estado a cargo. Y Leo Cordero también.
0: Leo es el ayudante, como decimos nosotros. Eso es de gratis.
2: Leo Cordero es otro entrenador más.
0: Sí, amigo de muchos años.
2: Sí.
0: Y obviamente ustedes se dedican a que los muchachos de allí, de Moca, y si alguno de San Sebastián llega o de Isabel a otro lado llega, pues le dan la mano también, porque lo que quieren es eso, desarrollar boxeadores. Dime, Carlos.
1: Yo he dicho también que ese gimnasio lo fundé yo hace unos cuantos añitos. Lo fundé en Punta Brava. Y salió de un montón de campeones nacionales.
0: Buenos boxeadores.
1: Y ahora lo por el mismo o mejor camino.
0: Porque Orlando ha seguido los pasos de lo que tú comenzaste. ¿Qué días le dan allí entrenamiento a los muchachos? ¿Qué días se reúnen?
2: Sí, estamos entrenando de lunes a jueves, desde 5 a 7 y media de la noche.
0: En Punta Brava.
2: En Punta Brava.
0: Ok, sí. ¿Y los jóvenes pueden estar en la escuela? O aunque hay algunos ocasiones que no están en la escuela, que trabajan, pero ustedes siempre hacen el espacio para que ellos puedan llegar.
2: Sí, ahora mismo me vi con cambiarle el turno, que era a las 4, lo puse a las 5, para que ellos tengan más oportunidad de llegar al gimnasio a hacer su trabajo.
0: Ok, y de estos jóvenes, ¿cuántos tienes en la actualidad? ¿Cuántos están entrenando allí?
2: Ahora mismo vemos como algunos 10 o 12 niños,
0: okay,
2: practicando actualmente.
0: Elier es parte de ese grupo.
2: Sí, Elier es uno de los de los muchachos más viejitos del club.
0: Ok, los más maduros.
2: De los más maduros del club, ajá. Y pues el sábado tuvimos una oportunidad de ponerlo en esa actividad y lució bastante bien.
0: Ok, ¿cuántas libras está, Eliel?
3: 121.
0: ¿121? Pues tú no parece que pesa 121. Ese muchacho se ve que está, como dicen por ahí en el campo, bien cortado. 121.

0: ¿Cuál es tu mano fuerte? ¿Cuál es con cuál es la que tú anestesias?
1: La derecha.
0: La derecha, ok. Es un boxeador de pegada derecha. ¿Qué es lo más que te gusta del boxeo?
1: Pues disfrutar los combates.
0: Disfrutar el combate. ¿Cuántos años llevas en este deporte?
1: 5 años.
0: 5 años. O sea que comenzaste ya más o menos como a los 13.
1: Sí.
0: Mocano.
1: Mocano.
0: Mocano de pura cepa. ¿Y cuál es el próximo paso con Eliel? ¿Qué vas a hacer? ¿Para dónde
2: Sí,
0: lo llevas?
2: vamos a darle un añito más, que él tenga 18 años, a ver el camino que él quiera coger, si quiere seguir la profesional, pero estamos para pa ayudarle, pero si quiere seguir el aficionado es decisión de él.
0: Ok, y que acá entre tú y yo, ¿qué tú ves? ¿Cómo lo es? ¿Cómo lo evalúas?
2: No, no, un niño con mucho potencial y pues él ha peleado en bastante torneo en Puerto Rico y se ha dado a reconocer bastante bien.
0: O sea, lo que quiere decir que tiene lo que nosotros llamamos talento.
2: Talento, exactamente.
3: Mi experiencia.
0: Sí, claro, y ya lleva 5 años, lo que quiere decir que sí, está teniendo una buena experiencia y está preparándose para a futuro. De estos jóvenes que tú estás entrenando, además de Elier, ¿quiénes otros tienes que puedan ya estar próximos a cumplir 18?
2: Sí, tengo al otro hijo mío, a Kelvin Cabán, que es 165 libras y espero ya, si Dios permite, en enero firmarlo profesional también.
0: Okay,
2: Y
0: ese es de la casa.
2: es el de la casa.
0: Okay.
2: Tengo el hermano de él, que es Denis Cabán, que ya mismo llega por ahí. Él ya está firmado profesionalmente. Y
0: Okay.
2: tengo varios niños más que están en ese proceso.
0: ¿Por qué históricamente Moca ha tenido buenos boxeadores?
3: No, históricamente, no. El único pueblo en nuestra área que ha sido campeón mundial y
0: Pues,
3: medallista olímpico.
0: sí, señor. Te digo porque primero tuvimos Acevedo,
3: Aníbal.
0: Aníbal, y luego de eso, lo más reciente fue el Indio Quintana.
3: Carlos Quintana.
0: Ven acá, el indio reside fuera de Puerto Rico.
3: Entrenó
0: Ok, y tenía un hijo que boxeaba. No sé si
3: él.
0: se quitó. ¿Se quitó?
3: Sí.
0: Ok, porque hace tiempo
3: Lo
0: que.
3: tuvimos aquí.
0: Sí, yo recuerdo, pero es que hace tiempo que no sabía que él estaba fuera del país. Sí que había vendido una propiedad que tenía ahí en la 111, pero creía que estaba en Puerto Rico. Sin embargo, Moca ha dado buenos boxeadores
3: Todavía,
0: y
3: todavía.
0: toda la vida. ¿Y cuál es la esencia de eso, Orlando? Para que nosotros podamos entender que un pueblo pequeño haya dado tanta cantidad de buenos peleadores y eso que tú estás levantando, mencionaste dos y este que está aquí que nos acompaña, Eliel, me tiene pinta de que se quiere probar lo que nosotros llamamos el boxeo rentado, que es el que paga.
2: Sí. Son niños bien dedicados y estrenan bastante bien. Tengo a Leo Cordero, que siempre está con ellos, encima de ellos todo el tiempo también. Y él de la experiencia, Leo de la experiencia, él es el que pues decide si este es bueno, este es más lentecito, tú sabes, todos son buenos, pero unos aprenden más que el otro. Y gracias a Dios en Mocas han sacado nenes que aprenden rápido.
0: Ese también es el detalle. Elier, ¿te gustaría entrar al de los chavos,
1: Sí,
0: al boxeo rentado?
1: seguro que sí.
0: Se le pusieron los ojos. Le dio contentura cuando le preguntamos por si le gustaba lo de los chavos. Porque, ¿sabes por qué? Claro, el dinero, porque hacer una carrera profesional cuesta, pero también puede producir. Y si tienes un buen comienzo, por lo que me dijo Carlos y por lo que me dice aquí tu padrino en el boxeo, Orlando, tienes buenas herramientas, las posibilidades de que te ganes buen dinero, que pagan muy bien ahora los pesos chicos, me parece que tienes una buena oportunidad. Y creo que vas por ahí, por ese camino.

0: Estamos esperando que llegue el otro pupilo que está en la parte de afuera. Carlos fue a abrir la puerta para que él venga y esté con nosotros. Carlos, antes de ir con... Ah, pero este tiene cuerpo de baloncelista. Carlos, un momentito antes en lo que se acomoda nuestro próximo invitado. ¿Quién consideras tú mejor boxeador en la historia? Del 1 al 10, ¿dónde cualificas a Wilfredo Gómez? Para no hacer comparaciones, porque Tito tuvo su época, pero Bazooka Gómez está entre los grandes de Puerto Rico, indudablemente.
1: Sinceramente, tengo que decirte que, aunque me une los lazos de amistad entre los dos, Gómez, que en paz descanse, tipo un hermano, me voy con Gómez porque Gómez mostró ser campeón mundial de aficionados no es fácil. Y en Cuba, con un cubano, así que es mucho decir, pero Gómez, después de ser campeón mundial, la vez que quiso hacer esto, así que si hubiera tenido disciplina, don Armando, yo con
0: Sí,
1: Gómez de nene.
0: entiendo
1: Hubieran
0: eso,
1: visto.
0: pero la historia le va a dar la oportunidad a las personas que conocen más que yo de ese deporte de decir y rankearlo entre los, pero yo creo que está entre los primeros dos de Puerto Rico.
1: También el número uno. Y no porque haya muerto. Siempre lo he dicho, si tiro por ir. La verdad es que
0: El
1: Tito.
0: rebalón que tuvo con Salvador Sánchez, que nunca se olvida.
1: Yo estuve ahí con ellos, yo estuve en ese con ellos, yo sé lo que pasó.
0: Yo creo que ha sido y fue la única mácula. Nos llegó por aquí, este es tuyo, de la
1: Sí,
0: casa. ¿Cómo se llama?
1: este es Denis Cabán.
0: Denis Cabán. Denis, acércate por aquí para que te escuchen en Moca y en Puerto Rico. Bienvenido, buenas tardes.
2: Buenas tardes, mira.
0: Estábamos hablando aquí, yo no sé si venía escuchando la transmisión del programa, con tu papá, con Orlando y con Elier. Él me dice y le dijo al público que tú vas a debutar en el profesionalismo en los próximos meses.
1: No, no. Ya ni
2: No,
1: lo
2: ya
1: pega.
2: yo debuté.
0: ¿Ya tú
2: Ya,
0: debutaste? ¿Ya
2: sí.
0: te están? Ok, ¿en cuánto pesaste? ¿En cuánto peleaste?
2: En la última que peleé, pues peleé en 54.
0: ¿154?
2: Sí, pero peleé en la 147.
0: 147. O sea que es un welter.
1: Un vuelto altísimo.
0: Sí, pues está grande.
1: Sí.
0: Y, pero puede pesar más. Porque lo que
1: Sí.
0: pasa es que estos muchachos de ahora les gusta estar en la línea. Pero este puede fácil estar en 154.
1: Sí, él puede dominar esa
0: Esa
1: categoría,
0: categoría.
1: pero hasta ahora tenemos, pienso,
0: Ajá.
1: en 147 libras.
0: 147. ¿Cuál es tu mano más poderosa, la zurda o la derecha?
2: Pues la mano mía más fuerte es la zurda, la
0: O
2: izquierda.
0: sea, que eres un boxeador, nosotros lo llamamos en el deporte del lado prohibido.
2: Sí.
0: Los zurdos a veces son incómodos. ¿Cuáles son tus planes? ¿Qué tienes tú pensado a futuro? ¿Vas a seguir aquí? ¿Vas a ir afuera para buscar mejores peleas? ¿Te vas a mantener en Puerto Rico? ¿Qué
2: Sí,
0: tú quieres?
2: pues seguimos, hemos hecho mis primeras dos peleas aquí en Puerto Rico. Creo que pues ahora va a ser mi tercera pelea, va a ser en otro lado, fuera de Puerto Rico. Y pues a seguir trabajando para seguir peleando en otro sitio más mejor y
0: Sí,
2: fuerte.
0: que aparezca más
2: Sí,
0: chavito.
2: sí.
0: Mientras más grandes son las peleas, pues más chavos aparecen.
1: Y tiene más exposición.
0: Sí, la mejor exposición sobre todas las cosas. ¿Con qué compañía firmó tu hijo?
1: Bueno, ahora estamos con
0: Universal.
1: National,
2: Con
1: National,
2: Universal.
1: Gold National,
0: Ok.
1: de aquí mismo de Aguadilla.
0: Ok, siempre aparecen oportunidades y buscar otros lugares donde hay unas plazas que se dice, hay una gran cantidad de boricuas que están peleando en Estados Unidos, especialmente en Miami, Orlando, porque hay una gran cantidad de latinos ahí en el estado que le llaman el estado del sol, en la Florida. ¿No te gustaría ir para allá?
1: Sí, estamos. Cualquier cosa que nos den para pa, oportunidad para él, estamos ahí para aceptarle lo que sea.
0: Sí, porque
1: Estamos dispuestos a viajar.
0: En la edad de él, que es un niño, básicamente necesita pelear y mantenerse
1: Activo.
0: exacto, mantenerse activo. En esa edad puede pelear 3 o 4 veces al año, si no sale lastimado.
1: Sí, eso para esto. Pues ese es el motivo, estamos cuidándolo, está haciendo su trabajo.

0: Ahora mismo no hemos podido pelear en la 147 porque los boxeadores que pelean con él lo pesan un poquito más y eso, y hemos tenido que subirlo y mantenerlo ahí a lo que nos llega la oportunidad de pelear con unos 147 libras.
1: Sí, que el peso natural.
0: El peso natural de él.
2: Yo así aquí en Puerto Rico, en Estados Unidos, 3,57 y eso es lo que. Así que la costumbre de que mantiene siempre el peso.
1: Te pregunto, para hacer el peso de 147, ¿lo haces cómodo? ¿No tienes problema? ¿O no te
3: No,
1: tienes que sacrificar?
3: no, siempre lo he hecho, lo he tratado de hacer bien y siempre he llegado al peso cómodo.
1: Ok,
3: Sí.
1: que esa es la parte importante, porque cuando uno es joven, está en la calle, come, aunque los boxeadores cuando van a pelear tienen unas dietas estrictas, pero hay veces que uno se manda, especialmente en la calle, cuando sale por ahí a comer. ¿Sí?
2: Necesito devolver todo, Armando y Denny. Que la 127 el título nacional de Puerto Rico ante Moisés Gira de Valenciaga, en paz descanse. Me metí a sauna 26 minutos. Entonces a un sauna, pasé a 127. Entré en 150 y cuando salí de sauna estaba en 151. En vez de bajar, subí.
1: Sí, pero por eso es
2: Me
1: que
2: está tan deshidratado.
1: ahí es donde está el sacrificio del boxeador, que tiene que cerrar la boca, y la alimentación básicamente es bien importante, pero si uno se mandó, comió antes de la semana antes o 2 semanas antes y demás, el sacrificio de rebajar no es fácil.
2: La pelea más difícil de emoción de hacer peso.
1: Él es la, esa es la pelea más difícil.
2: Si quiere lo contrario, le digo un bustero.
1: Y el entrenamiento, ven acá, que ¿cómo es tu jefe, que es tu papá? ¿Cómo es en el entrenamiento? Exigente,
3: Sí,
1: papi exige.
3: es un entrenamiento fuerte, exigente, ya que pues estamos en el profesionalismo, que es más
1: Sí.
3: complicado que en el aficionado. Y sí, se exige un poco más y hay que seguir siendo un trabajo más fuerte para llegar a grandes cosas.
1: Correcto, ese es el detalle. Para llegar a grandes cosas hay que hacer sacrificios y hay que hacerle caso a papi, porque papi es el que sabe.
2: Y el límite del cielo.
1: Sí, señor. Con esa edad, 17 o 18 años, imagínate, uno sueña con cosas grandes. Vamos a la pausa, Jorge, y venimos con más.
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1: Seguimos en vivo y ya estamos en la parte final de nuestro espacio de hoy. Estamos hablando con Carlos Vélez, Orlando Cabán, que trae sus pupilos de Punta Brava Boxing Club de Moca. Y además, su hijo es ya boxeador profesional. Las ayudas que se te dan, si alguna, Orlando, para mantener un gimnasio, para entrenar, para sacar los muchachos, como decimos nosotros, de la calle.

0: Se necesita, además de el talento, la disponibilidad de las personas que te ayudan. Me imagino yo que comprar cositas. ¿Qué ayudas te dan, si alguna, las entidades de municipio, gobierno estatal? ¿Quién te
1: Sí.
0: ayuda para algo, si algo?
1: Sí, yo he empezado del piso, como uno
0: En
1: dice,
0: cero.
1: el cero, comprando todo mi equipo, teniendo todo lo he comprado yo. Lo único que me ha dado una ayudita fue Wilson Jován, que me dio unos chavitos por unos guantes, pero el resto lo he tenido que comprar yo, y lo cada padre de los niños, ellos me han ayudado. Ellos siempre aportan algo para algún equipo que haga falta en el gimnasio.
0: Okay, en ese caso estamos hablando, ¿cuánto vale un par de guantes?
1: Un par de guantes están como en $60, como poco,
0: Barato.
1: barato.
0: O sea que un par de guantes buenos te puede costar 300 o $400
1: Sí, un par de
0: o
1: guantes
0: más.
1: buenos valen 200, $300.
0: O sea que para los muchachos profesionales hay que darle lo
1: Sí,
0: mejor,
1: lo bueno.
0: lo bueno, porque no puedes pelear con uno que ya en el segundo round te quede 50, te da la mano pelada. Y
1: Sí.
0: ven acá, y de allí de la comunidad, la gente cómo responde, la gente del barrio, como decimos nosotros.
1: No, al principio fue un poco incómodo porque pues creían que yo lo que iba a tener allí era pues un relajo con los niños, pero no, ellos empezaron un poquito fuerte, después fueron poco a poco, hasta los últimos se quedaban conmigo en el gimnasio, pues, entrenando
0: O sea, entendieron que lo que se iba a hacer allí era para no solamente el bienestar del barrio, sino de todo el mundo.
2: algo
0: Sí,
2: serio, algo muy serio.
0: una actividad seria de muchos años, porque yo, Carlos siempre me ha dicho que tú has trabajado con los muchachos desde hace años.
1: Sí, he estado con ellos, ya llevo aquí sobre 15 años ya con los niños, bregando con niños, y como llegan, van, y hay algunos que se han mantenido, algunos que se van, pero estamos ahí siempre.
0: Y tú con el mismo entusiasmo, con el mismo
1: Exacto,
0: deseo.
1: exactamente.
0: Oye, y ya tienes pupilos que están ahí ya a la vuelta de la esquina para verlos en peleas grandes.
1: Sí, ya tengo un par de muchachitos, y ya para el año que viene creo que posiblemente tenga dos más. Tengo un 165 y tengo a Eddie en el 126, que ya yo creo que el año que viene, él tiene 18 años, es decisión de él, pero nosotros estamos ahí para ayudarlo.
0: No, ya él dijo que sí, que quiere. Está loco
2: Ahí quiere ver con dulce.
0: Sí, porque él quiere estar ahí donde están los chavitos. Y obviamente hay buenas oportunidades. Y el boxeo es un buen deporte como cualquiera otro, que bien llevado puede producir, además de satisfacciones, buenas ganancias, sin lugar a
2: Sí,
0: dudas.
2: tremendo. Estuve este pasado sábado y me da pena escuchar a un amigo, un entrenador de boxeo que se llama Georgie Iglesias, que tiene un muchacho buenísimo, Ignacio. Ha hecho un buen papel y está a punto de renunciar al boxeo porque la ayuda municipal es pésima. No le he dicho ninguna.
0: Lo que pasa es que
2: Aguanta, aguanta.
0: hay veces que la gente no entiende cuánto sacrificio se tiene que hacer para que pueda las personas que dirigen los gobiernos, el que sea, que ayudando a uno solo, puede cambiar la vida de muchos. Con
2: Exacto,
0: una sola vida que tú
2: exactamente.
0: arreglas quizás, valga la redundancia, a muchos más adelante.
2: Yo pongo más, donando. ¿Cuánto le sale un muchacho al gobierno de Puerto Rico? Yo la escuela de pre-kindle en este cuarto año, ¿y cuánto eso cuesta?
0: No, no,
2: Eso le da lo mismo y no tiene 12 años.
0: ¿cuánto vale tener un buen ciudadano en
2: Exacto.
0: el país, en las calles?
1: Sí,
0: Eso
1: así
0: no
1: mismo.
0: tiene valor. Es
2: Exacto.
0: invaluable.
2: Eso sí.
1: Así mismo es George Iglesias, es tremenda persona, tremendo amigo, dedicado al boxeo. Él se vive el boxeo. Y tú sabes, esto nosotros lo hacemos gratuitamente, esto nosotros no estamos cobrando, nosotros lo hacemos por amor al arte. Pero pues él me ha contado que ha tenido algunos problemas con en cuestión de que lo ayuden.
0: Sí, lo que pasa es que la gente a veces pone prioridades donde no las hay. Entonces, aquí hay una gran cantidad

0: de jóvenes talentosos que hay que darle la mano. Exactamente igual que cualquier otro tipo de deporte, la pelota, el baloncesto, el voleibol, que son deportes, pero que en la eventualidad el boxeo, que le ha dado tanta gloria a Puerto Rico, indudablemente necesita que también sea atendido. Así que yo, Orlando, te puedo decir que esta emisora y este espacio, cuando quieras puedes llamarme o puedes venir, con mucho gusto le damos publicidad a las carteleras, las que tengas, y vamos a darte la mano. Carlos sabe que siempre ha podido contar con nosotros.
1: Guau,
0: Sí, señor. Gracias por venir.
2: gracias.
0: Gracias a ustedes, jóvenes, y adelante, no se quiten.
3: No,
0: Echen para
3: gracias.
0: adelante, que queremos tener un campeón mocano. Claro,
1: Y luego
0: claro que sí.
1: de
0: Bueno, Jorge González ha estado con nosotros en la dirección técnica. Luego de la pausa vendrá musiquita. Hoy a las 4 el compañero Maelo Vargas Saavedra en tiempo de análisis. Y volvemos mañana, Dios mediante, que tengan una linda y bendecida tarde. Hasta mañana.
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1: Saludos, amigos. Buenas tardes. Yo soy Maelo Vargas Saavedra. Esto es Tiempo de Análisis. Guava, la grande del oeste, la más completa. Sigue dando de qué hablar la Asamblea del Partido Popular Democrático ayer en Ponce. Y el Partido Independentista celebrará su Asamblea Nacional el próximo fin de semana en Ponce.
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1: Bueno, un mes después de su llegada a la costa norte, la barcaza Amu River no ha podido descargar su carga de gas natural. Cuando no es una cosa, es la otra. En los tribunales estatales, federales, la legislatura, las condiciones del tiempo.

0: tiempo, cada vez que va a descargar hay una situación que impide. Hoy fue disque las condiciones del tiempo a mediodía de hoy. Saludos amigos, buenas tardes, yo soy Maelo Vargas Saavedra, esto es tiempo de análisis Guava, la grande del oeste, la más completa, como toda la semana, el joven estudiante de comunicaciones, Mario Suris Toro. Mario, saludos, buenas tardes, bienvenido.
1: Saludos Maelo, saludos a Jorge en los controles, a los compañeros a través de la vía telefónica y a toda la radio audiencia que siempre nos sintoniza como cada lunes.
0: El amigo portavoz de la mayoría en la legislatura municipal de Aguadilla, también vicepresidente de esa colectividad, el PPD, en esa municipalidad, Rafi Valle. Saludos Rafi, bienvenido.
2: Saludos Maelo, saludos a los compañeros de panel y saludos a los controles y a la radio audiencia. Aquí bien contento, loco por empezar a discutir los temas que usted establezca durante la tarde de hoy.
0: El amigo Leo Cordero, desde Moca para el mundo entero. Saludos, Leo.
3: Saludos, Maelo, a ti, a Rafi, a Mario y al compañero director aquí técnico y a todas las personas que nos honran con su audiencia.
0: En algún momento se habrá de unir al conversatorio el licenciado Reinaldo Acevedo Vélez desde San Sebastián de Las Vegas del Pepino, que ya debe estar acercándose a los estudios de Guava, la grande del oeste, la más completa. Excusamos en la tarde de hoy al amigo líder estadista guadillano Michael Nazario, que no podrá estar con nosotros. Ciertamente, un mes después de la llegada a la costa norte de Puerto Rico, la barcaza Amur River no ha podido dejar su carga de gas natural, lo que implica que cada vez que se prenden esas calderas, el diésel, quemando diésel esas calderas, pues cuando venga la factura de enero en adelante, pues a lo mejor vendrá otro golpe a la factura de energía eléctrica. Le pido al amigo Mario Suris Toro que haga un análisis de toda esta situación. Adelante, Mario.
1: Bueno, Maelo, yo creo que esta ya, si no es la tercera, la cuarta semana de esta saga con la barcaza Multiver, con la controversia con New Fortress. Y ciertamente, mientras seguimos esperando que se resuelvan las trabas de parte de la empresa, de lo que establezcan acá, el precio del diésel no sigue bajando y es lo que tienen que seguir quemando para poder mantener las plantas generatrices funcionando. Y eso, bien lo puntualizaste, ya en algún momento eso se va a ver reflejado en la factura. Ya para el mes de enero, que ya habían anticipado que para enero iban a hacer una revisión para dar paso a ese aumento. Pero lo que a mí me cuesta creer es que siguen todavía, por lo menos de parte de New Fortress, diciendo como que no podemos meternos acá, que si los vientos, que porque ahora la excusa del día de hoy fueron vientos en la zona de la Bahía de San Juan con 16 nudos, que eso ya pues, está fuera de nuestro alcance, es un fenómeno natural, pero previo a eso, pues habían dado excusas de que no, que tenemos una... Hay un conflicto con lo que es la autoridad, con lo que son la gente aquí de los puertos, pero si el muelle pertenece, o sea, el muelle ahora mismo, donde se supone que ese gas desembarque, es propiedad de la compañía de New Fortress, que es la que supone que trae ese gas para acá. Así que ver esta saga donde siguen poniendo las excusas, siguen poniendo trabas, cuando ya el propio Tribunal Federal autorizó también con la Guardia Costera hacer ese traspaso, hacer esa entrada con las condiciones que ellos establecieron, pues ya creo que queda en manos de New Fortress y de Genera ver qué van a hacer, porque ya una vez cese este problema con los vientos en la bahía, ¿cuál será la excusa? ¿Ingresará mañana? ¿Ingresará a mitad de semana, finales de la semana?
0: Hoy aparentemente iban a utilizar cuatro remolcadores, ¿no?
1: Eso es lo que estaban diciendo. Y entonces ahora mismo tenemos el problema que estábamos hablando al principio, de que a falta de gas tienen que utilizar un suplido de diésel. Ahora mismo esa operación, esos sobrecostos de operación por el diésel están costando 1.2 millones diarios. Por encima de lo que se supone pudiera costar con el gas. Y eso es dinero que se sigue gastando en vez de tú traer el combustible que es el que supone que se use. Entonces le cuesta más a la compañía, al final le cuesta más al consumidor en la factura. Y por consiguiente, la presión sobre el puertorriqueño, la presión sobre los sistemas de generación en Puerto Rico siguen aumentando. Así que queda en manos de New Fortress y Genera qué van a hacer ya en los próximos días cuando todo se calme en la bahía y puedan tener las condiciones óptimas para ingresar la barcaza, o si van a poner alguna excusa más. Porque ya este punto luce más como una excusa y no como un escollo administrativo, empresarial. O sea, es una excusa más para ver qué puede hacer New Fortress en ese pleito que tiene con la compañía de generación. O sea, porque no hay otra manera de verlo. Ya es de parte de New Fortress, es una excusa constante de no hacerlo para ellos seguir en este pleito con la Autoridad de Energía Eléctrica, con los diferentes entes acá estatales en Puerto Rico. Y eso no resuelve absolutamente nada más que una subida en los costos y un alza en la presión sobre el consumidor.
0: Se supone que esta semana las partes regresen tanto a los tribunales como a la legislatura, ¿no?
1: Claro. Y ya hubo un dictamen a nivel judicial de que se les podía permitir. O sea, ese dictamen estuvo a cargo de la jueza Silvia Carreño, que ya se lo había permitido, ya le había dicho, pueden ingresar, tienen sus condiciones, pueden entrar a la bahía, pero ni Fortress no ha hecho ni lo uno ni lo otro, no ha hecho ni nada para que esa barcaza entre. Así que va a tener que determinar un tribunal nuevamente que pueda entrar esa embarcación y que entonces pueden hacer el suplido que tienen que hacer. Porque ya hay un compromiso contractual ahí.
0: ¿A qué empresa fue que el negociado de energía multó en $25,000?
1: Exacto. Pero eso es lo que nos atenemos, Maelo.
0: Leo, ¿qué te parece todo esto, Leo?
3: Bueno, Maelo, como muy bien apunta el compañero, ese contrato que hizo la administración de Ricky Rosselló en el 2017 entregándole ese muelle a New Fortress son las consecuencias que hoy estamos pagando. Se podía haber buscado otro suplidor, pero por lo leonino del contrato no se puede buscar otro suplidor. Así que ya llevamos un mes chupándonos esa barcaza fuera del muelle. Y no solamente eso, Maelo, el 1.2 millones de dólares que se están pagando diariamente va a ser revisado en enero. Lo que estamos consumiendo hoy, lunes 11 o 10 de octubre, lo vamos a pagar en enero, en una nueva revisión. O sea, esto no va a bajar, porque eso que consumimos hoy carísimo, que es el diésel, lo vamos a pagar en enero, en la nueva revisión que se hace cada 3 meses. Octubre, noviembre, diciembre, en enero, el negociado de energía va a revisar esos precios y este país y este pueblo de Puerto Rico va a pagar mucho más caro en enero de lo que estamos pagando hoy. Yo creo que también el gobierno de Jennifer González actuó tímidamente. Ellos podían invocar una emergencia de Estado y haber hecho lo indecible, porque esa barcaza supliera, llegara al muelle y no dejarnos, ¿verdad?, de que la compañía fuera la que dictara. Así que me parece que de parte del gobierno de Jennifer fueron bastante tímidos y no sacaron el mollero necesario para que esa barcaza entrara. Así que
0: el llamado sal de energía.
3: Sí, sí. Ese también está ahí, pero el problema es que no tienen la fuerza intestinal necesaria para poner presión.

0: Ese es el problema.
1: ¿Me sigue? Y entonces, pues, mira, lo vamos a pagar en enero. Vamos a pagar el 1.2 millones de dólares que se está consumiendo diario, que consumimos en diésel, que es el más caro. Así que me parece que en ese sentido, este gobierno ha actuado timorratamente y con mucha cautela con New Fortress.
2: Y pensar que en la época navideña es la época donde más se gasta,
1: donde
2: el puertorriqueño gasta más, imagínate, y empezar enero en vez de reponerse a gastar más en energía eléctrica, imagínate lo que nos espera.
1: Sí, ciertamente, es la época navideña donde todo el mundo pone luces, yo no sé cómo hará la gente, yo creo que estará de 8 a 10 de la noche y después apáguela. Porque o la gente no va a poner las luces, pero va a estar a 34 centavos. Y el próximo cantazo en enero habría que ver a cuánto va a subir el kilovatio hora aquí en Puerto Rico. Así que nos parece que esto es un golpe al bolsillo de los puertorriqueños y un contrato lamentablemente que lo firmó el gobierno de Ricky Rosselló en el 2017, entregándole ese muelle a New Fortress, y ahora él decide quién entra y quién no entra allí.
2: A Jaffi no debe preocuparle, porque me imagino que él debe tener placas solares y plantas eléctricas.
3: Mira, Nero, te notifico que llegó Reinaldo para que lo incluya en el turno.
2: Sí.
3: Bueno, de esto es muy poco lo que puedo aportar. Lo que sí es que, como dice Leo, esto es una responsabilidad directa de la administración del Partido Nuevo Progresista. Y los contratos con New Forest y con Genera, pues, fueron aprobados por esa administración. La realidad es que eso nos va a costar a nosotros, ese atraso de esa embarcación, nos va a costar 30.12 millones de dólares que tendremos que estar pagando quizás en la factura de noviembre o de diciembre, o sea, cuando más gasto, y tal vez en enero, pero cuando más gasto hay. Y el aumento que hubo, que se estima que sean de 48 a 58 dólares mensuales en una casa promedio, la situación económica del país no aguanta más. Y si fuera un servicio eficiente, pero es un servicio totalmente deficiente. Quizás nosotros en esta área no lo notamos mucho, ¿verdad? Pero igual que el problema del agua, pero en la zona metropolitana de Puerto Rico es palpable. Que se vaya la luz, eso es el pan nuestro de cada día. Y con esa problemática nosotros no podemos tener un desarrollo económico viable. Porque aquí no van a venir empresas, aquí no van a venir buenos restaurantes, aquí no van a venir inversionistas, porque el problema de la energía eléctrica es vital resolverlo para la economía de Puerto Rico. Yo no tengo otra palabra, pero aparenta que aquí lo que hay es un vacilón con el contrato y con los servicios. A cada rato te están aumentando. Ahora, yo nunca escucho que hayan comprado petróleo barato y bajen la factura, porque aunque lo hagan, no te lo van a bajar ese precio al consumidor, porque lo ocultan. Y la realidad es un problema grandísimo para el país. Y a veces como que nos acostumbramos a vivir en estas condiciones y como que mucha gente no le da importancia. Entonces es que empieza el pensamiento: me voy de Puerto Rico, me voy para otro lugar. Y máximo cuando tienes la oportunidad de viajar y vas a otro sitio, los ves también, como Portugal, España, diversos lugares, hasta la República Dominicana en muchos aspectos está mejor que nosotros, y yo me alegro de eso, no lo critico, pero por mucho tiempo hubo gente que ponían de mal ejemplo: vamos a estar como la República Dominicana. O sea, y yo creo que la realidad es que aquellos que han tenido la oportunidad de viajar y comparan, porque mucha gente compara con Estados Unidos únicamente, pero cuando tú te tiras a otros lugares y ves autopistas, ves servicio eléctrico funciona.

0: personales y ves el desarrollo económico, te das cuenta que tenemos un retraso económico brutal en Puerto Rico, y la causa principal son la falta de un servicio estable de energía eléctrica, de igual manera el servicio de agua y alcantarillado, que son vitales, vuelvo y digo, son vitales, y están fallando grandemente y no se ve salida. Lo malo es que no se ve salida. Le cedo el turno ahora a Jay.
1: El efecto es cascada que trae esto, porque claro, a finales de este año y principio del otro se harán de disparar la quiebra, principalmente los restaurantes, en las panaderías. La venta de cajos nuevos prácticamente está paralizada en Puerto Rico. Así que con ese panorama, le doy la bienvenida al licenciado Reinaldo Acevedo Vélez, directamente desde San Sebastián de Las Vegas del Pepino. Adelante, Rey.
2: Buenas tardes, Maelo. Espero que sigas recuperándote. Un saludo muy especial a Rafi, a Leo y a nuestro querido amigo por teléfono a Mario Zurí y a Jorge en los controles y a los amigos Radio Escucha. Mis excusas por las dos ausencias pasadas, pero a veces se complican las cosas. Hoy era oficial para mucha gente, yo tuve que trabajar. Mira, Maelo, yo, en adición a lo que han señalado los compañeros, que estoy de acuerdo con todo lo que ellos han dicho, yo quisiera resaltar que el problema es sumamente grave. Y es sumamente grave porque, para desgracia del pueblo de Puerto Rico, en el afán de privatización de los servicios esenciales en que nos ha sumido el bipartidismo en este país del PNP y del PPD, el gobierno de Puerto Rico salió del único puerto que tenía para recibir gas natural y lo privatizaron. Y entonces, al privatizar ese servicio esencial en una isla como esta, le ha entregado un poder de regateo económico y político tan grande a New Fortress, que nos tienen secuestrados literalmente. Y entonces nos montan el chantaje económico que nos montaron durante las pasadas 3 semanas, y todavía hoy las condiciones climatológicas abonan contra el pueblo de Puerto Rico, y seguimos sometidos a este problema de la falta de suministro del gas natural, que tiene unas consecuencias devastadoras para la economía de Puerto Rico, porque estamos utilizando el diesel bunker que es tan y tan caro, que nos cuesta, como dijo Mario, 1.5 millones de dólares diarios, y un aumento de un 18% en el consumo de combustible. Yo creo que llegó la hora de coger el toro por los cuernos. Yo creo que llegó la hora de que el gobierno de Puerto Rico piense seriamente en la expropiación del puerto para que regrese a las manos del pueblo de Puerto Rico. Porque eso es un servicio esencial. Nunca se debió haber vendido el único puerto que es capaz de recibir gas licuado en Puerto Rico. Y que no nos vengan entonces con los cuentos del supertubo para resolver el problema, porque tampoco resuelve el problema. Aquí lo que se llama los servicios esenciales, son esenciales, tienen que estar en manos del pueblo de Puerto Rico y no en manos de la empresa privada. Yo creo que esto, lo que ha demostrado, es un fracaso de tanto del bipartidismo del PNP y el PPD, de las consecuencias de privatizar los servicios esenciales, como son la energía, como son el agua y como son los puertos en Puerto Rico. Yo creo que es hora de pensar seriamente en recuperar esos recursos naturales que necesitamos para el pueblo de Puerto Rico. Yo creo
1: Pero
2: que
1: hay forma, hay forma y manera de hacerlo.
2: Claro, porque el poder de expropiación es un poder que tiene el Ejecutivo en Puerto Rico y el gobierno de Puerto Rico. Otra cosa es que la señora gobernadora le tenga miedo políticamente a que Donald Trump se entere que ella va a expropiar un recurso natural del pueblo de Puerto Rico para quitárselo a una empresa privada y dárselo al pueblo de Puerto Rico, ¿verdad? Ese temor colonial del colonizado, de que se arrodilla ante el amo y ante el americano, es una de las razones por las que ninguno de los dos partidos, porque Pablo José tuvo una asamblea ayer, pero tampoco ha dicho

0: ni esta boca es mía, ¿ves? Sobre ese tema y le huye a eso como el diablo a la cruz. Pero ya es hora que empecemos a hablar con nombre y apellido propio. Acuérdate que eso es un poder inherente al gobierno de Puerto Rico, al gobierno federal y a todos los gobiernos estatales. Nunca se ha cuestionado la facultad que tiene el Estado de expropiar los recursos naturales necesarios para la economía de un país y el destino de un país.
1: Mario, pues tengo que estar en acuerdo con lo que han dicho los compañeros, porque se trata de un contrato oneroso, porque es un contrato donde básicamente se han puesto todos los huevos en la misma canasta, porque la misma compañía que se supone que supla es la dueña del puerto y tiene intereses dentro de la compañía que ahora maneja las plantas generatrices. O sea, estamos jugando
0: a pitcher y catcher.
1: A piche y cache, porque tienes a las mismas personas detrás de todo el sistema. O sea, tú no tienes una escapatoria y una rendición de cuentas que tú le puedas poner a diferentes entes donde digas,
2: está el padre y está el hijo.
1: Sí. Y eso es
0: el Espíritu Santo también.
1: Ay, por Dios. No, pero hablando en serio, o sea...
2: Y hay hasta declaratoria de heredero.
1: No, esto ahora mismo estamos jurídicamente en una camisa de 11 varas. Estamos en una camisa de 11 varas donde de la que no nos podemos librar. Esta es la gran camisa de fuerza contractual que tenemos con esta parte del problema, porque estamos hablando del combustible que se supone que mueva las plantas de generación. Es enorme. Y como bien lo puntualizaba Reinaldo, aquí nadie ha planteado una salida porque le tienen miedo a ciertos intereses. Porque cuando venimos a ver, todo tiene un interés grande detrás y uno comienza a ver los nombres y se dan cuenta que todo termina en el mismo sitio, porque lo de Power Expectations, ya que estamos hablando de la parte energética, ¿por qué no hubo una reacción tan grande de lo que fue la Fortaleza, o que la Fortaleza estuvo esquivando todo este tiempo? Porque una de las personas que tiene intereses está ligada a una campaña de una senadora federal del Partido Republicano en Tennessee. O sea, una senadora republicana de las más trumpistas, que es Marsha Blackburn. Entonces Blackburn mandó un requerimiento de información, porque una de las personas que está ligada a Power Expectation es donante de ella. Y lo venimos a poner aquí. O sea, volviendo al tema de lo que es New Fortress y el suplido de gas. Aquí hay una serie de intereses que se están manejando en las que nadie quiere tocar, porque son los que le proveen los chavitos para poder mantener sus campañas y poder mantenerse políticamente. Y eso es un problema muy grave. Y aprovecho precisamente que trajeron al Partido Popular a colación, que tuvieron su asamblea ayer, muy de eso y de sus dimensiones hablaremos ahorita, pero líder político que desde hoy tenga la entereza de exigir que los intereses de los intereses empresariales detrás de diferentes cosas en Puerto Rico no sean los que manejen los hilos de la política, ese candidato va a ser bien visto delante de los ojos. Y eso tiene que comenzarlo a puntualizarlo desde ya, porque cada día que nosotros dejamos que el inversionismo y los grandes intereses privados sigan dictando lo que se puede hacer en normas de política pública y para el bienestar colectivo, vamos a seguir patinando en lo mismo, porque de aquí puede surgir con otras cosas, no necesariamente ahora con lo del suplido del gas para las plantas.
0: Mira, Maelo, yo quisiera añadir a lo que ha dicho Mario. Mario, perdona que te interrumpa.
1: No se preocupe.
0: Pero estamos en esa línea. Mira, tenemos un serio problema con el suministro de la materia prima para la energía, sea el diésel, sea el gas natural, los derivados de petróleo, la falta de el abandono por parte del gobierno federal de las fuentes renovables de energía, de que el PNP y el PPD ahora son víctimas de la campaña de miedo que le han sembrado a este país. Porque la señora gobernadora no se atreve a hablar de expropiar el puerto. El Partido Popular no se atreve a hablar de expropiar el puerto. ¿Por qué? Pues porque eso le huele a Maduro, eso le huele a Chávez, eso le huele a Fidel Castro. Ellos han levantado esa campaña de miedo y de terror en Puerto Rico

0: Y ahora se tienen que quedar callados porque le tienen miedo al monstruo que ellos mismos crearon. Pero señores, eso es un derecho del pueblo de Puerto Rico como es un derecho de los Estados Unidos. Estados Unidos expropia todos los días cantidades de tierra y de recursos. El gobierno de Puerto Rico todos los días, cada vez que tiene que abrir una carretera, tiene que expropiar. Y cada vez que tiene que construir un puente, tiene que expropiar. Y cada vez que haya que construir un embalse nuevo de agua, hay que expropiar. Porque eso es un poder inherente de toda nación y de todo territorio, aún de los territorios coloniales, pero son víctimas de esa campaña de macartismo, de persecución y de que todo lo que suena expropiación tiene que ver con comunismo, ¿verdad? Y entonces ahora tienen que mantenerse la lengua tapadita y ese tema es tabú para ellos, pero nosotros en la opinión pública tenemos que llamar las cosas por su nombre y por lo que es. El pueblo de Puerto Rico está secuestrado a merced de los intereses internacionales de los derivados de petróleo. Y en este caso, el recurso natural más importante que tenemos, que es el único puerto capaz de recibir barcos de gas natural, está en manos privadas y no del pueblo de Puerto Rico.
1: Mario, concluye tu pensamiento.
2: No, y lo que puntualizó Reinaldo ahora es la palabra que hay que poner. O sea, hicimos este contrato pensando que, o sea, era lo mejor, lo que estaba en el beneficio del interés del pueblo de Puerto Rico, y hemos terminado poniendo en manos de un grupo selecto algo tan vital como lo que se supone que mueva nuestras plantas día y noche. Y fue un contrato que se hizo que terminamos perdiendo nosotros. Entonces, cualquiera que sepa de hacer contratos y que tenga en mente el bienestar de su pueblo, uno no hace contratos para perder. Uno no hace contratos para perder. O sea, y lo que han hecho aquí es un contrato para perder, pero no sabemos que no son ellos los que pierden porque los intereses están intactos. Son los puertorriqueños los que siguen perdiendo con un servicio ineficiente, con la pelea chiquita y sobre todo con el costo que sigue aumentando. Y a mi parecer, van a tener que recurrir a alguna medida de las que ya existen, porque como bien lo decía Reinaldo, no, la expropiación no es un recurso ajeno, se ha utilizado para, en otras ocasiones, poder hacer, crear infraestructura importante. Tan reciente hace poco en la parte urbana, cuando se expropiaron en diferentes secciones de Santurce cuando se creó Ciudadela. Y lo mismo, para expropiar activos también importantes para el pueblo de Puerto Rico. Si el puerto está en manos privadas y apremia un interés importante del pueblo de Puerto Rico que tiene que ver con un servicio tan básico como la energía eléctrica, yo creo que el gobierno tiene las herramientas, pero nuevamente, por no herir a ciertas personas, por no ponerse del lado contrario de ciertos intereses, van a preferir quedarse callados, que todo se vaya barranca abajo y cuando llegue el final inevitable, donde haya un problema que termine siendo irreversible, pues ahí van a estar con los lamentos de yo dije esto primero. Usted no dijo nada, lo que pasa es que usted fue un cobarde. Y las personas que suponen que estén a cargo de esto fueron cobardes. Y tienen que tomar la decisión ahora de si van a dejar que una compañía siga con esta pelea a merced de todos los puertorriqueños o hacen lo que les corresponde por ley, porque la ley le da esas facultades. Y eso es lo que yo quisiera ver, Maedo.
1: Leo Cordero.
3: Bueno, Maedo, público que nos escucha, coincido también con los compañeros, hay que utilizar los poderes, ¿verdad?, que tiene el Estado. Ahí ya hay que expropiar ese puerto. Ese puerto no puede estar en manos privadas. Tiene que estar porque esto puede ser hoy, pero el próximo barco vuelven con lo mismo, ¿no? Y hay que atreverse a hacerlo. ¿Qué es lo que yo digo, no? Que el gobierno pues ha actuado de manera muy cobarde para meterle mano a este asunto. También te puedo decir, como muy bien apuntó Rafi, ¿qué compañía va a venir aquí a Puerto Rico a invertir a 34 centavos el kilovatio hora? Sí, en Puerto Rico yo no creo que haya ningún inversionista de estas multinacionales que diga, bueno, voy para allí a crear empleo porque una fábrica

0: de 6,000 millones de dólares a unas compañías para este emergencia, unas plantas de emergencia, cuando eso se puede utilizar para energía renovable. Aquí hay miles de techos en edificios gubernamentales y en casas donde se podría esos 6,000 millones de dólares ponerlos ahí y tener la luz necesaria para poder suplirnos y mucho más barata.
1: Javi Valle.
2: Mira, Maelo, yo lo voy a suscribir a los hechos. En este programa, cuando se empezó a tantear el contrato de Luma, nosotros criticamos el contrato de Luma. Nos opusimos tenazmente. Dijimos, y cuando digo nosotros, el Partido Popular, dijimos que era un contrato leonino y que era perjudicial para el pueblo de Puerto Rico, y eso consta en hecho. Y no tan solo eso, después el representante, cuando pertenecía al Partido Popular, Luis Raúl, fue quien fiscalizó desde la Cámara de Representantes el contrato de Luma y sacó grande de los escándalos que todavía y de los posibles problemas que estamos viviendo hoy. Esos son los hechos. Así que tratar de responsabilizar al Partido Popular me parece que es un ataque frívolo. El asunto de la expropiación. Oye, yo no he escuchado que Pablo José se haya expresado en contra, ni a favor ni en contra. No va a la verdad. Entonces, dar por hecho de que él no lo va a hacer es un ataque frívolo. O sea, ¿cómo tú vas a saber lo que va a hacer si él no ha hablado de ese tema? La realidad es que en cuanto al programa de gobierno del Partido Popular, todavía no se ha aprobado. La Asamblea General que hubo ayer era para escoger unos miembros de la Junta de Gobierno y para ratificar la presidencia. Eso es todo. ¿Se dio una antesala de lo que puede venir en el programa de gobierno? Sí, pero el programa de gobierno no se ha realizado. Y no podemos descartar que en el programa de gobierno pueda haber, por ejemplo, priorizar la energía renovable. Yo no lo descarto. Ni tampoco descarto una expropiación del muelle si es necesario para Puerto Rico. Pero dar por hecho de que no lo hacen porque tienen miedo a que huela a Maduro y huela a Fidel y a todos esos líderes de la extrema izquierda, pues no hay miedo de eso. Yo no lo palpo. Pero, y esto sí es un ataque político. Aquí el único partido que huele a Maduro y huele a Fidel es el Partido Independentista Puertorriqueño.
1: Jorge González en la dirección técnica. Vamos a la pausa, regresamos en breve.
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4: Regresamos a tiempo de análisis con este su servidor Maelo Vargas, el panel de los lunes, el panel político, Reinaldo Acevedo Vélez, Rafi Valle, Leonardo Cordero, Mario Zurí. Excusamos al amigo líder estadista guadillano Michael Nazario, que no ha podido estar en la tarde de hoy con nosotros. Bueno, para que nos ponga en contexto de la asamblea de ayer, de refundación y qué ocurrió allí en Ponce, vamos con el amigo portavoz de la mayoría en la legislatura municipal del Partido Popular Democrático en Aguadilla, Rafi Valle. Adelante, Rafi, ¿qué pasó ayer allá en la refundación?
5: Bueno, yo te voy a decir desde mi perspectiva y desde un día antes. Yo me fui un día antes para Ponce. Me quedé por allá en un hotel, me fui con mi esposa. Te puedo decir que entrando a Ponce ya veías carro con la bandera del Partido Popular. Y eso es raro, ¿verdad? No estamos en proceso eleccionario como tal, y un día antes de la convención. Pero eso como que me dio un ambiente de positivismo. Pero llegamos a la plaza. Reinaldo, no te estoy mintiendo. No había una concentración, no era que está aquello lleno de populares en la plaza, ¿verdad? Pero había un corillo grande, como 25 o 30 personas, en la esquina de la plaza con banderas y camisetas, cantando música de Navidad, música patriótica, música del Partido Popular, y se veía el avivamiento. Y yo dije, bueno, debe ser una buena asamblea. Ahora vamos a llegar al domingo, que fue ayer, que fue el día. Me fui un día antes, pues quería cogerlo como de vacaciones, como de paseo, así que no acompañé a la delegación de Aguadilla, porque lo iba a esperar allá. No sé cuántos delegados fueron de la Asamblea de Aguadilla, porque vi tantos que no pude contarlos. Sé que estuvo la inmensa mayoría de los legisladores municipales, fue una delegación bastante amplia, estaban todos con camisetas amarillas. Te hablo de la delegación de Aguadilla, y estaba obviamente el presidente y alcalde, Julio Roldán. Fue impresionante ver cuando uno se siente como aguadillano, ¿verdad?, y de su propio partido, ver esa delegación tan grande que llegó ahí. Y eso demuestra el poder de convocatoria del presidente del partido en Aguadilla, Julio Roldán. Así que eso, desde esa perspectiva, desde la perspectiva aguadillana, del movimiento de populares de Aguadilla, fue un éxito. Ahora, cuando ya yo iba, yo llegué como a las 8:15, más tardar al ¿cómo se llama? Al centro Freguer, sí. cuando iba de camino,

0: ya había tapón. Y yo sé que no me van a creer, pero lo voy a decir porque es la pura verdad. Cuando voy a doblar para entrar al estacionamiento del centro ese de convenciones, no me dejaron entrar. Porque ya estaba lleno. Ya a las 8:30 eso estaba lleno. Y abrieron otro terreno, un terreno baldío que había cerca. Pero abrieron para estacionamiento. Ya después de las 10 de la mañana, 11 de la mañana, tuvieron que buscar otro estacionamiento más. O sea, que aquello era una multitud que yo en el tiempo que yo llevo en el Partido Popular no había visto una concentración, que no es una concentración, una asamblea general del Partido Popular tan concurrida. Solo la comparo, y no sé si mi memoria falla, con aquella convención que se hizo, convención no, asamblea general, que se hizo para sustituir a Severo Colbert Toro, el látigo, ¿se acuerdan? En esa convención, que fue, si no me equivoco, fue en Coamo, había un montón.
1: Jamírez.
0: Toro es el hijo. Había un montón y un montón de personas, una multitud enorme. La comparo con esa. Pero no te puedo decir cuál fue más ni cuál fue menos, hace tantos años de la de Coamo. Pero que sí había una multitud impresionante. Cuando yo venía de camino, ya habíamos terminado la convención, de hecho que Maelo me llamó, yo venía sacando cuenta, ¿verdad? Sacando las personas que no fueron allí, los líderes que no estaban allí. Y a mi mente llegaron varios. Y yo, mira, fulano, aquel. Y yo dije, bueno, faltó parte del liderato. Pero cuando empiezo a ver los videos, me empiezo a dar cuenta que estaban allí, pero que había tanta y tanta y tanta gente que no podíamos localizar. De hecho, yo vi a varios legisladores municipales de Aguadilla, pero me dicen que los que yo no vi estaban allí. O sea, lo que quiero decir es que era tanta y tanta las personas que si tú te perdías un momento, te ibas a tardar un rato en conseguir a la persona que andaba contigo.
2: O sea, que lo de ayer fue el cierre de campaña de ustedes.
0: No, lo de ayer parecía un cierre de campaña del PIB solito. No estoy hablando de la alianza. Es el cierre de campaña del PIB. Están cuestionando si habían 7.000 personas, si habían 3.000, si habían... Yo me di a la tarea y invito a los radioescuchas que busquen en internet cuántas personas caben allí. Y vas a conseguir una gráfica completa de para cuántas personas está certificado y cuál es el espacio. Dice que para 7.000 personas. Allí había gente fuera. Había gente que no tenía sillas. De hecho, mi esposa se tuvo que parar de una silla para darle paso a una señora que se sentara un rato porque se veía bastante agotada. Y yo tuve que hacer lo mismo. O sea, aquello para mí fue realmente impresionante, la cantidad de personas que habían allí. Eso de que habían 3.000, mira, de verdad que es imposible, es imposible. Quizá podían haber 3.000 carros y más también, pero personas habían muchas. En términos del mensaje que yo escuché, gente que cuestionaba el mensaje, que era un mensaje liviano, pues mira, no fue liviano nada. O sea, fue un mensaje contundente de lo que el Partido Popular le va a dar prioridad, que es a la gente, que no se habló de estatus. Ciertamente el estatus no es prioridad, como no lo fue en prioridad para la alianza en las elecciones pasadas. Aquí hay que resolver el problema del agua, el problema de la luz, los problemas básicos, lo que estuvimos hablando al principio del programa, la infraestructura, los problemas de la gente, los problemas del día a día, porque ni la estadidad, ni el Estado Libre Asociado, ni la independencia, ni la libre asociación van a resolver el problema de un día para otro. Aquí hay que tener un programa de gobierno y ese es el próximo paso del Partido Popular.

0: Popular crear un programa de gobierno en el cual todo, incluso, en especial toda persona que tenga alguna idea de gobierno puede someter su idea y va a ser evaluado en el programa de gobierno sin importar el partido político de donde venga. Aquí lo que estamos buscando es ideas para solucionar el problema tan grande el que vive Puerto Rico. Y esa sí es una verdadera alianza. ¿Qué más le puedo decir? Estoy abierto a preguntas.
1: No, los que fueron seleccionados, los que fueron seleccionados a la
0: Ah,
1: Junta
0: sí.
1: es la vieja guardia.
0: La
1: Ahí no
0: Junta
1: hay
0: la.
1: cara, no hay caras nuevas.
0: No, no, no, perdóname. De los 6 que fueron seleccionados a la Junta,
1: Cinco, cinco, cinco.
0: cinco, cinco, tres. Son nuevas caras. Ada, ¿cómo se llama este?
1: Marieli.
2: Marieli González.
0: No,
2: Y Tor Torres.
3: Ramón
0: El
3: Torres.
0: muchachito bien joven, está allí.
3: Pues Ramón Torres.
2: Eran cinco.
1: Brian no
2: Mi
1: fue,
2: hermano García
1: Brian no
2: Padilla, la
1: fue
2: alcaldesa
1: escogido.
2: de Loíza,
0: Ada.
2: Ada, Marieli González y Torres.
1: Marieli y
0: Torres,
1: Ramón
0: Torres.
1: Torres, el de San Germán.
0: El de San
1: Pues.
0: Germán es una cara nueva y es joven. O sea, al contrario. De hecho, si hablamos de la vieja guardia, pues mira.
1: Tato lleva 28 años de alcalde.
0: Sí, pero es que es un balance. Tú no puedes que todos sean jóvenes. Hay un balance. Mira, el comisionado electoral del Partido Popular Democrático hace 20 años, como dice Pablo, estaba en la escuela superior. Pablo José estaba en la escuela superior hace 20 años. El tesorero no, el secretario del Partido Popular hace 20 años estaba en la escuela superior. O sea, estamos hablando de tres posiciones clave e importantes que son
4: O
0: jóvenes.
4: sea que a Pablo José todavía no le cambian los pampers.
0: Bueno, lo que pasa es que Dalmau debe cambiárselo porque lleva ya cuatro elecciones perdiendo, dejotado, y el Partido Independentista lleva 80 años perdiendo, 70 y pico de años perdiendo. A eso hay que cambiarle los pañales por vejez, porque no hay renovación en ese partido. El Partido Nuevo Progresista, el Partido Popular Democrático, ha demostrado que su liderato ha sido renovado. Totalmente, gente joven, gente preparada, intelectuales de la nueva generación. Ese es el Partido Popular. Y la filosofía del Partido Popular ha sufrido algunos cambios en términos de la trayectoria que llevaba, en darle importancia a lo que realmente tiene importancia, que es la gente de a pie, como nosotros los que estamos aquí, no pensando todo el tiempo como el PNP. El PNP lo único que habla es de la estadidad. De la estadidad y promesas que no cumple. El PIB, por lo menos las elecciones pasadas, en unión a, y voy a ser bien honesto con esto, en unión a Movimiento de Victoria Ciudadana, pues sí renovaron algo de su pensamiento, porque no estuvieron enmarcados en la campaña de estatus. Hablaban más de gobierno, de administrar. Porque la realidad es que la situación del estatus, después de tantos plebiscitos, y varias triunfos cuestionables del Partido Nuevo Progresista, la realidad es que el Congreso de Estados Unidos no va a hacer nada, no ha hecho nada. Entonces, si la estadidad no es opción, porque los americanos, los americanitos, como dicen, no lo quieren. La independencia no tiene los votos. El Partido Popular ha perdido cuestionablemente los plebiscitos, pero sí tienen una fuerza electoral para ganar un plebiscito. Pero si no nos hacen caso, ¿ustedes creen que si mañana ganara el Partido Independentista un plebiscito, Estados Unidos va a aceptar el plebiscito? Yo creo, ¿y qué opción tendrían ahí? ¿A qué no la dice? ¿A qué no la dice? Si el Partido Independentista ganara un plebiscito y Estados Unidos no la acepta, la única opción que tiene es la lucha armada, que no la de, que el Partido Independentista, no el Partido Independentista, movimientos independentistas han apoyado eso. Esa es la única opción que le quedaría si pierden un plebiscito, a mi juicio. O si no, pues ir a los tribunales federales, y le van a decir lo mismo. Otro caso insular más. La estadidad, pues, ha perdido. Estados Unidos ha dicho que no constantemente. ¿Y qué han hecho? Nada. O sea, aquí la única opción viable es el Estado Libre Asociado. Y en mi caso, yo creo en un Estado Libre Asociado renovado. Yo creo en una libre asociación, en mayor soberanía y mayor autonomismo. Pero esa es mi creencia, no necesariamente lo que el Partido Popular ha aprobado categóricamente, aunque los postulados del partido establecen un estatus no colonial y no territorial. Así que, abierto a la pregunta.
1: Déjame identificar la emisora, WABA, WABA 850, Aguadilla. Reinaldo.
4: Mira, Maelo, yo primero quiero recordarle a Rafi del turno anterior que en lo de la privatización, Eduardo Batia estuvo todo el tiempo a favor de la privatización. Y nuestro querido amigo Tatito Tax sacó a Luis Raúl de la comisión. Y cuando privatizaron el puerto, los líderes del Partido Popular no se opusieron a la privatización.
2: Geraldo, no solamente eso, sino que se aprobó un proyecto en el Senado, de Eduardo Batia para mismo privatizar la Autoridad de Energía Eléctrica.
4: Y si bien es cierto que el centro, de convenciones aparece en récord para 7,000 personas, no es menos cierto que sentado lo que cabe son 3,500 personas. Y los votos oficial de Tatito fueron de Tatito, el que llevó a Naudi al recaudador de contribuciones bajo la administración de Alejandro García Padilla, de su hermano, del acto de corrupción electoral más grande en la historia del Partido Popular, que es que se le olvida, fue sacó 2,900 votos. Así que allí había 3,000 personas sentadas, no había más nada. Mira, ahora bien,
1: déjame aprovechar para ir a la pausa, vale, para que entonces vale, tú puedas desarrollar el tema con más tiempo. Vamos a la pausa, regresamos en breve.

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2: Regresamos a tiempo de análisis con este su servidor Maelo Vargas, el panel de los lunes, el panel político Rafi Valle, Reinaldo Acevedo, Leo Cordero, Mario Zurí. Excusamos al amigo Michael Nazario. Antes de la pausa, pues iba a consumir su turno el licenciado Reinaldo Acevedo, haciendo un análisis de la asamblea de ayer del Partido Popular Democrático en el Centro Ferial de Ponce. Adelante, Reinaldo.
3: Sí, mira, Maelo, yo entiendo la alegría de Rafi. Definitivamente allí se reunieron unos cuantos miles de populares, yo no tengo la menor duda, no lo voy a desconocer. Pero yo creo que uno, cuando analiza objetivamente el discurso de Pablo José, es un discurso de capote pintura. La refundación del Partido Popular es la refundación 21 del Partido Popular que yo haya escuchado. Por lo tanto, esos son chichichijas. En el fondo no hay sustancia, no hay ningún cambio, no hay nada nuevo bajo el sol. Y obviamente de lo que estamos hablando aquí es de sustituir al PNP por el PPD. Es la política tradicional del bipartidismo, carente de toda sustancia. Mire, más allá del chijichijá, que fue lo que nos presentó Rafi en términos general, y yo creo que en ese sentido él tiene razón para sentirse contento, pero yo creo que nosotros, los amigos Radio Escucha, debemos prestar atención qué es lo que está pasando en el país realmente y qué ha pasado en Puerto Rico de tres elecciones para acá. Por lo tanto, esto de la refundación del Partido Popular lo tenemos que ver a la luz de lo que ha sido los cambios políticos que ha habido en el país de 12 o 16 años para acá. Mire, aquí ha habido unos cambios en la política objetivamente hablando. Cuando hablamos que hay cambios objetivos, es que hay una serie de hechos, de sucesos que han ocurrido en el país y que han cambiado el panorama político y la base política general del país. Y el primer elemento objetivo que tiene que superar o entender el Partido Popular, y que Pablo José lo quiere ignorar porque su equipo de asesores le está diciendo que hable de refundación como una cortina de humo para esconder el gran fracaso del ELA colonial territorial y los grandes fracasos durante las pasadas tres elecciones del Partido Popular Democrático. Mire, el primer elemento objetivo es que el Partido Popular que dirige Pablo José no es el Partido Popular que se fundó en el 1938. Aquel Partido Popular del 1938 no fue que Muñoz Marín fuera una maravilla. Es que los americanos lo escogieron como la solución al problema de la victoria sobre el nazismo en Alemania y en la reconstrucción de Europa. Estados Unidos necesitaba mano de obra barata para suplir todas las necesidades de Japón y de Europa luego que los derrotan. Y encuentra en el Partido Popular y en Muñoz Marín un aliado para el desarrollo de la infraestructura industrial necesaria para llenar esos mercados que estaban reclamando, y una nación que había acumulado miles y miles de billones de dólares producto de la guerra. Muñoz Marín fue el instrumento y el Partido Popular para eso. Había un estorbo en el camino, que eran los independentistas. Pues de eso se encargaron los americanos y Muñoz, de reprimirlo y perseguirlo, hostigarlo y

0: aplicaron las dos medidas. Cuando eso cambió, en este momento ya el Partido Popular no tiene el apoyo incondicional ni de los Estados Unidos, ni del Partido Republicano, ni del Partido Demócrata. Y en Latinoamérica no los quiere nadie, sino que Jaffe me menciona un solo aliado del Partido Popular en Latinoamérica. Nadie los quiere, ni siquiera a Milei, ni siquiera los de la extrema derecha los apoyan. Pues eso cambió objetivamente. Ese es un partido huérfano, sin proyecto histórico en este momento. Y Pablo José lo sabe. Entonces crea una cortina de humo con la refundación. Por el otro lado, la doctrina del pacto bilateral, cuando los populares empezaron a dar cuenta que las cosas cambiaron en la relación entre Estados Unidos y Puerto Rico, empezaron a hablar del pacto bilateral y ya nadie habla del pacto bilateral. Ni siquiera el mismo Pablito se atreve a hablar del pacto bilateral. Ni siquiera el mismo Pablito. Pablito habla de ELA colonial y territorial porque él sabe que eso es lo que hay, que no hay más nada. ¿Ve? Y como tiene que buscar una solución a eso, pues el problema es no hablar del estatus. Ahora bien, la doctrina del pacto bilateral, esa doctrina fue atacada por la misma casa en los comités de Casa Blanca, donde una y otra vez le dijeron al liderato del Partido Popular que lo que pasó en el 52 no hubo ninguna relación, que ELA seguiría sometido a la cláusula territorial. Después vino los casos de Sánchez Valle, después vino el caso de la Junta de Control Fiscal, que dicho sea de paso, Rafi, ¿quién fue el que invitó a la Junta de Control Fiscal a Puerto Rico? Alejandro García Padilla. Ese fue el que le pidió al Congreso que aprobaran una ley. ¿Ah? Y le quitaron la supuesta autonomía que había en el pacto bilateral, se la quitaron también. El tercer elemento que sí es importante hablar y que nos quieren esconder con la supuesta refundación es que el Partido Republicano eliminó de su programa la estadidad. Ya el Partido Republicano, que lo tenía, a los amigos estadistas le ajustaron cuentas. Y con los populares, lo mismo, no les interesa ninguna relación con los populares. Ahora mismo en el Partido Demócrata, el ala reformista del Partido y Liberal del Partido Demócrata, está aliado con los independentistas en alternativas no coloniales y no territoriales para atender el asunto de Puerto Rico a través de una asamblea constituyente. Y Pablo José se ha quedado solo en el proyectito que trató de presentar porque todavía insiste en que ELA colonial y territorial sea una alternativa. El problema no puede ser la alternativa. Por eso le huye como el diablo a la cruz y no habla de atender el tema político de la descolonización como un tema independiente de las elecciones. En eso estamos de acuerdo. Pero señor, asuma una posición. Asuma una posición. Por último, y no menos importante, Jaffe, vamos a hablar de la refundación. Vamos a hablar de la refundación. Mira, Jaffe, te voy a traer unos datitos para que hablemos de la refundación. ¿Y por qué te están engañando? ¿Por qué no hay refundación? Y yo sé que tú estás bien ilusionado porque 3.500 populares se reunieron en una asamblea este fin de semana. Yo sé que hacía tiempo que tú no veías tantos populares juntos.
1: Ojalá hubiera una cámara para que viera el folleto que trajo.
0: Mira.
1: Mira, que conste lo que tengo en un papelito. Pero voy a mí y al Partido Popular.
0: Mira, Rafi. Vamos a seguir hablando de realidades objetivas. Ni hablar de lo subjetivo. Estoy hablando de cosas objetivas. El último gobernador del Partido Popular se llamó Alejandro García Padilla. Van 12 años, 3 cuatrenios. Y Alejandro y el Partido Popular en aquel entonces ganaron con 896.000 votos. ¿Tú sabes por cuánto perdieron en las pasadas elecciones, Leo? Por 300, sacaron 364.000 votos. De la gobernación de Alejandro a esta fecha, el Partido Popular

0: ha perdido 519 mil votos. De eso que, o sea, tú me estás diciendo a mí que Pablito está hablando de una refundación del Partido Popular y un partido que lleva tres elecciones que se ha vaciado la base. Oye, la base se ha vaciado.
1: Perdóname, Rey. El candidato sacó 247 mil, el Partido Popular íntegro 270 mil, así que es mucho más.
0: Por eso te digo, yo no estoy entrando en esos detalles. Por lo tanto, 519 mil votos tiene que recuperar Pablito para sacar los votos que sacó Alejandro García Padilla. Vis a vis, en esos resultados objetivos, Juan Dalmao obtiene en las elecciones del 2020. Juan Dalmao obtiene 164.957 votos sin alianza en el 2020. Y en las elecciones del 2024 con Jennifer, Juan saca 364.000 votos. Y eso representó un aumento de más de... de más de 142.000 votos. Eso sí es refundación. Jafi, eso es refundación. Yo quiero saber qué va a hacer el Partido Popular y Pablo José para recuperar esa cantidad de votos. ¿Cuál es la alternativa? ¿Cuál es el programa? Porque si tú me dices a mí, ¿verdad? Si tú me dices a mí que Pablo José dice que el pueblo es primero, ¿verdad que sí? Pues vamos a hablar del pueblo primero. Hablemos del pueblo primero. Miren, ¿qué dice Pablo José y qué dice el Partido Popular sobre el pueblo primero? ¿Ah? Déjame llegar por aquí. Miren.
2: Está en una enciclopedia.
0: Mira. Bueno, son los hechos.
2: No, yo voy a plantear mi hecho ya mismo.
0: Son los hechos.
2: Pero bueno, mira. Pero me parece que tu turno se ha extendido.
0: No, ese es el turno mío. Mira, el Partido Popular aprobó la traída de la Junta de Control Fiscal.
2: Falso, lo aprobó el Congreso. No, con el respaldo de Pierluisi.
0: No, con la solicitud Popular, de Alejandro García Padilla, que la pidió.
2: El Partido Popular no tiene ni voz ni voto. No diga que lo aprobó el Partido Popular.
0: Déjame terminar el turno, Rafi.
2: No, lo que pasa es que las mentiras hay que pararla ahí.
0: La gente primero, pero aprobaron con Aníbal Acevedo Vilá el IBU agrandado. ¿Ah? La gente primero, pero aprobaron la crudita 1 y 2. La gente primero, pero aprobaron la privatización de la Autoridad de Energía Eléctrica, el contrato leonino de Luma. Que la gente es primero y no atienden el asunto del estatus. Esa es la gente que es primero. Y esa es la gente que ahora, el que quiere combatir la corrupción, recibe donativos de todos los empresarios del desarrollo del proyecto Esencia. ¿Ah? Y la semana pasada fue declarada convicta la vicepresidenta de la Autoridad de Acueductos y Alcantarillado por segunda ocasión, ¿ah?, bajo la administración de Alejandro García Padilla, ¿ah?, con el corrupto Anaudia Hernández, que lo llevó al Partido Popular el Tato García Padilla, que salió electo. Así es que vamos a combatir. Esos son los hechos objetivos.
1: Bueno, voy yo, ¿no?
3: Leo.
1: Sí, mira, como decía Freddy Krueger, vamos por parte. La asamblea que se celebró ayer, supuestamente, ¿verdad?, habían 7.000 personas. Eso representa el 2.5 de 270.000 personas que votaron. Sabemos que ese es el corazón de rollo que movilizan los partidos. Lograron la movilización. Uno tiene que ser, ¿verdad?, objetivo en ese sentido. Porque pues son las personas que el Partido Popular tiene 48 alcaldías, son los que trabajan en los municipios, son la gente, los presidentes de pueblos que no tienen alcaldes, ¿verdad? Y ese es el corazón de rollo el que se movilizó allí, 7.000 personas. Pero también hay que ver, Maelo, que el caso
3: ellos dijeron que votaron 7.214 personas ayer.
1: Pues por eso, más o menos. Tenían derecho a voto todos los que fueran allí. Así que yo me imagino que el 100% votó de una manera u otra.

0: Pero si tú te buscas en San Juan, Ingrid Colbert, que fue la más que sacó, sacó 500 votos, tú sabes. El San Juan, el Partido Popular lo tiró a pérdida desde hace dos elecciones. Eso de lo único que te manifiesta es la gran debilidad que tiene en la zona metropolitana el Partido Popular. Y sin San Juan, el Partido Popular no gana. No va a ganar. Y vemos que hay una gran debilidad en San Juan. Quiero señalar algo que Rafi dijo, que el que no soy miembro del PIB y nunca he ido a un cierre a una asamblea del PIB, pero él dijo de que parecía un cierre de campaña del PIB. Pues yo le digo que el que vaya a por la autopista y pare en Santa Isabel, ve el estacionamiento de Víctor Pollo, que es más chiquito que el de el cuartel de Aguadilla, y allí se celebró el cierre de campaña del Partido Popular con carros, porque fueron en un encuentro de automóviles, así de débil estaban, ¿no? En ese sentido. Y yo creo que los partidos, muy bien, buscan lugares donde lo puedan llenar. Y eso hizo el Partido Popular, y eso va a ser el PIB en el próximo domingo. Buscan lugares donde puedan acomodar y que se vea lleno. Eso no quiere decir que va a ganar uno o perder el otro. Pero lo que te quiere decir es que pues cada partido va a movilizar la mayor cantidad de gente para dar una buena impresión. Ahora, sobre lo que el proyecto de país, que no tiene ninguno, por lo menos no ha demostrado ninguno, Pablo José, pues mira, ahora la consigna es primero los seres humanos. Esa es la consigna. Muy parecida a la que tuvo García Padilla en el 2012, en la campaña del 2012, que era primero la gente. Pero el 3 de abril del 2013, la ley 3 nos quitó, incluyendo al panelista que está frente a mí, nos quitó el retiro. Eso fue lo primero de la gente. Nos subió 92, nos metió 94 impuestos. Nos metió García Padilla. Nos quiso meter un IVA de 16%. Eso era primero la gente. ¿Ve? Y fue junto a Pierluisi, él fue junto a Pierluisi para traer la Junta de Control Fiscal. Eso es un hecho histórico. Él junto a Pedro Pierluisi, ambos fueron allí, y hoy si sufrimos de la presencia de la Junta de Control Fiscal, se lo debemos agradecer al que decía primero la gente. Que por cierto, él no se atrevió a tirar para candidato a gobernador porque sabía que iba a coger una pela. Inclusive la Asociación de Alcaldes hizo una encuesta interna y él perdía por más de 300.000 votos, y le habían y se lo dijo, y fue Pedro García, le dijo a él, el alcalde de Hormiguero, le dijo: si no te quitas, nosotros te vamos a tirar una primaria con David Bernier, porque sabes que tú estás perdido. Eso son consignas huecas, ¿no? Ahora Pablo José trata de hablar de que pues solucionar los problemas. Mira, el Partido Popular de 26 años en este siglo, que comenzó en el 2000, ha tenido 12 años. ¿Dónde estamos? Pues un país quebrado, privatizar el sistema eléctrico, y son responsables la deuda, son tan responsables como el PNP. Si la María Calderón cogió 15 mil millones y Aníbal Acevedo 16 mil, García Padilla por 6 mil se lo pararon. Si no, nos llevaba todavía aún más. Así que ese ha sido el legado del Partido Popular, y es lo que ellos entienden. Mira, te voy a dar un ejemplo. Esto es como una mujer que el marido la ha golpeado en muchas ocasiones. Dice: mira, yo no te vuelvo a golpear, mira, yo no vuelvo a tener otras mujeres. Yo soy... Y eso es lo mismo, ¿no? En términos de la política. No tienen credibilidad porque te van a venir con lo mismo, a decir lo mismo. Y ciertamente han tenido 12 años de gobierno en los últimos 26. Han tenido 12 años de gobierno, y mira dónde estamos, y mira hacia dónde nos ha llevado el Partido Popular.
1: Mario, pues creo que hay que empezar primero felicitando al Partido Popular por esa asistencia tan magna. Por fin pudieron llenar algo más que el estacionamiento de Víctor Pollo.

0: Así que, nada, primero hay que darle la diferencia ahí. Por otro lado, hubo muchas consignas en ese discurso de Pablo José Hernández, que ciertamente evocaron otras campañas. Ya lo puntualizó Leo, lo del primero el ser humano es casi una traducción de lo que fue el primero la gente de Alejandro García Padilla, y que mucho nos costó ese primero la gente, pues, por cierto. Y luego hay otra cosa, que es lo de la nueva filosofía del Partido Popular, que es reforzar, que no es otra cosa que el refuerzo de la identidad del partido como uno de centro, que lo llamó Pablo José lo del unicentro, creo que fue lo que le puso. Que eso me recuerda a otro concepto mucho más antiguo que incluso el propio Pablo José, que fue lo de la nueva tesis. No sé si fue, que fue presentada por el propio abuelo del hoy comisionado residente. El
1: 21 refundaciones.
0: Sí, pero para puntualizar, no sé si recuerdan ese documento de la nueva tesis. Es exactamente lo mismo, o sea, nueva filosofía, nueva tesis, primero el ser humano, primero la gente. O sea, es nuevamente evocando esas consignas del pasado, tratando de darles un tono distinto ahora para este contexto. Y ciertamente lo que vemos es un Pablo José tratando de levantar pasión dentro del partido. Lograron llenar, obviamente, el espacio del centro, del complejo ferial. Y ahí es donde yo no entiendo cuál es el afán del PNL, porque veo al Partido No Progresista gastando tiempo precioso en decir que no, que si traigan tantas personas, y sé que pues un vacilón que ellos tienen ahí, pero entonces veo gente genuinamente en el PNP que está en lo que tienen un buche sangre con el tema, porque ellos decían no, que si tienen que llevar gente allí el Coliseo, que si tienen que llenen el Pachín. Señores, estamos hablando del mismo partido que hace apenas unos meses no pudo llenar la plaza pública de San Lorenzo. O sea, el PNP que le estaba exigiendo al Partido Popular llenar el Pachín es el mismo que no pudo llenar la plaza pública de San Lorenzo en un acto conmemorativo el 4 de julio. Más gente ahí en un par de marquesinas. Y lastimosamente, sabemos aquí a todo el mundo, vemos aquí el Partido Progresista gastando tiempo que si vamos más gente, ya ustedes no llevan gente. O sea, eso punto aparte. La cuestión es, nuevamente, y a lo que venía hablando Leo y el propio Reinaldo, que estamos hablando de un discurso que, lejos de ofrecerme a mí un panorama de que hay una serie de cambios dentro del partido importantes para moverlo en una dirección tangible, donde yo pueda decir el Partido Popular está parado firmemente en contra de esto, a favor de estas iniciativas, eso no fue lo que yo vi de parte de Pablo G. Que sí fue un discurso que avivó a la masa, sí, y que puso al Partido Popular en una conducta de estamos ya en otra época, ya no somos aquel partido que nos estábamos yendo por la barranca. Quizá, tal vez ahora algunas personas dentro del partido, pero ciertamente quienes estamos viendo a las diferentes opciones políticas barajar lo que van a hacer de cara aquí al 2028, fue un discurso que acabó por no convencer a quienes ellos deberían estar buscando, que son a las personas que en algún momento simpatizaron con el PPD, votaron con el PPD, pero por la falta de sustancia y falta de dirección, decidieron no volver a las filas del partido. Así que veremos en qué se devienen esos discursos. Me puedo equivocar con respecto a cómo está la sustancia ahora y que puedan desarrollar otra serie de propuestas, pero si este es el discurso, yo esperaría que fuera nada más de armar ese esqueleto, de armar esa, ¿Cómo diría yo? De poder dejar saber por dónde es que van a ir, por dónde es que va a ir la dirección, y entonces ya más adelante presentar propuestas tangibles. Pero si nos vamos a lo más mínimo, que es de presentar una movilización importante, pues en efecto el Partido Popular logró llenar la asamblea, tuvo la primera gran demostración de fuerza del año de su parte, así que veremos en qué eso nos depara, en qué eso depara al futuro de la colectividad, pero si querían proyectar fuerza, lo lograron.
2: Bueno, Reinaldo, el PIP tiene el próximo fin de semana una actividad nacional en Ponce. ¿En qué lugar y de qué se trata?
1: Mira, Maelo, se trata de celebrar el 80 aniversario de la fundación del Partido Popular del Partido Independentista Puertorriqueño.
2: ¿De qué? ¿De qué?
1: De la fundación del Partido Independentista Puertorriqueño. No es una asamblea reglamentaria, ¿oíste? Como si fue la que celebró el Partido Popular Democrático. Sin embargo, esta actividad comienza este viernes y discurre viernes, sábado y domingo con el cierre de una especie de asamblea general, pero no es la asamblea reglamentaria que normalmente se prepara con mira a las elecciones generales. Va a haber invitados especiales, va a haber actividad artística, va a haber un baile el sábado en la noche y culminaremos con una actividad política abierta el próximo domingo. Se han reservado las facilidades de habitaciones y las facilidades de reunión del Ponce Hilton. Esperamos que sea una fiesta de gala para todo el independentismo. Están invitadas todas las organizaciones fraternas, como los compañeros del Movimiento Independentista Nacional Ostrociano, los compañeros de Victoria Ciudadana, otros grupos independentistas que estuvieron respaldando al PIB y a la Alianza en las pasadas elecciones. Están invitadas instituciones sindicales, instituciones de la comunidad del pueblo de Puerto Rico, de la comunidad LGBTQ y distintos sectores. Es una fiesta que estamos compartiendo más allá del Partido Independentista Puertorriqueño por estos 80 años de lucha y resistencia, Maelo. Y cuando nosotros miramos los resultados electorales de lo que estuve hablando en el turno que yo tuve anterior, pues para nosotros es un gran regocijo que en las pasadas dos elecciones del 2020 al 2024 el partido haya dado un salto cualitativo, muy particularmente en las pasadas elecciones, con la alianza que hicimos con los compañeros de Victoria Ciudadana, que pudimos presentar en conjunto que se sacaran más de 364,000 votos y convertirnos en la segunda fuerza política del país. Y yo estoy seguro que vamos a tener una demostración de los diversos sectores que en Puerto Rico estamos coordinando y trabajando para presentarlo en estas elecciones en una nueva alianza. Ahí sí, de verdad, no de embuste, no de fantasía, no de capota y pintura, sino lo que como construimos la alianza de las pasadas elecciones y la que vamos a presentar con mira a las próximas elecciones. Así es que es un día de fiesta, es una celebración, no es una asamblea general, y esperamos que podamos disfrutar de la misma y compartirla con el pueblo de Puerto Rico, Maelo.
2: ¿Pero habrá orador de la ocasión?
1: Sí, va a haber orador de la ocasión, obviamente. Entendemos que en su momento, en los distintos actos, en algún momento hablará Rubén Berrión Martínez, en otros, desde luego, yo en la clausura, me imagino que va a ser Juan Dalmao el domingo el que va a estar a cargo de la clausura, y otras figuras importantes que van a estar allí en la clausura.
2: Bueno, me imagino que ya Leo Cordero debe estar preparando el cucarachero. ¡Ah, Leo!
3: No, mira, no sé si vaya, pero le voy a hacer a Rafi el turno, porque Rafi está ahí que explota y después voy yo, Maelo.
4: No, que estoy que explota, estoy sumamente molesto. Vienen cuatro deponentes, o tres deponentes, y cuando viene el cuarto, que soy yo, ponen a Reinaldo del Partido Independentista Puertorriqueño, y eso consta para los radio oyentes.
1: Rafi, tú tuviste primer turno, Rafi.
4: Está bien, pero me tocaba a mí.
1: No,
4: perdóname.
1: Era un turno por persona.
4: Reinaldo, ¿quién tuvo el primer turno en la segunda vuelta?
1: No, tú.
4: Reinaldo, tú me lo dijiste ahorita. ¿Por qué no lo dices ahora por radio? No tengas miedo. Dilo, que estuvo
2: el primer turno. Rafi, atiéndeme, Rafi.
4: No, estoy molesto, Maelo, estoy molesto.
2: Cuando empezamos con lo del Partido Popular, pues yo creería que tú llevaras la voz cantante. Ahora empezamos con lo del PIB, pues quería que Reinaldo llevara la voz cantante. No,
4: pero me brincaron,
2: y te iba a dejar a ti para lo último.
4: Me brincaron otra vez. Leo me lo dijo, fuera del aire, pero no se puede decirlo al aire. Así son los políticos.
2: Vamos a hacer una cosa.
4: Así son. Ahora, pero voy al tema, voy al tema.
2: Coge el turno doble.
4: No, no, no.
2: Dale.
4: No, no, no se trata de doble. Se trata de justicia y de equidad. Eso es lo que se trata,
2: Manuel. No, no, yo lo que

0: Pero mira, vamos al tema.
1: Lo que quería
0: vamos al
1: era
0: tema.
1: que tú terminaras ese turno, pero
0: vamos
1: cógelo doble.
0: Vamos al tema.
1: Dale doble.
0: Mira, el Partido Independentista acaba de decir que es la segunda fuerza electoral. Y desde 1947 hasta hoy han perdido 20 elecciones. Y se atribuyen el casi ganador de las pasadas elecciones por una alianza. Por una alianza de componentes que no son de su partido, que era de Movimiento Victoria Ciudadana. Aquí se viene a debatir con la verdad. El Partido Independentista sigue siendo una fuerza electoral mínima. Es decir que el Partido Popular no tiene expectativa de triunfo, de que es lo mismo. Cuando el Partido Popular ganó la mayoría de las alcaldías, la mayoría de las legislaturas municipales y la persona, funcionario electo, que más votos tuvo en la pasada elección fue precisamente Pablo José, que es quien va a ganar las próximas elecciones. Y eso daró por eso. Reinaldo dijo que el Partido Popular de 1938 no es el mismo Partido Popular de hoy. Y tiene razón. Esa te la compro. Precisamente por eso la refundación. Porque no son las mismas circunstancias económicas, sociales. Es otro mundo, es otra circunstancia. Decir aquí que el Partido Popular trajo la Junta de Control Fiscal es otra mentira. La Junta de Control Fiscal, el Partido Popular como institución no hizo ninguna expresión. Si Alejandro en su carácter de gobernador hizo alguna expresión, la hizo él. Y él no tenía ni voz ni voto en el Congreso, porque quien tenía voz y voto en el Congreso era Pierluisi. Y era presidente del partido y fue la persona que más abogó por una Junta de Control Fiscal. Yo he sido un crítico fiel de la Junta de Control Fiscal. Yo siempre lo he sido aquí y nadie puede decir que yo la he defendido. Pero en honor a la verdad, ¿qué hubiera sido de Puerto Rico con estos 12 años de gobierno constante del PNP si no hubiese habido una Junta de Control Fiscal? Ya no serían un bote hundiéndonos, teníamos un submarino debajo del agua. Otro dato erróneo, por no decir falso, que dio Reinaldo, que fueron 3.000 delegados. La lista de votantes que salió en el número de votantes que salió en el periódico Noticel dice 7.242 electores que votaron. Y no todos los que estuvieron allí votaron. No todos los que estuvieron allí votaron. Hubo gente que se quedó sin votar porque se dejaron los colegios. Hubo dos guaguas escolares o guaguas de transportación pública que no llegaron, entre ellas la del municipio de Cataño. O sea, tratar de minimizar algo que se ve a simple vista no es buena política, es politiquería. Hablar de lo que no se habló allí. Allí se habló claramente de que el próximo paso es crear el programa de gobierno del Partido Popular. Entonces, ¿cómo vas a atacar un programa que todavía no existe? No existe un programa de gobierno del Partido Popular. Se va a redactar y preparar conforme a las necesidades del pueblo y a la petición del pueblo. Todavía no se ha hecho. Entonces lo atacan por un programa que no existe. Y por último, y tendría más cosas que decir.
1: No, tiene 3 minutos más.
0: No, porque me das 3 minutos más porque sabes que cometiste una injusticia, pero no.
1: No, yo quería que tú terminaras.
0: Tranquilo.
1: Yo quería que tú terminaras esa ronda. Según ahorita Reinaldo culminó, pues yo quería que tú culminaras la ronda después que Reinaldo analizara lo del PIB, para que ustedes pudieran ir sobre lo que Reinaldo decía.
0: ¿Sabes qué es lo que pasa, Maelo? Que tú quizás nunca has estado en la parte del que debate, pero tú pones a tres personas a debatir en contra tuya, y entonces cuando tú no puedes refutar, porque te brincan para otro tema, entonces te queda uno como quien dice, ¿pero qué es esto? Porque hay mucho que refutar.
1: Pues sigue, tiene 3 minutos más.
0: Entonces, el otro punto, o punto para culminar, la asamblea, la reunión, el fiestín, lo que sea.

0: Latina.
1: Como están ustedes, muchachos, hasta del diablo.
0: No, no, no, eso es una especulación. Tú no tienes, tú no tienes, no tiene fundamento en eso, de verdad. Entonces, minimizas la fuerza electoral del Partido Popular con una fuerza electoral del Partido Independentista utilizando los votos de Victoria Ciudadana. Eso no es una realidad. No es una realidad. Cuando el mismo comisionado electoral de Victoria Ciudadana hizo ingreso al Partido Popular, la alianza, que es la gran ilusión del Partido Independentista para volver a engañar a los miembros de Victoria Ciudadana, porque los engañaron, pues ellos, ninguno ganó ninguna posición. Eso no va a generarlo. Aquí va la alianza del pueblo. Atacan al bipartidismo, pero la oferta del Partido Independentista es un bipartidismo más, una unión de dos partidos. No, esa fue la oferta. Tú no puedes hablar mal del bipartidismo cuando tu propuesta es un bipartidismo también. O sea, eso es criticar la moral en calzoncillo. En Puerto Rico, quiera o no quiera, lo que hay es un multipartidismo. Son distintos partidos. Y la misma ley electoral censura, en cierta manera, las alianzas. O sea, son realidades, son hechos. Así que, en conclusión, el Partido Independentista Puertorriqueño nunca ha ganado una elección. Siempre son los últimos, pero cacarean como si fueran una fuerza electoral pujante y fuerte de ganar una elección. Y esa es la realidad histórica. Esos son hechos. Eso no es opiniones ni especulaciones. Nunca han ganado una elección. Y las veces que han entrado por ley de minoría, porque no tiran 5 candidatos por acumulación, lo que tiran uno, así cualquiera, papá, así cualquiera. Tírate 5 candidatos por acumulación y demuestra tu fuerza electoral. No lo vas a hacer, no lo harán nunca, porque no tienen la pujanza que necesitan para ganar.
1: ¿Y cuántos tiró el Partido Popular?
0: 3.
1: Pues, entonces no hable, bueno, no hable.
0: Pero 3 es
1: mejor. No hable, Jafi. No hable. Aprendiste de nosotros, ¿verdad?
0: No.
1: Ah, pero aprendieron de los perdedores.
0: Pero, Reinaldo, yo te dejé hablar de a ti.
1: Sí, no. Eso lo,
0: no, no, la realidad es que, que 3 es más que 1. Tírate 3 tú. Para que tú veas que los 3 pierden. Y esa es una realidad histórica.
1: Que la aprendieron de nosotros.
0: No.
1: Ustedes la aprendieron.
0: De ustedes, pues,
1: a base de golpe la aprendieron de nosotros.
0: Del Partido Independentista no se puede aprender mucho. Porque siempre están dejotados en las elecciones. Del Partido Independentista
1: tiene
0: un presidente.
1: ¿Y por qué estás tan preocupado?
0: Yo no estoy preocupado. Yo estoy molesto con la demagogia.
1: Sí, la demagogia.
0: Porque el Partido Independentista tiene un presidente hace 40 años.
1: 3 elecciones con 40 alcaldes perdiendo. 3 elecciones con 40 alcaldes y perdiendo. Y no está preocupado. No está preocupado.
0: No, no. ¿Y ustedes no están preocupados?
1: No, tú eres. Tú eres que está llorando ahí.
0: Que nunca han una alcaldía. Que nunca.
1: Los lagrimones necesitan una sábana para las lágrimas.
0: No, lo que pasa es que no les gusta que los confronten. Ustedes nunca han ganado una alcaldía.
1: ¿Ah? Eso no es verdad, Rafi. Búscate la historia.
0: Bueno, dime una que hayan ganado electoralmente.
1: En el pasado, en las primeras elecciones se ganaron alcaldías independentistas. Bueno, se ganaron alcaldías independentistas.
0: Sí, pero
1: don Gilberto Concepción.
0: ¿Y cuánto hace de eso? Hace más de medio siglo. Llevan más de 70 años y nunca han ganado un comisionado residente. Llevan más de 70 años y nunca han ganado, nunca han tenido un presidente de Senado. Nunca han tenido un presidente en la Cámara de Representantes.
1: Maelo, se acabaron los 3 minutos. Ahora soy yo que
0: no, protesto. No.
2: Voy yo.
0: No. La realidad es historia. Cacarean mucho, pero no tienen fuerza electoral. Y esa es la verdad. Y gran parte del problema que tiene el movimiento independentista, que reconozco como un movimiento digno, es precisamente esa demagogia política que siempre tienen, que no saben ni fiscalizar. Porque cuando fiscalizan al Partido Nuevo Progresista, buscan la manera de tirar un lazo para generar al Partido Popular, que nada tiene que ver con eso. Porque tienen una quiña el Partido Popular. Yo no sé por qué. Porque el Partido Popular le ha dado pela al Partido Independentista. Siempre.
2: Ok.
3: Bueno, va Leo y sí. Termina Mario. Leo.
2: Ok, sí, Maelo. Quiero, ¿verdad?, hacer unas aclaraciones a Rafi. Si los 392,000 votos que sacó Juan Dalmau en la pasada elección, con eso se hubiese elegido 6 senadores por acumulación y 6 representantes con ese voto. Claro que no se hizo. Victoria Ciudadana sacó 2 y 2 el Partido Popular de

0: Seis, los redujo a cuatro y salieron los cuatro. Fue una estrategia, ¿verdad? Que hay que reconocerla porque sacó cuatro representantes y cuatro senadores por acumulación. Ahora, sobre la asamblea, pues mira, yo no nunca he sido miembro del PIB, ni lo soy, ni he sido miembro del PIB. Cumplen 80 años y yo tengo que reconocer que se han mantenido defendiendo la independencia, de que por lo menos desde 1984 hacia acá han tenido un senador y un representante, y nunca, nunca, nunca han recibido un solo señalamiento. Son gente honesta, seria. Ah, que tenemos diferencias, las tengo, pero han sido gente honesta, gente seria, gente que cuando tuvo que ir allí a la lucha de Vieques, que metieron 400 personas presos y iban allí voluntarios, como ir a comerse un chicle. Así que en ese sentido, pues hay que respetar eso. Sobre lo que Rafi comentó, ¿por qué el independentismo no ha ganado? Yo quisiera saber si aquí le hubiesen hecho 150 mil carpetas a los populares, si aquí hubiesen metido preso a los populares, si aquí hubiesen matado a los populares. Por el hecho de ser populares. Si aquí un popular le hubiese puesto una bandera en su casa y hubiese sido arrestado, como fue la ley de la mordaza impuesta por Luis Muñoz Marín en el 1952, donde se metieron miles de independentistas presos, fueron perseguidos. ¿Ok? ¿Cuántos populares hubiera? Que no hubiesen tenido trabajo. Que, no, que cuando tú ibas a pedir a una agencia un trabajo, no te lo daban. Yo quisiera saber si el Partido Popular existiera, o el PNP, no solamente el Partido Popular, si el PNP hubiese existido, si lo hubiesen metido 150 mil carpetas, si lo hubiesen perseguido, si los hubiesen asesinado. Porque aquí hubo miles de personas. Y tú sabes un caso. De Erich Rodríguez, el aguadillano, que el día del Cerro Maravilla, luego a las 4 de la tarde, Carmelo Cruz con otra gente le llenó la casa de metralleta. Ese compañero fue preso, salió de la cárcel y se suicidó. ¿Por qué? Porque fue injustamente metido preso. Uno de los casos, te puedo hablar de cientos de casos de puertorriqueños que fueron presos por el ideal independentista. Yo creo que yo quiero que te leas la ley de la mordaza de Iván Acosta.
1: La he leído,
0: Ok, muy
1: pero de
0: bien.
1: eso han pasado 75
0: No,
1: años y
0: no,
1: no
0: no
1: se han
0: no no
1: recuperado de
0: no
1: eso.
0: no señor, aquí ha habido y hay persecución política contra el independentismo. Las carpetas, ¿quién fue el que las creó? Tú sabes quién las creó.
1: Las creó el gobierno americano, las
0: No,
1: siguió
0: no
1: el
0: sé,
1: gobierno.
0: no señor,
1: Ah, no, los
0: bajo el
1: americanos no
0: partido
1: carpeteaban. No,
0: bueno,
1: no mataron no
2: también
1: mataron
2: la policía insular de Luis Muñoz Marín.
1: En el 1900.
2: Ah, sí, Muñoz Marín fue.
1: No, y
2: No, fui yo fui.
1: Perdóname. Y para la masacre de Ponce, Luis
2: Sí.
1: Muñoz Marín estaba.
0: No, no, no.
2: No, eso es
0: ¡Ah!
2: distinto. Eso es distinto.
1: ¡Ah! Pero es una
2: de la ley
1: persecución.
2: de la mordaza
1: Es
2: de Muñoz
1: una
2: Marín.
1: persecución.
3: Vamos,
1: Yo estoy hablando de la
3: vamos, que
1: persecución,
3: falta
1: que no
3: Mario.
1: empezó con el Partido Popular
0: Bueno,
1: como ustedes dicen.
0: no empezó
3: bueno,
0: con el Partido
2: no,
0: Popular,
2: no, no.
0: pero el Partido
2: Ustedes
0: Popular lo
2: fueron los
0: financió.
2: alzacolas y alcahuetes que se prestaron. Y esa es la historia. Y tú no la puedes borrar rápido.
1: La historia es que en el 1950 se montaron una revolución y mataron puertorriqueños, los independentistas de la revolución,
2: Y ustedes permitieron que los americanos con sus aviones bombardearan a Jayuya, a todos los puertorriqueños de todas las ideologías.
1: Y fueron
2: Oye,
1: a
2: Rafi, esa es la refundación del Partido Popular.
1: No, no, no, no,
2: Negar
1: no, no.
2: la realidad, negar la historia de Puerto Rico.
1: El que niegue la
2: Ustedes
1: realidad.
2: son más colonizados que Muñoz Marín.
1: El que niegue la realidad.
2: Son los herederos.
1: El que niegue la realidad aquí son ustedes.
3: Bueno,
1: Porque no
3: bueno,
1: reconocen
3: bueno,
1: los movimientos más violentos y agresivos de los independentistas.
2: Son
1: La lucha armada, el terrorismo. Eso ustedes no lo reconocen, que viene del
3: Orden en
1: movimiento
3: la sala que
1: independentista.
3: termina
0: Eso es falso.
1: Que no,
3: termina
1: no están los
3: termina
1: macheteros, los marinos en Sabana Seca. ¿Ah? No,
3: Termina,
1: eso no
3: termina el
1: cuenta.
3: panel,
1: Eso no cuenta
3: termina,
1: para derecho internacional.
3: termina el
1: No, no,
3: panel. Mario, Mario, Mario concluye el panel. Adelante, Mario.
4: Oye,
1: Partido
4: pero
1: Popular.
4: Me tiene
3: Mario.
4: sorprendido. Oye, me tiene sorprendido esta deliberación tan humana, tan, ¿a quién es que no le dejan hablar?

0: la hora.
1: No, Mario.
2: Yo quedo,
0: Mario. No, mira lo que causa una, mira lo que causa una asamblea del Partido Popular. A esto hemos llegado. De verdad que si no, yo de lo que ya hemos hablado, de que principalmente esto era una búsqueda de fuerza, una búsqueda de cómo proyectar esa fuerza y esos nuevos bríos de la colectividad, porque viene de ser un partido que se desplomó, tocó fondo. En el 2024 queda ver si esta nueva demostración se va a traducir en una nueva fortaleza para el Partido Popular, que deberán convencer más allá de la palabra discursiva, que esto puede, que eso se pueda materializar. Creo que queda en manos ahora de los diferentes populares si esto fue una euforia del momento, si esto fue algo que ciertamente fue algo del domingo nada más, o si vamos a ver algo que pueda salir de ahí para estar de cara ya a las elecciones generales del 2028.
3: ¿Algo más, Mario?
0: Yo creo que eso sería todo. Y calma, pueblo, calma, Rafi, calma, Reinaldo, que no es para tanto.
3: ¿Quién sostiene a quién? ¿Quién va a aguantar a Rafi? ¿Quién va a aguantar a Reinaldo?
4: Rafi es mi hermano.
1: Y Reinaldo, mi hermano también.
0: Yo sabía. Sí, uno le sube la presión a uno para después estar echando condenado.
4: Total, mira, Maelo. A alguien le va a tocar enterrar al Partido Popular, le tocó a Pablito, eso es todo.
1: Bueno, si al Partido Independentista, que lleva muerto 80 años, no lo han enterrado todavía.
3: ¿A cuál le van a poner el moquitero?
1: Bueno, vamos a dejarlo llevar por los números.
3: Para que no lo piquen los mosquitos. Mira que la gente se cree que ustedes están peleando de verdad. Aclaren eso.
4: De ninguna forma.
3: No, que aclaren eso, que la gente cree que...
4: No, muchachos, más nunca. Jaffi y yo, eso, nos queremos como hermanos, olvídense de eso. Una cosa es el debate y la discusión, y otra cosa el trato, y nosotros aquí salimos como hermanos y amigos.
5: No trasciende esto.
1: Es que los dos somos bien fogosos en la defensa del ideal.
3: Se llamó al 911 y van dos ambulancias ahí a tomarle
4: a los bomberos afuera para echar agua.
3: A tomarle la presión a cada uno. En 30 segundos, Mario.
0: No, primero que volvemos a resumirlo. Ahora los partidos comenzarán a demostrar su fuerza, pero lo más importante es cómo van a contestar las precariedades de los puertorriqueños, cómo van a ir de frente en contra de nuestros problemas. Y segundo, le voy a cobrar el bill a Rafi y a Reinaldo por haberme puesto el corazón por el piso. Muchachos, por favor.
3: Mira, en 30 segundos, Reinaldo.
4: Mira, Maelo, yo creo que vamos a tener oportunidad en lo que queda de la programación nuestra hasta diciembre de seguir analizando el proceso electoral y sobre la marcha. Vamos a ir viendo cómo se va reconfigurando esa papeleta de cada partido, los acuerdos que cada partido llegue, y el pueblo de Puerto Rico va a tener la oportunidad de escuchar en la discusión y en el debate lo que está pasando en el país. Pero yo creo que estas elecciones, independientemente de la algarabía mía y de Rafi y de la emoción, van a ser definitorias. No tengo la menor duda que van a ser las elecciones que marquen un antes y un después de las elecciones en Puerto Rico.
3: Rafi.
1: Pues, Maelo, le digo a los radioescuchas que no se ve, que la realidad no es como la ven ustedes o la escuchan. Somos buenos amigos y es más lo que nos une a lo que nos divide. Y si alguna persona se sintió, y estoy seguro que Reinaldo me
4: lo mismo, de la misma forma,
1: claro, se sintió incómodo con nuestro debate, pues nuestras disculpas, pero yo soy bien fogoso en defender mi ideal y Reinaldo también, y nada,
4: pero nos queremos como hermanos y como amigos.
1: Sí, y según vaya acercándose la Navidad, pues ya nos verá un poquito más light. Y definitivamente lo que dice Reinaldo, que van a marcar un antes y un después, sí va a marcar un antes y un después el triunfo del Partido Popular Democrático.
3: 30 segundos, Leo.
5: Bueno, nada, Maelo, que te mejores y que estés el lunes que viene aquí, y ya sabes que tengo el cuadrilátero preparado para cuando tú quieras y cazamos esta pelea.
3: Túmbale la pajita. Pues gracias.

0: gracias a Michael, que no pudo estar con nosotros, gracias a Mario, que dijo, al que le subieron la presión fue a Mario, no hagan eso, que eso es un joven universitario que ahora está estudiando comunicaciones, no me lo asusten, que en algún momento pues va a ser un gran periodista. Gracias a Leo, gracias a Ole, que estuvo en la dirección técnica, gracias a Rafi, gracias a Reinaldo, a ustedes por la sintonía. Tengan todos buenas tardes.
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1: Lunes feriado y usted la pasa mejor por el cuadrante 850 en su radio, arrancando tu anochecer con la música de Marc Anthony.

porque la música más romántica la consigue aquí en el cuadrante 850 en su radio, sonándole a uno de sus favoritos. Era Chayanne, Tiempo de Vals, con un recuerdo a las 6:19 en la tarde, a través de la más completa, Guava.

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6:28 en la tarde, lunes feriado, a través de la más completa en tu radio. Y por esa persona que nos cambió la vida para siempre, aquí llega la música de Coldplay, A Sky Full of Stars.

desde los clásicos del ayer hasta los éxitos de hoy. Ahí escuchaban a Víctor Manuel junto a Sin Banderas, Maldita Suerte. Y bueno, mi gente, en notas locales, los empleados del gobierno de Puerto Rico podrían tener una jornada laboral reducida de aprobarse una medida presentada por el representante del Partido No Progresista, Joel Frankie Atiles. Se trata del proyecto de la Cámara 1459, que propone establecer una jornada laboral de 32 horas semanales, sin exceder las 8 horas diarias por empleado. La información viene por aquí, a través del periódico Primera Hora, donde pueden conseguir más detalles. 6:41 en la tarde, Yediel Grafals.

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que puede que sea difícil, pero nunca imposible. Ahí escuchaban La Bachata. Era un recuerdo de Manuel Turizo, sonando a través de la más completa en todo el oeste, Guava.

para los que dicen que PR es otra cosa. Ahí escuchaban lo nuevo de Ana Isabel junto a Gilberto Santa Rosa. Se pasa rico. Hoy lunes en la noche, lunes feriado, a través de la más completa en el oeste.

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0: La máxima variedad musical por aquí por el cuadrante 850 y en notas locales. Presidenta del panel del FEI reconoce que recibe presiones con investigaciones activas en contra de 10 funcionarios o exfuncionarias del gobierno y apenas 6 fiscales. La presidenta del panel de la Oficina del Fiscal Especial Independiente, Igri Rivera Sánchez, reconoció que ha recibido comunicaciones que buscan ejercer presión o desviar la atención sobre el trabajo que realizan en búsqueda de atacar la corrupción gubernamental. La información viene por aquí a través del periódico El Vocero, donde pueden conseguir más detalles. 7:25 en la noche, Yediel Grafals en tu radio.
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Porque todo tiene su final, nada dura para siempre. Ahí escuchaban a Camilú junto a Pedro Capó. ¿De qué vamos a hablar? A las 7:32.

7:39 en la noche, porque nunca es demasiado tarde para darse una buena taza de café. Aquí llega Hozier, Too Sweet.

0: jueves feriado, día de la raza, sonándole más éxitos a través de la más completa en tu radio Guava. Era Cani García junto a Karim León, el sombrero y la camisa. A las 7:49 en la noche vamos a hacer una pausa, pero al regreso la música continúa por aquí, por Guava.
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8 de la noche, arrancando otra hora repleta de buena música, porque siempre podemos mantener la esperanza de que todo va a salir bien. Ahí escuchaban Imagina, era Jesse and Joy, sonando a través de la más completa en tu radio, Guava.